Buenas tardes, buenas noches a todos ustedes donde estén ahí en nuestra querida Atlanta, en nuestro querido Los Ángeles, en nuestra querida ciudad de San Antonio, en nuestro querido Nebraska, en Chicago. Por supuesto que buenos días, buenas tardes, buenas noches a todos nuestros queridos colaboradores allá en la ciudad de Sacramento. Con tanto cariño les digo a ustedes un abrazo, y no solo un abrazo, sino una oración muy fuerte, muy sentida. Me da mucho gusto que sigan trabajando todos en todas partes por hacer crecer el amor por nuestra morenita, por nuestra amadísima Virgen. Yo siempre he pensado que podemos perder muchas cosas, pero nuestro amor por la Virgen, por nuestra madre, no. Porque eso es lo que verdaderamente nos mantiene unidos, lo que nos hace crecer en nuestra fe. Y estamos todos nosotros verdaderamente entusiasmados por aquel primer momento en que el Papa salió al balcón y nos pidió a todos, antes de darnos la bendición, recen por mí. ¡Qué silencio tan maravilloso en aquel momento se sintió! Cuando todos, inclinando nuestras cabezas, pedimos a Dios con nuestro Padre Nuestro que enriqueciera y bendijera a nuestro Papa. Y vaya lluvia de bendiciones han estado cayendo no solo sobre el Papa, por supuesto, pero también a través de él sobre cada uno de nosotros. Y seguimos con esa lluvia de bendiciones que nos trae el Papa. En esta semana, precisamente, nos ha recalcado no solo que la vida de Jesús era una continua lucha, sino que también la vida de cada uno de nosotros y la manera como Jesús vino a vencer el mal, para vencer al príncipe de este mundo, es la misma que nos quiso enseñar para nosotros vencer a este enemigo de cada una de nuestras vidas y vencerlo con la victoria. Tenemos a Jesús, que nos enseña que está con nosotros, que nos acompaña en esa forma de afrontar todas nuestras luchas. El demonio, dice el Papa, tentó a Jesús tantas veces y Jesús sintió en su vida las tentaciones, así como también las persecuciones. Nosotros, los cristianos, que queremos seguir a Jesús, debemos conocer bien esta verdad. Y Jesús vino, nos dijo cómo, venció. Así es de que, ¿qué fue lo que Jesús quiso enseñarnos? El Papa nos lo recuerda y nos dice, la tentación comienza en cada una de nuestras vidas, como comenzó en la vida de Jesús, de manera leve, pero crece, siempre crece. Segundo, crece y contagia a otro, se transmite a otro, trata de ser comunitaria y al final, para tranquilizar el alma, se justifica. Crece, contagia y se justifica. Las tres cosas que toda tentación trata de hacer. En la vida de Jesús así quiso la tentación actuar, en la vida de nosotros también. Por eso el Papa dice, la primera tentación de Jesús casi siembra una seducción. El diablo dice a Jesús que se tire del templo y así sostiene el tentador. Todos dirán, ¡he aquí el Mesías! Es lo mismo que hizo con Adán y Eva, dice el Papa, es la seducción. El diablo habla como si fuera un maestro espiritual. Y cuando la tentación es rechazada, entonces crece, crece y se vuelve más fuerte. Jesús lo dice en el Evangelio de Lucas. Cuando el demonio es rechazado, gira y busca a algunos compañeros y con esta banda vuelve. Por lo tanto, crece. También crece implicando a otros. Así sucedió con Jesús, el demonio implica a sus enemigos y lo que parecía un hilo de agua, un pequeño hilo de agua tranquilo, se convierte en una marea. La tentación crece y contagia y al final se justifica. Por eso dice el Papa, cuando Jesús predica en la sinagoga, inmediatamente sus enemigos lo disminuyen diciendo, pero este es el hijo de José, el carpintero, el hijo de María, nunca fue a la universidad, pero ¿con qué autoridad habla? No estudió. La tentación implica a todos contra Jesús. Y el punto más fuerte de la justificación es el del sacerdote cuando dice, ¿no saben que es mejor que un hombre muera para salvar al pueblo?
Ay, ay, ay, tenemos que estar atentos todos, porque todos somos tentados, porque la ley de la vida espiritual de nuestra vida cristiana es una lucha, porque el príncipe de este mundo, el diablo, no quiere nuestra santidad, no quiere que nosotros sigamos a Cristo. Alguno de ustedes se pregunta al Papa, tal vez no se podría decir, pero padre, ¿qué anticuado es usted hablar del demonio en el siglo XXI? Y el Papa dice de otra manera, como diciendo, no, no, nada de anticuado. El diablo existe. El diablo existe. Y el diablo existe en el siglo XXI. Y no debemos ser ingenuos. Debemos aprender del Evangelio cómo se hace para luchar contra el demonio. ¿Qué les parece el Papa hoy repitiéndonos a todos nosotros? El demonio existe y no se anden con cuentos. Claro que existe. Alguno alguna vez me ha dicho, oiga padre, usted no puede decir eso, porque dije, ah, el demonio a veces se reviste de mamá. El demonio a veces también se puede revestir de cura. El demonio a veces se puede revestir de monja. ¿Por qué? ¿Ah? Perdóneme lo que voy a decir. Pero ¿cómo explican ustedes que cuando una niña pide permiso a su mamá, mamá, ¿me dejas ir a la discoteca? ¿Cómo es posible que la mamá le diga, llévate esto para que te cuides, en vez de darle principios para que se cuide? Qué hermoso cómo muchas mamás trabajan y van dando principios, van siendo verdaderas mamás, van siendo verdaderas ayudas, van siendo el rostro de Dios para cada uno de sus hijos. Pero si van dando consejitos de esos, que en vez de ser ayuda, recuerdo otra mamá que cuando su hija le dijo, mamá, oye, yo creo que voy a dejar a mi esposo porque esto está muy difícil. Y la mamá le dijo, hija, esa fue tu decisión. Además, si lo dejas, del divorcio, de la separación, no se saca ningún bien para nadie. Piénsatelo bien. Ah, pero hay otras mamás o otros papás que a veces dicen, pues deja a la hija, pues nada, no te preocupes, ven a casa. El demonio se reviste de papá, el demonio se reviste de mamá. Ah, sí, el demonio existe en el siglo XXI. Siempre es igual, se disfraza. ¿Cómo el Papa nos habla tan sencillamente como para decirnos, abran los ojos, no se dejen engañar? Jesús así fue, tenía los ojos bien abiertos y venció al enemigo, aunque el enemigo se disfrazó de bueno, de bondadoso, inclusive hasta usó la palabra de Dios para inducir a Jesús a que abandonara el camino del triunfo de la voluntad de Dios en vez del propio capricho, en vez del propio gusto, en vez del triunfo, el triunfo personal. Miren cuántas cosas, y todas ellas sencillas, el Papa nos viene diciendo para enseñarnos en la vida real, cómo darle sentido a la vida real, cómo aprovechar la vida real para demostrar nuestro amor a Dios, y cómo en la vida real se puede ser verdaderamente feliz. ¡Qué maravilla! Me encanta cómo el Papa va día tras día a través de sus mensajes en cada misa que celebra. Me encanta cómo nos va diciendo la manera más sencilla de vivir la vida y de ser felices en este mundo de hoy. Sí, se puede, sí se puede. En un momento regresamos, no te vayas. Continuamos aquí en nuestro programa Panorámica y Comentarios.

no hay que perder nuestra fe. Acabábamos de escuchar si estás perdiendo tu fe, ¿no? La fe es un regalo maravilloso. El Papa nos insiste. Qué hermoso es pertenecer a la iglesia. ¿Por qué es hermoso pertenecer? No es porque la iglesia nos da como un carnet de identidad y así basta. No, es hermoso pertenecer a la iglesia porque además de tener este carnet de identidad como cristianos, más grande es vivir la fe y sobre todo esa fe que vivimos todos los días, esa fe que fue en los primeros momentos de la iglesia una tristeza porque venía una persecución, o después de la persecución es que había esa tristeza, pero luego hubo el gozo de la resurrección, la enorme y maravillosa presencia de Dios en la vida de cada uno de nosotros. Eso es la fe. La fe no es simplemente conocer, no simplemente identificarnos como que somos cristianos, sino la fe es esa vivencia que en la iglesia se tiene de la presencia de Dios a través de la vida de los sacramentos, que es una presencia real, que es la presencia amorosa de toda esa fuerza que Dios nos da a través de sus sacramentos, a través de su presencia real. Es hermoso pertenecer a la iglesia. Se vive el gozo, se vive profundamente la presencia de Dios. Pero al final no basta simplemente gloriarse de esto. Acordémonos, el Papa nos lo dice también. Seremos juzgados por Dios en la caridad. No se puede decir que soy cristiano si no vivo la caridad, si mi fe no está respaldada por mi entrega amorosa en la vida real a lo que Dios me pide. Ay, este Papa, para mucho rato ya tenemos, si Dios quiere, y pidamos a Dios que nos lo dé para rato. Por eso el Papa nos pidió oraciones, no solo porque quería que pidiéramos por él para que luego él nos bendijera en el nombre de Papa Dios, sino a su vez, ¿por qué? Porque no se puede ir adelante sin la gracia de Dios. Tú y yo, así nos toca caminar, con la ayuda y la gracia de Dios. Nunca nos olvidemos, y el tiempo es muy breve, el tiempo se nos está yendo, y queríamos decir muchas cosas. Bueno, vamos a decir otra más, ¿eh? Y luego ya en las próximas programaciones volveremos. La iglesia es una historia de amor, y el Papa lo recalcó para contradecir otra cosa: no es una organización burocrática. Si queremos convertir a la iglesia en una organización burocrática, ya entonces estaremos desvirtuando lo que es la iglesia. Y es una tentación, dice el Papa. ¿Por qué? Porque hay que organizarnos. Está bien, hay que hacer oficinas, hay que proceder de manera estructurada, pero eso no es la iglesia. Esa es una necesidad. Inclusive muchísimas veces se puede caer en que eso se convierta en una tentación. Eso es como querernos adueñar, y es una tentación que se puede meter. ¿Adueñarnos de qué? De nuestra iglesia. Eso es como querernos sentir dueños de nosotros mismos, que estamos seguros, pero no. La iglesia es verdaderamente una obra de caridad, una obra de amor, de entrega, de servicio. Eso es lo que Jesús vino a enseñarnos. No andemos buscando otra cosa. El Papa nos lo dice una y otra vez. Por eso les pido a todos ustedes, y lo hago también a nombre del Papa, oremos para que nunca perdamos nuestro sentido de amor, de entrega, de servicio, de ese servicio humilde que busca a Dios servir en el otro. Y después gozaremos para siempre. Seremos juzgados sobre el amor, acuérdate. Y el tiempo se nos fue, así es de que no vayamos a perder lo que viene enseguida.

esta semana con su encíclica Magnífica Humanitas. Hermoso que la Iglesia en todo momento nos dé principios de discernimiento para toda la humanidad. Y eso es lo que el Papa quiere hacer a través de esta encíclica. Hacernos conciencia a todos, no importa qué religión cada uno tenga o profese, hacernos conscientes de que la creación del hombre no puede estar por encima del hombre. Lo que el hombre crea, como puede ser la inteligencia artificial, está al servicio del hombre y no poner por encima del hombre la inteligencia artificial y con ello quizá una forma de manipulación o una forma más de poder. Por eso ya desde el primer capítulo el Papa destaca: la verdad no es un territorio que hay que defender, sino un bien que hay que compartir. Y se trata, pues, de todo lo que Dios nos ha regalado. La Iglesia no pretende sustituir las responsabilidades de la política y de las instituciones, sino que se ofrece como apoyo al discernimiento. Creo que esta palabra es clave. Como apoyo al discernimiento común, ayudando a reconocer y promover lo que contribuye a la dignidad de las personas, a la vitalidad de cada comunidad y al bien de todos. Así se resume esa primera parte de la encíclica. La verdad no es un territorio que hay que defender, sino un bien que hay que compartir. En el segundo capítulo, el Papa reafirma que toda convivencia se asienta en la dignidad de la persona, que no se adquiere, no debe ganarse ni necesita ser demostrada. La dignidad de la persona es un don que la precede y la excede. Por eso dije lo primero: es muy importante que por encima de todo quede la persona, que es un don que cada uno de nosotros ha recibido y lo ha recibido de Dios. Luego, en el tercer capítulo, que se titula Técnica y dominio ante las promesas de la inteligencia artificial, se ve y el Papa defiende que hay un riesgo, como en todas cosas creadas por el hombre. Y aquí pone de relieve el Papa que el riesgo es marcar ante todo la eficiencia y el control. Cuando la eficiencia y el control se convierten en los únicos criterios de valor, entonces se despoja a la persona de su libertad. El Papa nos aclara que aunque la inteligencia artificial imita funciones humanas, carece de conciencia moral. Le falta corazón, le falta capacidad de amor. Y por eso no puede sustituir el juicio humano en decisiones irreversibles. La calidad de una civilización se mide no por el poder de sus medios, sino por el cuidado que sabe ofrecer, por la capacidad de reconocer un rostro en el otro. En el capítulo cuarto, la carta aborda ámbitos como la verdad, el trabajo, la libertad, y así señala cómo la desinformación y el control social algorítmico debilitan la democracia. El Papa llama también a combatir las nuevas esclavitudes digitales y el colonialismo de datos que explota a los más vulnerables. El trabajo no es un simple instrumento, sino que expresa y acrecienta la dignidad de nuestra vida. Es una necesidad inherente a la condición humana, un camino habitual hacia la madurez, el desarrollo y la realización personal. En el capítulo último, el Papa nos alerta, es decir, nos invita al discernimiento sobre la cultura del poder. Relanzar la civilización del amor es el reto. No es una utopía ingenua, sino un progreso exigente que consiste en traducir la caridad en estructuras de justicia. Así, podemos decir que en esta encíclica, una vez más, se pone de relieve que la persona está por encima de cualquier grupo de poder, cualquier sistema rígido que no respete la libertad humana, cualquier verdad particular o ideológica sobre la realidad de la verdad de la persona, el don más grande que cada uno de nosotros hemos recibido. Y con el don de la persona, el don también del discernimiento para poder en todo momento ser lo que corresponde.
Yo les comento como una cosa muy particular. No voy yo en contra de la inteligencia artificial, pero sí me invitó a mí a un discernimiento cuando empecé a oír que, uy, tú preparas una homilía y le puedes pedir a la inteligencia artificial que te prepare una homilía. Y sí, es verdad que te la pudiera preparar. Pero lo que no tiene esa homilía o ese texto preparado por la inteligencia artificial es corazón. Si tú no pones el corazón, si tú no vives lo que estás queriendo decir, entonces resulta un poco superfluo, un poco vacío lo que tú puedes predicar. Por eso puedo repetir al final, ya como diciendo, qué importante es que tu vida misma sea tu misma predicación. Y nos vamos al siguiente segmento. Aquí quédate en Panorama.

Sí, estábamos diciendo que Dios no es un dictador, sino es un padre padre. Y el padre padre precisamente se acerca al niño rebelde y le explica por qué es importante lo que él está pidiendo. Y por qué también el niño o el joven en lo que pide tiene una equivocación, y el joven en lo que pide, en lo que reclama, en lo que se revela, ahí mismo está su destrucción. Recuerdo que un joven leyó un título, así estaba el título puesto en el jardín: este jardín es tuyo, respétalo. Y entonces, en eso que vio, el jardín es mío, respétalo, pues dijo, si es mío, pues yo hago lo que quiera con el jardín. Vino el policía y le reclamó, oiga, pues aquí dice que es mío, ¿eh? Es mío, y si es mío, yo hago lo que quiero con lo que aquí tengo. Así casi lo dijo. Pues muchas veces nosotros los caprichosos, que a veces nos convertimos en dictadores, queremos que se haga nuestra real gana. Y sin embargo, ese mismo joven me llamó la atención que cuando estaba llegando a la estación de autobuses, quiso ir al baño, y el baño le dijeron que estaba ahí abajo, o sea, en el sótano. Y la bajada hacia ese sótano, pues era como muy empinada, eran unos escalones así, muy, muy, muy en bajada, y estaba ahí una parte del techo un poquito baja, y decía, si no te agachas, pues te rompes la cabeza. Y vaya que ese joven sí se agachó. No dijo, aquí hago lo que a mí me da la gana. Ja, si hubiera hecho así, vaya chichón, vaya golpazo se hubiera dado. La vida es así. Aprende que los mandamientos no son la dictadura de Dios, sino aprende que son el camino, así de fácil, que Dios nos pone, porque si no, sí que andaríamos a la deriva. Y un barco a la deriva, pues es porque no tiene timón. Y el timón le guía para llegar a buen puerto. Así son los mandamientos. Un timón que nos guían para llegar a buen puerto. ¿Tú quieres llegar ahí a buen puerto?

pues, en vez de quejarnos y decir que Dios no te quiere, que Dios es un dictador, mejor no te dejes llevar por la dictadura de la real gana o la dictadura del que dice que no hay ningún mandamiento. Los mandamientos sí son tales que ahí están. Mejor hay que distinguir muchas veces si el cumplir o no cumplir se trata de cosas graves o no graves, en vez de decir cumplo o no cumplo, quito, pongo, no hago, desprecio, destruyo, no obedezco. ¿Para qué te pones rebelde? Con Dios, mejor no jugar, porque Dios, cuando se trata de querernos, no anda jugando, nos ama cariñosamente. Y el tiempo que se nos está yendo, bueno, pues después de este

decirles a todos ustedes que ya tengo mi página Facebook, salvador.gomezgonzalez.1. salvador.gomezgonzalez.1. Para que ustedes me envíen sus comentarios, una pregunta, una duda, cualquier cosa que tengan. Y así todos juntos unidos participemos de la riqueza de nuestra fe, respondamos a las dudas y sigamos con ese entusiasmo, viviendo el brillo de nuestra fe cada día. Les repito, el Facebook, salvador.gomezgonzalez.1. Continúa aquí con nosotros.

Yo temo, Señor, pero no te temo a ti, Dios mío, porque tú eres amor y el amor no puede ser temido. Yo solo temo perderte. Y como temo perderte, temo al pecado. Al pecado que es para mí la perdición de ti. Al pecado que es contra ti, no a la pena que viene de ti. Me importa el pecado, no su castigo material, porque quien me importa eres tú, Señor. No hay dicha sin ti, ni pena contigo. Fuera tu cielo sin ti, yo renunciaría a tu cielo. Fuera tu infierno contigo, yo querría tu infierno. Porque yo no quiero buscarme a mí, sino a ti. Y el fin de mi vida no es hallar mi paraíso, sino el tuyo. Llegar donde quiera que estuvieses para quedarme eternamente contigo. Yo te amo, Señor. Y no te amo porque te tema. De amor nacido del temor, no sería amor a ti, sino amor a mí mismo. Yo te amo, Señor, porque estoy abrumado por la infinita generosidad de tu corazón.

0: se nos está yendo el tiempo de las manos y queremos agradecerles por sintonizar cada semana este tu programa Panorámica y Comentarios, ahí en cada rincón del mundo, pero sobre todo en el rincón de tu corazón. Panorámica y Comentarios lo puedes escuchar muy de madrugada cada domingo a la 1 de la mañana y también a las 11 de la mañana en el tiempo del este de los Estados Unidos, así llamado hora de Miami. Gracias muy sentidas a la Madre Angélica por estas ondas benditas que permite que lleguemos a todos los corazones. Ojalá, ese es nuestro deseo, que la fe, donde se muere, de verdad resucite, donde está viva, siga muy entusiasta, y donde está dormida, se pueda despertar. Y no dejes de dirigir tus comentarios a mi Facebook, salvador.gómezgonzález, todo junto, .1. Repito, mi Facebook, salvador.gómezgonzález, todo junto, .1. Nos despedimos de ustedes deseándoles muy buenos días, buenas tardes, buenas noches, qué sé yo. Y por supuesto, dándoles la bendición en el nombre de nuestra morenita y en el nombre del Padre y del Hijo y del Espíritu Santo. Que te la pases bonito y bonito siempre.
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rezo del Santo Rosario. Misterios gloriosos. Por la señal de la Santa Cruz, de nuestros enemigos, líbranos, Señor, Dios nuestro. En el nombre del Padre, del Hijo y del Espíritu Santo. Amén. Primer misterio glorioso. La triunfante resurrección de nuestro Señor Jesucristo al tercer día de entre los muertos.

0: Padre nuestro que estás en el cielo, santificado sea tu nombre. Venga a nosotros tu reino. Hágase tu voluntad, así en la tierra como en el cielo.
1: Danos hoy nuestro pan de cada día. Perdona nuestras ofensas, como también nosotros perdonamos a los que nos ofenden. No nos dejes caer en tentación y líbranos del mal.
0: Dios te salve María, llena eres de gracia. El Señor es contigo. Bendita tú eres entre todas las mujeres. Bendito es el fruto de tu vientre, Jesús.
1: Santa María, Madre de Dios, ruega por nosotros los pecadores, ahora y en la hora de nuestra muerte. Amén.
0: Dios te salve María, llena eres de gracia, el Señor es contigo. Bendita tú eres entre todas las mujeres. Bendito es el fruto de tu vientre, Jesús.
1: Santa María, Madre de Dios, ruega por nosotros los pecadores, ahora y en la hora de nuestra muerte. Amén.
0: Dios te salve María, llena eres de gracia, el Señor es contigo. Bendita tú eres entre todas las mujeres, bendito es el fruto de tu vientre, Jesús.
1: Santa María, Madre de Dios, ruega por nosotros los pecadores, ahora y en la hora de nuestra muerte. Amén.
0: Dios te salve María, llena eres de gracia, el Señor es contigo. Bendita tú eres entre todas las mujeres, bendito es el fruto de tu vientre, Jesús.
1: Santa María, Madre de Dios, ruega por nosotros los pecadores, ahora y en la hora de nuestra muerte. Amén.
0: Dios te salve María, llena eres de gracia, el Señor es contigo. Bendita tú eres entre todas las mujeres, bendito es el fruto de tu vientre, Jesús.
1: Santa María, Madre de Dios, ruega por nosotros los pecadores, ahora y en la hora de nuestra muerte. Amén.
0: Dios te salve María, llena eres de gracia, el Señor es contigo. Bendita tú eres entre todas las mujeres, bendito es el fruto de tu vientre, Jesús.
1: Santa María, Madre de Dios, ruega por nosotros los pecadores, ahora y en la hora de nuestra muerte. Amén.
0: Dios te salve María, llena eres de gracia, el Señor es contigo. Bendita tú eres entre todas las mujeres, bendito es el fruto de tu vientre, Jesús.
1: Santa María, Madre de Dios, ruega por nosotros los pecadores, ahora y en la hora de nuestra muerte. Amén.
0: Dios te salve María, llena eres de gracia, el Señor es contigo. Bendita tú eres entre todas las mujeres, bendito es el fruto de tu vientre, Jesús.
1: Santa María, Madre de Dios, ruega por nosotros los pecadores, ahora y en la hora de nuestra muerte. Amén.
0: Dios te salve María, llena eres de gracia, el Señor es contigo. Bendita tú eres entre todas las mujeres, bendito es el fruto de tu vientre, Jesús.
1: Santa María, Madre de Dios, ruega por nosotros los pecadores, ahora y en la hora de nuestra muerte. Amén.
0: Dios te salve María, llena eres de gracia, el Señor es contigo. Bendita tú eres entre todas las mujeres, bendito es el fruto de tu vientre, Jesús.
1: Santa María, Madre de Dios, ruega por nosotros los pecadores, ahora y en la hora de nuestra muerte. Amén.
0: Gloria al Padre, y al Hijo, y al Espíritu Santo.
1: Como era en un principio, ahora y siempre, por los siglos de los siglos. Amén.
0: Oh Jesús mío, perdona nuestros pecados. Líbranos del fuego del infierno. Lleva todas las almas al cielo, especialmente las más necesitadas de tu misericordia.
2: Segundo misterio glorioso: la ascensión de nuestro Señor Jesucristo a los cielos por su propia virtud.

hoy nuestro pan de cada día. Perdona nuestras ofensas, como también nosotros perdonamos a los que nos ofenden. No nos dejes caer en la tentación y líbranos del mal.

0: Jesús.
1: Santa María, Madre de Dios, ruega por nosotros los pecadores, ahora y en la hora de nuestra muerte. Amén.
0: Dios te salve María, llena eres de gracia, el Señor es contigo, bendita tú eres entre todas las mujeres, bendito es el fruto de tu vientre, Jesús.
1: Santa María, Madre de Dios, ruega por nosotros los pecadores, ahora y en la hora de nuestra muerte. Amén. Dios

0: Santa María, Madre de Dios, ruega por nosotros los pecadores, ahora y en la hora de nuestra muerte. Amén.
1: Gloria al Padre, al Hijo y al Espíritu Santo.
0: Como era en el principio, ahora y siempre, por los siglos de los siglos. Amén. Oh Jesús mío, perdona nuestros pecados, líbranos del fuego del infierno, lleva todas las almas al cielo, especialmente las más necesitadas de tu misericordia. Amén.
2: Tercer misterio glorioso, la venida del Espíritu Santo sobre el Sagrado Colegio Apostólico en forma de lenguas de fuego.

0: Padre nuestro que estás en el cielo, santificado sea tu nombre. Venga a nosotros tu reino. Hágase tu voluntad, así en la tierra como en el cielo.
1: Danos hoy nuestro pan de cada día. Perdona nuestras ofensas, como también nosotros perdonamos a los que nos ofenden. No nos dejes caer en tentación y líbranos del mal.
0: Dios te salve María, llena eres de gracia. El Señor es contigo. Bendita tú eres entre todas las mujeres. Bendito es el fruto de tu vientre, Jesús.
1: Santa María, Madre de Dios, ruega por nosotros los pecadores, ahora y en la hora de nuestra muerte. Amén.
0: Dios te salve María, llena eres de gracia, el Señor es contigo. Bendita tú eres entre todas las mujeres. Bendito es el fruto de tu vientre, Jesús.
1: Santa María, Madre de Dios, ruega por nosotros los pecadores, ahora y en la hora de nuestra muerte. Amén.
0: Dios te salve María, llena eres de gracia, el Señor es contigo. Bendita tú eres entre todas las mujeres, bendito es el fruto de tu vientre, Jesús.
1: Santa María, Madre de Dios, ruega por nosotros los pecadores, ahora y en la hora de nuestra muerte. Amén.
0: Dios te salve María, llena eres de gracia, el Señor es contigo. Bendita tú eres entre todas las mujeres, bendito es el fruto de tu vientre, Jesús.
1: Santa María, Madre de Dios, ruega por nosotros los pecadores, ahora y en la hora de nuestra muerte. Amén.
0: Dios te salve María, llena eres de gracia, el Señor es contigo. Bendita tú eres entre todas las mujeres, bendito es el fruto de tu vientre, Jesús.
1: Santa María, Madre de Dios, ruega por nosotros los pecadores, ahora y en la hora de nuestra muerte. Amén.
0: Dios te salve María, llena eres de gracia, el Señor es contigo. Bendita tú eres entre todas las mujeres, bendito es el fruto de tu vientre, Jesús.
1: Santa María, Madre de Dios, ruega por nosotros los pecadores, ahora y en la hora de nuestra muerte. Amén.
0: Dios te salve María, llena eres de gracia, el Señor es contigo. Bendita tú eres entre todas las mujeres, bendito es el fruto de tu vientre, Jesús.
1: Santa María, Madre de Dios, ruega por nosotros los pecadores, ahora y en la hora de nuestra muerte. Amén.
0: Dios te salve María, llena eres de gracia, el Señor es contigo. Bendita tú eres entre todas las mujeres, bendito es el fruto de tu vientre, Jesús.
1: Santa María, Madre de Dios, ruega por nosotros los pecadores, ahora y en la hora de nuestra muerte. Amén.
0: Dios te salve María, llena eres de gracia, el Señor es contigo. Bendita tú eres entre todas las mujeres, bendito es el fruto de tu vientre, Jesús.
1: Santa María, Madre de Dios, ruega por nosotros los pecadores, ahora y en la hora de nuestra muerte. Amén.
0: Dios te salve María, llena eres de gracia, el Señor es contigo. Bendita tú eres entre todas las mujeres, bendito es el fruto de tu vientre, Jesús.
1: Santa María, Madre de Dios, ruega por nosotros los pecadores, ahora y en la hora de nuestra muerte. Amén.
0: Gloria al Padre, y al Hijo, y al Espíritu Santo.
1: Como era en un principio, ahora y siempre, por los siglos de los siglos. Amén.
0: Oh Jesús mío, perdona nuestros pecados. Líbranos del fuego del infierno. Lleva todas las almas al cielo, especialmente las más necesitadas de tu misericordia.
2: Cuarto misterio glorioso: el dichoso tránsito de María Santísima en cuerpo y alma al cielo.

0: hoy nuestro pan de cada día. Perdona nuestras ofensas, como también nosotros perdonamos a los que nos ofenden. No nos dejes caer en la tentación y líbranos del mal.
1: Dios te salve María, llena eres de gracia, el Señor es contigo. Bendita tú eres entre todas las mujeres, bendito es el fruto de tu vientre, Jesús.
0: Santa María, Madre de Dios, ruega por nosotros los pecadores, ahora y en la hora de nuestra muerte. Amén.

0: Santa María, Madre de Dios, ruega por nosotros los pecadores, ahora y en la hora de nuestra muerte. Amén.
1: Dios te salve María, llena eres de gracia, el Señor es contigo, bendita tú eres entre todas las mujeres, bendito es el fruto de tu vientre, Jesús.
0: Santa María, Madre de Dios, ruega por nosotros los pecadores, ahora y en la hora de nuestra muerte. Amén.
1: Dios te salve María, llena eres de gracia, el Señor es contigo, bendita tú eres entre todas las mujeres, bendito es el fruto de tu vientre, Jesús.
0: Santa María, Madre de Dios, ruega por nosotros los pecadores, ahora y en la hora de nuestra muerte. Amén.
1: Dios te salve María, llena eres de gracia, el Señor es contigo, bendita tú eres entre todas las mujeres, bendito es el fruto de tu vientre, Jesús.
0: Santa María, Madre de Dios, ruega por nosotros los pecadores, ahora y en la hora de nuestra muerte. Amén.

0: Santa María, Madre de Dios, ruega por nosotros los pecadores, ahora y en la hora de nuestra muerte. Amén.
1: Gloria al Padre, al Hijo y al Espíritu Santo.
0: Como era en el principio, ahora y siempre, por los siglos de los siglos. Amén. Oh Jesús mío, perdona nuestros pecados, líbranos del fuego del infierno, lleva todas las almas al cielo, especialmente las más necesitadas de tu misericordia. Amén.
2: Quinto misterio glorioso, la coronación de María Santísima sobre todos los coros de los ángeles como reina universal de todo lo creado.

0: Padre nuestro que estás en el cielo, santificado sea tu nombre. Venga a nosotros tu reino. Hágase tu voluntad, así en la tierra como en el cielo.
1: Danos hoy nuestro pan de cada día. Perdona nuestras ofensas, como también nosotros perdonamos a los que nos ofenden. No nos dejes caer en tentación y líbranos del mal.
0: Dios te salve María, llena eres de gracia. El Señor es contigo. Bendita tú eres entre todas las mujeres. Bendito es el fruto de tu vientre, Jesús.
1: Santa María, Madre de Dios, ruega por nosotros los pecadores, ahora y en la hora de nuestra muerte. Amén.
0: Dios te salve María, llena eres de gracia, el Señor es contigo. Bendita tú eres entre todas las mujeres. Bendito es el fruto de tu vientre, Jesús.
1: Santa María, Madre de Dios, ruega por nosotros los pecadores, ahora y en la hora de nuestra muerte. Amén.
0: Dios te salve María, llena eres de gracia, el Señor es contigo. Bendita tú eres entre todas las mujeres, bendito es el fruto de tu vientre, Jesús.
1: Santa María, Madre de Dios, ruega por nosotros los pecadores, ahora y en la hora de nuestra muerte. Amén.
0: Dios te salve María, llena eres de gracia, el Señor es contigo. Bendita tú eres entre todas las mujeres, bendito es el fruto de tu vientre, Jesús.
1: Santa María, Madre de Dios, ruega por nosotros los pecadores, ahora y en la hora de nuestra muerte. Amén.
0: Dios te salve María, llena eres de gracia, el Señor es contigo. Bendita tú eres entre todas las mujeres, bendito es el fruto de tu vientre, Jesús.
1: Santa María, Madre de Dios, ruega por nosotros los pecadores, ahora y en la hora de nuestra muerte. Amén.
0: Dios te salve María, llena eres de gracia, el Señor es contigo. Bendita tú eres entre todas las mujeres, bendito es el fruto de tu vientre, Jesús.
1: Santa María, Madre de Dios, ruega por nosotros los pecadores, ahora y en la hora de nuestra muerte. Amén.
0: Dios te salve María, llena eres de gracia, el Señor es contigo. Bendita tú eres entre todas las mujeres, bendito es el fruto de tu vientre, Jesús.
1: Santa María, Madre de Dios, ruega por nosotros los pecadores, ahora y en la hora de nuestra muerte. Amén.
0: Dios te salve María, llena eres de gracia, el Señor es contigo. Bendita tú eres entre todas las mujeres, bendito es el fruto de tu vientre, Jesús.
1: Santa María, Madre de Dios, ruega por nosotros los pecadores, ahora y en la hora de nuestra muerte. Amén.
0: Dios te salve María, llena eres de gracia, el Señor es contigo. Bendita tú eres entre todas las mujeres, bendito es el fruto de tu vientre, Jesús.
1: Santa María, Madre de Dios, ruega por nosotros los pecadores, ahora y en la hora de nuestra muerte. Amén.
0: Dios te salve María, llena eres de gracia, el Señor es contigo. Bendita tú eres entre todas las mujeres, bendito es el fruto de tu vientre, Jesús.
1: Santa María, Madre de Dios, ruega por nosotros los pecadores, ahora y en la hora de nuestra muerte. Amén.
0: Gloria al Padre, y al Hijo, y al Espíritu Santo.
1: Como era en un principio, ahora y siempre, por los siglos de los siglos. Amén.
0: Oh Jesús mío, perdona nuestros pecados, líbranos del fuego del infierno, lleva todas las almas al cielo, especialmente las más necesitadas de tu misericordia.
2: Dios te salve, Reina y Madre, Madre de Misericordia, vida, dulzura y esperanza nuestra. Dios te salve, a ti clamamos los desterrados hijos de Eva, a ti suspiramos gimiendo y llorando en este valle de lágrimas. Ea pues, Señora abogada nuestra, vuelve a nosotros esos tus ojos misericordiosos, y después de este destierro, muéstranos a Jesús, fruto bendito de tu vientre. Oh clemente, oh piadosa, oh dulce Virgen María, ruega por nosotros, Santa Madre de Dios, para que seamos dignos de alcanzar las promesas y gracias de nuestro Señor Jesucristo. Amén.

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0: En una ocasión se dio la siguiente escena, que es a modo de historieta, de broma, pero que nos da pie al tema del programa de hoy, amigos oyentes. Estaban en un bar, en una calle, estos bares que la gente se sienta al aire libre para tomar algo tranquilamente. Bueno, pues ahí había gente sentada y estaba pasando también un señor a pie. Y de pronto se oye un grito y dicen, alguien grita, cuidado, ha habido un accidente, la esposa del hombre de la bicicleta está enferma, corran a rescatarla, pero así todo muy así. Total, que un hombre que pasaba por ahí ve la bicicleta apoyada en la pared, se monta a toda velocidad y sale corriendo. En eso atropella a varios de los que estaban ahí en las mesas. Bueno, se organizó ahí un alboroto y después, en fin, cuando ya se cayeron, el de la bicicleta también se cayó. Y bueno, ¿qué ha pasado? No, es que, claro, es que yo tenía que ir a rescatarla. Y le dicen, pero vamos a ver. Un momento, ¿usted está casado? ¿Usted? No, yo soy soltero. ¿Y esta bicicleta es suya? No, tampoco. Pero es que me puse tan nervioso que quise ir a rescatar a la esposa del hombre de la bicicleta. O sea que, ¿qué ocurre cuando nos ponemos tan nerviosos? Queremos hacer demasiadas cosas a la vez y no somos efectivos.
1: No.
0: Entonces se ocurre que a veces, a lo mejor nos ponemos muchos objetivos, queremos hacer muchas cosas, pensamos que estando tan activos vamos a realizarlo mejor y resulta que hacemos el ridículo o a lo mejor, bueno, pues no avanzamos. Hoy vamos a hablar del activismo. ¿Qué será eso? Activismo, nos lo va a explicar Montserrat Campos. ¿Cómo estás, Montserrat?
1: Muy bien, y vosotras perfectas, sonrientes como siempre.
0: Bueno, perfecto no es nadie.
1: Bueno, pero bien.
0: Bueno, sí, Dios nuestro Señor es perfecto.
1: Sí.
0: Y he leído una frase maravillosa de William Shakespeare.
1: Ay, qué bien.
0: Que dice, si fuéramos constantes, seríamos perfectos.
1: Uf, qué difícil ser constante.
0: Bueno, esto va un poco en nuestro tema de
1: hoy. Un poco con el tema, sí.
0: Por eso, no digas nunca a una persona que es perfecta, porque
1: no. Si te lo dicen siempre de manera peyorativa, cuando te quieren
0: adular.
1: No insultar, no, al revés. Cuando dices una cosa y te quieren decir, claro, como tú eres perfecta. Entonces,
0: bueno, en este programa no nos ocurre eso, pero sí deseamos servir mejor a Dios, hacer las cosas cada vez mejor y con más amor. Porque, Montserrat, he oído también unos compañeros de radio que dijeron una cosa que me encantó y creo que te va a servir también de trampolín para comenzar. Dijeron, en esta emisora, al final del año, hacemos un poco la revisión de todo lo que hemos hecho, pero sobre todo de cómo lo hemos hecho.
1: Lo más importante no es lo que se hace, sino cómo se hace.
0: Adelante, sí. Explícanos qué es esto del activismo o cómo lo vas a desarrollar para explicarnos, para no caer en esto que hemos contado al principio, una actividad desordenada de que al final si te dicen, pero ¿a dónde vas? Es que no sabes ni a dónde vas porque has dado tantas vueltas.
1: Tantas vueltas al asunto que ya no sabes ni lo que haces, ¿no? Mm. Aquello que te paras en casa, bueno, ¿me centro?
0: Sí.
1: ¿Dónde voy ahora? ¿Al pasillo de la derecha, a la izquierda? Sí. ¿Entro? ¿Qué hago, no?
0: Sí.
1: Bueno, esto viene a un poquito de una obra, bueno, un libro que estamos explicando, que era Santificar el momento presente. Entonces este nos decía que era importantísimo que debíamos hacer una cosa en un momento y solo esa cosa, cuando termináramos esta, hacer otra, pero siempre siguiendo la voluntad de Dios, o sea, siempre ofreciéndosela a Él, pero no empezar cuatro cosas a la vez y ahora cojo 2 minutos de esta, 2 minutos de la otra. Entonces este capítulo que dice nuestra actividad del momento presente debe ser moderada es para no caer en eso que llamaríamos activismo, porque la actividad en lugar de ser moderada se vuelve inmoderada, ¿no? O sea, el fundamento de esto es que debemos tener espíritu de abandono a la voluntad de Dios. Esto es lo más esencial. O sea, antes de empezar a hacer nada, decir, Señor, que se haga tu voluntad, empiezo a hacer este trabajo, yo creo que esto sería perfecto, que nos acordáramos de hacerlo en todos los momentos, y voy a hacer esto de la mejor manera posible. No coger 50 cosas a la vez de manera atolondrada, que es cuando caeríamos en el activismo, porque como tendríamos 5 cosas empezadas y a lo mejor dentro de una hora las habíamos de tener todas terminadas, sería una actividad totalmente moderada, y es lo que entiendo de aquí.
0: Sí, una actividad desordenada.
1: Desordenada, sí.
0: Yo pregunto, ¿no será también ¿No será una cuestión de temperamento que hay personas, o también hay trabajos que piden estar haciendo varias cosas a la vez? Nuestros compañeros aquí, la mesa del control, Miguel Conesa, y pues tienen que estar, a lo mejor habrá momentos en que tienes que estar atento a varias cosas, o un guardia de, o sea, tienen que estar poniendo la música, tienen que estar atentos a las regletas, tienen que estar a lo mejor contestando al teléfono a la vez, y imagínate que por el otro lado le habla una persona.
1: Pues quizá la persona que le habla no le debería hablar. Esa ya sería una cosa. O él no fijarse.
0: Muy bien.
1: Y decir, bueno, en este momento no te puedo atender. Las otras tres forman parte de un conjunto. Y entonces, pues no sé, quiero decir, si, supongamos, si una persona está cosiendo un botón, necesita las tijeras, claro, entra dentro de una misma actividad, ¿no? Lo que pasa que no es esto. Es intentar no caer en la inquietud, en la precipitación. Porque entonces eso sobrepasa nuestras fuerzas. Y es cuando nos precipitamos porque tenemos que hacer aquello, pues no. Si tú estás, por ejemplo, haciendo un arroz, el otro día me enseñaron a hacer un arroz muy bueno,
0: bueno, pues,
1: pero necesitaba,
0: si la receta,
1: ¿no?, 10 minutos. 10 minutos justo. No. Era 10 minutos cambiar la intensidad del fuego y otros 10 minutos. Ni un minuto más, ni un minuto menos. Quedó un arroz, era tan bueno, pero parece mentira, un minuto menos o un minuto más no hubiera sido tan bueno, ¿no? No podemos caer en la precipitación de mientras estoy haciendo esto, me voy a fregar estos platos, me voy a hacer lo otro, porque entonces las cosas no salen buenas, no salen bien.
0: ¿Tenías que tener la paciencia de estar vigilando el arroz?
1: Sí, simplemente vigilando el reloj o haciendo algo que yo debía saber que no me sobrepasaba este tiempo, o que podía dejarlo tranquilamente y dedicarme a otro, pero no perder de vista eso. Cuando perdemos de vista las cosas y nos vamos, se pueden quemar, puede pasar 50 millones de cosas.
0: ¿50 millones de cosas?
1: 50 millones, de verdad que sí. Casi exagerada, claro, sí, sí, exagerada. Pero una manera de hablar, ¿no? Sí, pero puede pasar, no sé, que te llamen al timbre, que llamen al teléfono, que en ese momento la lavadora se ha terminado. No puede ser.
0: Bueno, pero es
1: que... Y hablo domésticamente, ¿eh?
0: Pero vamos a ver, Montserrat, la vida está llena de imprevistos así. A ver, díganme, amigos oyentes, dígame Montserrat, dígame Miguel, que está al otro lado del cristal, si no es así. Por la mañana nos levantamos, ojalá que sea de buen humor, ofreciendo la jornada a Dios, que ya todo va mucho mejor, es verdad, porque si no ya empezamos con el pie izquierdo. Pero hacemos, a lo mejor pensamos, bueno, hoy voy a hacer esto, esto y esto, a mí me gusta ponerlo por escrito, incluso el plan que tengo para el día. Y a medida que va corriendo el día, resulta que te das cuenta que eso que tú habías previsto...
1: No has hecho nada.
0: Pues no has hecho todo. Yo no digo que no has hecho nada, pero no has hecho todo. O a lo mejor ibas a empezar lo primero y ya te ha venido un penalti y por ahí que te han encargado otra cosa, y luego lo otro que ibas a hacer se ha dado la vuelta a la situación, te ha llamado una persona por teléfono que te necesita. Total, que el plan que habías hecho, nada.
1: Ya.
0: Yo creo que el activismo y la preocupación viene cuando, claro, yo me había hecho un plan y yo lo quiero cumplir porque quiero ser constante, y resulta que las circunstancias
1: partes, sí,
0: complican las cosas. Entonces, ¿qué pasa? Uno tiene que ser constante también, Montserrat, porque si dices a la primera de cambio, no, pues como me ha surgido este obstáculo, vale, ya lo dejo, ya dejo mi plan inicial y bueno...
1: No, yo no creo que la cosa en este momento, yo no iba por ahí. Yo quiero decir que tú te pones un plan, y luego ya vendrán muchas cosas, que no te pongas 5 planes a la vez. Esta es la cosa.
0: Ajá.
1: Porque si te pones un plan, pues precisamente pues pueden pasar muchísimas cosas, claro. Pero si ya de entrada te pones 5 planes a la vez, lo que pasa es que vendrán 50 cosas, 10 para cada uno. O sea, es saber hasta qué punto ser un poco realista y decir esto. Bueno, yo creo que si lo hiciera tranquilamente me costaría 1/2 hora, pero voy a poner que me va a costar 3 horas porque voy a tener que hacer otras cosas.
0: Uh-huh.
1: Pero claro, si te pones 3 cosas a la vez, son media de esta, media de esta, media de esta, 1 hora y media, más 3 horas para cada uno, resulta que se te ha acabado el día y no has hecho nada.
0: Sí, todo esto que estamos hablando, ahora un poquito en general, pero yo creo que muchos de nosotros lo podemos aplicar a nuestra vida. Y antes del primer descanso del programa, podemos reflexionar en esto. Por ejemplo, yo no sé, a nivel profesional, dependerá de cada tipo de profesión de los varones, pero en las mujeres, hoy en día, desde hace ya algunas décadas, está como de moda, diríamos, ser una mujer, una profesional

0: tranquilidad.
1: Sí, he traído una música porque, claro, todo esto que estamos diciendo ahora, estamos haciéndolo intentando hacer todas las cosas según el plan que Dios trata para nosotros, porque eso si no lo hacemos para Él y escuchando o estando atentos a lo que Él nos pide, tampoco tiene mucho valor, ¿no? Uh-huh. Entonces he traído música de Beethoven. Beethoven a mí me gusta mucho, además, Beethoven a mí me hace trabajar. Cuando empiezan sus sinfonías me cogen muchas ganas de trabajar. De una sinfonía, que es la octava sinfonía, el primer movimiento es impetuosísimo, tiene un ímpetu grande. Precisamente él la compuso en un momento en que había estado muy triste porque su hermano le había abandonado y había tenido muchos problemas. ¿Y cómo reaccionó componiendo esta sinfonía, que es la más alegre de todas las que tiene? O sea, reaccionó bien.
0: Claro.
1: ¿Eh? Entonces yo pienso que ese ímpetu que tiene este primer movimiento es cómo nosotros debíamos estar atentos a Dios y decir, así, con este ímpetu vamos a empezar. Y luego explicaré cómo
0: la
1: terminaría
0: segunda
1: esto.
0: Segunda parte.

0: Amigos, estamos en El Tesoro Escondido, un programa de NS Radio con Montserrat Campos, la hermana Carmen que les habla, con Miguel Conesa en el control y con Ludwig van Beethoven en esta octava sinfonía, en el primer movimiento que nos hablaba, según el tema de hoy, de una actividad impetuosa que en un momento de la vida puede ser muy bueno. Por ejemplo, cuando recibimos un gran disgusto o estamos bajo una impresión, no sé, supongamos después de la muerte de un ser querido, cosas sí. Así, necesitamos la actividad, o sea, como un, ¿cómo te diría yo?, un golpe de voluntad para decir, no me voy a hundir.
1: No me hundo. O sea, que
0: está. ¿Es verdad o no?
1: Es como si te hubieras caído en una piscina y el esfuerzo para salir de ella porque no te quieres ahogar, ¿no?
0: Exacto, respirar, salir sí. A flote. Muy bien, ahora bien, vamos a comprobar ahora que durante la vida no podemos, y no es bueno, aunque seamos una persona muy activa, estar siempre a la máxima tensión de actividad. ¿Por qué la persona se quema?
1: Totalmente, no puedes estar siempre así. Pero esto es lo que dices, en un momento determinado te da euforia y te levanta el ánimo, ¿eh?
0: Y además hay que conocerse y saber que en los momentos en que tendemos a la pereza, a la flojera, tenemos que levantarnos con estas ganas de trabajar.
1: Y coger un autor de este tipo, va muy bien conocer a los autores, porque Beethoven era un gran creyente y queda escrito en sus cuadernos, y esta música formaba parte de su parte espiritual, ¿eh? Esto a él le ayudaba para estas cosas.
0: Claro que sí. Vamos a comprobar ahora cómo, quizás de la mano de otro compositor
1: maravilloso
0: que tenía siempre un, no sé, un equilibrio, una medida que además infunde ganas de vivir,
1: sí,
0: pero con más suavidad. Explícanos.
1: Sí. Mozart, que este fue posterior a Beethoven, en sus sinfonías, que también las hay de impetuosas, pero sus segundos movimientos acostumbran a ser unos adagios muy, muy bonitos. Este es una preciosidad, y este nos da al revés, una calma total. O sea, si queremos emprender un trabajo y venimos de una actividad que nos ha puesto nerviosos, es cuestión de escuchar una música como esta, por su ritmo, sobre todo su ritmo constante a la siciliana, es pam, pam, pam, así, entonces nos infunde una calma inmensa.
0: Hay trabajos, quizás todos, que sin calma no se pueden realizar bien.
1: No.
0: Entonces, si venimos con demasiado ímpetu, lo haremos.

0: reflexionando en el ritmo de nuestra actividad, y por eso estos ejemplos musicales en el tesoro escondido. Resulta que nuestra actividad, para ser santificante, para que valga la pena, porque tenemos pues los años de nuestra vida, hacemos muchas cosas, pero hay momentos en que uno se pregunta, ¿y para qué tanto movernos? ¿Para qué tanto trabajo? Al final, ¿en qué desemboca? ¿He trabajado a lo loco, he corrido, pero por el camino que no era, hacia la meta? ¿O bien he corrido hacia la meta? De esto se trata, ¿eh? Entonces sí, con todas nuestras energías, con todas nuestras fuerzas, emplearlas bien. Montserrat, ¿cuál es el valor exacto de nuestra actividad? O sea, si yo corro mucho, pero hago las cosas mal, ¿de qué me ha servido?
1: De nada. Y si no corres y no haces nada, tampoco es bueno.
0: Por supuesto.
1: Claro, o sea, hay de haber un justo término, ¿no? Un justo punto medio. Y entonces hay aquí una cita que dice, no todo el que dice Señor, Señor, entrará en el reino de los cielos, sino el que hace la voluntad de mi Padre, que está en los cielos. O sea, es siempre lo mismo, pasar a reflexionar las obras que vamos a hacer y darles la medida justa, pero pensando o simplemente pidiendo a Dios, mi ayúdame a ver qué es lo mejor para mí y para lo que yo puedo hacer para los demás en este momento. Que no sean atolondrados, pero tampoco que sean perezosos.
0: Sí. A veces tenemos un concepto de la eficacia pensando que es moverse mucho.
1: Sí.
0: Esto ocurre incluso en la liturgia, Montserrat.
1: Sí.
0: Hay personas que piensan, que te dicen a lo mejor, ay, sí, sí, he estado en una misa muy bonita y así que bien. ¿Y por qué? O sea, ¿qué es lo que te gustó tanto? No, es que ahí todo el mundo participaba, pues uno se levantaba, el otro se sentaba, luego se levantaba otro. Todo el mundo estaba activo.
1: Activo.
0: Entonces yo pregunto, bien, pero ¿es que el moverse siempre es la mejor actividad? A veces saber escuchar, estar en tu lugar, en tu sitio, reflexionar, orar, también es una actividad. No debemos olvidarlo,
1: claro,
0: esto.
1: Claro.
0: No todo es moverse, me refiero. A veces puede ser que te muevas y estés estorbando.
1: No sé, puede haber en la misma misa, no sé, quizá una misa en la que puede haber niños o jóvenes.
0: Claro.
1: Entonces se tiene que ser activa, porque si no los niños se aburrirían,
0: claro,
1: mucho.
0: Que sí.
1: Porque todavía no entienden la profundidad de lo que están haciendo, ¿no? Pero a mí, a medida que me voy haciendo mayor, me va ocurriendo esto. Es que me molesta hasta el más mínimo, o sea, que se mueven a mi alrededor o que alguien hable o alguna cosa, porque pienso que es tan profundo lo que está ocurriendo en la misa, ¿no? Que necesitarías esta música de fondo, que no te molesta ni nada. Claro, depende de esto. Si vas con gente joven, no
0: claro,
1: puede ser, porque
0: claro,
1: necesitan ellos un poquito más de movimiento.
0: Está bien.
1: Pero la cuestión que decíamos es esta. Hacer, antes de empezar a hacer nada, ninguna obra, es con el cumplimiento de la voluntad de Dios en cada instante. Porque Dios nos comunica lo que quiere si lo escuchamos
0: con
1: atención. Hay cosas que tenemos que hacerlas porque no sé si Dios en ese momento nos diría, yo creo que sí. Todo lo que hacemos puede estar inspirado por Él, todo.
0: Hombre, habrá cosas que Dios te está inspirando, no lo hagas.
1: Hombre, claro. Bueno, pues quizá lo que te inspire en ese momento no lo hagas. Hacer lo que no, o sea, no hacer lo que
0: no
1: querías hacer.
0: San Alberto Hurtado era un jesuita chileno del siglo XX y él tenía como lema de su vida hacer las cosas como Jesucristo las haría.
1: Sí.
0: Claro, eso es fantástico, porque, pero no es tan fácil, ¿no? O sea, por ejemplo, ponerse a hacer una tarea y hacerla, a lo mejor, sin esas prisas. Nos imaginamos a Jesús cuando hacía sus milagros, cuando multiplicó los panes, por ejemplo. Yo no me imagino a Jesús empujando a todo el mundo para ir más rápido con la distribución de los panes.
1: Que va, al revés. Al revés, yo supongo que todavía más calmado para que todo el mundo estuviera sosegado.
0: Exactamente. Y para que todo saliera bien. Entonces, ¿qué les parece, amigos? En este programa, yo creo que le vamos a pedir a Jesús que nos enseñe a hacer nuestros trabajos sin pereza, pero sin precipitación.
1: Sí.
0: Porque los dos son como diablillos que se meten los dos.
1: Sí, sí, la cabeza.
0: Para impedir un buen resultado. Si continuamos, muchos santos han tenido mucho cuidado de esto y se han dado cuenta de que no es, a veces cuando yo, por ejemplo, te pones a, aunque sea, a limpiar una habitación o una cosa, San Martín de Porres con su escoba, ¿no? Pues él era muy activo.
1: Muy activo, Fray Escoba, ¿no?
0: Sí, Fray Escoba tenía que barrer todo el convento, pero es que también tenía que atender, era el barbero de los frailes, sí. Entonces pues los afeitaba y todo esto, les cortaba el cabello. Luego también era el farmacéutico de la comunidad, sí. Era el todo, él sacaba las muelas, el médico un poco.
1: Sí, el curandero un poquito de todos en aquel momento, ¿no?
0: Pero tú te das cuenta qué dominio de sí hay que tener para estar a lo mejor haciendo una de esas tareas y que te llamen, venga rápido, que hay que hacer otra cosa, pero no perder la calma.
1: Pero yo leí que era un sabio que reflexionaba muchísimo.
0: Claro.
1: Sí.
0: Ahí está el secreto. Vamos a despedirnos de este programa, a continuar en el próximo Tesoro Escondido, y a darle las gracias a Montserrat por habernos traído esta reflexión.
1: Sí, yo he quedado perfectamente encantada de haberlo podido decir.
0: Continuará. Amigos, damos las gracias a todos por su atención.

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1: Se debe rezar para vencer la muerte.

se debe rezar para una vida nueva en Cristo Jesús. Él es la vida, Él es la verdad, Él es la vida. Dios, un Padre que nos ama a cada uno.

pecadores hasta entregar a su Hijo unigénito para perdonar nuestros pecados, para reconciliarnos con Él. No tengáis miedo de mirarlo a Él. Mirad al Señor. ¿Qué veis? ¿Es solo un hombre sabio? No. Es más de eso que eso. ¿Es un profeta? Sí. Pero es más aún. Es un reformador social. Mucho más que un reformador. Mucho más. Mucho más. Mirad al Señor con ojos atentos y descubriréis en Él el rostro mismo de Dios. Jesús es la palabra que Dios tenía que decir al mundo. Es Dios mismo que ha venido a compartir nuestra existencia.

Jesús, es junta la vida. Lejos de él, solo hay oscuridad y muerte. Buscad a Cristo, mirad a Cristo, vivid en Cristo. Este es mi mensaje.

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1: Hay una carta muy importante de principios del siglo II de la Iglesia que dice: lo que el alma es en el cuerpo, esos son los cristianos en el mundo. Así es como llevamos a cabo nuestra misión, nuestro llamado de ser hijos de Dios. Como católicos, estamos llamados a ser el alma en cada circunstancia en la que nos encontremos. Estamos llamados a ser discípulos misioneros donde quiera que estemos. ¿Y lo hacemos? A través del amor. El amor es el significado y el compás de nuestras vidas como católicos. El amor está siempre al servicio del Evangelio y se demuestra en los pequeños detalles, con nuestra paciencia, nuestra bondad, nuestra esperanza, la manera en la que soportamos las dificultades. Debemos amar justo donde estamos. Somos el alma del mundo.
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2: Y Jesús dijo: yo soy el pan vivo bajado del cielo. El que come de este pan vivirá para siempre, y el pan que yo daré es mi carne. Yo la doy para la vida del mundo. El que come mi carne y bebe mi sangre tiene vida eterna, y yo lo resucitaré el último día.
3: No te quejes. Eso demuestra un descontento con la voluntad de Dios en el momento presente. Eso también es prueba de impaciencia. San Martín de Porres.

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4: Buenas tardecitas o medianoche, ya estamos llegando al fin de este viernes. Así que un saludo muy, muy caluroso en el nombre de nuestro Señor y de la Virgen María. Bueno, estamos ya en los estertores, como se dice, estamos viendo a mayo dar sus últimas patadas. Se nos va el mes de María, pero bueno, viene el mes del Espíritu Santo. Así que casi como para despedir en este viernes, este mes de María, ¿qué tal si le pido a Betsaida que nos lleve un canto que dice ni más ni menos, con María sí? Así que adelante, Betsaida.

0: Las palabras más importantes que tenemos en el Nuevo Testamento. He aquí la esclava del Señor, hágase en mí según tu palabra. Ese sí de María cambió la historia. Cambió la historia porque abrió las puertas para que nuestro Redentor viniera a este mundo. Tengo un invitado que no es invitado, es parte nuestra, es parte de Radio Católica Mundial, lo queremos mucho. Yo en lo personal lo considero un amigo muy cercano a mí, lo aprecio y lo admiro mucho. Es nuestro periodista Jaime Septién, que está con nosotros desde Querétaro, México. Jaime, gracias una vez más por haber aceptado esta invitación a estar en esta tu estación también, Radio Católica.
1: Muchísimas gracias, Pepe, y con muchísimo gusto, y sobre todo para comentar un tema que creo que para el público radioescucha puede ser importantísimo.
0: Importantísimo.
1: Vamos a desglosarlo así casi de bote pronto, ¿no?
0: Así es, pero déjame, antes de que des el título, déjame hacer un breve preámbulo, muy breve. Okay. Dios nos habla en tres formas. Esto es lo que en la Iglesia Católica nosotros creemos. Nos habla por la Biblia, por supuesto, la palabra de Dios. Nos habla por la tradición, que hay cosas que no están en la Biblia, pero que son para nosotros doctrina en la tradición, y nos habla por el magisterio de la Iglesia. Cuando la Iglesia nos enseña, es Dios quien nos está enseñando a través de su Iglesia para el católico de hoy. Nos ha hablado durante todos estos siglos en diversas formas, pero hoy nos sigue hablando, y precisamente hoy vamos a hablar de una forma en que Dios nos ha hablado ahora, católicos de este mes, mayo, junio en adelante del 2026, a través del magisterio de la Iglesia. Así que lo que vamos a hablar, en cierta palabra, tómelo usted como que es palabra de Dios lo que nos ha entregado, y ahora le dejo que nos diga nuestro querido Jaime esta gran premier que tenemos. ¿Qué vamos a hablar hoy, Jaime Septién?
1: Bueno, pues te agradezco muchísimo la entrada, porque realmente pone las cosas en su lugar. Vamos a hablar hoy justamente de del documento que a partir del lunes 25 de mayo, o sea, hace cuatro días.
0: El lunes
1: pasado emitió el Santo Padre, y la verdad que ha dado la vuelta al mundo de una manera impresionante. Uh-huh. Se llama Magnifica Humanitas, es una encíclica que toma, pues ahora sí que el toro por los cuernos de la inteligencia artificial.
0: Te hago una pregunta que creo que todo mundo necesita saber. ¿Qué diferencia hay entre una encíclica o una carta apostólica o un documento de un papa? ¿Qué nivel tiene de importancia entre encíclica, documento o carta?
1: A ver, la encíclica es magisterio papal. O sea,
0: correcto.
1: Es el máximo documento quirográfico que puede escribir el Papa, claro, así con es. Una gran cantidad de asesores, pero tiene toda el rango de magisterio papal, magisterio de la Iglesia, por lo tanto es infalible en términos de moral y en términos de presencia de, como tú dijiste al principio, ¿no? De un saber iluminado por la palabra de Dios.
0: Correcto. Entonces, está calientito, como recién salido del horno. El lunes apenas lo tenemos y ya le ha dado la vuelta al mundo. Ahora, introdúcenos en este maravilloso documento, Jaime.
1: Bueno, se trata de un documento, la verdad, de enorme importancia, de enorme pertinencia, que pone sobre la discusión, la mesa de discusiones, los temas más inquietantes en torno a al uso de la inteligencia artificial. Uh-huh. Tiene un punto de partida que es una pregunta antropológica y moral. ¿Qué tipo de humanidad se está construyendo con los nuevos poderes tecnológicos? Uh-huh. Fíjate, ¿qué tipo de humanidad? Hace algunos meses la Comisión Teológica Internacional propuso un documento que no recuerdo si lo platicamos aquí, Pepe, contigo, pero que es también, digamos, el preámbulo de esta encíclica. Se llama Quo Vadis Humanitas, es decir, ¿a dónde vas, humanidad? ¿No? ¿Cómo va?
0: Sí, no, no. No lo habíamos tenido oportunidad de tocar aquí, pero qué bueno que lo estás mencionando, porque es efectivamente como el preámbulo a lo que hoy nos da el Santo Padre a través de esta encíclica. Correcto, así que ya nos había anunciado, pero tienes toda la razón, Jaime, que es tan importante. Solamente un comentario y sigues con la explicación. La inteligencia artificial que tenemos en este momento no la teníamos hace 20 años. 30 años. O sea, estamos viviendo un mundo nuevo en donde todos estamos inmersos, porque tú y yo tenemos un teléfono, tenemos una computadora, tenemos una tableta, y en cierta forma hoy día estamos comunicándonos a través del internet. Y ahí es donde la inteligencia artificial ha aparecido, pero es un fenómeno reciente. La gente de hace 20, 30 años no tendría la situación que nos encontramos. Por eso es que este documento es para hoy, con la novedad que estamos viviendo con la inteligencia artificial. Así que síguenos entonces metiendo en la mente de la Iglesia a través del Papa, Jaime.
1: Sí, León XIV recurre a dos imágenes bíblicas de entrada: Babel y Jerusalén. Uh-huh. Que lo que representa Babel, el proyecto humano guiado por la autosuficiencia, la homogeneización, el orgullo técnico y la eficiencia sin comunión. Y por el otro lado, Jerusalén, en cambio...
0: Pero espérame, te detengo ahí, perdona que te interrumpa, pero me interesaría que tú le expliques a la gente, porque hay gente que quizá no conoce mucho el Antiguo Testamento, ¿qué quiere decir Babel, la Torre de Babel? Explícanos un poco, ¿por qué el Papa usa esa figura?
1: Pues la confusión de lenguas y la confusión de la soberbia humana, es decir, seremos como dioses. Y uh-huh. Bueno, finalmente la Torre de Babel era una torre bíblica que se expone que iba a llegar al cielo y confundió a todas las lenguas. Es decir, confundió, generó la incomunicación y generó la eficiencia, pero sin comunión. Es decir, sí, construyeron una gran torre, pero confundido si se vino abajo esa gran torre, ¿no? Representa, digamos, la autosuficiencia humana, la homogeneización. Todos los hombres tienen que participar en un solo proyecto, y ese proyecto es el proyecto, digamos, de la humanización, del orgullo de la técnica, y uh-huh. que hace a los hombres como dioses. Y bueno, finalmente así viene el castigo, se derrumba la torre y los seres humanos se dispersan. Pero el otro,
0: mira, déjame dar la cita bíblica antes de que vayas a Jerusalén, para que la gente que quiera buscar en su Biblia y lo lea el relato completo, apúntelo. Está en el Génesis, el primer libro de la Biblia, así que no va a tener usted que andar buscando mucho. Génesis capítulo 11, versículo del 1 al 9. Ahí va usted a escuchar completo lo que nos acaba Jaime de reseñar. Génesis 11, versículo del 1 al 9. Así que ya no puede decir, ahora sí no sé de la Torre de Babel. Ahora, Jaime, vamos a Jerusalén.
1: Sí, Jerusalén, ¿qué es lo que simboliza Jerusalén? Es una reconstrucción paciente, comunitaria y orientada por Dios, en la que cada persona asume una parte de la responsabilidad de la construcción del templo de Jerusalén. La ciudad de Jerusalén es la ciudad comunitaria y orientada por Dios, ¿no? La disyuntiva, por lo tanto, es decidir si la inteligencia artificial será usada para levantar una nueva Babel o para encontrar una ciudad más justa, más fraterna y, desde luego, mucho más habitable. Esta es la disyuntiva de fondo que se plantea la encíclica de León XIV, que por supuesto atiende, como bien lo dijiste al principio, a una necesidad de las cosas nuevas, del Rerum Novarum, porque bueno, pues se cumplen los 135 años de la encíclica del antecesor de León XIV, León XIII, en donde uh-huh. explicaba, digamos, generó lo que se conoce como la doctrina social cristiana. A partir Correcto. De entonces, es decir, a finales del siglo XIX, se genera este pensamiento social cristiano, y en ese entonces estaba, digamos, dirigido a las cuestiones, a la cuestión social, a la cuestión del trabajo. Ahora, uh-huh. León XIV la dirige a las cosas nuevas, rerum novarum, pero digamos a la cuestión del trabajo, a la cuestión de la vida, de la justicia, de la fraternidad, etcétera. Es decir, uh-huh. Es una nueva versión de la rerum novarum, en donde la cuestión obrera pasa a ser la cuestión de la inteligencia artificial.
0: Correcto. Oye, solamente para que sigamos en tu narrativa, pero importante, tú diste el título de la encíclica en latín, en español es un nombre bellísimo. La belleza de la humanidad, la magnificencia de la humanidad. Fíjese a qué punto el Papa nos coloca a nosotros, la raza humana, que somos la cereza del pastel de la creación, y dice que somos una humanidad magnífica, una humanidad bella, y que tenemos que conservarla a pesar de todos los ataques que actualmente existen sobre esta humanidad. Sigue adelante, Jaime, que está interesantísimo lo que nos vas ya develando.
1: Bueno, yo digo que el segundo paso es que la persona humana, justamente, por su humanidad magnífica, no es nunca, ni puede ser nunca, un recurso. Ahora, digamos, podría pensarse que los seres humanos, a partir de la inteligencia artificial, pues son sustituibles, justamente, robots. Y esto es imposible.
0: Casi como robots nos ponen.
1: Sí, tipo robots, sí, exactamente. Es decir, la persona no es un recurso sustituible, eso lo tenemos que tener muy claro. La encíclica insiste en que la inteligencia artificial debe ser pensada, al menos por los cristianos y por los no cristianos que simpatizan con la Iglesia o con la doctrina social de la Iglesia, uh-huh. a partir justamente de los principios de la doctrina social de la Iglesia, que son, pues tú los conoces muy bien y el público uh-huh. seguramente también, dignidad humana, bien común, destino universal de los bienes, subsidiariedad, solidaridad, justicia social y desde luego desarrollo humano integral.
0: Es decir, pero déjame hacer un punto aquí, Jaime. Desgraciadamente, la mayoría de los católicos no conocen la doctrina social de la Iglesia. Esto pues te lo digo por mi experiencia de muchos años. Y existe un libro que se llama La Doctrina Social de la Iglesia, que debería ser un libro que todos deberíamos tener después de la Biblia. Porque ese documento es el compendio de la doctrina social, que nos habla sobre todo a los laicos cuál es nuestro papel en el mundo. No hace 20 años, hoy día y de aquí en adelante. Así que mi tarea para ustedes ya desde ahora es, tienen que comprar ese compendio de la doctrina social de la Iglesia. El próximo viernes los voy a examinar. Adelante, Jaime.
1: Está bueno. No te van a oír el próximo viernes, pues.
0: No, me van a oír, porque ya saben que yo les digo pau, pau, si no se ponen al... No es para mí, o sea, a mí no me hacen Bueno, sí me hacen un gran bien sabiendo que tienen lo que es la doctrina social de la Iglesia, pero es para usted, para que se entere que hay toda una pista, todo un GP que nos guía cómo debemos nosotros vivirnos en la sociedad, en el mundo en que vivimos. ¿Verdad, Jaime?
1: Justamente eso que acabas de decir es muy importante. Es un GPS, justamente, la opinión uh-huh. social de la Iglesia. Pero ahora, la inteligencia artificial ha irrumpido como una transformación histórica que obliga, desde luego, a actualizar los principios de la doctrina social de la Iglesia. Uh-huh. Se argumenta en la encíclica, a partir de esta idea, que el desarrollo tecnológico, subrayo, solo puede considerarse auténtico progreso, solamente puede considerarse como auténtico progreso, si hace crecer a las personas o a los pueblos en humanidad, en fraternidad, en justicia, en cuidado de la casa común, en responsabilidad hacia las generaciones futuras. Por ello, mucho más allá de pensar en la eficiencia, en la productividad, en la capacidad de cálculo, en la rapidez y en la eficiencia de la respuesta de la inteligencia artificial, la IA debe medirse por su contribución real a una vida más digna. Esto uh-huh. es fundamental, Pepe, que lo meditemos, lo reflexionemos. Si realmente la inteligencia artificial en nuestras vidas nos la hace más digna, o realmente nos convierte en súbditos, casi diría en esclavos, de esta novedad tecnológica que viene a sustituir una serie de principios básicos, por ejemplo, el principio de fraternidad. ¿Cómo voy a considerar a mi hermano fratre, o sea, fraternano, si no tiene rostro? Si el diálogo con ella no tiene rostro, ¿cierto? O con él no tiene rostro. Y ya, por ejemplo, se ha elevado brutalmente el nivel de relación interpersonal, entre comillas, entre usuarios e inteligencia artificial.
0: ¿Me permites volver un momento al punto que acabas de mencionar del rostro? La importancia que tiene el rostro. Cuando yo veo una persona, yo veo su rostro. No veo sus pies, no veo sus manos, yo veo su rostro, porque es el rostro con el que me voy a comunicar. Yo no le voy a hablar a una mano, a un pie, le voy a hablar a un rostro. Y fíjese la importancia que tiene el rostro, que nosotros tenemos la sábana de Turín, donde está el rostro de Cristo. Y se cree que también cuando ese paño de la Verónica se le presentó al Señor, que no es bíblico, pero es una tradición antigua, ¿qué fue lo que imprimió el Señor? ¿Sus huellas digitales? ¡No! Imprimió su rostro. Entonces, es importantísimo esto que tú acabas de decir, Jaime, que tenemos que no perdernos, no dejarnos que el rostro se convierta como un Cristo que yo tengo, que tú lo conoces, el Cristo derroto, que no tiene rostro. Pero no tiene rostro para que yo pueda poner el rostro de otra persona y orar por ella. Pero la importancia del rostro es capital, Jaime, lo acabas tú de apuntar muy bien. Síguenos porque me tienes electrizado con tu descripción.
1: Bueno, la encíclica Magnífica Humanitas rechaza bajo cualquier premisa la visión que reduzca a la persona a un recurso, a un dato, a un algoritmo, a un perfil de consumidor, a un engranaje productivo. Algo que, dicho sea de paso, está pues prácticamente sucediendo en muchos lugares del mundo.
0: Cierto.
1: Y no digo así remotos, digo en nuestras casas, en nuestros barrios, etcétera, ¿no?
0: Ajá. Mira, simplemente en casa, Jaime, simplemente en casa, ¿cuántas veces nosotros tenemos alguna persona que nos ayuda en casa y la tratamos como un esclavo? O no le damos un salario digno, ya lo que hablaste en casa, ya no para ir a un trabajo, una fábrica. Nosotros en casa podemos ser explotadores del ser humano y muchas veces decimos, ¿por qué esta persona con eso se conforma? No, nosotros tenemos que ser justos porque Dios es justo y en cualquier circunstancia tenemos que tratar al ser humano como un hijo de Dios o una hija de Dios que requiere que nosotros seamos justos con ella, Jaime.
1: Fíjate que ahí estás tocando un tema fundamental que también toca la encíclica. La máquina, en este caso la inteligencia artificial, no sustituye a la conciencia. No sustituye a la conciencia. Y en lo que concierne a los argumentos relacionados directamente con la inteligencia artificial, el primero de ellos es fundamental. Y aunque nos resulte obvio, conviene reafirmarlo, la inteligencia artificial no debe confundirse con la inteligencia humana. La inteligencia artificial puede imitar funciones de conocimiento, superar al ser humano en rapidez, desde luego en hacer cálculos, en obtener beneficios importantes en numerosos campos. Sin embargo, yo tengo claro que la inteligencia artificial no tiene cuerpo, no tiene experiencia vivida, no tiene conciencia moral, no tiene afectividad, no tiene responsabilidad. Bueno,
0: cierto. Pero mira, Jaime, este punto que estás diciendo es importantísimo porque la inteligencia artificial no se inventó sola, la inventó la inteligencia humana. Quiere decir que la inteligencia humana está por encima de la inteligencia artificial. El peligro es que la inteligencia artificial puede sustituir a la inteligencia humana y eso sería un pecado. La inteligencia artificial vino de la nada creada por el hombre, no vino en un platillo volador. Así que tenemos nosotros que seguir respetando la inteligencia humana por encima de todo, porque esa es creada por Dios. La inteligencia artificial es creada por el hombre.
1: Así es. No tiene responsabilidad ni relación interior con el amor, con el sufrimiento, con el trabajo, con la amistad y algo fundamental, con el perdón. Puede simular y de hecho simula empatía, comprensión o consejo, pero no habita el mundo afectivo, espiritual y relacional en el que las personas maduramos. Simple y sencillamente es un símil, pero no es la conciencia, no es el amigo, no es el médico. Fíjate, Pepe, voy a contarte rapidísimo un tema. Hace pocos días, la semana antepasada, terminé de dar un curso largo sobre la relación médico-enfermo. Y les decía a los alumnos una cosa que es fundamental. Es un dicho de un doctor Bernard, no Claude Bernard, no otro doctor Bernard, que decía lo siguiente: miren, curar a veces, aliviar a menudo, pero consolar siempre. Y la inteligencia artificial no puede consolar nunca. No sé si me explico.
0: Perfectamente.
1: No hay responsabilidad en la relación, no hay amor, no hay compasión en el sufrimiento, no hay trabajo de amistad, y por supuesto, pues no hay esa excelencia humana de la humanidad magnífica que es el perdón.
0: Mira, solamente el ser humano, Jaime, solamente el ser humano tiene sentimientos. Bueno, los animales tienen instintos también, pero me refiero, los sentimientos que tú acabas de mostrar, perdón, compasión, amor, entender, el perdón, etcétera, etcétera, solamente lo tiene el ser humano. La inteligencia artificial no es humana, no tiene esos sentimientos, y ya con eso nos tiene que poner los pelos de punta, porque yo me quiero relacionar con la inteligencia pensando que va a pensar, a reaccionar igual que yo, y no es cierto. No va a poder tener, y qué bueno que lo acabas de apuntar, perdón, fíjate, ese es uno de los sentimientos más importantes que el ser humano, porque el Señor dijo, y lo decimos en el Padre Nuestro, perdona nuestras ofensas como nosotros perdonamos. Eso no lo hace la inteligencia artificial, Jaime. Sigue adelante.
1: Claro, por supuesto. A ver, la encíclica advierte contra la ilusión de delegar demasiado en la máquina la facilidad para obtener respuestas. Esto, pues, desde luego nos debilita en el juicio personal, en la creatividad y desde luego también en el propio pensamiento. Lo voy a decir de una manera muy, muy brusca. Pero la inteligencia artificial puede, no sé si en algunos lugares ya lo esté generando, una sociedad de idiotas. Es decir, de gente que no se interesa por el de al lado, sino solamente se interesa por obtener respuestas para su propio beneficio. Ese es el concepto de idiota en los griegos, ¿eh? No vayan a creer que estoy insultando a nadie, ¿no?
0: No, pero vale, decir, la palabra, ¿eh? Yo la quiero con todo el significado que también tiene, porque efectivamente los podemos convertir en unos idiotas que nos manejen, en lugar de nosotros manejar a.
1: Así es. Y la debilidad de la creatividad, es decir, a ver, es mucho más fácil y mucho más rápido hacer un resumen, por ejemplo, de la encíclica a través de la inteligencia artificial. Es rapidísimo, lo puedes hacer. ¿Qué te puedo decir? Tardará, si tú le pones en el ChatGPT o Gemini o en cualquiera de estos aparatos de inteligencia artificial, si tú le pones, hazme un resumen de 45 líneas o 40 renglones de la encíclica que ocupa 110 páginas, te lo hacen en menos de 30 segundos. No, que menos de 30 segundos, en menos de 10 segundos. Entonces, ya tú te vas muy contento, pero toda la labor de lectura, de reflexión, pues todo ese paso que es fundamental para comprender la palabra de Dios,
0: no puede ser.
1: Y la palabra revelada,
0: No puede ser, mira, te pongo un ejemplo muy, muy simplón. Si yo voy, tengo un pastel muy rico, y yo voy y con un dedo le quito un pedacito y lo como, yo no puedo decir que probé y me deleité con ese pastel. Tuve una probadita, un taste of honey, como dicen, pero no probé, y yo tengo que probar el pastel completo para saber qué rico y qué bueno estaba el que me hizo mi esposa, o mi mamá, o mi hija, etcétera. ¿No te parece que eso es así, tener una probadita muy chiquita, pero perder el total?
1: Sí, claro, por supuesto. Es decir, a ver, la inteligencia artificial nos puede ayudar, pero de ninguna manera nos puede sustituir tres cosas que considero importantes. La conciencia, desde luego, la prudencia y la responsabilidad. Conciencia, prudencia y responsabilidad, creo que son tres fases de la magnífica humanidad que la inteligencia artificial de ninguna manera puede sustituir. Yo no puedo decir, oye, la conciencia, la prudencia y la responsabilidad humana son cosas sustituibles por la inteligencia artificial. Exige, la encíclica exige transparencia, responsabilidad, auditoría independiente, acceso equitativo a los datos, posibilidad de apelación y participación real de las comunidades, cosa que no existe. ¿Por qué? Porque ahora estamos en lo que León XIV llama con el paradigma tecnocrático. Es decir, todo aquello que es técnica está bien hecho. Todo aquello que no es técnica es blandenguería, es sensiblería, es, ¿qué te puedo decir? Incompatibilidad con el desarrollo humano integral, y es exactamente lo contrario, ¿no? Porque hay una preocupación enorme por una cultura que convierte la eficiencia, el control, el lucro en criterios supremos. En criterios supremos. Y en ese sentido, pues sí, la inteligencia artificial pues es un arma extraordinariamente redituable para quienes la manejan y extraordinariamente empobrecedora para las comunidades, ¿no? Es decir, el ponerla en manos de grandes empresas, plataformas y actores transnacionales que controlan datos, que controlan infraestructura, algoritmos y capacidad de cálculo, pues es simplemente ponernos en sus manos para que hagan de nosotros lo que ellos quieran. No hay transparencia, no hay responsabilidad, no hay auditoría independiente, no hay subsidiariedad. Es decir, no hay ese principio fundamental que viene al lado de la solidaridad, que es la digamos, el organismo superior hace lo que es necesario y el organismo inferior, por decirlo así, hace lo que le es posible. Pero aquí, pues, si nos resuelve todo, pues ya nosotros ya no hacemos absolutamente nada. Pero eso tiene un precio, tiene un costo brutal, Pepe. Tiene un costo brutal en términos de organización social, en términos de fe, en términos, ya están, desde luego, tú te puedes confesar, y ya mucha gente lo ha hecho, digamos, en términos programáticos, nada más así para ver si es posible, ¿no? Tú puedes confesarle tus pecados a la inteligencia artificial y ella te absuelve.
0: Sí, pero es una solución absolutamente inválida, porque incluso un sacerdote, Jaime, tú sabes que ni por teléfono ni por internet un sacerdote te puede absolver. El sacramento de la confesión tiene que ser en persona. No, no vale por internet, ni vale por un email que yo le mande o un texto con mis pecados y el sacerdote me conteste y yo te perdono. No, eso no es válido. Así que aunque la inteligencia me perdone, yo sigo negro como el carbón con todos mis pecados, Jaime. Mira, te voy a... Yo en mi carrera soy administrador de empresas. Esa fue mi carrera, que la ejercí muy poco porque después el señor me llamó. Pero yo como administrador de empresas, un departamento que yo manejaba era el departamento de personal. Cuando de la empresa, yo trabajé para Celanesia Mexicana, cuando la empresa necesitaba determinados técnicos o empleados, me mandaban a mí lo que necesitaban y yo creaba los puestos con las características que se necesitaban para ese trabajo, y después yo tenía el departamento personal que yo asistía, venían los que habían, los que sentían que podían llenar ese puesto, o sea, hacer un anuncio público en el, para buscar personal, y efectivamente venían muchos concursantes. Pero entonces con el jefe de personal yo me sentaba, porque ahora veíamos a la persona, y veíamos a la persona como un ser humano, y veíamos si realmente cumplían los requisitos para llenar ese trabajo, pero veíamos también la persona como un ser humano. Y yo tuve que elegir entre dos o tres que eran para un puesto, ya viendo a la persona, ya no tanto la característica técnica o intelectual que ese hombre tenía, sino o la mujer, porque veíamos ya a la persona, y yo siempre tuve el sentido de que ahora hay que tomar a la mejor persona que cumple ese puesto, no simplemente un robot o una persona, tú ven, éntrale, no, hay que ver a la persona. ¿No te parece que esto tiene que ver mucho con la inteligencia artificial, que no ve a la persona, sino ve simplemente la parte técnica?
1: Fíjate que sí, y acabas de dar en el clavo. Si tú fueras ahorita, bueno, creo que ya Celanese ya no existe, pero bueno, vamos a ver, si Celanese existía todavía, y tú fueras el director de recursos humanos, ¿sí? Uh-huh. Te tuvieras que contratar a una persona y tienes 10 currículums, uh-huh, esos 10 currículums los metes a la máquina, ¿sí? Uh-huh. Cargas con ella y el algoritmo te va a dar el que tú, de acuerdo a las características de la empresa, necesita. Uh-huh. Uh-huh. Y puede ser un hombre o una mujer absolutamente sin escrúpulos, uh-huh, etcétera, etcétera, que te va a crear un problema gigantesco después, pero claro, dio el más alto porcentaje, por decirlo así, de eficiencia para el trabajo que necesita esa empresa. ¿Qué sabe la máquina de la experiencia, de la biografía? Pues somos seres biográficos, ¿no? Exacto. Somos seres históricos, somos seres con roturas, con deseos, con ilusiones, con aciertos y con defectos, pero que eso no lo va a ver nunca la máquina. Lo va a ver el ojo que ve, es el que sabe, digamos, quitándose todos los prejuicios, desde luego, pero uh-huh, es el que es capaz de ver más allá de lo que se ve en el rostro, que es exactamente capaz de ver el corazón.
0: Exactamente. ¿Sí? Exactamente.
1: Uh-huh. Yo te uh-huh, he platicado varias veces que los antiguos aztecas, los nahuas, tenían una descripción de lo que era la persona, y lo decían de esta manera: inixtli inyolotl, es decir, cara, corazón. La uh-huh, persona no solamente es presencia, sino también es el corazón, que es la compresencia, lo que está detrás del rostro, ¿no? Uh-huh. Y la verdad uh-huh, es que el rostro, por más que haya reconocimiento facial, para entrar uh-huh, a tu cuenta de banco, yo qué sé qué cosa, al aeropuerto, claro, por más que haya uh-huh, reconocimiento facial, pues eso nada más reconoce las virtudes o los defectos de tu rostro, claro, tu corazón no lo ve.
0: No, mira, me das dos minutos que te describa algo que recién hace unos meses descubrí porque yo no había pensado en esto. Me metí a estudiar a profundidad porque me acordé mucho que en México dicen: ay, esta persona tiene buena onda, o esta persona no tiene buena onda. Bueno, me metí a investigar, vibra, Jaime, y existe en la rama de la medicina una rama que se llama la bioeléctrica. Y han comprobado con instrumentos científicos que el ser humano emite ondas. Emitimos ondas. Y las dos ondas más grandes, digamos, es la onda positiva y la onda negativa. La onda positiva es aquella persona que, sin hablar una palabra, tú te sientes en conexión con. Uh-huh. La onda negativa es aquella persona que, antes de que te diga ni una palabra, tú sientes algo, sientes, no digo un rechazo, pero sí, no sientes una conexión como sientes con la persona que sí tiene la onda positiva. Por eso fíjate que en el matrimonio es tan importante que se descubran los novios si están en la misma onda. Porque ¿cuántos matrimonios, Jaime, han fracasado porque él es positivo y ella es negativa y hacen cortocircuito? Tú pones dos cables de cortocircuito, un positivo y un negativo, y te vas a llevar el toque de tu vida. Esto no es bíblico, ni lo quiero yo asumir que es una verdad de fe, pero simplemente cómo es cierto que el ser humano lo podemos leer en cierta forma, que la máquina no lo va a hacer, por más que la máquina nos diga, este es el perfecto. Si no tienes ese contacto con la humanidad, estás perdiendo una gran parte de tu discernimiento. ¿No lo crees, Jaime?
1: Por supuesto, por supuesto. Y dejar que la máquina tome las decisiones, dejar que incluso ha crecido enormemente, 3 de cada 5 jóvenes ya consultan al ChatGPT o a la inteligencia artificial por problemas emocionales, problemas incluso mentales, ¿no?
0: Nunca los va a poder resolver.
1: Es peligrosísimo porque le dejan a la máquina la decisión que incluso ya hasta les recetan, ¿no? Mira, debes de tomar esto, etcétera, etcétera. Claro que tienen que ir con un facultativo para que les dé la receta, pero
0: me contaban varios médicos. ¿Sabes quién está atrás de esto, Jaime? Y no lo quería yo sacar hasta casi ya al final. Quien está atrás de todo esto es el demonio. O sea, el demonio puede usar la inteligencia artificial para destrozarnos. Puede ser una espada de dos filos, puede ser de muchísima utilidad si tenemos el criterio de, ahora que tú estás presentando, el criterio católico, cristiano, de cómo usarla, o el demonio puede usarla y debe estar feliz con la inteligencia artificial porque puede hacer añicos a muchísimas personas, a muchos seres humanos, Jaime. El diablo está atrás de esto. Yo no digo que la inteligencia artificial sea demoníaca, pero es un instrumento que si no lo usamos bajo el Señor, vamos a dejar que el rey de las tinieblas, el príncipe de las tinieblas, que rey, lo use en contra nuestra, ¿no te parece?
1: Fíjate que la encíclica destaca que la inteligencia artificial no es moralmente neutral. No es moralmente neutral. Todo sistema incorpora prioridades. Claro. ¿Qué mide, qué ignora, qué optimiza, cómo clasifica, qué idea de persona propone? Por eso la ética no puede limitarse al buen uso de una herramienta ya construida. La preocupación por la consecución, las consecuencias debe estar presente desde el inicio del diseño de la herramienta. Si un algoritmo excluye sin explicación, reproduce prejuicios, refuerza desigualdades, trata ciertas vidas como menos dignas, la injusticia puede quedar revertida de objetividad técnica. Revestida de objetividad técnica. Y León XIV introduce esto como una responsabilidad clara en todas las etapas por las que ha pasado la creación de la inteligencia artificial, diseño, programación, entrenamiento, etcétera, etcétera.
0: Te voy a hacer una pregunta, Jaime. ¿Qué pasaría en un juzgado si el juez va a usar la inteligencia artificial para juzgar a un caso? Va a venir el demandante y va a venir el demandado. Y el juez, leyendo los papeles que le van a presentar, lo va a meter en la inteligencia artificial y de ahí va a sacar el juicio. ¿Qué pasaría si esto sucede, Jaime?
1: Pues desde el principio de la guerra, ¿no? Es el principio de la guerra, porque bueno, finalmente lo que se está discerniendo, como se diga que se puede decir de las dos maneras,

0: son las tres, digamos, áreas donde puede surgir una amenaza brutal, porque pone a la gente en, y lo estamos viendo en algunas guerras en este momento, pone a la gente en entredicho. La inteligencia artificial está, y ahí es donde creo, donde tú tienes toda la razón de que el maligno está detrás de todo esto. La inteligencia artificial, luego, lejos de generar acuerdos, genera desacuerdos. Lejos de generar un ambiente de comunidad, por eso hablábamos al principio de Babel y Jerusalén, lejos de generar un ambiente de comunidad, genera un ambiente polarizado, de contrarios. ¿Por qué? Pues porque las preguntas que se le hacen a la inteligencia artificial no son preguntas comunitarias, son preguntas que me benefician a mí. Y la inteligencia artificial no tiene un control humano efectivo. Por eso, de esto, Magnífica Humanitas propone un humanismo cristiano que no rechaza la técnica, no la rechaza.
1: Claro, claro.
0: Pero la somete a una disyuntiva decisiva. Si hace la vida humana más digna, como dije al principio, más justa y más fraterna. Y entonces puede ser asumida responsablemente, pero no si concentra el poder, rompe vínculos y normaliza la cultura del descarte, entonces se convierte en una nueva Babel. Así que no se trata de convertirse en un férreo opositor de la inteligencia artificial, la lectura de la encíclica. El bicho ya está aquí y habrá que aprender a cómo domarlo, a cómo domesticarlo. Los riesgos ya están advertidos. Los beneficios también. Hay que esperar que esta encíclica impacte lo suficiente, y me parece que por eso fue tan importante que hayas aceptado a platicar de esto de bote pronto, como dijimos al principio, porque tenemos que impactar en el debate público entre los católicos que te están escuchando y los no católicos que te están escuchando.
1: Y los no católicos también.
0: Sí, claro, claro.
1: Por supuesto. Los paganos, los ateos, esto es para todos, ¿no? Esto no se limita, el comentario que has hecho tú no se limita solamente a los que tenemos fe. Yo creo que a cualquier persona, y quizá hay veces que nos oyen ateos o agnósticos, les va a servir también. Mira, Jaime, hay un texto de la escritura que ahora mientras te ibas tú hablando me vino y me de eso que tú sientes que te cayó encima. Hay un texto en la carta de Santiago que creo que nos puede servir como uno de los principios para usar la inteligencia artificial. Dice Santiago en el capítulo 3, habrá un juicio sin misericordia para quien no tuvo misericordia. La inteligencia artificial no tiene misericordia. Y creo, Jaime, que a mí me serviría, por lo menos yo lo voy a usar, cuando yo vaya a usar la inteligencia artificial, le vaya a preguntar, le vaya a consultar, me tengo que pensar, estoy pensando que me va a contestar con la misericordia que yo tengo que tener para actuar en la respuesta que me dé la inteligencia artificial. Jaime, ¿qué te parece?
0: Sí, sí, claro, claro, por supuesto, por supuesto. Misericordia, tú sabes muy bien lo que quiere decir misericordia, es un corazón humilde, ¿no?
1: Exactamente.
0: Misericordia.
1: Va al centro de las virtudes.
0: Es el centro de las virtudes, claro, por supuesto, misericordia y humildad, ¿no?
1: Oye, si yo no tengo misericordia, no voy a tener amor. Si yo no tengo misericordia, no voy a tener ninguna de las otras virtudes que son importantísimas. Incluso si yo no tengo misericordia, no voy a tener fe, porque soy un ser inmisericordia. No tengo corazón, tengo un corazón de piedra. Por eso dice, yo cambiaré esos corazones de piedra. Yo siempre he dicho, los inmisericordes, por un corazón de carne, que es el corazón misericordioso, Jaime.
0: O los infelices.
1: Ajá, correcto.
0: Oye, yo quisiera terminar con un pequeño decálogo de Magnífica Humanitas.
1: Tenemos el tiempo para hacerlo.
0: Ok, son 10 puntitos que vienen muy a cuento como para que se queden en la memoria de los radioescuchas. Primero.
1: Bueno, entonces espérame. Corra por un papel. Para que corra, le damos 30 segundos. Coja o abra en su teléfono una nota. Pero prepárese, porque no los vamos a tener tiempo de repetir. Jaime los va a repetir tranquilo, pero ¿están listos? Bueno, aquí como las carreras de caballos. ¡Arranquen!
0: Ready, set, go. Bueno.
1: Ready to go.
0: primero

0: La persona humana está en el centro de todo progreso tecnológico. La persona humana está en el centro de todo progreso tecnológico. Segundo, el gran desafío de nuestro tiempo no es un desafío técnico, es un desafío humano y espiritual. Tercero, la inteligencia artificial debe estar al servicio del bien común. Cuarto, y muy importante, la dignidad humana. Acuérdate que hay un documento previo a esta encíclica, uh-huh, que se llama Humanidad, Dignidad Infinita. Uh-huh. Dignidad Infinita. La dignidad humana no depende ni de la productividad ni de las capacidades. Uh-huh. Quinto, la fragilidad no es un defecto que deba eliminarse. Al contrario, como decía San Pablo, y tú lo debes de haber citado más de una vez, en mi debilidad está mi virtud. Uh-huh, uh-huh. La fragilidad no es un defecto que deba eliminarse. Uh-huh. Sexto, ninguna inteligencia artificial puede reemplazar la experiencia humana. Lo que tú decías de la contratación de un trabajador cuando eras...
1: El contacto eras humano, el contacto humano, de humano a humano.
0: Sí, la experiencia humana, la experiencia correcto humana. Séptimo, la verdad es un bien común que debe ser protegido. La verdad, y más aún, para nosotros la verdad revelada. Es un bien común, no es un bien de los... O sea, no es un juego de cartas en que nosotros llevamos la mejor mano por ser católicos, no, o ser cristianos, no, para nada. Uh-huh. La verdad es un bien común que debe ser protegido. Octavo, el trabajo humano no puede quedar sometido a la lógica de las máquinas. Uh-huh. Noveno, la libertad está amenazada por nuevas formas invisibles de control. Uh-huh. Y décimo, la paz y la civilización del amor son la verdadera alternativa al poder tecnológico.
1: Mm. O sea, te voy a pedir, tenemos tiempo de hacerlo, Jaime. Te voy a pedir que los repitas ahora ya un poquito más para las personas que los escribieron, porque quizás se le fue alguno. Vuélvenos a repetir 1, 2, 3, así, tranquilo, para que todo el mundo lo... Yo estoy tratando y me quedé con el octavo, así que danos otra vez el repasito.
0: Primero, la persona humana está en el centro de todo progreso tecnológico.
1: Ok.
0: Segundo, el gran desafío de nuestro tiempo no es técnico, sino humano y espiritual. Tercero, la inteligencia artificial debe estar al servicio del bien común. Cuarto, la dignidad humana no depende de la productividad ni de las capacidades. Quinto, la fragilidad no es un defecto que deba eliminarse. Sexto, ninguna inteligencia artificial puede reemplazar la experiencia humana. Séptimo, la verdad es un bien común que debe ser protegido. Octavo, el trabajo humano no puede quedar sometido a la lógica de las máquinas. Noveno, la libertad está amenazada por nuevas formas invisibles de control. Décimo, la paz y la civilización del amor son la verdadera alternativa al poder tecnológico.
1: Jaime, te voy a pedir un gran favor, y aquí lo estoy pidiendo en público. Por favor, mándame en un texto el decálogo, porque lo quiero poner en nuestra página, en EWTN y Radio Católica Mundial, y lo voy a poner en todas mis redes, que tengo un montón de gente que tiene miles de contactos, porque esto que tú has dicho es inspirado por el Espíritu Santo, fíjate. Y creo que le va a hacer un bien enorme al que ya empiece a leer la encíclica, porque esto no sustituye la lectura. No sean vagos. Ya tengo los 10 puntos, ya no. Esto es para que una vez que usted lea La encíclica que la puede leer en 2-3 días, no en una noche. Bueno, hay gente que se lo echa en una noche, pero la puede usted leer y va a tener usted estos 10 puntos para compartirlos con otros. Jaime nos está dando una herramienta fantástica de que mucha gente que quizá pueda caer en el garlito de meterse mal en esta línea de la inteligencia artificial, ya con este decálogo usted puede prevenir. Es como ya la medicina preventiva antes de que llegue la enfermedad, ¿verdad, Jaime?
0: Así es.
1: Y el siguiente punto que te voy a coger, ya que te tengo aquí todavía, hablaste de la doctrina social de la iglesia. Jaime, yo quisiera que en un futuro no lejano te tengamos nuevamente para que le entremos de lleno a ese gran hueco que está en la mayoría de los católicos, la doctrina social de la iglesia y ese libro, el compendio de la doctrina. ¿Estarías disponible en un futuro no lejano, Jaime?
0: Bueno, tú sabes que soy un soldado de Pepe Alonso.
1: Oye, te cuento rápidamente, hace tiempo una muy querida, que también tiene programas con nosotros, una muy querida mía, Lucibón Rim, un día yo le llamé y le digo, oye, Lucibón, me encantaría tenerte en otro programa porque lo hiciste muy bien, etcétera, y me dijo una frase que yo la estoy aplicando, me dice, mira Pepe, dime rana y yo salto. Ahora cuando le tengo que pedir algo a Lucibón le digo rana y me dice salto. Así que tú eres un soldado que estás listo para cuando se te llame. Jaime, muchísimas gracias. Yo sé que tienes que salir porque tienes otro compromiso, que nos has hecho el gran favor de meterlo en tu apretada agenda. Así que te agradezco muchísimo que hayas traído este punto tan al día. Yo creo que somos el primer programa en Radio Católica que ha tocado este punto. Yo sé que lo van a seguir tocando, porque este es un tema que tenemos que, como Radio Católica y como EWTN, hacernos una bocina fuerte. Porque este documento es vital para este momento de la historia, fíjate, vital. No es un documento más de doctrina, de teología, no. Este es un documento para bregar con la realidad que estamos viviendo en este momento. ¿Cuál sería tu último consejito, Jaime, antes de que me pongan la cortina?
0: Pues yo diría que el Papa ha actuado como un verdadero agustino, ¿no?
1: Un profeta.
0: Y un profeta, pero al mismo tiempo nos ha advertido la ciudad de Dios o la ciudad terrena. Es decir, ¿qué es lo que queremos construir? ¿Hacia dónde vamos como humanidad? ¿Y qué nos corresponde hacer a nosotros?
1: Así es. Muchísimas gracias, Jaime. Yo creo que ustedes, mi querido auditorio, han tenido una suerte enorme de haber estado con nosotros hoy. Créanme, es una suerte lo que hemos tenido hoy, un regalo de Dios. Bueno, pues ya está la cortina, así que no me queda más que despedirme y decirles lo que cada viernes, si Dios nos concede, no un año, no un mes, una semana más de vida, volveremos el próximo viernes para hacer lo que hemos tratado de hacer hoy, ponernos en sintonía. Que tengan un muy feliz fin de semana y recuerden, ya la semana que viene que estamos en el mes del Sagrado Corazón. Hasta entonces, bendiciones.

buen humor en cualquier circunstancia y trata de mantener vivo el buen humor de todas las personas que te encuentren en la vida. La alegría es medicina divina. La tristeza, en cambio, nos hunde en un mar de barro que salpica y ensucia a los que se nos acercan. También en los sufrimientos y penas, trata de ser alegre, porque la alegría es la mejor medicina para conseguir la felicidad. 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

Oh Señor y Dios mío, entendimiento para conocerte. Un corazón que busque sabiduría para encontrarte. Una conducta que te complazca. Fiel perseverancia para esperar por ti. Y esperanza para finalmente abrazarte.

0: ¿Qué tal, amigos? Nuevamente aquí con ustedes en la casita sagrada. Gracias por escucharnos a través de Radio Católica Mundial EWTN. Estamos como cada martes. Aquí les saluda su compañera, amiga y coach católica, Elsie Acatitla. Hoy tengo el gusto de decirles que nos acompaña nuevamente Mayra Cordero, también coach católica. Hola, Mayra.
1: Hola, Elsie, qué gusto estar acá de vuelta.
0: Gracias. Y bueno, pues les recordamos que estamos en vivo y en directo y que siempre necesitamos un equipo de personas para hacer algo como esto que están ustedes recibiendo a través de las ondas sonoras. Gracias a nuestro productor Douglas Archer y a Carlos Canseco, que hoy está acompañándome aquí en los controles. Les recordamos que puede llamarnos al 1205-271-2976. Y para empezar, vamos a consagrarnos, como en cada programa al inicio, a nuestra Madre Santísima. Vamos a pedirle que ella interceda por nuestros problemas, por nuestros anhelos, por nuestras necesidades espirituales y materiales. En el nombre del Padre, del Hijo y del Espíritu Santo. Amén. Acuérdate, oh piadosísima Virgen María de Guadalupe, que jamás se ha oído decir que ninguno de los que han acudido a tu protección, implorando tu auxilio, haya sido abandonado de ti. Animado con esta confianza, a ti también yo acudo y me atrevo a implorarte a pesar del peso de mis pecados. Oh Madre del Verbo, no desatiendas mis súplicas, antes bien, acógelas benignamente. Te pedimos, Madre Santísima, que nosotras, como mujeres, como madres, podamos siempre pedir tu intercesión para así poder tener las herramientas necesarias para poder hacer una vida cristocéntrica y así construir una casita sagrada en nuestro hogar. Amén. 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Y hoy tenemos un momento muy bonito de platicar con nuestra amiga y hermana Mayra Cordero acerca de los milagros del rosario. O sea, que se pone bueno este programa, Mayra, ¿cómo ves?
1: Sí, vamos a platicar, porque hay veces que el rosario le tenemos como muchos pensamientos, nos generan muchos pensamientos a veces de nada más voy a estar repitiendo como periquito o aquí estoy, realmente vale la pena. Y hoy les vamos a platicar cómo sí vale la pena, como si es posible acercarnos a nuestro Señor y sentir ese apapacho en nuestros corazones, y cómo es posible sentirnos acompañadas con nuestra madre. Entonces, yo creo que el primer punto que a mí me encantaría tocar es que Jesús nos regaló a su mamá. Nos regaló a su mamá ahí en la cruz, cuando ya estaba a punto de morir. Me encanta el pensar que él pudo haber dicho muchas cosas, ¿verdad? Él, o ni siquiera hablar por el dolor que estaba sintiendo en ese momento, pero él se tomó esos momentos de aire para poder decir, mujer, ahí tienes a tu hijo, decirle a ella, te los encargo, mamá, te los encargo ahí a cada uno, y decirnos a nosotros, porque cuando se lo dice al discípulo amado, nos lo dice a todos, ¿no? Ahí tienes a tu madre. Entonces, yo me acuerdo que como mexicana, pues muchos tenemos el amor a la Virgen de Guadalupe, ¿verdad? Pero personalmente yo les puedo compartir este testimonio que sí, aunque yo pues nací en la Ciudad de México y pude ver a nuestra Madre Guadalupe ahí por mucho tiempo, no conocía la historia de nuestra Madre Guadalupe, para empezar, desde el lado científico. A mí me impresiona cómo mi niño me dice, es que imagínate, una bomba explotó y está bien el ahí el manto, ¿no? No solamente eso, o sea, ese manto debió haber durado 50 años, y ya cuánto lleva, sí, muchos 50 años, ¿no? Entonces muchos científicos lo han estudiado y ven que esto es un milagro. Para empezar, es el manto de la imagen de la Virgen de Guadalupe en ahí con Nuestra Señora, o sea, es un milagro. Pero el milagro más grande es lo que produce nuestros corazones. Yo cuando llegué acá en Canadá, me la empecé a topar así varias veces. Me la topaba así en un carro, o sea, alguien traía la estampita en un carro o en algún lado. Yo decía, qué raro que acá en Canadá, o sea, aparezca la imagen de nuestra Madre de Guadalupe. En ese entonces yo decía, bueno, la Virgen de Guadalupe, que también ahí es una diferencia en cómo hablamos, cómo nos dirigimos hacia ella, ¿no? Una cosa es la Virgen de Guadalupe y otra cosa es cuando le podemos decir mamá, ¿verdad? La Madre de Guadalupe. Y entonces, ahí yo quisiera compartir el primer milagrito en versión corta, porque ese fue como que el primero que me llamó la atención, que quise aprender más de ella. Estaba una amiga mía que me comentó que ella estaba embarazada, tenía 8 meses de embarazo y ya a los 8 meses perdió a su bebé y la llevaron al hospital y le dijeron que tenía que parir, que no podía hacer cesárea y que lo tenía que sacar, ¿verdad? En parto natural. Imagínense el dolor que estuviera sufriendo de perder a su bebé y tenerlo de manera natural. Y dice que había varias mamás que entraban, tenían a su bebé y ella todavía seguía ahí, ¿no? Y que fueron horas y horas las que estuvo ahí esperando ahí para poder tener a su bebé, que ya sabía que estaba muerto. Que llegó un momento que ella dijo, yo ya no quiero vivir, yo ya no quiero estar aquí, ya estoy cansada, ¿no? Agotada físicamente, si las que hemos parido ahora que yo no voy a tener mi baby, sabemos, ¿no? Cuando hemos parido, o sea, el cansancio que es. Y entonces dice que de repente empezó, que ella se sentía tan cansada y ya agotada, y que de repente voltea y que ve, ella también es mexicana, y lo mismo que yo decía, que, o sea, pues sí, que conocía a la Virgen de Guadalupe y que había estado ahí, pero que no conocía. Ahí yo creo que es la diferencia entre conocer nuestra fe y conocer quién es nuestra familia, ¿no? Entonces, aún así, dice que empezó a sentir una paz, pero una paz increíble, y que voltea. Y que ella piensa, pues me estoy muriendo, ¿no? Porque sentía esta paz así como que profunda, y que voltea y que ve así clarita a nuestra Madre Guadalupe, clarita, que mira, la ve ahí, o sea, se le presentó y le llenó de esa paz, ¿no? Entonces dices, wow, cuando me comentó eso dije, es que sí existe. Y por eso yo creo que tan importante este día de hoy, que platiquemos de estos milagros del Rosario, porque sí existe nuestra Madre. Entonces, ay, yo cuando me dijo eso dije, ay, yo quiero aprender más de mi mamá, de la Virgen de Guadalupe, de la Virgen María. Y ahí, cuando a mí me invitaron aquí a rezar el Rosario, todos los jueves teníamos una comunidad latina, yo vivo en Canadá, que empezaron a rezar el Rosario todos los jueves, y yo antes yo no rezaba el Rosario, la verdad, yo a mí se me aparecía que decía, qué aburrido, nomás está repitiendo como periquito una y otra vez lo mismo, ¿no? Y cuando empecé a ir a la comunidad dije, wow, qué bonito rezar en comunidad. Yo creo que eso, para empezar, nos invita nuestro Señor, por eso dijo, ahí está tu madre, porque es esa familia, no es nada más, o sea, sí, tú a solas con mucho gusto, porque también nuestro Señor nos escucha, ¿verdad? Pero en la comunidad empecé a sentir ese apoyo, esas ganas de ir a rezar el Rosario, ¿verdad? Y luego, empezando a rezar, empezar a sentir esa paz que nos tiene nuestra madre.
0: Sí, eso que dices y platicas, me encanta ese testimonio de esa madre que estaba dando a luz, que son momentos críticos, de verdad. Cuando una mujer está en el parto, dicen que es comparable el dolor en cuanto a lo intenso a un paro cardíaco. Imagínate el dolor tan fuerte. El umbral del dolor que tenemos las mujeres es alto. Por eso creo que el Señor nos hizo como mujeres muy fuertes en ese aspecto, ¿no? Y ahora que dices, pues, los últimos momentos de vida de Jesús nos deja a su madre, ¿verdad? cuando le dice madre aquí a tu hijo, hijo aquí a tu madre, junto con el discípulo amado, ¿verdad? Como sabemos, el discípulo San Juan, pues eso nos invita a pensar que nosotros nos podemos sentir como hijos, ¿verdad? Hijos de María, todos en el mundo, y acercarnos a ella es como acercarnos a nuestra propia madre que tenemos aquí en la tierra, ¿verdad? Que no hace una madre por sus hijos, ¿no? Se me hace tan interesante, por ejemplo, hay testimonios de mujeres que tienen a sus hijos en la prisión, y a mí me ha tocado alguna vez ir hacer un apostolado allá en Yucatán y pues ir a platicar con los presos, orar por ellos, llevarles despensa y eso, y recuerdo que habían comentarios entre la gente allí, es de que decían, es que, o sea, no me importa qué es lo que haya hecho mi hijo, yo estoy aquí y le voy a ayudar, le voy a llevar lo que necesite, ¿no? Eso es impactante, ¿no? Como incluso personas que pues se han tratado muy mal, ¿verdad? Violentamente, la mamá espera, la mamá perdona, la mamá siempre está allí esperando. Hay una película que a mí me encanta que se llama Cinema Paradiso, y estaba recordándola últimamente en estos días, y me acuerdo de cuando el personaje principal, después de muchos años de estar fuera de su pueblo, regresa y habla con su mamá, y él tenía un problema de vacío existencial. Era un cineasta ya muy reconocido, que de repente le dicen que el cineasta del pueblo, que era su amigo, murió. Entonces regresa y es cuando se encuentra con su mamá y le dice, no, hijo, estate tranquilo, yo sé que fue lo mejor que te haya sido del pueblo hace 30 años, le dice, porque si te hubieras quedado aquí, pues no hubieras sido tan importante y no habrías desarrollado todo lo que tú desarrollaste, ¿no? Entonces, ¿cómo esa generosidad de corazón de madre? Yo que soy madre digo, no, pues a mí me encantaría, ¿verdad? Que yo también tuviera este corazón tan generoso y tan grande. Yo creo que las mujeres, al ser madres y dar a luz a un hijo, podemos comprender a la Virgen desde ese sentido, desde esta perspectiva de vida, de su generosidad de madre, ¿no? De cómo ella nos tiene pendientes a todos, ¿no? Y que cualquier persona que pudiera rezar el rosario se pudiera sentir cercana a ella. Desgraciadamente hay personas que yo pienso que allá está como el bloqueo emocional quizá en algunos de nosotros, que a veces no podemos sentir o experimentar ese amor tierno de madre que viene hacia cada uno de nosotros, quizá por malas experiencias de la vida, ¿verdad? Con su propia madre o con alguna mujer, ¿verdad? Entonces se queda allí una herida que hay que trabajar, ¿verdad? Y en el caso de la tanatología se habla de que hay que aprender a desprenderse, ¿no? Hay que aprender a buscar la aceptación de la realidad y trabajar todos esos momentos de duelo que vivimos cuando se trata de la relación con la mamá. Sucede con cualquier relación, ¿verdad? Que hay que trabajarla, hay que interiorizarnos, hay que orar, llevar esas heridas al Santísimo, ¿verdad? Y decirle, Señor, sáname. Pero el rosario es clave para buscar a Dios, porque también hay muchos testimonios de cómo María te lleva hacia Jesús, y eso creo que también es una manera de cómo el Señor, en su inmenso amor hacia cada uno de nosotros, pensó que sin el rosario, ¿verdad? Sin nuestra madre, no íbamos a poder ganar las batallas, ¿no? Hay tantos testimonios de cómo pasó que a través del rosario incluso se ganaron guerras, ¿no? Como pasó también en Lepanto, ¿verdad? A través de pedirle a Dios su misericordia, pues ganaron una guerra que pues prácticamente por el número que de gentes, de soldados que habían en contra, era casi imposible ganarla. Y Creo que ahí está la clave, ¿no? Cómo nosotros podemos ver hoy día la división que hay en la sociedad y en las familias, cómo podemos ganar esas batallas a través del rosario, Mayra.
1: Así es, sabes que justo una batalla espiritual en mi familia, te lo puedo compartir, que yo, cuando nos venimos a Canadá, pues fue muy difícil, ¿no? Yo creo que todos los migrantes podemos saber que los cambios de nuestros países, pues es una batalla, ¿verdad? Una batalla emocional, espiritual, física y todo, dejar tu casa. Y yo me acuerdo que llegamos acá, y antes de llegar acá, mi esposo y yo nunca habíamos rezado el rosario juntos. Y a mí me trajeron un rosario y yo le dije, oye, podemos rezar este rosario juntos, como novena. Y como eran 9 días, yo creo que mi esposo así como que dijo, bueno, son 9 días nada más, ¿no? Vamos a animarnos, son 9 días. Entonces, y empezamos juntos, empezamos con mi niño también, ¿no? Y los tres. Y yo digo que ahí, o sea, nosotras como mamás, como esposas, que nos animemos a empezar, si tal vez no es algo que lo hagamos como familia todo el tiempo, que nos animemos a hacer una novena, o que nos animemos a hacer un decenario, ¿no? Nada más 10 Aves Marías, o una Ave María, una cada día. O sea, es algo, empezar por un pasito chiquito, porque esto también es como ejercicio, ¿no? A veces queremos ir al gimnasio y queremos aventarnos los 5 misterios todos los días, y a nuestra familia los queremos poner ahí de que no todos los días vamos a rezar el rosario, y perdemos el enfoque, porque el rosario no es una obligación, es una conversación, es una invitación que nos hace Mamá María para hablar con ella y para que ella nos lleve a nuestro Señor. Nuestros hermanos separados que dicen, ¿por qué van a ir con su madre, ¿no? Si los tenemos a él. Porque pensémoslo como mamás, si nuestros hijos nos piden algo, claro que nosotros se lo queremos dar. Y si nosotros le pedimos algo a nuestros hijos, pues comúnmente también no lo quieren, lo van a hacer, ¿no? Entonces, no nos aleja de Jesús, al contrario, nos acerca, y tenemos esa unión, esa conversación. Pero como mamás hay que estar muy conscientes que no podemos empezar a nuestra familia quererlos que obligatoriamente hacer el rosario, o que nosotras también obligatoriamente lo hagamos. Como tú dices, a veces hay esos bloqueos, ¿no? Entonces, poco a poco, yo me di cuenta que ese hacerlo poco a poco nos ayudaba mucho. También en nuestro grupo del Rosario lo que tenemos es que tenemos a nuestra madre peregrina. Entonces, cada semana va a una casa, y cuando llega a esa casa rezamos el rosario por esa semana. Y es bien bonito tener algo así, que busquemos algo así, que cada semana, una vez por semana o algo, que nos anime a acercarnos a ella. Y de verdad, yo escucho un podcast con todos los días que se llama ¿Qué haría Jesús? Y ayer el padre que le tocaba estaba platicando, el título de hecho es ¿Cómo seríamos con María en casa? ¿Cómo seríamos con María en casa? Que si Mamá María, si nos la imagináramos, ¿no? En ese momento cuando le dice, ahí está tu madre. Y que nosotros en ese momento usemos la imaginación, que la imaginación es un dote que nos ha dado nuestro Señor para acercarnos a él, y no lo usamos para imaginarnos todo lo malo que puede pasar, ¿verdad? Pero si lo usáramos para imaginarnos a Mamá María entrando a nuestro hogar en ese momento, porque dice, y desde ese momento el discípulo amado la tomó y la llevó a su hogar. Si nosotros nos imaginamos llevándola a nuestro hogar, ¿y cómo nos llevaríamos como esposos si nuestra madre estuviera ahí viéndonos, ¿no? O sea, ¿cómo le hablaríamos a nuestros hijos si estuviera nuestra mamá ahí viéndonos? Entonces, imaginémonos eso.
0: Efectivamente, y es llevar esta oración al corazón, ¿verdad? Creo que tienes mucha razón al decir esto, porque en las apariciones de la Virgen, ella ha dicho que quiere que se rece con el corazón. En la aparición de Fátima a los pastorcitos les dice esto, y en esto deja claro, ¿verdad?, que no es repetirlo y repetirlo nada más, sino es hacerlo nuestro y recordar que ella está con nosotros desde, así como ella estuvo desde el principio de su vida de nuestro Señor Jesucristo hasta incluso después de su muerte, vemos su perseverancia de ella siempre fiel, así también con nosotros. Ella está siempre fielmente esperando que nosotros nada más le dijéramos, ¿no?, desde el corazón esas cuentas del rosario. Y si nos damos cuenta, allá estamos hablando de nuestra propia muerte. Si te fijas en la segunda parte, Santa María, Madre de Dios, ruega por nosotros, ¿verdad? ¿Hasta cuándo? Hasta la muerte. O sea, ¿qué estamos diciendo nosotros los católicos? Que estamos esperando que nuestra Madre Santísima esté allí presente ese día con nosotros para morir en paz. Y si te fijas, tal vez esa pueda ser una de las razones, no lo sé, que muchos de nosotros tenemos miedo a la muerte, y es como estar conscientes de que cualquier día podemos irnos. Y creo que pocas personas lo tienen tan presente cuando están haciendo el rosario, y tal vez es un poco doloroso, porque ¿quién va a querer irse, no? Hoy mismo, hay un sacerdote que decía, ¿saben qué? Yo les digo, si quieren irse al cielo, ahora mismo, si quieren pueden irse al cielo. Y luego dicen, no, es que bueno, sí quiero, pero no hoy.
1: Otro día.
0: ¿Verdad? ¿Por qué? Sí. Porque humanamente hablando tenemos en nuestro sistema, en nuestra mente, muchos apegos. Y creo que es importante que pensemos en esos apegos para que podamos ser más desprendidos, ¿verdad? Y no necesariamente son apegos malos de alguna adicción, puede ser un apego hacia tu propio hijo, ¿verdad? Hacia tu mamá, hacia los seres queridos que tú tienes, ¿verdad? El Señor quiere entrar en nuestra vida y que le entreguemos todo eso. Y allá está la clave de tener confianza en Él. Y nuestra Madre Santísima nos puede acompañar para que en ese proceso no sea más sencillo. No sé si escuchaste también, Mayra, en alguna vez acerca de la explosión nuclear que hubo en Hiroshima, donde en la Segunda Guerra Mundial, en 1945, 8 sacerdotes jesuitas vivían en una casa parroquial a menos de una milla de donde cayó la bomba atómica en Hiroshima, en Japón, y todo lo que estaba alrededor se destruyó, excepto la parroquia donde estaban estos jesuitas. Y eso fue milagroso, ¿no? Es un milagro impactante, es uno de los milagros acerca del rosario que más me ha impactado. Porque cuando se hizo este reportaje y vieron de las personas que estaban allí y reporteros, etcétera, se dio a conocer esta noticia, le preguntaron a los sobrevivientes y dijeron que habían estado rezando el rosario allí todos los días en esa casa parroquial. Entonces imagínate, ¿no?, cómo esto es clave, así como tú decías del manto de nuestra madre, la Virgen María de Guadalupe. También así pudo haberse quemado, ¿verdad? Y han pasado tantos años. Yo creo que todos estos testimonios nos pueden ayudar a tener más fe y más confianza en Dios. Mayra.
1: Sí, ¿sabes? Una cosa, tú decías los miedos, ¿no? Nos repetimos los miedos. Ahí estamos pensando, ay, si le pasa algo, ay, si esto, ay, si esto. Ahí estamos, repite y repite. Nos repetimos las preocupaciones, ¿no? Repetimos yo como coach veo mucho cómo nos repetimos, soy mala madre, ay, es que no puedo, ay, es que qué van a decir, ¿no? Nos estamos repitiendo todo eso y nuestra mente funciona de cierta manera, la neurociencia nos lo dice, ¿no? Que al repetir estás creando conexiones cerebrales. Entonces esas conexiones cerebrales que repetimos no las terminamos creyendo. Conscientemente nos queremos seguir repitiendo estos miedos, estas preocupaciones, estas críticas a nosotros o a los demás, o queremos repetir esa ayuda, ese ruega por nosotros, queremos repetir Dios te salve María, queremos repetir bendito es el fruto de tu vientre Jesús, y llenar nuestra mente de paz, de verdad, de esperanza, ¿no? Y protegernos, como tú dices, con estos milagros, ¿no? O sea, llegarnos a proteger. Yo también he oído testimonios de compañeras, de amigas que me dicen, íbamos a tener un accidente, un súper accidente, y veníamos rezando el rosario, dice, y vimos cómo el de enfrente chocó y nosotros no nos pasó nada.
0: Wow.
1: O sea, y así, detalles así de la vida diaria, que a veces uno piensa, bueno, a alguien más, pero no, si nos ponemos a platicar entre nosotras, claro que podemos descubrir los milagros que el Rosario ha hecho en la vida de personas cerquita a nosotros y hasta de nosotras mismas, si somos conscientes, ¿verdad? Al estar repitiendo el Rosario desde el corazón, no solamente ayuda a la mente, nos protege y también ayuda a borrar estas conexiones que no necesitamos.
0: Efectivamente, creo que allá está una clave, ¿no?, para nuestra vida cotidiana. Yo recuerdo también, en una ocasión que estaba llevando a mis hijos a la escuela, no una vez, muchas veces me pasaba esto, me ponía a rezar el rosario antes de llegar y en una ocasión estaba muy desesperado uno de mis hijos por llegar y le dije, mira, no te preocupes, porque pues ya llevaba como dos veces de allí la nota de que si llegaba esta vez ya no le iban a abrir la puerta, si llegaba tarde, pues yo le dije, mira, vamos a rezar un decenario y vas a ver que sí vas a llegar, pero mamá, si solo faltan 5 minutos y mira los coches y mira están los semáforos, pues ahora le vamos a pedir a nuestra madre que interceda y que abra los caminos. Pues, o sea, era increíble. Cuando hacíamos eso, estaba siendo a veces el último en pasar, pero pasaba. Como sí, la intercesión de una madre. O sea, no solo la intercesión de nuestra Madre Santísima, como viéndola, como qué poderosa es. También nosotras como mamás podemos interceder y pedir a través del rosario, pues milagros cotidianos como este, ¿no?
1: Así es.
0: Sí, y alguna sí. ocasión igual me pasó otras cosas, pero algo que sí quiero compartir como testimonio que fue muy, muy fuerte en mi vida, fue que mi mamá estaba desahuciada. Tuvo en el 2019 un evento, se cayó, tuvo un problema en el cerebro y le tuvieron que extraer toda la sangre, ¿verdad? Drenarle la sangre del cerebro. Y pues en un mes más o menos tuve que viajar a México y estar allí ayudando a mi hermano. Tengo una hermana y un hermano y entre nosotros cuidábamos a mi mamá. Teníamos que estar 24/7 junto a ella porque estaba muy grave. Y llegó un momento después de esperar y de todo lo que se le hizo, que la entubaron, que la operaron y todo eso, el doctor dijo, ya no hay nada más que hacer. Ya los órganos vitales están comprometidos. Y pues ya vayan preparando su funeral y todo. No, pues nos pusimos bien tristes, pero ya desde todos los días, desde que yo me fui, yo decía a Carlos, yo estoy aquí como misionera, con una mochila, con mis sandalias y mi rosario. Y él y yo nos juntábamos de teléfono a larga distancia a rezarlo y a pedirle a nuestra Madre Santísima su intercesión. Bueno, ya ese día que nos dijeron eso, yo fui a misa, ahí cerca del hospital había una capilla, y yo le dije a misa, al final de la misa, a nuestra Madre Santísima, ahí veía yo su estatuilla y le decía, y era la Virgen de Fátima, le decía, estaba en esos días la fiesta de la Virgen de Fátima, le dije, Madre Santísima, le digo, pues si es que mi mamá se va a ir contigo, pues te la entrego, pero sálvala, ¿no? Si la vas a llevar contigo, pues está bien. Yo me rendí en ese momento y le dije, bueno, y si me la vas a dejar aquí, pues también sálvala. Porque mi mamá pues raramente estaba pues asiduamente yendo a la iglesia, ¿no? Pues, ¿qué va haciendo? Que Dios hace el milagro. O sea, de estar así como a los 2 días se me pone peor. O sea, ya era el último momento, creo que de que iba a vivir. Y luego, pues, milagrosamente empieza, porque para esto ya llevaba fácil como unas 3 semanas sin comer. Ya estaba muy débil. Solamente le daban, ya sabes, les ponen una bolsita y una sonda de comida. Uh-huh. Y pues no era suficiente. Imagínate, casi un mes sin comer. Entonces dijo el doctor, porque le dio una parálisis en el cuello, ¿no? En la tráquea, y pues ya, pues era esa una de las razones. Pues empezó a comer. Yo a escondida le llevaba un platanito en mi bolsa, porque me lo tenían prohibido pasar comida y todo. Pues a cucharas pequeñitas, ahí iba comiendo poco a poco. y te digo, en unos 2-3 días, dijo el doctor, no entiendo qué pasó, ella está mejorando. Y en cuestión de menos de una semana la dieron de alta. O sea, fue increíble. Y además, no solo eso, la trajimos aquí a Estados Unidos ya sin caminar prácticamente, porque ya entre mi hermana y yo la cuidábamos, entonces me tocaba a mí cuidarla. Después de unos meses que estuvo con ella, después de la operación, todavía no caminaba. Pues el doctor había dicho, después de la operación puede ser que no camine, puede ser que no hable, puede ser que no vea, que quede paralizada la mitad del cuerpo, no pueda caminar prácticamente. Y pues que vas a ver que fue mejorando estando aquí conmigo, y a tal grado como a los 15 días empezó a caminar, luego empezó ya hasta caminar en todo el jardín, y pues hablaba, reía, comía, hasta el día de hoy. O sea, ¿cómo te lo explicas?
1: ¿Qué tal?
0: O sea, le decía el doctor, Gloria, ya no hay nada que hacer. Entonces, creo que si ponemos nuestras esperanzas en Dios y nos rendimos, ¿verdad? Ese es uno de los tips que yo les puedo decir por mi experiencia personal, va a surgir un milagro, porque ponemos toda nuestra confianza en Dios. Y pues con este pensamiento vamos, Mayra, a seguir hablando de los milagros del Rosario. Después de este corte, vamos a un corte musical. ¿Qué te parece? ¿Qué les parece, amigos? Y regresamos con más en un momento.

0: Y estamos de nueva cuenta aquí en la Casita Sagrada, muy bien acompañados, acompañadas por nuestra amiga Mayra Cordero y una servidora Elcia Catitla. Estamos hablando de los milagros del rosario, y creo que el rosario también lo podemos rezar, sobre todo cuando queremos identificarnos con nuestra Madre Santísima, nosotras mujeres, y especialmente tú, Mayra, que no tiene mucho que pasaste esos momentos difíciles de dar a luz a tu hijo. Pues me gustaría, ¿verdad?, que nos platicaras cómo le has hecho, cómo te has sentido más cercana con nuestra Madre Santísima a través del rosario, cuando has sentido este cansancio, ¿verdad?, ahora con el bebé, con todas las tareas que tienes que hacer, ¿no?, que muchas mujeres hemos vivido, lo difícil que son los primeros días después de dar a luz.
1: Sabes que es tan cierto, ¿no? Yo creo que todas conocemos ese cansancio, ¿no? De estar despiertas cada 2-3 horas y ya no poder dormir tus mínimo 6 horas seguidas, ¿no? Ahora es 2-3 horas estarte despertando. Pero justamente mi mamá está aquí y pues me ha ayudado muchísimo. Ahorita ella es la que está cuidando a mi bebé, ¿no? De un mes, apenas acaba de cumplir un mes. Y aunque mi mamá, o sea, la quiero, obviamente la quiero muchísimo, y es mi madre que yo estoy, es el mejor regalo que me ha dado mi Señor, ¿no? Yo, aunque tengo una buena relación con mi madre, con mi mamá, cuando me di cuenta que la Virgen María es nuestra madre, fue una sanación, porque como mamás nos vamos a equivocar, como mamás vamos a crear heridas, ¿verdad? También en nuestros hijos, por más que los amemos. O sea, tenemos que estar conscientes que somos dos seres diferentes, ¿no? Y entonces yo empecé desde con mi primer hijo, que cumplió también hace 2 días, cumplió 9 años. Yo empecé esas noches interminables que yo decía, ay, ¿cuándo le voy a terminar? Porque le doy leche materna, ¿no? Pecho. Que decía, ¿cuándo se va a dormir? ¿Cuándo se va a quedar dormido? ¿Cuándo ya se va a parar esto, no? ¿Cuándo voy a estar dejando de ser vaca aquí? Y me acuerdo que mi niño tenía 1 año cuando yo ya estaba así con que ya no puedo más. Y aprendí que el mes de mayo es el mes de nuestra madre Guadalupe, bueno, nuestra madre de la Virgen María. Entonces yo dije, madre, yo voy a empezar a rezar el rosario. Esa fue mi meta, yo voy a empezar a rezar el rosario. Pero como mamás a veces pues tenemos tantas cosas que hacer, ¿verdad? Tantas ocupaciones, que yo dije, yo voy a rezar el rosario cuando estoy acostada. A ver cuántos misterios le toma a mi niño quedarse dormido, ¿no?
0: Un buen
1: ese
0: reto.
1: Es mi meta, dije, sí, a ver cuántos misterios para que se quede. Y empezaba yo en voz alta a decir, el mientras que le estaba dando pecho para que se durmiera, y decía el rosario. Pues ya después, ya varios años después, me llama la atención que mi hijo... Hay una aplicación católica que me encantaría recomendárselas, porque también ha sido un mundo de diferencia en nuestras vidas de aprender, que se llama Teo. Y es una aplicación católica donde hay historias para niños. Hay historias, está el rosario rezado por niños y todo. Pues mi niño me decía antes de dormir, pon el rosario para quedarse dormido. Yo decía, qué interesante. O sea, él cuando escucha el rosario siente esa paz suficiente para quedarse dormido, para relajarse y dormirse, ¿no? Entonces, yo creo que ahí también no le tengamos miedo a quedarnos dormidas con el rosario. O sea, qué bueno que también lo hagamos durante el día, ¿verdad? Qué bueno que también le demos un día, por ejemplo, nosotros con lo que te comentaba, que todos los jueves, yo sé que ustedes tienen una comunidad que lo hacen los martes, ¿verdad?
0: Sí.
1: Entonces, qué bueno que le tengamos un día, ¿verdad? O qué mejor que le tengamos todos los días, ¿verdad? Pero que no le tengamos miedo a rezar el rosario cuando necesitamos una pausa, cuando necesitamos un break, cuando necesitamos o cuando tenemos tanto dolor, preocupación, cansancio, dejar que mamá María nos acompañe en ese momento, que sea madre para nosotros, y no decirlos, no sé, yo sé que hay veces que rezo el rosario, yo me veo que a veces en mi comunidad cuando rezo el rosario quiero hablar a 1,000 por hora, ¿no?

0: te amo, mamá, te quiero, mamá, te necesito, mamá, acompáñame, mamá, ayúdame, mamá, aquí estoy, necesito de ese apapacho, ¿no? Y cada, o sea, cada misterio, tenemos los misterios gozosos donde podemos sentir esa esperanza, esa alegría, ¿verdad? Esa expectativa, los luminosos con esa confianza, esa identidad, esa misión de vida, ¿no? Los dolorosos también, porque lo platicábamos en el otro episodio, ¿no? Que hay veces que no nos gusta sentir el dolor y no nos gusta sentirnos mal. Pero si no sentimos ese dolor, si no nos permitimos sentir ese dolor, tampoco vamos a poder disfrutar del gozo, de la luz. Entonces, permitirnos, ¿sabes qué? Hoy me siento muy triste. Mamá, ¿cuándo fue la última vez que tú te sentiste triste? Ay, pues los misterios dolorosos, ¿no? Estar ahí con Jesús en la cruz. Déjame, te acompaño en esa tristeza. Yo tenía una coach de negocios católica que me encantó cuando me dijo, date el tiempo de sentarte ahí con mamá María en la cruz y abrazarla y wow, dejarte que ella también te abrace. Yo dije, qué bonito. Wow.
1: Sí,
0: y con algo de negocio, ¿no? Que yo decía, bueno, pero ¿qué tiene que ver el negocio con eso? Sí. ¿Verdad? Pero yo me sentía triste que en ese momento el negocio, ¿verdad? Si así lo quieres poner, bueno, la misión de querer ayudar a otras mujeres. Yo decía, pero es que no están viniendo las mujeres que yo quiero ayudar. Pues sí, ¿cómo te sientes? Pues me siento triste. Ah, bueno, pues ve con mamá María a sentirte triste con ella. Y así en nuestra vida diaria, o sea, démonos la oportunidad de sentir esas emociones con ella.
1: Sí, como tú dices, los misterios gozosos, luminosos, gloriosos, incluyendo los dolorosos, nos están encaminando a encontrarnos con Cristo. En cada misterio, ¿verdad?, podemos sentirnos ligadas a María y a identificarnos con ella como madre que fue o que es ella de Jesús, nos puede comprender más, ¿verdad? Nos puede ayudar más, como, no sé, muchas mamás siempre, mi mamá, por ejemplo, ella me costuraba mi ropa y cada vez que iba a cantar le decía, yo la quiero así, mamá, mira, me la daba, me la hacía, yo era muy, no sé, muy especial en mi ropa y le decía, ay, mamá, es que, no, mira, me quedó un ancho de por aquí, yo quiero que se apriete más la cintura, y ahí ella me lo volvía a arreglar y me lo volvía a hacer con toda la paciencia del mundo, ¿no? Nunca me decía que no. Me acompañó en muchos lugares ella para que yo pudiera tanto tomar clases de canto como empezar a ir a lugares donde me daban oportunidad de subirme a un escenario, y siendo que ella trabajaba desde muy temprano en la mañana y esos eventos eran en la noche. Entonces son cosas por las cuales yo digo, wow, de no haber sido por ella, yo creo que no hubiera podido pisar un escenario y cantar, y yo le agradezco a ella todo esto. Y ahora ya recientemente cumplió sus 85 años y se me hace curioso porque con respecto a la música, ella todavía canta, aunque tiene el Alzheimer, canta canciones y cantamos juntas y busco cómo, ¿verdad?, que ella las recuerde y las tararé, pero se acuerda de las letras de las canciones, ¿no? Y siento yo ese enlace, ese link con ella muy fuerte con respecto a la música, porque te digo, o sea, una madre no se cansa de darse y de entregarse. Una madre que tiene un corazón generoso lucha por sus hijos, ¿verdad? Entonces, este ejemplo que yo estoy diciendo de mi mamá, pues yo creo que es un poquitito de lo mucho que muchas mamás en nuestro corazón tenemos de grande, el amor por nuestros hijos, por nuestra familia. Y creo que, pues como tú dices, ejemplificar esto humaniza más, ¿verdad?, la imagen de la Virgen María, porque creo que si lo vemos como, ah, es que es por disciplina que voy a rezar, ah, es porque me lo dijeron, así como si fuera una receta de doctor para que yo sane, ¿verdad?, o para que mi familia esté unida, por cualquier intención que tengamos, ¿no? Pero más allá de eso, es como hacerla su vida muy cercana a la nuestra. Y creo que es clave ver esto para que podamos, ¿verdad?, tener las bendiciones de Dios y las gracias necesarias para tener una verdadera conversión y purificación. Suena fuerte.

0: tal vez para nosotros decirlo así, pero si podemos ver que dentro de todas las cosas que estamos viviendo, nuestra madre está intercediendo, creo que no nos vamos a sentir solas, Mayra.
1: Así es, yo creo que, como tú decías, la clave, ¿no? El poder rendirnos completamente y aceptarnos que somos hijos, que no somos las meras meras. Yo creo que algo que padecemos muchas, empezando por mí, es que nosotras queremos hacer las cosas, ¿no? Lograr cosas y estar en control, tener el control y tener la razón. Y hoy veía, que hace unos días veía un letrero que decía, te podría decir que tienes la razón, pero entonces los dos estaríamos mal. Entonces así está, así está, así a veces estamos, ¿no? Que no queremos soltar el control, no queremos soltar tener la razón, pero nuestra madre nos enseña cómo ella soltó todo, cómo ella soltó todo y cómo ella se dejó amar, que yo creo que eso es lo que batallamos también muchas mujeres como madres, como esposas, como mujeres en general, dejarnos amar. Queremos ser amadas, pero batallamos. Entonces, si vemos a mamá María, cómo ella se dejó amar por nuestro padre, ahí decirle, mamá, ¿qué me quieres enseñar hoy? Voy a rezar este decenario. ¿Qué me quieres enseñar hoy? ¿Qué emoción necesito entregar? ¿A qué persona, como tú entregaste a tu madre, que gracias por compartirnos ese súper testimonio, a qué persona necesito entregar hoy? ¿Qué preocupación necesito entregar hoy? Y un Ave María. Entonces, nuestro día no se puede terminar sin un Ave María. Sería muy, muy, muy bueno que podamos caminar esos pasos con ella, porque ella nos entiende mejor que nadie.
0: Y fíjate, Mayra, hay un sacerdote que, bueno, no sé si tú has escuchado o nos han escuchado ustedes hablar del padre Patrick Peyton. Le llamaban sacerdote del Rosario, y en 1938, después de emigrar a Estados Unidos desde Irlanda, fue ordenado, pero cayó enfermo y le diagnosticaron una tuberculosis muy avanzada, que era incurable. Y después de que su hermana le sugirió que rezara a la Virgen Santísima, ¿verdad?, su intercesión, y se consagró, ¿verdad?, María, y empezó a rezar devotamente el rosario, y para asombro de los médicos fue curado completamente, milagrosamente, y le prometió la Virgen Santísima que pasaría su vida promoviendo el rosario. Y este sacerdote se volvió muy, muy popular con esta frase: la familia que reza unida permanece unida. Y animaba a muchas personas al rezar el rosario. Y pues también fue conocido en los medios de comunicación. Y falleció en paz rezando el rosario en sus manos. Y ahora está siendo considerado para iniciar su camino de canonización. O sea, interesantísimo, ¿no? Cómo de no ser tal vez muy devoto, pues puedes llegar a hacerlo. También eso es otro milagro, Mayra.
1: Sí, que va transformando nuestros corazones, el dejarnos transformar nuestros corazones y nuestras vidas. Pues muchísimas gracias, Elsie, por estar aquí juntas. De verdad, ojalá que el día de hoy nos pongamos como meta y como regalo de darle un Ave María a nuestra madre.
0: Así sea, amén. Y Mayra, pues dinos un poquito dónde te podemos encontrar, las personas que estén interesadas a que tú les ayudes en un acompañamiento.
1: Sí, me encantaría. Yo acompaño mucho a mujeres esposas en sus emociones, porque son olas, ¿verdad? Esas olas que vienen y nos invaden, y a veces no podemos agarrar aire. Ahí me pueden encontrar en Instagram como Mayra Cordero Ríos. Me encantará estar conectadas con ustedes. Y mil, mil gracias, Elsie, de nuevo por este espacio que tanto necesitamos.
0: Pues gracias a ti, gracias a Dios, gracias a María Santísima, gracias a Radio Católica, que nos ha tenido mucha paciencia todos estos años. Que es nuestra segunda casa, ¿verdad? Gracias a nuestro productor Douglas Archer. Y bueno, pues amigas, hermanas, gracias, Mayra, por estar aquí. Y pues sabemos que vas a continuar con nosotros, ¿verdad? Nunca nos dices que no, solo nos ponemos de acuerdo para la próxima. Y pues muchas felicidades también por tu familia tan bonita, tus hijos y tu bebé, ¿verdad? Que Dios te lo bendiga muchísimo y que aproveches disfrutar esta maternidad en todo lo que da, ¿verdad? En un 100%. Y pues a todas las mamás que nos escuchan, ¿no? Que también tomen este ejemplo de la Virgen María, de ser fiel a Dios, ¿verdad? Y qué mejor con esta herramienta para vencer al mal a fuerza de hacer el bien, que es el rosario. Y bueno, recordándoles que la familia que reza unida permanece unida. Y gracias a que podemos hacer esto, podemos sentirnos acompañadas de María, bueno, de la Sagrada Familia también, de José, Jesús y María, y cómo esto nos hace sentir una familia unida, una familia que puede decirle sí a Dios en cualquier circunstancia de la vida. Pues gracias a Dios, nos estamos escuchando la próxima semana y que pues la pasen muy bonito. Esta semana hasta ya que Dios diga, colgaremos los tenis. Mientras tanto, vamos a seguir rezando, pidiéndole a María su intercesión. Gracias, Mayra. Gracias, amigos. Dios les bendiga. Hasta la próxima.

Sopla sobre mí, Espíritu Santo, para que todos mis pensamientos sean santos. Actúa en mí, Espíritu Santo, para que también mi trabajo sea santo. Induce mi corazón, Espíritu Santo, para que ame solamente aquello que es santo. Fortaléceme, Espíritu Santo, para defender todo lo que es santo. Guárdame, Espíritu Santo, para que yo siempre sea santo.

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1: Oasis Seguro. El otro día me encontraba muy triste, preocupada por muchas cosas que están sucediendo hoy día en mi vida. Muchas cargas, impotencia por algunas situaciones, y me sentía triste porque no me salían las cosas como había esperado. Y en ese momento, pues, estaba conversando con un amigo y él me invita a un concierto. Fuimos al concierto, luego fuimos a comer y hablamos, charlamos de un montón de cosas que ni siquiera tenían que ver con mi problema. Esa salida con mi amigo aquel día, ir a ese concierto, conversar, comer juntos, fue como un oasis para mí en aquel momento. La amistad representa ese lugar de esperanza y de confianza en el Señor. Es un lugar de refugio y renovación donde nuestras almas sedientas encuentran descanso y fortaleza. Cuando confiamos en Dios y ponemos nuestra esperanza en Él, tú y yo podemos convertirnos como en ese oasis en medio de los desiertos de nuestros amigos. La verdadera esencia de servir es ser un refugio de amor y compasión en medio de la sequedad y el desamparo que viven nuestros amigos. Es ofrecer un lugar de descanso y renovación para aquellos que están cansados y agobiados por las cargas de la vida. Los amigos son un regalo de Dios. ¿Cómo podemos convertirnos en un oasis de esperanza y confianza en el Señor para aquellos que nos necesitan?
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Muy buenas. Ante todo, demos gracias a Dios por este nuevo día de su creación que nos regala.

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Hola, ¿qué tal, mis queridos? ¿Cómo están ustedes? Bien. Cuánto, pero cuánto me alegro, porque aquí estoy feliz, encantado de la vida. Bienvenidos a este espacio, Pasa la Luz de la Luna, en esta, su primera hora. Bendiciones. Bienvenidos ustedes, queridos, que a través del continente americano, el Caribe, Europa, África, Asia, Oceanía, nos unimos en un solo cuerpo, en un mismo espíritu, en un único corazón para orarle a nuestro Señor, a Jesús, a Dios. Bienvenidas las radios emisoras católicas del mundo, que también estamos unidos precisamente para hacer posible que esta señal llegue ahí, hasta los confines de la tierra. Reciban todos un abrazo así de grande en Cristo Jesús.

Hoy, en la costa este de los Estados Unidos de Norteamérica, es el lunes, primero de junio del año 2026. Santoral en el día de hoy, San Justino. Si usted, mi querida hermana, mi querido hermano, conoce a alguien que se llame Justino, felicítelo, porque precisamente hoy es su santo. Y por qué no, también pudiera ser su cumpleaños.

San Justino no fue sacerdote, sino simplemente un laico, como usted o como yo, mi querida hermana, mi querido hermano. Y fue el primer apologista cristiano. Se llama apologista al que escribe en defensa de algo. Y Justino escribió varias apologías o defensas del cristianismo. Sus escritos ofrecen detalles muy interesantes para saber cómo era la vida de los cristianos antes del año 200 y cómo celebraban sus ceremonias religiosas. El mismo Justino cuenta que él era un samaritano, porque nació en la antigua ciudad de Siquem, capital de Samaria, ciudad que en su tiempo se llamaba Naplus. Sus padres eran paganos, de origen griego, y le dieron una excelente educación, instruyéndolo lo mejor posible en filosofía, literatura e historia. Durante algún tiempo se dedicó a estudiar la ciencia que enseñaba los que seguían la corriente llamada estoicismo, pero luego dejó esa religión porque se dio cuenta de que no le enseñaban nada seguro acerca de Dios.

Un día que paseaba junto al mar, meditando acerca de Dios, vio que se le acercaba un venerable anciano, el cual le dijo: si quieres saber mucho acerca de Dios, le recomiendo estudiar la religión cristiana, porque es la única que habla de Dios debidamente y de manera que el alma queda plenamente satisfecha.

El anciano le recomendó que le pidiera mucho a Dios la gracia de lograr saber más acerca de él, y le recomendó la lectura de la Santa Biblia.

Faustino se dedicó a leer la Santa Biblia y allí encontró maravillosas enseñanzas que antes no había logrado encontrar en ningún otro libro. Tenía unos 30 años cuando se convirtió y en adelante el estudio de la Sagrada Escritura fue para él lo más provechoso de toda su existencia.

El santo cuenta que cuando todavía no era cristiano, había algo que lo conmovía profundamente, y era el ver el valor inmenso con el cual los mártires se preferían los más atroces martirios, con tal de no renegar de su fe en Cristo, y que esto lo hacía pensar. Estos no deben ser criminales, porque mueren muy santamente, y Cristo, en el cual tanto creen, debe ser un ser muy importante, porque ningún tormento les hace dejar de creer en él. Los paganos conocían poco del cristianismo, porque habían pocos escritos que defendieran nuestra santa religión. Y Justino se convenció de que muchos paganos llegarían a ser cristianos si leían un libro donde se les comprobara filosóficamente que el cristianismo es la religión más santa de la tierra.

se convenció de que es una grave obligación de los que están convencidos de la santidad de nuestra religión tratar de animar a otros para que lleguen también a pertenecer al cristianismo. A él le llamaban la atención aquellas palabras del libro del Eclesiástico en la Santa Biblia: tener sabiduría y guardársela para uno mismo sin comunicarla a los demás es una infidelidad y una inutilidad. Por eso se propuso recoger todas las pruebas que pudo y publicar Biblia, sus apologías en favor de la religión de Jesucristo. Ataviado con las vestimentas características de los filósofos, Justino recorrió varios países y muchas ciudades discutiendo con los paganos, con los herejes y los judíos, tratando de convencerlos de que el cristianismo es la religión verdadera y la mejor de todas las religiones. En Roma, tuvo Justino una gran discusión filosófica con un filósofo cínico llamado Crescencio, en la cual le logró demostrar que las enseñanzas de los cínicos, que no respetan las leyes morales, son de mala fe y le muestran mucha ignorancia en lo religioso. Crescencio, lleno de odio al sentirse derrotado por los argumentos de Justino, dispuso acusarlo de cristiano ante el alcalde de la ciudad. Había una ley que prohibía declararse públicamente como seguidor de Cristo. Y además, en el gobierno habían ciertos descontentos porque Justino había dirigido sus apologías al emperador Antonino Pío y a su hijo Marco Aurelio, exigiéndoles que si en verdad querían ser piadosos y ser justos, tenían que respetar a la religión cristiana, que es el mejor, es lo mejor que las demás. En sus famosos libros de apologías o defensa del cristianismo, nuestro santo les decía a los gobernantes de ese tiempo: ¿por qué persiguen a los seguidores de Cristo? ¿Porque son ateos? No lo son. ¿Creen en el Dios verdadero? ¿Por qué son inmorales? No. Los cristianos observan mejor comportamientos que los demás que las demás religiones. ¿Porque son un peligro para el gobierno? Nada de eso. Los cristianos son los ciudadanos más pacíficos del mundo. ¿Porque practican ceremonias indebidas? Y les describe enseguida cómo es el bautismo y cómo se celebra la Eucaristía. Y de esa manera les demuestra que las ceremonias de los cristianos son las más santas que existen. Las actas que se conservan acerca del martirio de Justino son uno de los documentos más impresionantes que se conservan de la antigüedad. Justino es llevado ante el alcalde de Roma y empieza entre los dos un diálogo emocionante. El alcalde pregunta: ¿cuál es su especialidad? ¿En qué se ha especializado? Bueno, le diré que durante mis primeros años me dediqué a estudiar filosofía, historia y literatura. Pero cuando conocí la doctrina de Jesucristo, me dediqué por completo a tratar de convencer a otros de que el cristianismo es la mejor religión. Loco debe de estar para seguir semejante religión, siendo usted tan sabio. Ignorante fui cuando no conocía esta santa religión, pero el cristianismo me ha proporcionado la verdad que no había encontrado en ninguna otra religión. ¿Y qué es lo que enseña esa religión?
La religión cristiana enseña que solo hay un solo Dios y Padre de todos nosotros, que ha creado los cielos y la tierra y todo lo que existe, y que su Hijo Jesucristo, Dios como el Padre, se ha hecho hombre por salvarnos a todos. Nuestra religión enseña que Dios está en todas partes, observando a los buenos y a los malos, y que pagará a cada uno según haya sido su conducta. ¿Y usted persiste en declarar públicamente que es cristiano? Sí, declaro públicamente que soy un seguidor de Jesucristo y quiero serlo hasta la muerte. El alcalde pregunta luego a los amigos de Justinos si ellos también se declaran cristianos, y todos proclaman que sí, que prefieren morir antes que dejar de ser amigos de Cristo. Y el alcalde responde: ¿y si yo lo mando torturar y ordeno que le corten la cabeza? Usted es tan elocuente y tan instruido, ¿cree que se irá al cielo? No solamente lo creo, sino que estoy totalmente seguro de que si muero por Cristo y cumplo sus mandamientos, tendré la vida eterna y gozaré para siempre en el cielo. Por última vez le mando hacer que se ofrezca incienso a los dioses, y si no lo hace, lo mandaré a torturar atrozmente y haré que le corten la cabeza.

Justino contestó: ningún cristiano que sea prudente va a cometer el tremendo error de dejar su santa religión por quemar incienso a falsos dioses. Nada más honroso para mí y para mis compañeros, y nada que más deseemos que ofrecer nuestra vida en sacrificio por proclamar el amor que sentimos por nuestro Señor Jesucristo. Los otros cristianos gritaron que ellos estaban totalmente de acuerdo con lo que Justino acababa de decir. Justino y sus compañeros, 5 hombres y una mujer, fueron azotados cruelmente y luego le cortaron la cabeza. Y el antiquísimo documento termina con estas palabras: algunos fieles recogieron en secreto los cadáveres de los 7 mártires y le dieron sepultura, y se alegraron que les hubieran concedido tanto valor nuestro Señor Jesucristo, a quien sea dada la gloria por los siglos de los siglos. Amén.

Comenzamos, mis queridos, a recibir sus llamadas con sus peticiones. Para ello les recuerdo los números de teléfono a llamar. En los Estados Unidos de Norteamérica, en Puerto Rico, tenemos un número de teléfono que es gratis. 1-866-398-6377. 1-866-398-6377. Fuera de los Estados Unidos de Norteamérica, fuera de Puerto Rico, tenemos este otro número de teléfono que es internacional. 001-205-271-2976. 001-205-271-2976. Les recuerdo, queridos, que este número de teléfono lo podemos usar también dentro de Puerto Rico, dentro de los Estados Unidos de Norteamérica. 205-271-2976. Hay un correo electrónico donde usted nos puede escribir con sus intenciones. catolicapaz@hotmail.com. No olvide, nos encuentra usted también en Facebook, Paz a la Luz de la Luna. Ahora, queridos, los invito para compartir juntos la reflexión de la oración al Sagrado Corazón de Jesús. Mi querida hermana, mi querido hermano, ahí donde usted se encuentre, unidos todos, decimos así.

venerable Jesús mío. Como testimonio de mi agradecimiento y en reparación de mis infidelidades, yo, Pedro, te doy mi corazón. Me consagro enteramente a ti y propongo con tu gracia no ofenderte ya más. Amén.

Las lecturas de la liturgia del día de hoy, lunes, primero de junio del año 2026, son las siguientes. Primera lectura. Comienzo de la segunda carta del apóstol San Pedro, capítulo 1, versículos 1 al 7. Primera lectura. Comienzo de la segunda carta del apóstol San Pedro, capítulo 1, versículos 1 al 7. Salmo responsorial 90. Salmo responsorial 90. Evangelio. Lectura del Santo Evangelio según San Marcos, capítulo 12, versículos 1 al 12. Evangelio. Lectura del Santo Evangelio según San Marcos, capítulo 12, versículos 1 al 12.

Bien, hermanos, vamos a comenzar ya a recibir sus llamadas con sus peticiones. Pasa la luz de la luna. Adelante, está usted en el aire. Adelante, es con usted. ¿Está usted ahí? ¿Se quedó dormida? ¿Dormido? Bueno, por lo visto. Pasa la luz de la luna. Adelante, está usted en el aire. Ups.

hasta la luz de la luna. Adelante, está usted en el aire. ¿Está usted ahí? ¿Se quedó dormida, dormido? Bueno, por lo visto. Vamos a chequear porque parece que tenemos problemas con las líneas, mis queridos hermanos. Gracias, ¿eh?

0: Bueno, aparentemente parece que ya están arregladas las líneas. Vamos a tomar otra llamada. Pasa la luz de la luna. Adelante, está usted en el aire.
1: ¿Es conmigo, Pedrito?
0: ¿Es con usted misma, Maribel?
1: No lo escucho muy bien, pero creo que sí soy yo.
0: Es usted Maribel, ¿verdad?
1: Soy yo, sí, Pedrito.
0: Ah, bueno. Parece que estamos teniendo problemas con las líneas.
1: Ah, ok. Bueno, ya lo escucho mejor.
0: Yo sé que aquí está cayendo una tormenta bastante fuerte, pero bueno, pudiera ser algo.
1: Quizás sea por eso.
0: Quizás sea por eso, sí. Pero bueno, sí, ya le escucho muy bien yo a usted, ¿eh?
1: Bueno, yo también ya lo escucho un poquito mejor. Mire, quiero en esta madrugada poner a mi... que me ponga a mi hijo en el banco de oración mañana, que bueno, ya lunes, su primer día de trabajo, su nuevo trabajo, y pues quiero pedirle la divina misericordia. Sé que él está siempre con nosotros, pero quiero pedirle muy especialmente por eso.
0: Claro que sí, muchacha. Recuérdeme el nombre de su niño.
1: Ángel.
0: Ángel.
1: Se llama Ángel, sí.
0: Ángel. Vamos a orar mucho por Ángel, lo vamos a mantener también ante el Santísimo Sacramento, ¿eh?
1: Muchas gracias, Pedrito.
0: Y usted va a ver que su hijo va a tener un día muy exitoso en su nuevo trabajo.
1: Ay, el Señor.
0: Sí.
1: Sí, porque...
0: No le quepa usted la mano.
1: Tiene su situación de su ansiedad, pero yo le digo, mira, con Dios todo se puede, y si Él te puso en esto, es que tú puedes.
0: Claro que sí, mi querida, claro que sí. Vamos a orar mucho por él. Usted va a ver que la ansiedad y todo eso se va a amortizar grandemente, ¿eh?
1: Sí, eso yo le pido al Señor, y sé que pues más temprano que tarde Dios ha derramado muchas bendiciones, Pedrito, en mi familia. Claro. Han sido altas y bajas, pues ya ve lo de mi mamá, pero sé que Él está con nosotros siempre. Siempre está ahí, y eso es lo que nos sostiene, ¿verdad? Que si no fuera por eso, no pudiéramos pasar todas estas pruebas.
0: Seguro que así mismo es.
1: Sí.
0: Dígale que se encomiende al Espíritu Santo y a su ángel de la guarda.
1: Mañana, si Dios que se vaya, que lo despache, le voy a decir que se encomiende. Ha sido tantas maravillas, Pedrito. Él ha estado batallando con eso, pero Dios ha estado ahí. Le digo que su confirmación fue ahora el día de Pentecostés. Le digo, Dios te ama y nos ama, porque, o sea, de la noche a la mañana, son cosas bien... y no son coincidencias, son diosidencias, ¿verdad? Pero son cosas bien que pasan así, tan... ¿Cómo le explico? Tan... que no se explican, pero sé que pues es por obra de Dios.
0: Amén, muchachos,
1: digo, no, yo le digo a él, es que Dios te ama mucho y por eso te quiere cerca y por eso estás, le digo, trata de cumplir esto de la confirmación. Dice, pero es que las clases y el trabajo y la escuela. Le digo, mira, en el trabajo diles que tú por tu iglesia tienes tus clases y tienes que atenderlas, porque Dios te está dando la oportunidad de hacer tu confirmación. Y dice, pero no me van a dar permiso. Que, digo, tú diles así, si no te dan permiso. Yo le dije, sí, si no te dan permiso, entonces te sales. Dice, pero ¿cómo me voy a salir a hacer el trabajo y todo? Tú dices que tiene uno que trabajar. Le digo, sí, tiene uno que trabajar, pero también te deben de dar permiso, porque eso es más importante.
0: Claro.
1: Dice, ok, pues les voy a decir. Bueno, total, que sí lo dejaban salir antes y esto y lo otro. Y dice, no, y me dice,

0: me corren, le digo que te corran, Dios tiene otro trabajo, tú primero cumple lo que es de Dios.
1: Efectivamente.
0: Y Dios te va a dar otro trabajo mejor. Pues que ese trabajo yo había aplicado, Pedrito, dos veces ya a ese nuevo. Y no le habían hablado y no le habían hablado. Resulta que en esa semana que yo le dije que te corran, Dios te tendrá otro trabajo mejor o algo. Y le hablaron. Y tuvo que dar las dos semanas de renuncia porque le hablaron de ese y que ya estaba listo. Le digo, ya ves, yo te digo, tú cumple con Dios y Él se encarga de lo demás.
1: Eso. Sí, o sea, nosotros tenemos que quedar bien con el Señor. Lo demás viene por añadidura.
0: Ah, exactamente, sí. Así yo le digo a él. Y ahí está, los jóvenes de ahora no creen mucho, pero uno tiene que irles, está dando y mostrarles que Dios está ahí, Dios es grande y está con nosotros siempre y está al pendiente de lo que necesitamos.
1: Amén, amén. Gracias, Susette.
0: Gracias, Pedrito. Sí. Gracias, Pedrito. Si yo espero, si lo puedo acompañar.
1: Por favor, acompáñenos usted en la doxología, ¿puede hacer? O si no, una decena.
0: No me la sé todavía, Pedro. Estoy en eso, aprendiéndomela, pero todavía no.
1: Bueno, entonces nos acompaña usted en una decena de la coronilla.
0: Sí, con mucho gusto. Yo espero, Pedrito. Muchas gracias.
1: Gracias, Susette. Recuérdeme el nombre de su esposo para mantenerlo en la oración.
0: No tengo esposo, Pedrito.
1: Ay, perdón.
0: No tengo.
1: Bueno, vamos a orar porque me imagino que Ángel tuvo que venir de algún esposo, ¿no? Vamos a orar por él.
0: Sí, sí, es por eso que él está.
1: Vamos a orar por él.
0: Pues batallando ahí con eso, pero.
1: Sí,
0: pues
1: sí.
0: Pues yo digo,
1: sí,
0: bueno, el Señor sabe y sabe la situación y todo, y yo le digo, le agradezco mucho a Dios siempre, y ahí estoy siguiendo poco a poquito el camino, porque no es fácil, pero. Él me ha sostenido.
1: Claro, mi vida, claro, el Señor nunca nos abandona.
0: No, y mucho más. Y son cosas tan palpables, tan así que yo digo, no, pues no es más que obra de Dios, porque si esto no pudiera, o sea, no hubiera sido así si Dios no estuviera con nosotros.
1: Amén, amén. Gracias, amén. Mi vida.
0: Yo espero, Pedrito, gracias, Pedrito, bendiciones.
1: Gracias, hasta siempre, amor.
0: Hasta siempre, un abrazo, Pedrito.
1: Igualmente, un abrazote grande para usted. Gracias. Hasta...

Efectivamente, hermanos, vamos a hacer una pausa. Identificamos la emisora. Y en breve, si el Señor lo permite, te garantizo que regresaremos para continuar compartiendo con todos y cada uno de ustedes. Gracias por su sintonía. Gracias por su paciencia. Pero sobre todo, y lo más importante, gracias por cultivar la fe.

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1: La Eucaristía, la misa, es una oración comunitaria y podemos entender mejor la Eucaristía y eso nos va a ayudar muchísimo para tener una mejor conciencia, una mejor participación en la mesa eucarística. Nos va a ayudar en nuestra conversión, nos va a ayudar a dar un mejor testimonio cada vez más creíble y auténtico. Nos va a ir convirtiendo en sal y luz de la tierra y del mundo. También podemos visitar el sagrario, reconociendo que pronto se hará presente en el altar, llegar antes para estar ahí conversando con el Señor, que se va a partir, a donar a nosotros en su cuerpo. Sería muy importante llegar a este momento con las lecturas estudiadas. ¿Cómo las podemos estudiar? Bueno, las leemos despacio. Nos preguntamos qué dice la palabra de Dios, qué me dice a mí y qué podemos responder al Señor. Podemos también escuchar una homilía en algún podcast en EWTN para así llegar con las lecturas mejor entendidas. La Eucaristía es un tesoro y entre mejor lo comprendamos, no se nos va a ir de la mano el tesoro. Que no botemos al basurero un diamante por error. 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

Señor de la creación, tú nos diste la tierra fecunda y con ella nuestro pan de cada día, como signo de tu amor y providencia. Hoy reconocemos con dolor que millones de hermanos y hermanas siguen padeciendo hambre, mientras tantos bienes se desperdician en nuestras mesas.

despierta en nosotros una nueva conciencia, que aprendamos a agradecer cada alimento, a consumir con sencillez, a compartir con alegría y a cuidar los frutos de la tierra como un don tuyo, destinado a todos, no solo a unos pocos. Padre bueno, haznos capaces de transformar la lógica del consumo egoísta en una cultura de solidaridad. Nuestras comunidades promuevan gestos concretos, campañas de sensibilización, bancos de alimentos y un estilo de vida sobrio y responsable.

que nos enviaste a tu amado Hijo Jesús, pan partido para la vida del mundo. Danos un corazón nuevo, con hambre de justicia y sed de fraternidad.

que nadie quede excluido de la mesa común, y que tu espíritu nos enseñe a mirar el pan no como un objeto de consumo, sino como un signo de comunión y cuidado. Amén.

Hoy, 1 de junio, la Iglesia recuerda a San Justino Mártir, filósofo cristiano y cristiano filósofo, como con razón fue definido. Justino, que nació a principios del siglo II en Flavia, Neápolis, Nablus, la antigua Siquem, en Samaria, de familia pagana. Pertenece a ese gran número de pensadores que en todo periodo de la historia de la Iglesia han tratado de hacer una síntesis de la provisional sabiduría humana y de las inalterables afirmaciones de la revelación cristiana. El itinerario de su conversión a Cristo pasa a través de la experiencia estoica, pitagórica, aristotélica y neoplatónica. De aquí el desemboque casi inevitable, o mejor providencial, hacia la verdad integral del cristianismo. El mismo cuenta que, insatisfecho de las respuestas que le daban las diversas filosofías, se retiró a un lugar desierto y que un anciano al que le había confiado su desilusión le contestó que ninguna filosofía podía satisfacer al espíritu humano, porque la razón es incapaz por sí sola de garantizar la plena posesión de la verdad sin una ayuda divina. Así fue como Justino descubrió el cristianismo a los 30 años, se convirtió en convencido predicador y, para proclamar al mundo este feliz descubrimiento, escribió sus dos apologías. La primera se la dedicó en el año 150 al emperador Antonino Pío y al hijo Marco Aurelio, y también al Senado y al pueblo romano. Escribió otras obras, por lo menos unas 8. Entre ellas, la más importante es la titulada Diálogo con Trifón, y se la recuerda porque abre el camino a la polémica antijudaica en la literatura cristiana. Pero las dos apologías siguen siendo el documento más importante, pues gracias a estos escritos sabemos cómo se explicaba el cristianismo en este tiempo y cómo se celebraban los ritos litúrgicos. Aquí no se encuentran argumentos filosóficos, sino testimonios conmovedores de vida en la primitiva comunidad cristiana de la que Justino está feliz de pertenecer. Yo, uno de ellos. Semejante afirmación podía costarle la vida, y en efecto Justino pagó con la vida su pertenencia a la Iglesia. Había ido a Roma y allí fue denunciado por Crescencio, un filósofo con quien Justino había disputado mucho tiempo. El magistrado que lo juzgó rústico también era un filósofo estoico, amigo y confidente de Marco Aurelio. Pero para el magistrado, Justino no era más que un cristiano, igual a sus compañeros, todos condenados a la decapitación por su fe en Cristo. Todavía hoy se conservan actas auténticas del martirio de Justino.

Rezo del oficio de lectura. Oración de la Iglesia. Esta oración puede hacerse a cualquier hora del día, correspondiente al primero de junio, lunes de la novena semana del tiempo ordinario. En este día la Iglesia celebra la memoria de San Justino, mártir. Consideraremos los elementos propios del común de un mártir. Salterio de la primera semana. Justino, filósofo y mártir. Nació a principios del siglo II en Flavia, Neápolis, Nablus, la antigua Siquén de Samaria, de familia pagana. Una vez convertido a la fe, escribió profusamente en defensa de la religión, aunque solo se conservan de él dos apologías y el diálogo con Trifón. Abrió una escuela en Roma, en la que sostuvo públicas disputas. Sufrió el martirio junto con sus compañeros en tiempos de Marco Aurelio, hacia el año 165. Señor, abre mis labios y mi boca proclamará tu alabanza. Antífona. Venid, adoremos al Señor, Rey de los mártires. Salmo 23. Invitatorio. Del Señor es la tierra y cuanto la llena, el orbe y todos sus habitantes. Él afundó sobre los mares, Él afianzó sobre los ríos. ¿Quién puede subir al monte del Señor? ¿Quién puede estar en el recinto sacro? El hombre de manos inocentes y puro corazón, que no confía en los ídolos, ni jura contra el prójimo en falso. Ese recibirá la bendición del Señor, le hará justicia, el Dios de salvación. Este es el grupo que busca el Señor, que viene a tu presencia, Dios de Jacob. Portones, alzad los dinteles, levantaos puertas antiguas, va a entrar el Rey de la Gloria. ¿Quién es ese Rey de la Gloria? El Señor héroe valeroso, el Señor héroe de la guerra. Portones, alzad los dinteles, levantaos puertas antiguas, va a entrar el Rey de la Gloria. ¿Quién es ese Rey de la Gloria? El Señor Dios de los ejércitos. Él es el Rey de la Gloria. Gloria al Padre y al Hijo y al Espíritu Santo, como era en el principio, ahora y siempre, por los siglos de los siglos. Amén. Venid, adoremos al Señor, Rey de los mártires. Himno. Testigos de amor de Cristo Señor, mártires santos. Rosales en flor, de Cristo el olor, mártires santos. Palabras en luz de Cristo Jesús, mártires santos. Corona inmortal del Cristo total, mártires santos. Amén. Salmodia. Antífona. Sálvame, Señor, por tu misericordia. Salmo 6. Señor, no me corrijas con ira, no me castigues con cólera. Misericordia, Señor, que desfallezco. Cura, Señor, mis huesos dislocados. Tengo el alma en delirio, y tú, Señor, ¿hasta cuándo? Vuélvete, Señor, liberta mi alma, sálvame por tu misericordia, porque en el reino de la muerte nadie te invoca, y en el abismo ¿quién te alabará? Estoy agotado de gemir, de noche lloro sobre el lecho, riego mi cama con lágrimas, mis ojos se consumen irritados, envejecen por tantas contradicciones. Apartaos de mí, los malvados, porque el Señor ha escuchado mis sollozos. El Señor ha escuchado mi súplica.
El Señor ha aceptado mi oración. Que la vergüenza abrume a mis enemigos, que avergonzados huyan al momento. Gloria al Padre, y al Hijo, y al Espíritu Santo, como era en el principio, ahora y siempre, por los siglos de los siglos. Amén. Sálvame, Señor, por tu misericordia. Antífona. El Señor es el refugio del oprimido en los momentos de peligro. Salmo 9a, primera parte. Te doy gracias, Señor, de todo corazón, proclamando todas tus maravillas. Me alegro y exulto contigo, y toco en honor de tu nombre, oh Altísimo. Porque mis enemigos retrocedieron, cayeron y perecieron ante tu rostro. Defendiste mi causa y mi derecho, sentado en tu trono como juez justo. Reprendiste a los pueblos, destruiste al impío, y borraste para siempre su apellido. El enemigo acabó en ruina perpetua, arrasaste sus ciudades, y se perdió su nombre. Dios está sentado por siempre, en el trono que ha colocado para juzgar. Él juzgará el orbe con justicia, y regirá las naciones con rectitud. Él será refugio del oprimido, su refugio en los momentos de peligro. Confiarán en ti los que conocen tu nombre, porque no abandonas a los que te buscan. Gloria al Padre, y al Hijo, y al Espíritu Santo, como era en el principio, ahora y siempre, por los siglos de los siglos. Amén. El Señor es el refugio del oprimido en los momentos de peligro. Antífona. Narraré tus hazañas en las puertas de Sión. Salmo 9a, segunda parte. Tañed en honor del Señor que reside en Sión. Narrad sus hazañas a los pueblos. Él venga la sangre. Él recuerda y no olvida los gritos de los humildes. Piedad, Señor, mira cómo me afligen mis enemigos. Levántame del umbral de la muerte, para que pueda proclamar tus alabanzas y gozar de tu salvación en las puertas de Sión. Los pueblos se han hundido en la fosa que hicieron. Su pie quedó prendido en la red que escondieron. El Señor apareció para hacer justicia, y se enredó el malvado en sus propias acciones. Vuelvan al abismo los malvados, los pueblos que olvidan a Dios. Él no olvida jamás al pobre, ni la esperanza del humilde perecerá. Levántate, Señor, que el hombre no triunfe. Sean juzgados los gentiles en tu presencia. Señor, infúndeles terror, y aprendan los pueblos que no son más que hombres. Gloria al Padre, y al Hijo, y al Espíritu Santo, como era en el principio, ahora y siempre, por los siglos de los siglos. Amén. Narraré tus hazañas en las puertas de Sión. Enséñame a cumplir tu voluntad y a guardarla de todo corazón. Primera lectura de la carta a los Gálatas. Hermanos, habéis oído hablar de cómo me portaba yo en otro tiempo en el judaísmo, cómo perseguía encarnizadamente a la iglesia de Dios y la devastaba, cómo en el celo por el judaísmo iba más allá que muchos compatriotas de mi edad y me mostraba celoso partidario de las tradiciones paternas. Pero cuando aquel que me eligió desde el seno de mi madre me llamó por su gracia y tuvo a bien revelarme a su Hijo para que lo anunciara a los gentiles, enseguida, sin pedir consejo a hombre alguno y sin subir a Jerusalén para hablar con los que eran apóstoles antes que yo, partí hacia Arabia, de donde luego volví a Damasco. 3 años más tarde, subí a Jerusalén a visitar a Cefas,
y estuve con él 15 días. No ve a ningún otro de los apóstoles, fuera de Santiago, el hermano del Señor. Por el Dios que me está viendo, que no miento en lo que os escribo. Después vine a las regiones de Siria y de Cilicia, pero las iglesias de Judea, que están en Cristo, no me conocían personalmente. Solo oían decir: el que antaño nos perseguía, ahora va anunciando la buena nueva de la fe, que en otro tiempo quería destruir, y glorificaban a Dios, reconociendo su obra en mí. Luego, al cabo de 14 años, subí otra vez a Jerusalén con Bernabé, llevando también a Tito, y subí por motivo de una revelación. Les expuse el evangelio que predico entre los gentiles y traté en particular con los más calificados, no fuera a ser que hubiese corrido en vano. Pues bien, ni siquiera a Tito, mi compañero, con todo y que era griego, lo obligaron a circuncidarse, y esto a pesar de los intrusos de los falsos hermanos que solapadamente se habían infiltrado para espiar arteramente la libertad de que gozamos en Cristo Jesús y que querían esclavizarnos. Pero nosotros ni por un momento cedimos terreno para someternos a ellos, a fin de salvaguardar firmemente para vosotros la verdad del Evangelio. Las personas de más consideración, nada me interesa lo que hubieran sido antes, pues en Dios no hay acepción de personas. No me impusieron ninguna nueva obligación, al contrario. Reconocieron que yo había recibido la misión de predicar el Evangelio a los gentiles, como Pedro la de predicarlo a los judíos. Porque aquel que dio poder a Pedro para ejercer el apostolado entre los judíos, me lo dio a mí para ejercerlo entre los gentiles. De este modo reconocieron que Dios me había dado esa gracia, y Santiago, Cefas y Juan, los considerados como columnas, nos dieron la mano a Bernabé y a mí en señal de comunión y conformidad. Nosotros nos dirigiríamos a los gentiles, ellos a los judíos. Solo nos pidieron que nos acordásemos de los pobres, cosa que he procurado yo cumplir con toda solicitud. Responsorio. Por la gracia de Dios, soy lo que soy, y la gracia que Él me concedió no quedó infecunda en mí, y permanece siempre en mí. Aquel que dio poder a Pedro para ejercer el apostolado entre los judíos, me lo dio a mí para ejercerlo entre los gentiles. Y la gracia que Él me concedió no quedó infecunda en mí, y permanece siempre en mí. Segunda lectura. De las actas del martirio de los santos Justino y compañeros. Aquellos santos varones, una vez apresados, fueron conducidos al prefecto de Roma, que se llamaba Rústico. Cuando estuvieron ante el tribunal, el prefecto Rústico dijo a Justino: antes que nada, profesa tu fe en los dioses y obedece a los emperadores. Justino respondió: no es motivo de acusación ni de detención el hecho de obedecer a los mandamientos de nuestro Salvador Jesucristo. Rústico dijo: ¿cuáles son las enseñanzas que profesas? Respondió Justino: yo me he esforzado en conocer toda clase de enseñanzas, pero he abrazado las verdaderas enseñanzas de los cristianos, aunque no sean aprobadas por los que viven en el error. El prefecto Rústico dijo:
¿Y tú las apruebas, miserable? Respondió Justino. Así es, ya que las sigo según sus rectos principios. Dijo el prefecto Rústico. ¿Y cuáles son estos principios? Justino respondió. Que damos culto al Dios de los cristianos, al que consideramos como el único creador desde el principio y artífice de toda la creación, de todo lo visible y lo invisible, y al Señor Jesucristo, de quien anunciaron los profetas que vendría como mensajero de salvación al género humano y maestro de insignes discípulos. Y yo, que no soy más que un mero hombre, sé que mis palabras están muy por debajo de su divinidad infinita, pero admito el valor de las profecías que atestiguan que este, al que acabo de referirme, es el Hijo de Dios, porque sé que los profetas hablaban por inspiración divina al vaticinar su venida a los hombres. Rústico dijo, luego, ¿eres cristiano? Justino respondió, así es, soy cristiano. El prefecto dijo a Justino, escucha, tú que eres tenido por sabio y crees estar en posesión de la verdad, si eres flagelado y decapitado, ¿estás persuadido de que subirás al cielo? Justino respondió, espero vivir en la casa del Señor si sufro tales cosas, pues sé que a todos los que hayan vivido rectamente les está reservado el don de Dios para el fin del mundo. El prefecto Rústico dijo, tú pues, supones que has de subir al cielo para recibir un cierto premio merecido. Justino respondió, no lo supongo, lo sé con certeza. El prefecto Rústico dijo, dejemos esto y vayamos a la cuestión que ahora interesa y urge. Poneos de acuerdo y sacrificad a los dioses. Justino dijo, nadie que piense rectamente abandonaría la piedad para caer en la impiedad. El prefecto Rústico dijo, si no hacéis lo que se os manda, seréis atormentados sin piedad. Justino respondió, nuestro deseo es llegar a la salvación a través de los tormentos sufridos por causa de nuestro Señor Jesucristo, ya que ello será para nosotros motivo de salvación y de confianza ante el tribunal de nuestro Señor y Salvador, que será universal y más temible que este. Los otros mártires dijeron a sí mismo, haz lo que quieras, somos cristianos y nos sacrificamos a los ídolos. El prefecto Rústico pronunció la sentencia diciendo, por haberse negado a sacrificar a los dioses y a obedecer las órdenes del emperador, serán flagelados y decapitados en castigo de su delito y a tenor de lo establecido por la ley. Los santos mártires salieron glorificando a Dios hacia el lugar acostumbrado, y allí fueron decapitados, coronando así el testimonio de su fe en el Salvador. Responsorio. No he ahorrado medio alguno al insistiros a creer en nuestro Señor Jesús. A mí no me importa la vida. Lo que me importa es completar mi carrera y cumplir el encargo que me dio el Señor Jesús, ser testigo del Evangelio, que es la gracia de Dios. Aleluya. No me avergüenzo del Evangelio, es en verdad poder de Dios para salvación de todo el que crea, primero de los judíos y luego de los gentiles. A mí no me importa la vida,
Lo que me importa es completar mi carrera y cumplir el encargo que me dio el Señor Jesús, ser testigo del Evangelio, que es la gracia de Dios. Aleluya. Oremos. Dios nuestro, que enseñaste a San Justino a descubrir en la locura de la cruz la incomparable sabiduría de Jesucristo, concédenos por la intercesión de este mártir la gracia de alejar los errores que nos cercan y de mantenernos siempre firmes en la fe, por nuestro Señor Jesucristo, tu Hijo, que vive y reina contigo en la unidad del Espíritu Santo y es Dios, por los siglos de los siglos. Amén. Bendigamos al Señor. Demos gracias a Dios.

Señor de la creación, tú nos diste la tierra fecunda y con ella nuestro pan de cada día, como signo de tu amor y providencia. Hoy reconocemos con dolor que millones de hermanos y hermanas siguen padeciendo hambre, mientras tantos bienes se desperdician en nuestras mesas.

despierta en nosotros una nueva conciencia, que aprendamos a agradecer cada alimento, a consumir con sencillez, a compartir con alegría y a cuidar los frutos de la tierra como un don tuyo, destinado a todos, no solo a unos pocos. Padre bueno, haznos capaces de transformar la lógica del consumo egoísta en una cultura de solidaridad. Nuestras comunidades promuevan gestos concretos, campañas de sensibilización, bancos de alimentos y un estilo de vida sobrio y responsable.

que nos enviaste a tu amado Hijo Jesús, pan partido para la vida del mundo. Danos un corazón nuevo, con hambre de justicia y sed de fraternidad.

que nadie quede excluido de la mesa común, y que tu espíritu nos enseñe a mirar el pan no como un objeto de consumo, sino como un signo de comunión y cuidado. Amén.

Hoy, 1 de junio, la Iglesia recuerda a San Justino Mártir, filósofo cristiano y cristiano filósofo, como con razón fue definido Justino, que nació a principios del siglo II en Flavia, Neápolis, Nablus, la antigua Siquem, en Samaria, de familia pagana. Pertenece a ese gran número de pensadores que en todo periodo de la historia de la Iglesia han tratado de hacer una síntesis de la provisional sabiduría humana y de las inalterables afirmaciones de la revelación cristiana. El itinerario de su conversión a Cristo pasa a través de la experiencia estoica, pitagórica, aristotélica y neoplatónica. De aquí el desemboque casi inevitable, o mejor providencial, hacia la verdad integral del cristianismo. El mismo cuenta que, insatisfecho de las respuestas que le daban las diversas filosofías, se retiró a un lugar desierto y que un anciano al que le había confiado su desilusión le contestó que ninguna filosofía podía satisfacer al espíritu humano, porque la razón es incapaz por sí sola de garantizar la plena posesión de la verdad sin una ayuda divina. Así fue como Justino descubrió el cristianismo a los 30 años, se convirtió en convencido predicador y, para proclamar al mundo este feliz descubrimiento, escribió sus dos apologías. La primera se la dedicó en el año 150 al emperador Antonino Pío y al hijo Marco Aurelio, y también al Senado y al pueblo romano. Escribió otras obras, por lo menos unas 8. Entre ellas, la más importante es la titulada Diálogo con Trifón, y se la recuerda porque abre el camino a la polémica antijudaica en la literatura cristiana. Pero las dos apologías siguen siendo el documento más importante, pues gracias a esos escritos sabemos cómo se explicaba el cristianismo en este tiempo y cómo se celebraban los ritos litúrgicos. Aquí no se encuentran argumentos filosóficos, sino testimonios conmovedores de vida en la primitiva comunidad cristiana de la que Justino está feliz de pertenecer. Yo, uno de ellos. Semejante afirmación podía costarle la vida, y en efecto Justino pagó con la vida su pertenencia a la Iglesia. Había ido a Roma y allí fue denunciado por Crescencio, un filósofo con quien Justino había disputado mucho tiempo. El magistrado que lo juzgó rústico también era un filósofo estoico, amigo y confidente de Marco Aurelio. Pero para el magistrado, Justino no era más que un cristiano, igual a sus compañeros, todos condenados a la decapitación por su fe en Cristo. Todavía hoy se conservan actas auténticas del martirio de Justino.

Rezo de laudes. Oración de la Iglesia para el comienzo del día. Correspondientes al primero de junio, lunes de la novena semana del tiempo ordinario. En este día la Iglesia celebra la memoria de San Justino Mártir. Consideraremos los elementos propios del común de un mártir. Salterio de la primera semana. Justino, filósofo y mártir. Nació a principios del siglo II en Flavia, Neápolis, Nablus, la antigua Siquem en Samaria, de familia pagana. Una vez convertido a la fe, escribió profusamente en defensa de la religión, aunque solo se conservan de él dos apologías y el diálogo con Trifón. Abrió una escuela en Roma, en la que sostuvo públicas disputas. Sufrió el martirio junto con sus compañeros en tiempos de Marco Aurelio, hacia el año 165. Señor, abre mis labios y mi boca proclamará tu alabanza. Antífona. Venid, adoremos al Señor, Rey de los mártires. Salmo 23. Invitatorio. Del Señor es la tierra y cuanto la llena, el orbe y todos sus habitantes. Él la fundó sobre los mares, Él la afianzó sobre los ríos. ¿Quién puede subir al monte del Señor? ¿Quién puede estar en el recinto sacro? El hombre de manos inocentes y puro corazón, que no confía en los ídolos, ni jura contra el prójimo en falso, ese recibirá la bendición del Señor, le hará justicia el Dios de salvación. Este es el grupo que busca al Señor, que viene a tu presencia, Dios de Jacob. Portones, alzad los dinteles, levantaos puertas antiguas, va a entrar el Rey de la Gloria. ¿Quién es ese Rey de la Gloria? El Señor héroe valeroso, el Señor héroe de la guerra. Portones, alzad los dinteles, levantaos puertas antiguas, va a entrar el Rey de la Gloria. ¿Quién es ese Rey de la Gloria? El Señor Dios de los ejércitos, Él es el Rey de la Gloria. Gloria al Padre, y al Hijo y al Espíritu Santo, como era en el principio, ahora y siempre, por los siglos de los siglos. Amén. Venid, adoremos al Señor, Rey de los mártires. Himno. Palabra del Señor ya rubricada. Es la vida del mártir ofrecida como prueba fiel de que la espada no puede ya truncar la fe vivida. Fuente de fe y de luz es su memoria, coraje para el justo en la batalla, del bien de la verdad, siempre victoria, que en vida y muerte el justo en Cristo haya. Martirio es el dolor de cada día, si en Cristo y con amor es aceptado, fuego lento de amor, que en la alegría de servir al Señor es consumado. Concédenos, oh Padre, sin medida, y tu Señor Jesús crucificado, el fuego del Espíritu de vida, para vivir el don que nos has dado. Amén. Salmodia, antífona. A ti te suplico, Señor, por la mañana escucharás mi voz. Salmo 5. Señor, escucha mis palabras, atiende a mis gemidos. Haz caso de mis gritos de auxilio, Rey mío y Dios mío. A ti te suplico, Señor, por la mañana escucharás mi voz. Por la mañana te expongo mi causa y me quedo aguardando. Tú no eres un Dios que ame la maldad, ni el malvado es tu huésped, ni el arrogante se mantiene en tu presencia. Detestas a los malhechores,
destruyes a los mentirosos. Al hombre sanguinario y traicionero lo aborrece el Señor. Pero yo por tu gran bondad entraré en tu casa. Me postraré ante tu templo santo con toda reverencia. Señor, guíame con tu justicia, porque tengo enemigos. Alláname tu camino. En su boca no hay sinceridad, su corazón es perverso. Su garganta es un sepulcro abierto, mientras halagan con la lengua. Que se alegren los que se acogen a ti con júbilo eterno. Protégelos para que se llenen de gozo los que aman tu nombre. Porque tu Señor bendices al justo, y como un escudo lo rodea tu favor. Gloria al Padre, y al Hijo, y al Espíritu Santo, como era en el principio, ahora y siempre, por los siglos de los siglos. Amén. A ti te suplico, Señor, por la mañana escucharás mi voz. Antífona. Alabamos, Dios nuestro, tu nombre glorioso. Cántico de Primera de Crónicas. Bendito eres, Señor, Dios de nuestro Padre Israel, por los siglos de los siglos. Tuyos son, Señor, la grandeza y el poder, la gloria, el esplendor, la majestad, porque tuyo es cuanto hay en cielo y tierra. Tú eres Rey y soberano de todo. De ti viene la riqueza y la gloria. Tú eres Señor del universo. En tu mano está el poder y la fuerza. Tú engrandeces y confortas a todos. Por eso, Dios nuestro, nosotros te damos gracias, alabando tu nombre glorioso. Gloria al Padre, y al Hijo, y al Espíritu Santo, como era en el principio, ahora y siempre, por los siglos de los siglos. Amén. Alabamos, Dios nuestro, tu nombre glorioso. Antífona. Postraos ante el Señor en el atrio sagrado. Salmo 28. Hijos de Dios, aclamad al Señor. Aclamad la gloria y el poder del Señor. Aclamad la gloria del nombre del Señor. Postraos ante el Señor en el atrio sagrado. La voz del Señor sobre las aguas, el Dios de la gloria, hace oír su trueno. El Señor sobre las aguas torrenciales. La voz del Señor es potente. La voz del Señor es magnífica. La voz del Señor descuaja los cedros. El Señor descuaja los cedros del Líbano. Hace brincar al Líbano como a un novillo, al Sarión como a una cría de búfalo. La voz del Señor lanza llamas de fuego. La voz del Señor sacude el desierto. El Señor sacude el desierto de Cadés. La voz del Señor retuerce los robles. El Señor descorteza las selvas. En su templo un grito unánime, gloria. El trono del Señor está encima de la tempestad. El Señor se sienta como Rey eterno. El Señor da fuerza a su pueblo. El Señor bendice a su pueblo con la paz. Gloria al Padre, y al Hijo, y al Espíritu Santo, como era en el principio, ahora y siempre, por los siglos de los siglos. Amén. Postraos ante el Señor en el atrio sagrado. Lectura de la segunda carta a los Corintios. Bendito sea Dios, Padre de nuestro Señor Jesucristo, Padre de misericordia y Dios de todo consuelo. Él nos consuela en todas nuestras luchas, para poder nosotros consolar a los que están en toda tribulación, mediante el consuelo con que nosotros somos consolados por Dios. Porque sí es cierto que los sufrimientos de Cristo rebosan sobre nosotros, también por Cristo rebosa nuestro consuelo. Responsorio. El Señor es mi fuerza y mi energía. El Señor es mi fuerza y mi energía. Él es mi salvación.
y mi energía. Gloria al Padre, y al Hijo y al Espíritu Santo. El Señor es mi fuerza y mi energía. Cántico evangélico. Antífona. Al ofrecer nuestro sacrificio, alabamos al Creador de todo, por medio de su Hijo Jesucristo y del Espíritu Santo. Aleluya. Cántico de Zacarías. Bendito sea el Señor Dios de Israel, porque ha visitado y redimido a su pueblo, suscitándonos una fuerza de salvación en la casa de David, su siervo, según lo había predicho desde antiguo, por boca de sus santos profetas. Es la salvación que nos libra de nuestros enemigos y de la mano de todos los que nos odian. Ha realizado así la misericordia que tuvo con nuestros padres, recordando su santa alianza y el juramento que juró a nuestro padre Abraham, para concedernos que, libres de temor, arrancados de la mano de los enemigos, le sirvamos con santidad y justicia en su presencia todos nuestros días. Y a ti, niño, te llamarán profeta del Altísimo, porque irás delante del Señor a preparar sus caminos, anunciando a su pueblo la salvación, el perdón de sus pecados. Por la entrañable misericordia de nuestro Dios, nos visitará el sol que nace de lo alto, para iluminar a los que viven en tiniebla y en sombra de muerte, para guiar nuestros pasos por el camino de la paz. Gloria al Padre, y al Hijo, y al Espíritu Santo, como era en el principio, ahora y siempre, por los siglos de los siglos. Amén. Al ofrecer nuestro sacrificio, alabamos al Creador de todo, por medio de su Hijo Jesucristo y del Espíritu Santo. Aleluya. Preces. Celebremos, amados hermanos, a Jesús el testigo fiel, y al recordar hoy a los santos mártires sacrificados a causa de la palabra de Dios, aclamémoslo diciendo: nos has comprado, Señor, con tu sangre. Por la intercesión de los santos mártires, que entregaron libremente su vida como testimonio de la fe, concédenos, Señor, la verdadera libertad de espíritu. Nos has comprado, Señor, con tu sangre. Por la intercesión de los santos mártires que proclamaron la fe hasta derramar su sangre, concédenos, Señor, la integridad y constancia de la fe. Nos has comprado, Señor, con tu sangre. Por la intercesión de los santos mártires que, soportando la cruz, siguieron tus pasos, concédenos, Señor, soportar con generosidad las contrariedades de la vida. Nos has comprado, Señor, con tu sangre. Por la intercesión de los santos mártires que blanquearon su manto en la sangre del Cordero, concédenos, Señor, vencer las obras del mundo y de la carne. Nos has comprado, Señor, con tu sangre. Hacemos ahora nuestras intenciones personales.

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2: Amigos oyentes, reciban un saludo de la redacción en español de Vatican News Radio Vaticano y quien les habla, Patricia Inestrosa. A continuación, en titulares, el contenido de la emisión de hoy, domingo 31 de mayo, solemnidad de la Santísima Trinidad. Ángelus del Santo Padre, la vida de Dios es maravillosa y cautivadora, da paz en la alegría del Espíritu, en la solemnidad de la Santísima Trinidad. León recuerda que gracias a ella estamos hechos para la comunión, la relación, el encuentro, porque las divisiones, las polarizaciones y el desprecio de la diversidad traen al mundo destrucción, tristeza y aridez. En su saludo después del rezo mariano del Ángelus, León XIV recordó el rezo del Rosario de anoche, una invocación unánime por la paz. El Papa León XIV dijo, incluso en tiempos de conflicto, la paz es posible. Para clausurar el mes de María, León XIV rezó un rosario por la paz en la Gruta de Lourdes, situada en los Jardines Vaticanos, y exhortó a todos a comprometerse cada día con la consecución de la paz, que es posible cuando decidimos escuchar el clamor de quienes carecen de ella.
3: Cari fratelli e sorelle,
2: queridos hermanos y hermanas, en este mes de mayo, toda la Iglesia ha elevado una invocación unánime por la paz, especialmente a través de la oración del Santo Rosario. Como una cadena ininterrumpida, ha confiado a la intercesión de la Virgen María a los pueblos atormentados por la guerra. Que la sabiduría divina ilumine la conciencia de quienes ostentan autoridad y oriente sus decisiones hacia la búsqueda sincera de una paz justa y duradera. Con estas palabras, este mediodía el Papa recordó la iniciativa en la que 200 santuarios de todo el mundo se conectaron para rezar el rosario con el Santo Padre por la paz. Cada uno de estos santuarios albergó a más de 100.000 presentes y en todo el mundo millones y millones lo siguieron a través de nuestras plataformas. Uniéndose a personas y santuarios marianos de todo el mundo, el Papa León rezó los misterios gozosos del Rosario en la Gruta de Lourdes, en los Jardines Vaticanos, recordando especialmente a quienes viven en zonas afectadas por la guerra y la violencia.
4: Ascolterò che cosa dice Dio il Signore. Egli annuncia la pace per...
5: Voy a escuchar lo que dice el Señor. Dios anuncia la paz a su pueblo y a sus amigos y a los que se convierten de corazón.
2: El Papa inició su reflexión al término de las cinco decenas con este salmo que, según señaló, expresa la esperanza de la que estamos necesitados, especialmente ante las dificultades y la violencia actuales. Instó a todos, a los presentes en los Jardines Vaticanos y a todos los que se unían desde todo el mundo a disponer sus corazones para estar abiertos a escuchar la palabra de Dios, de modo que a través de la oración podamos llegar a comprender el significado de los acontecimientos de la historia, al ver la providencia de Dios guiándonos y sosteniéndonos. La Virgen María es el ejemplo modelo de una creyente que vuelve su corazón para escuchar lo que Dios dice. Para nosotros ella es un ejemplo de obediencia al acoger a Jesús en su seno.
4: Contemplar con María el misterio del Rosario ci conduce a riconoscere in Gesù Cristo.
5: Contemplar con María los misterios del Rosario nos lleva a reconocer en Jesucristo la única y definitiva palabra que el Padre ha pronunciado. Palabra de paz para todos aquellos que vuelven a Él con un corazón arrepentido.
4: Anche quando noi lo dimentichiamo, anche quando
5: el Señor nunca nos abandona, ni siquiera cuando nos olvidamos de Él. Ni siquiera cuando perdemos el camino. Él viene a buscarnos y se nos acerca con el amor de siempre.
2: La paz, subrayó el Papa, no es una teoría que se pruebe en un laboratorio, ni una ilusión ingenua, ni un objetivo que se persiga por interés propio. Más bien, hay que buscarla con un corazón sincero, es un compromiso diario. La paz proviene de la justicia y del amor. Es la armonía que une a las familias, a las personas, a las comunidades y a las naciones. Incluso en medio de la actual situación mundial, violencia, guerra, conflicto, el Papa León explicó que la paz se hace posible cuando elegimos escuchar el grito de quienes se ven privados de ella. Niños inocentes, madres y padres angustiados, presos, maltratados, refugiados y personas de todas las edades que sufren. Todos estos grupos solo tienen una palabra en los labios: paz.
5: Todos ellos tienen en los labios una sola palabra: paz.
4: Noi lo sappiamo. La pace è sempre possibile perché è dono di
5: Dio. Lo sabemos, la paz siempre es posible porque es un don de Dios. Esta paz, su paz, tiene el rostro de Jesucristo, el Hijo de Dios, quien con su vida entregada por nosotros ha reconciliado el cielo y la tierra.
4: Como escribe el apóstol Pablo, Egli è la nostra pace.
5: Como escribe el apóstol Pablo, Él es nuestra paz, aquel que derriba los muros de la enemistad, que vence la arrogancia con la humildad y redime del pecado a toda la creación.
2: Cuando Jesús está con nosotros y vivimos como verdaderos discípulos de su amor, entonces el Espíritu Santo es capaz de hacer lo posible lo que parece humanamente imposible. Por el contrario, dijo el Papa, cuando nos alejamos de Dios, también nos alejamos de los demás y nos volvemos indiferentes a sus luchas y sufrimientos. Cada vez que volvemos al Señor, su paz se convierte en nuestra responsabilidad, según los deberes y las tareas de cada persona, recordó el Papa, a todos. Eso significa que nuestra oración es más que una oración, se convierte en nuestra misión y nuestra profecía. El grito de las personas inocentes no debe volver a oírse en las ciudades. Nadie debería haberse obligado a abandonar su hogar por la amenaza de las bombas. La sed de poder y la violencia de las palabras deben cesar y dar paso a la justicia y la verdad. Todos pueden y deben aportar su granito de arena para alcanzar la paz, instó el Papa. Hay que empezar por cosas pequeñas pero importantes, absteniéndose de toda forma de violencia verbal o física en la vida cotidiana y también en las redes sociales. La verdadera paz, explicó, comienza con un corazón que ama. Cuando las personas pronuncian palabras de reconciliación y cuando miramos el mundo con dulzura y sabiduría, esta es la verdadera fuerza, la fuerza de la verdad y del amor. Para concluir, el Papa León subraya que Dios busca a los pacificadores. Pidió a María, nuestra Santísima Madre, que ayude a responderle cada día con nuestro propio "aquí estoy", no solo con palabras, sino con hechos. Al saludar a los polacos presentes en la Plaza de San Pedro en este domingo, León XIV mencionó a los participantes en la gran peregrinación al santuario de Plecare, donde se venera a María como madre de la justicia social. Actualmente hay unos 80.000 hombres y jóvenes presentes. Se trata, de hecho, de la tradicional peregrinación masculina. En agosto tendrá lugar la peregrinación femenina reservada a las mujeres. Desde hace años esa tradición se lleva a cabo de esta manera, con dos peregrinaciones distintas, una para los hombres y otra para las mujeres. El cardenal Karol Wojtyla solía participar a menudo en este evento. El Papa León XIV, en su alocución antes del Ángelus, invitó a reflexionar sobre el misterio de Dios Trinidad y su centro, que es la vida de Dios que se nos ha entregado en Jesucristo y que ha sido derramada en nuestros corazones por el Espíritu. Ante miles de fieles y peregrinos del mundo reunidos en la Plaza de San Pedro, en una jornada cálida y luminosa, el Papa recordó que la Santísima Trinidad en el mundo toma forma en la Iglesia como un sacramento de comunión y espacio de vida dinámica, inagotable y fecunda. El Espíritu que une al Padre y al Hijo ha sido derramado en nuestros corazones, de modo que en el mundo toma forma la Iglesia, sacramento de comunión, espacio de encuentro, de amor y de vida en el que el cielo y la tierra ya se tocan. Inspirado en el Evangelio de hoy, que presenta el encuentro de Nicodemo, miembro del Sanedrín, Consejo de los Jefes de Israel, con Jesús, el pontífice recuerda que el misterioso maestro le sugiere que también para un adulto es posible renacer, dejándole entrever que la vida de Dios habría podido transformar su vida. Al recibirlo, el Señor dio importancia a su búsqueda. Lo sorprendió, sugiriéndole que también para un adulto es posible renacer. Le dejó entrever que la vida de Dios habría podido transformar su vida. Jesús habló a Nicodemo del Espíritu Santo, iluminó su noche con la verdad que en la fiesta de hoy resuena en todas nuestras iglesias. Tanto amó Dios al mundo que entregó a su unigénito para que todo el que cree en Él no perezca, sino que tenga vida eterna. Y también, Dios no envió a su Hijo al mundo para juzgar al mundo, sino para que el mundo se salve por Él.
6: León XIV recalcó que en el misterio de Dios Padre, Hijo y Espíritu Santo estamos en casa, tal como Nicodemo se sintió en casa junto a Jesús.
2: La vida de Dios es maravillosa y cautivadora. Da paz a nuestro corazón, a menudo tan inquieto, y nos permite encontrarnos como hermanos y hermanas en la alegría del Espíritu. La Trinidad nos hace amar todo y a todos. Descubrimos que cada criatura está hecha para la comunión, la relación, el encuentro. Y por contraste, comprendemos por qué las divisiones, las polarizaciones y el desprecio de la diversidad traen al mundo destrucción, tristeza y aridez.
6: Nuevamente centrándose en la figura de Nicodemo, que esta vez ante el Sanedrín defiende a Jesús de las palabras de desprecio y condena pronunciadas por los jefes del consejo.
2: Había recibido de Dios a través del mismo Cristo el espíritu de la comunión que abre el corazón a la nueva verdad y a la verdadera novedad. Quien no acoge este espíritu envejece pronto. Sumido en la queja, se encuentra solo, nunca tiene el ánimo festivo. Hoy, en cambio, queridos hermanos y hermanas, es fiesta. La fiesta de Dios es nuestra fiesta. Por eso San Pablo escribe a los corintios: por lo demás, hermanos, alégrense. Trabajen por vuestra perfección, anímense, tengan un mismo sentir y vivan en paz. Y el Dios del amor y de la paz estará con ustedes.
6: En la tarde del 30 de mayo, el Papa recibió en el Vaticano a la Fundación Sagrada Familia de Nazaret, junto con la Asociación y Fundación Comunidad Domenico Tardini, que hace 80 años fundó esta organización como signo e instrumento de educación y paz. El pontífice los animó a perseverar en brindar apoyo intelectual, moral y financiero a los jóvenes que necesitan luz y guía, especialmente para crear unidad entre la mente y el espíritu, entre la fe, el estudio, la profesión y la vida. Fundada hace 80 años, tras la Segunda Guerra Mundial, por visión del cardenal Domenico Tardini, entonces secretario de Estado, como un laboratorio de esperanza en lo que entonces era una zona recién urbanizada de Roma, con la cúpula de San Pedro a la vista, Vía Nazaret fomenta el diálogo necesario entre fe, cultura y caridad, especialmente para los jóvenes más desfavorecidos. Y este 30 de mayo, en tiempos transformados, pero en los que las nuevas generaciones aún necesitan orientación para crecer en relaciones fraternas, este aniversario especial se conmemoró con la celebración de una misa presidida por el cardenal Pietro Parolin en la Basílica Vaticana y el posterior encuentro con el pontífice en el Salón de las Bendiciones del

0: Era necesario formar a los jóvenes para que se convirtieran en líderes en la práctica del bien, brindándoles las herramientas adecuadas para vivir los valores del Evangelio en sus familias, en sus estudios, en su tiempo libre y en el ejercicio de su profesión. A continuación, el Papa invitó a la comunidad a tener siempre presentes los iconos evangélicos del lavatorio de los pies y del buen samaritano, episodios por los cuales inspirarse continuamente. Citó su reciente encíclica Magnifica Humanitas: lo que salva a la humanidad no es una mayor autosuficiencia, sino una relación que libera, una comunión que transforma, e insistió en la necesidad de construir no otra Torre de Babel, sino la ciudad de Dios, donde el amor y la fraternidad universal la mantengan en pie. Hasta aquí, amigos oyentes, con esta información. Gracias por haber estado en sintonía de Vatican News Radio Vaticano. Hasta la próxima.
1: Son las 8:45.
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0: Son las 8:59.
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0: Son las 9:00.
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Señor de la creación, tú nos diste la tierra fecunda y con ella nuestro pan de cada día, como signo de tu amor y providencia. Hoy reconocemos con dolor que millones de hermanos y hermanas siguen padeciendo hambre, mientras tantos bienes se desperdician en nuestras mesas.

despierta en nosotros una nueva conciencia, que aprendamos a agradecer cada alimento, a consumir con sencillez, a compartir con alegría y a cuidar los frutos de la tierra como un don tuyo, destinado a todos, no solo a unos pocos. Padre bueno, haznos capaces de transformar la lógica del consumo egoísta en una cultura de solidaridad. Nuestras comunidades promuevan gestos concretos, campañas de sensibilización, bancos de alimentos y un estilo de vida sobrio y responsable.

que nos enviaste a tu amado Hijo Jesús, pan partido para la vida del mundo. Danos un corazón nuevo, con hambre de justicia y sed de fraternidad.

que nadie quede excluido de la mesa común, y que tu Espíritu nos enseñe a mirar el pan no como un objeto de consumo, sino como un signo de comunión y cuidado. Amén.

Hoy, 1 de junio, la Iglesia recuerda a San Justino Mártir, filósofo cristiano y cristiano filósofo, como con razón fue definido Justino, que nació a principios del siglo II en Flavia, Neápolis, Nablus, la antigua Sicuem, en Samaria, de familia pagana. Pertenece a ese gran número de pensadores que en todo periodo de la historia de la Iglesia han tratado de hacer una síntesis de la provisional sabiduría humana y de las inalterables afirmaciones de la revelación cristiana. El itinerario de su conversión a Cristo pasa a través de la experiencia estoica, pitagórica, aristotélica y neoplatónica. De aquí el desemboque casi inevitable, o mejor providencial, hacia la verdad integral del cristianismo. Él mismo cuenta que, insatisfecho de las respuestas que le daban las diversas filosofías, se retiró a un lugar desierto y que un anciano al que le había confiado su desilusión le contestó que ninguna filosofía podía satisfacer al espíritu humano, porque la razón es incapaz por sí sola de garantizar la plena posesión de la verdad sin una ayuda divina. Así fue como Justino descubrió el cristianismo a los 30 años, se convirtió en convencido predicador y, para proclamar al mundo este feliz descubrimiento, escribió sus dos apologías. La primera se la dedicó en el año 150 al emperador Antonino Pío y al hijo Marco Aurelio, y también al Senado y al pueblo romano. Escribió otras obras, por lo menos unas 8. Entre ellas, la más importante es la titulada Diálogo con Trifón, y se la recuerda porque abre el camino a la polémica antijudaica en la literatura cristiana. Pero las dos apologías siguen siendo el documento más importante, pues gracias a esos escritos sabemos cómo se explicaba el cristianismo en este tiempo y cómo se celebraban los ritos litúrgicos. Aquí no se encuentran argumentos filosóficos, sino testimonios conmovedores de vida en la primitiva comunidad cristiana de la que Justino está feliz de pertenecer. Yo, uno de ellos. Semejante afirmación podía costarle la vida, y en efecto Justino pagó con la vida su pertenencia a la Iglesia. Había ido a Roma y allí fue denunciado por Crescencio, un filósofo con quien Justino había disputado mucho tiempo. El magistrado que lo juzgó rústico también era un filósofo estoico, amigo y confidente de Marco Aurelio. Pero para el magistrado, Justino no era más que un cristiano, igual a sus compañeros, todos condenados a la decapitación por su fe en Cristo. Todavía hoy se conservan actas auténticas del martirio de Justino.

0: Santo Rosario. Por la señal de la Santa Cruz de nuestros enemigos, líbranos, Señor Dios nuestro, en el nombre del Padre, y del Hijo, y del Espíritu Santo.
1: Amén.
0: Acto de contrición.
2: Señor mío Jesucristo, Dios y hombre verdadero, Creador, Padre y Redentor mío, por ser vos quien sois bondad infinita, y porque os amo sobre todas las cosas, me pesa de todo corazón haberos ofendido. También me pesa porque podéis castigarme con las penas del infierno. Ayudado de vuestra divina gracia, propongo firmemente nunca más pecar, confesarme y cumplir la penitencia que me fuere impuesta. Amén.
0: Misterios gozosos del Santo Rosario. Primer misterio: la encarnación del Hijo de Dios. Y el ángel le dijo: No temas, María, porque has hallado gracia delante de Dios. Concebirás en tu seno y darás a luz un hijo, y le pondrás por nombre Jesús. Dijo entonces María: He aquí la esclava del Señor, hágase en mí según tu palabra. Oh Madre, con esa palabra fiat, nos has hecho hermanos de Dios y herederos de su gloria. Bendita seas. En el seno de María Santísima había para Jesús amor, pureza, adoración, compañía, respeto, cuidado. Y cuando sale del sagrario y viene a mi miserable pecho, nada de eso haya. Padre nuestro que estás en el cielo, santificado sea tu nombre, venga a nosotros tu reino, hágase tu voluntad en la tierra como en el cielo.
2: Danos hoy nuestro pan de cada día, perdona nuestras ofensas, como también nosotros perdonamos a los que nos ofenden. No nos dejes caer en la tentación y líbranos del mal. Amén.
0: Dios te salve María, llena eres de gracia, el Señor es contigo. Bendita tú eres entre todas las mujeres, y bendito es el fruto de tu vientre, Jesús.
2: Santa María, Madre de Dios, ruega por nosotros pecadores, ahora y en la hora de nuestra muerte. Amén.
0: Dios te salve María, llena eres de gracia, el Señor es contigo. Bendita tú eres entre todas las mujeres, y bendito es el fruto de tu vientre, Jesús.
2: Santa María, Madre de Dios, ruega por nosotros pecadores, ahora y en la hora de nuestra muerte. Amén.
0: Dios te salve María, llena eres de gracia, el Señor es contigo. Bendita tú eres entre todas las mujeres, y bendito es el fruto de tu vientre, Jesús.
2: Santa María, Madre de Dios, ruega por nosotros pecadores, ahora y en la hora de nuestra muerte. Amén.
0: Dios te salve María, llena eres de gracia, el Señor es contigo. Bendita tú eres entre todas las mujeres, y bendito es el fruto de tu vientre, Jesús.
2: Santa María, Madre de Dios, ruega por nosotros pecadores, ahora y en la hora de nuestra muerte. Amén.
0: Dios te salve María, llena eres de gracia, el Señor es contigo. Bendita tú eres entre todas las mujeres, y bendito es el fruto de tu vientre, Jesús.
2: Santa María, Madre de Dios, ruega por nosotros pecadores, ahora y en la hora de nuestra muerte. Amén.
0: Dios te salve María, llena eres de gracia, el Señor es contigo. Bendita tú eres entre todas las mujeres, y bendito es el fruto de tu vientre, Jesús.
2: Santa María, Madre de Dios, ruega por nosotros pecadores, ahora y en la hora de nuestra muerte. Amén.
0: Dios te salve María, llena eres de gracia, el Señor es contigo. Bendita tú eres entre todas las mujeres, y bendito es el fruto de tu vientre, Jesús.
2: Santa María, Madre de Dios, ruega por nosotros pecadores, ahora y en la hora de nuestra muerte. Amén.
0: Dios te salve María, llena eres de gracia, el Señor es contigo. Bendita tú eres entre todas las mujeres, y bendito es el fruto de tu vientre, Jesús.
2: Santa María, Madre de Dios, ruega por nosotros pecadores, ahora y en la hora de nuestra muerte. Amén.
0: Dios te salve María, llena eres de gracia, el Señor es contigo. Bendita tú eres entre todas las mujeres, y bendito es el fruto de tu vientre, Jesús.
2: Santa María, Madre de Dios, ruega por nosotros pecadores, ahora y en la hora de nuestra muerte. Amén.
0: Dios te salve María, llena eres de gracia, el Señor es contigo. Bendita tú eres entre todas las mujeres, y bendito es el fruto de tu vientre, Jesús.
2: Santa María, Madre de Dios, ruega por nosotros pecadores, ahora y en la hora de nuestra muerte. Amén.
0: Gloria al Padre, y al Hijo, y al Espíritu Santo.
2: Como era en el principio, ahora y siempre, por los siglos de los siglos. Amén.
1: María, Madre de Gracia, Madre de Piedad y Misericordia, defiéndenos del enemigo y ampáranos, ahora y en la hora de nuestra muerte. Amén. Oh Jesús mío, perdonad nuestros pecados, librarnos del fuego del infierno, llevad al cielo a todas las almas, especialmente a las más necesitadas de vuestra misericordia.
0: Segundo misterio: la visitación de Nuestra Señora a su prima Santa Isabel. Y en cuanto oyó el saludo de María, el niño saltó de gozo en su seno, e Isabel quedó llena del Espíritu Santo. Y exclamando en voz alta dijo: «Bendita tú entre las mujeres, y bendito el fruto de tu vientre. ¿De dónde a mí tanto bien que venga la madre de mi Señor a visitarme?». Únete a la escena de la visitación. Canta con María su magnífica de acción de gracias. Da saltos de júbilo con el niño profeta y adora rendido el gran misterio de la encarnación del Verbo. Ya que os disteis tanta prisa en visitar y santificar la casa de Isabel, visitad la casa de mi alma. Mejor que yo sabéis lo pobre que es y cuán enferma se halla de tantos males.
2: Padre nuestro que estás en el cielo, santificado sea tu nombre, venga a nosotros tu reino, hágase tu voluntad en la tierra como en el cielo.
0: Danos hoy nuestro pan de cada día. Perdona nuestras ofensas como también nosotros perdonamos a los que nos ofenden. No nos dejes caer en la tentación y líbranos del mal. Amén.
2: Dios te salve María, llena eres de gracia, el Señor es contigo. Bendita tú eres entre todas las mujeres y bendito es el fruto de tu vientre, Jesús.
0: Santa María, Madre de Dios, ruega por nosotros pecadores, ahora y en la hora de nuestra muerte. Amén.
2: Dios te salve María, llena eres de gracia, el Señor es contigo. Bendita tú eres entre todas las mujeres y bendito es el fruto de tu vientre, Jesús.
0: Santa María, Madre de Dios, ruega por nosotros pecadores, ahora y en la hora de nuestra muerte. Amén.
2: Dios te salve María, llena eres de gracia, el Señor es contigo. Bendita tú eres entre todas las mujeres y bendito es el fruto de tu vientre, Jesús.
0: Santa María, Madre de Dios, ruega por nosotros pecadores, ahora y en la hora de nuestra muerte. Amén.
2: Dios te salve María, llena eres de gracia, el Señor es contigo. Bendita tú eres entre todas las mujeres y bendito es el fruto de tu vientre, Jesús.
0: Santa María, Madre de Dios, ruega por nosotros pecadores, ahora y en la hora de nuestra muerte. Amén.
2: Dios te salve María, llena eres de gracia, el Señor es contigo. Bendita tú eres entre todas las mujeres y bendito es el fruto de tu vientre, Jesús.
0: Santa María, Madre de Dios, ruega por nosotros pecadores, ahora y en la hora de nuestra muerte. Amén.
2: Dios te salve María, llena eres de gracia, el Señor es contigo. Bendita tú eres entre todas las mujeres y bendito es el fruto de tu vientre, Jesús.
0: Santa María, Madre de Dios, ruega por nosotros pecadores, ahora y en la hora de nuestra muerte. Amén.
2: Dios te salve María, llena eres de gracia, el Señor es contigo. Bendita tú eres entre todas las mujeres y bendito es el fruto de tu vientre, Jesús.
0: Santa María, Madre de Dios, ruega por nosotros pecadores, ahora y en la hora de nuestra muerte. Amén.
2: Dios te salve María, llena eres de gracia, el Señor es contigo. Bendita tú eres entre todas las mujeres
3: y bendito es el fruto de tu vientre, Jesús.
0: Santa María, Madre de Dios, ruega por nosotros pecadores, ahora y en la hora de nuestra muerte. Amén.
3: Dios te salve María, llena eres de gracia, el Señor es contigo. Bendita tú eres entre todas las mujeres, y bendito es el fruto de tu vientre, Jesús.
0: Santa María, Madre de Dios, ruega por nosotros pecadores, ahora y en la hora de nuestra muerte. Amén.
3: Dios te salve María, llena eres de gracia, el Señor es contigo. Bendita tú eres entre todas las mujeres, y bendito es el fruto de tu vientre, Jesús.
0: Gloria, Santa María, Madre de Dios, ruega por nosotros pecadores, ahora y en la hora de nuestra muerte. Amén.
3: Gloria al Padre, y al Hijo, y al Espíritu Santo.
0: Como era en el principio, ahora y siempre, por los siglos de los siglos. Amén.
1: María, Madre de Gracia, Madre de Piedad y Misericordia, defiéndenos del enemigo y ampáranos, ahora y en la hora de nuestra muerte. Amén. Oh Jesús mío, perdonad nuestros pecados, librarnos del fuego del infierno, llevad al cielo a todas las almas, especialmente a las más necesitadas de vuestra misericordia.
0: Tercer misterio: el nacimiento del Hijo de Dios en el portal de Belén. Y sucedió que estando en Belén, le llegó la hora del parto, y dio a luz a su hijo primogénito. Lo envolvió en pañales y lo recostó en un pesebre, porque no había lugar para ellos en la posada. Oh María, la más dichosa de las madres y la más pura de las vírgenes, prestadme vuestro corazón amante para amar a este divino niño, que adoro en vuestros brazos y a quien quiero asemejarme a toda costa. El niño Jesús viene a este mundo en tu busca. Ofrécete desde ahora como su pequeña oveja. No quieras otro pastor. Padre nuestro que estás en el cielo, santificado sea tu nombre, venga a nosotros tu reino, hágase tu voluntad en la tierra como en el cielo.
3: Danos hoy nuestro pan de cada día, perdona nuestras ofensas, como también nosotros perdonamos a los que nos ofenden. No nos dejes caer en la tentación y líbranos del mal. Amén.
0: Dios te salve María, llena eres de gracia, el Señor es contigo. Bendita tú eres entre todas las mujeres, y bendito es el fruto de tu vientre, Jesús.
3: Santa María, Madre de Dios, ruega por nosotros pecadores, ahora y en la hora de nuestra muerte. Amén.
0: Dios te salve María, llena eres de gracia, el Señor es contigo. Bendita tú eres entre todas las mujeres, y bendito es el fruto de tu vientre, Jesús.
3: Santa María, Madre de Dios, ruega por nosotros pecadores, ahora y en la hora de nuestra muerte. Amén.
0: Dios te salve María, llena eres de gracia, el Señor es contigo. Bendita tú eres entre todas las mujeres, y bendito es el fruto de tu vientre, Jesús.
3: Santa María, Madre de Dios, ruega por nosotros pecadores, ahora y en la hora de nuestra muerte. Amén.
0: Dios te salve María, llena eres de gracia, el Señor es contigo. Bendita tú eres entre todas las mujeres, y bendito es el fruto de tu vientre, Jesús.
3: Santa María, Madre de Dios, ruega por nosotros pecadores, ahora y en la hora de nuestra muerte. Amén.
0: Dios te salve María, llena eres de gracia, el Señor es contigo. Bendita tú eres entre todas las mujeres, y bendito es el fruto de tu vientre, Jesús.
3: Santa María, Madre de Dios, ruega por nosotros pecadores, ahora y en la hora de nuestra muerte. Amén.
0: Dios te salve María, llena eres de gracia, el Señor es contigo. Bendita tú eres entre todas las mujeres, y bendito es el fruto de tu vientre, Jesús.
3: Santa María, Madre de Dios, ruega por nosotros pecadores, ahora y en la hora de nuestra muerte. Amén.
0: Dios te salve María, llena eres de gracia, el Señor es contigo. Bendita tú eres entre todas las mujeres, y bendito es el fruto de tu vientre, Jesús.
3: Santa María, Madre de Dios, ruega por nosotros pecadores, ahora y en la hora de nuestra muerte. Amén.
0: Dios te salve María, llena eres de gracia, el Señor es contigo. Bendita tú eres entre todas las mujeres y bendito es el fruto de tu vientre Jesús.
4: Santa María, Madre de Dios, ruega por nosotros pecadores, ahora y en la hora de nuestra muerte. Amén.
0: Dios te salve María, llena eres de gracia, el Señor es contigo. Bendita tú eres entre todas las mujeres, y bendito es el fruto de tu vientre Jesús.
4: Santa María, Madre de Dios, ruega por nosotros pecadores, ahora y en la hora de nuestra muerte. Amén.
0: Dios te salve María, llena eres de gracia, el Señor es contigo. Bendita tú eres entre todas las mujeres, y bendito es el fruto de tu vientre Jesús.
4: Santa María, Madre de Dios, ruega por nosotros pecadores, ahora y en la hora de nuestra muerte. Amén.
0: Gloria al Padre, y al Hijo, y al Espíritu Santo.
4: Como era en el principio, ahora y siempre, por los siglos de los siglos. Amén.
1: María, Madre de Gracia, Madre de Piedad y Misericordia, defiéndenos el enemigo y ampáranos, ahora y en la hora de nuestra muerte. Amén. Oh Jesús mío, perdonad nuestros pecados, librarnos del fuego del infierno, llevad al cielo a todas las almas, especialmente a las más necesitadas de vuestra misericordia.
0: Cuarto misterio: la presentación del niño Jesús en el templo y la purificación de su Santísima Madre. Y cumplidos los días de la purificación, llevaron a Jesús a Jerusalén para presentarlo al Señor y para presentar como ofrenda un par de tórtolas o dos pichones, según lo mandado por la ley del Señor. María lleva en sus brazos a un tierno niño, flor y fruto de su pureza virginal, para ofrecerlo al Señor como víctima de sacrificio. Y es que ese hijo de María es también el Hijo del Altísimo, que debe ser inmolado para la redención de nuestros pecados. Ofrezcámonos también nosotros a Dios en rendido homenaje a su divina majestad. Mas hagámoslo por medio de Jesucristo, y este en brazos de su madre, como el día de la presentación.
4: Padre nuestro que estás en el cielo, santificado sea tu nombre, venga a nosotros tu reino, hágase tu voluntad en la tierra como en el cielo.
0: Danos hoy nuestro pan de cada día, perdona nuestras ofensas como también nosotros perdonamos a los que nos ofenden. No nos dejes caer en la tentación y líbranos del mal. Amén.
4: Dios te salve María, llena eres de gracia, el Señor es contigo. Bendita tú eres entre todas las mujeres y bendito es el fruto de tu vientre Jesús.
0: Santa María, Madre de Dios, ruega por nosotros pecadores, ahora y en la hora de nuestra muerte. Amén.
4: Dios te salve María, llena eres de gracia, el Señor es contigo. Bendita tú eres entre todas las mujeres y bendito es el fruto de tu vientre Jesús.
0: Santa María, Madre de Dios, ruega por nosotros pecadores, ahora y en la hora de nuestra muerte. Amén.
4: Dios te salve María, llena eres de gracia, el Señor es contigo. Bendita tú eres entre todas las mujeres y bendito es el fruto de tu vientre Jesús.
0: Santa María, Madre de Dios, ruega por nosotros pecadores, ahora y en la hora de nuestra muerte. Amén.
4: Dios te salve María, llena eres de gracia, el Señor es contigo. Bendita tú eres entre todas las mujeres y bendito es el fruto de tu vientre Jesús.
0: Santa María, Madre de Dios, ruega por nosotros pecadores, ahora y en la hora de nuestra muerte. Amén.
4: Dios te salve María, llena eres de gracia, el Señor es contigo. Bendita tú eres entre todas las mujeres y bendito es el fruto de tu vientre Jesús.
0: Santa María, Madre de Dios, ruega por nosotros pecadores, ahora y en la hora de nuestra muerte. Amén.
4: Dios te salve María, llena eres de gracia, el Señor es contigo. Bendita tú eres entre todas las mujeres y bendito es el fruto de tu vientre Jesús.
0: Santa María, Madre de Dios, ruega por nosotros pecadores, ahora y en la hora de nuestra muerte. Amén.
4: Dios te salve María, llena eres de gracia, el Señor es contigo. Bendita tú eres entre todas las mujeres y bendito es el fruto de tu vientre Jesús.
0: Santa María, Madre de Dios, ruega por nosotros pecadores, ahora y en la hora de nuestra muerte. Amén.
5: Dios te salve María, llena eres de gracia, el Señor es contigo, bendita tú eres entre todas las mujeres, y bendito es el fruto de tu vientre, Jesús.
0: Santa María, Madre de Dios, ruega por nosotros pecadores, ahora y en la hora de nuestra muerte. Amén.
5: Dios te salve María, llena eres de gracia, el Señor es contigo, bendita tú eres entre todas las mujeres, y bendito es el fruto de tu vientre, Jesús.
0: Santa María, Madre de Dios, ruega por nosotros pecadores, ahora y en la hora de nuestra muerte. Amén.
5: Dios te salve María, llena eres de gracia, el Señor es contigo, bendita tú eres entre todas las mujeres, y bendito es el fruto de tu vientre, Jesús.
0: Gloria, Santa María, Madre de Dios, ruega por nosotros pecadores, ahora y en la hora de nuestra muerte. Amén.
6: Gloria al Padre, y al Hijo, y al Espíritu Santo,
0: como era en el principio, ahora y siempre, por los siglos de los siglos. Amén.
1: María, Madre de Gracia, Madre de Piedad y Misericordia, defiéndenos del enemigo y ampáranos, ahora y en la hora de nuestra muerte. Amén. Oh Jesús mío, perdonad nuestros pecados, librarnos del fuego del infierno, llevad al cielo a todas las almas, especialmente a las más necesitadas de vuestra misericordia.
0: Quinto misterio: el niño Jesús perdido y hallado en el templo. Cuando tuvo 12 años, subieron a la fiesta como era costumbre. Pasados aquellos días, al regresar, el niño Jesús se quedó en Jerusalén sin que lo advirtieran sus padres. Y ocurrió que al cabo de 3 días lo encontraron en el templo, sentado en medio de los doctores, escuchándolos y preguntándoles. El Señor envía o permite a veces abandonos y oscuridades, tedios y cansancios, que lo ocultan a las miradas del alma para mantenernos en humildad, hacernos adquirir méritos, consolidar nuestra virtud, formarnos en la paciencia y conformidad con la voluntad divina, o para que lo busquemos con afán. Aunque uno posea todos los bienes del mundo, si ha perdido a Dios, todas las cosas de la tierra se le han convertido en humo y vanidad. Padre nuestro que estás en el cielo, santificado sea tu nombre, venga a nosotros tu reino, hágase tu voluntad en la tierra como en el cielo.
3: Danos hoy nuestro pan de cada día, perdona nuestras ofensas, como también nosotros perdonamos a los que nos ofenden. No nos dejes caer en la tentación y líbranos del mal. Amén.
0: Dios te salve María, llena eres de gracia, el Señor es contigo. Bendita tú eres entre todas las mujeres y bendito es el fruto de tu vientre, Jesús.
4: Santa María, Madre de Dios, ruega por nosotros pecadores, ahora y en la hora de nuestra muerte. Amén.
0: Dios te salve María, llena eres de gracia, el Señor es contigo. Bendita tú eres entre todas las mujeres y bendito es el fruto de tu vientre, Jesús.
4: Santa María, Madre de Dios, ruega por nosotros pecadores, ahora y en la hora de nuestra muerte. Amén.
0: Dios te salve María, llena eres de gracia, el Señor es contigo. Bendita tú eres entre todas las mujeres, y bendito es el fruto de tu vientre, Jesús.
4: Santa María, Madre de Dios, ruega por nosotros pecadores, ahora y en la hora de nuestra muerte. Amén.
0: Dios te salve María, llena eres de gracia, el Señor es contigo. Bendita tú eres entre todas las mujeres, y bendito es el fruto de tu vientre, Jesús.
4: Santa María, Madre de Dios, ruega por nosotros pecadores, ahora y en la hora de nuestra muerte. Amén.
0: Dios te salve María, llena eres de gracia, el Señor es contigo. Bendita tú eres entre todas las mujeres, y bendito es el fruto de tu vientre, Jesús.
4: Santa María, Madre de Dios, ruega por nosotros pecadores, ahora y en la hora de nuestra muerte. Amén.
0: Dios te salve María, llena eres de gracia, el Señor es contigo. Bendita tú eres entre todas las mujeres, y bendito es el fruto de tu vientre, Jesús.
7: Santa María, Madre de Dios, ruega por nosotros, pecadores, ahora y en la hora de nuestra muerte. Amén.
0: Dios te salve María, llena eres de gracia, el Señor es contigo. Bendita tú eres entre todas las mujeres, y bendito es el fruto de tu vientre, Jesús.
7: Santa María, Madre de Dios, ruega por nosotros pecadores, ahora y en la hora de nuestra muerte. Amén.
0: Dios te salve María, llena eres de gracia, el Señor es contigo. Bendita tú eres entre todas las mujeres, y bendito es el fruto de tu vientre, Jesús.
7: Santa María, Madre de Dios, ruega por nosotros pecadores, ahora y en la hora de nuestra muerte. Amén.
0: Dios te salve María, llena eres de gracia, el Señor es contigo. Bendita tú eres entre todas las mujeres, y bendito es el fruto de tu vientre, Jesús.
7: Santa María, Madre de Dios, ruega por nosotros pecadores, ahora y en la hora de nuestra muerte. Amén.
0: Dios te salve María, llena eres de gracia, el Señor es contigo. Bendita tú eres entre todas las mujeres, y bendito es el fruto de tu vientre, Jesús.
7: Santa María, Madre de Dios, ruega por nosotros pecadores, ahora y en la hora de nuestra muerte. Amén.
0: Gloria al Padre, y al Hijo, y al Espíritu Santo.
7: Como era en el principio, ahora y siempre, por los siglos de los siglos. Amén.
1: María, Madre de Gracia, Madre de Piedad y Misericordia, defiéndenos del enemigo y ampáranos, ahora y en la hora de nuestra muerte. Amén. Oh Jesús mío, perdonad nuestros pecados, librarnos del fuego del infierno, llevad al cielo a todas las almas, especialmente a las más necesitadas de vuestra misericordia.
0: Letanías lauretanas. Señor, ten piedad.
8: Señor, ten piedad.
0: Cristo, ten piedad.
8: Cristo, ten piedad.
0: Señor, ten piedad.
8: Señor, ten piedad.
0: Cristo, óyenos.
8: Cristo, óyenos.
0: Cristo, escúchanos.
8: Cristo, escúchanos.
0: Dios Padre Celestial,
8: ten misericordia de nosotros.
0: Dios Hijo Redentor del mundo,
8: ten misericordia de nosotros.
0: Dios Espíritu Santo,
8: ten misericordia de nosotros.
0: Trinidad Santa, un solo Dios,
8: ten misericordia de nosotros.
0: Santa María,
8: ruega por nosotros.
0: Santa Madre de Dios,
8: ruega por nosotros.
0: Santa Virgen de las Vírgenes,
8: ruega por nosotros.
0: Madre de Cristo,
8: ruega por nosotros.
0: Madre de la Iglesia,
8: ruega por nosotros.
0: Madre de la Divina Gracia,
8: ruega por nosotros.
0: Madre Purísima,
8: ruega por nosotros.
0: Madre Castísima,
8: ruega por nosotros.
0: Madre Intacta,
8: ruega por nosotros.
0: Madre Incorrupta,
8: ruega por nosotros.
0: Madre Inmaculada,
8: ruega por nosotros.
0: Madre Amable,
8: ruega por nosotros.
0: Madre Admirable,
8: ruega por nosotros.
0: Madre del Buen Consejo,
8: ruega por nosotros.
0: Madre del Creador,
8: ruega por nosotros.
0: Madre del Salvador,
8: ruega por nosotros.
0: Virgen Prudentísima,
8: ruega por nosotros.
0: Virgen digna de veneración,
8: ruega por nosotros.
0: Virgen digna de alabanza,
8: ruega por nosotros.
0: Virgen Poderosa,
8: ruega por nosotros.
0: Virgen Clemente,
8: ruega por nosotros.
0: Virgen Fiel,
8: ruega por nosotros.
0: Espejo de justicia,
8: ruega por nosotros.
0: Trono de la sabiduría,
8: ruega por nosotros.
0: Causa de nuestra alegría,
8: ruega por nosotros.
0: Vaso espiritual,
8: ruega por nosotros.
0: Vaso digno de honor,
8: ruega por nosotros.
0: Vaso insigne de devoción,
8: ruega por nosotros.
0: Rosa mística,
8: ruega por nosotros.
0: Torre de David,
8: ruega por nosotros.
0: Torre de marfil,
8: ruega por nosotros.
0: Casa de oro,
8: ruega por nosotros.
0: Arca de la Alianza,
8: ruega por nosotros.
0: Puerta del Cielo,
8: ruega por nosotros.
0: Estrella de la Mañana,
8: ruega por nosotros.
0: Salud de los enfermos,
8: ruega por nosotros.
0: Refugio de los pecadores,
8: ruega por nosotros.
0: Consoladora de los afligidos,
8: ruega por nosotros.
0: Auxilio de los cristianos,
8: ruega por nosotros.
0: Reina de los ángeles,
8: ruega por nosotros.
0: Reina de los patriarcas,
8: ruega por nosotros.
0: Reina de los profetas,
8: ruega por nosotros.
0: Reina de los apóstoles,
9: mártires,
10: ruega por nosotros.
11: Reina de los mártires,
12: ruega por nosotros.
11: Reina de los confesores,
13: ruega por nosotros.
11: Reina de las vírgenes,
14: ruega por nosotros.
11: Reina de todos los santos,
15: ruega por nosotros.
11: Reina concebida sin pecado original,
16: ruega por nosotros.
11: Reina asunta al cielo,
17: ruega por nosotros.
11: Reina del Santísimo Rosario,
18: ruega por nosotros.
11: Reina de la familia,
19: ruega por nosotros.
11: Reina de la paz,
20: ruega por nosotros.
11: Mediadora maternal de todas las gracias,
21: ruega por nosotros.
11: Cordero de Dios que quitas los pecados del mundo,
22: perdónanos, Señor.
11: Cordero de Dios que quitas los pecados del mundo,
23: escúchanos, Señor.
11: Cordero de Dios que quitas los pecados del mundo,
24: ten misericordia de nosotros.
11: Ruega por nosotros, Santa Madre de Dios,
25: para que seamos dignos de alcanzar las promesas de nuestro Señor Jesucristo.
11: Oremos. Te rogamos, Señor y Dios nuestro, que concedas a nosotros tus siervos gozar de perpetua salud de alma y cuerpo, y por la gloriosa intercesión de la bienaventurada siempre Virgen María, ser librados de la tristeza presente y disfrutar de la eterna alegría. Por Cristo nuestro Señor.
26: Amén.
11: Por las intenciones del Sumo Pontífice para ganar la indulgencia concedida al Santo Rosario. Padre nuestro que estás en el cielo, santificado sea tu nombre, venga a nosotros tu reino, hágase tu voluntad en la tierra como en el cielo.
27: Danos hoy nuestro pan de cada día, perdona nuestras ofensas, como también nosotros perdonamos a los que nos ofenden. No nos dejes caer en la tentación y líbranos del mal. Amén.
11: Dios te salve María, llena eres de gracia, el Señor es contigo. Bendita tú eres entre todas las mujeres, y bendito es el fruto de tu vientre, Jesús.
28: Santa María, Madre de Dios, ruega por nosotros pecadores, ahora y en la hora de nuestra muerte. Amén.
11: Gloria al Padre, y al Hijo, y al Espíritu Santo.
29: Como era en el principio, ahora y siempre, por los siglos de los siglos. Amén.
11: Por las benditas almas del purgatorio. Padre nuestro que estás en el cielo, santificado sea tu nombre. Venga a nosotros tu reino, hágase tu voluntad en la tierra como en el cielo.
30: Danos hoy nuestro pan de cada día, perdona nuestras ofensas, como también nosotros perdonamos a los que nos ofenden. No nos dejes caer en la tentación y líbranos del mal. Amén.
11: Dios te salve María, llena eres de gracia, el Señor es contigo. Bendita tú eres entre todas las mujeres, y bendito es el fruto de tu vientre, Jesús.
31: Santa María, Madre de Dios, ruega por nosotros pecadores, ahora y en la hora de nuestra muerte. Amén.
11: Gloria al Padre, y al Hijo, y al Espíritu Santo.
32: Como era en el principio, ahora y siempre, por los siglos de los siglos. Amén.
11: Por nuestras intenciones particulares. Padre nuestro que estás en el cielo, santificado sea tu nombre, venga a nosotros tu reino, hágase tu voluntad en la tierra como en el cielo.
33: Danos hoy nuestro pan de cada día, perdona nuestras ofensas, como también nosotros perdonamos a los que nos ofenden. No nos dejes caer en la tentación y líbranos del mal. Amén.
11: Dios te salve María, llena eres de gracia, el Señor es contigo, bendita tú eres entre todas las mujeres, y bendito es el fruto de tu vientre, Jesús.
34: Santa María, Madre de Dios, ruega por nosotros pecadores, ahora y en la hora de nuestra muerte. Amén.
11: Gloria al Padre, y al Hijo, y al Espíritu Santo.
35: Como era en el principio, ahora y siempre, por los siglos de los siglos. Amén.
11: Un credo al Sagrado Corazón de Jesús.
36: Creo en Dios Padre Todopoderoso, Creador del cielo y de la tierra. Creo en Jesucristo, su único Hijo, nuestro Señor, que fue concebido por obra y gracia del Espíritu Santo. Nació de Santa María Virgen, padeció bajo el poder de Poncio Pilato, fue crucificado, muerto y sepultado, descendió a los infiernos, al tercer día resucitó de entre los muertos, subió a los cielos y está sentado a la derecha de Dios Padre Todopoderoso. Desde ahí ha de venir a juzgar a los vivos y a los muertos. Creo en el Espíritu Santo, la Santa Iglesia Católica, la comunión de los santos, el perdón de los pecados, la resurrección de la carne y la vida eterna. Amén.
11: Una salve al Inmaculado Corazón de María.
37: Dios te salve, Reina y Madre de Misericordia, vida, dulzura y esperanza nuestra.
0: Dios te salve, a ti llamamos los desterrados hijos de Eva, a ti suspiramos gimiendo y llorando en este valle de lágrimas. Ea pues, Señora abogada nuestra, vuelve a nosotros esos tus ojos misericordiosos, y después de este destierro, muéstranos a Jesús, fruto bendito de tu vientre. Oh clementísima, oh piadosa, oh dulce siempre Virgen María, ruega por nosotros, Santa Madre de Dios, para que seamos dignos de alcanzar las promesas de nuestro Señor Jesucristo. Amén.
11: Ave María Purísima,
1: sin pecado concebida.

Buenos días, familia. ¿Qué tal estamos? Por cierto, ay, Dios mío, siempre empiezo el vídeo algunas veces y digo, estoy sin terminar de componer. Bueno, taza de Granada y os voy a decir una cosa. Próximo viernes 5 de junio, parroquia de Santiago, Talavera de la Reina, 8:30 p.m. Pregón del Corpus Christi, me han invitado a darlo, así es que el pregón del Corpus de Talavera, próximo viernes, parroquia de Santiago, 8:30 p.m, nos vemos, para poner nuestro corazón a punto con la Eucaristía. Vamos con el Evangelio de hoy. Dice así, es del capítulo 12 de San Marcos. En aquel tiempo, Jesús se puso a hablar en parábolas a los sumos sacerdotes, a los escribas y a los ancianos. Un hombre plantó una viña, la rodeó con una cerca, cavó un lagar, construyó la casa del guarda, la arrendó a unos labradores y se marchó de viaje. A su tiempo, envió un criado a los labradores para recibir su tanto del fruto de la viña. Ellos lo agarraron, lo apalearon, lo despidieron con las manos vacías. Les envió otro criado. A este lo insultaron y lo descalabraron, envió a otro y lo mataron, y a otros muchos los apalearon o los mataron. Le quedaba uno, su hijo querido, y lo envió el último, pensando que a su hijo lo respetarían. Pero los labradores se dijeron, «Este es el heredero, venga, lo mataremos, y será nuestra la herencia», y agarrándolo lo mataron y lo arrojaron fuera de la viña. ¿Qué hará el dueño de la viña? Acabará con los ladrones y arrendará la viña a otros. ¿No habéis leído aquel texto, la piedra que desecharon los arquitectos es ahora la piedra angular? Es el Señor quien lo ha hecho, ha sido un milagro patente. Intentaron echarle mano, porque

creían que la parábola iba por ellos, pero temieron a la gente y dejándolo allí se marcharon. Bueno, Jesús dice esta parábola poquito antes de su pasión y en realidad es una parábola para hablar del rechazo que Cristo va a experimentar, un rechazo dolorosísimo, porque no es el rechazo de los romanos, no es el rechazo de enemigos de su pueblo, es el rechazo de los suyos propios. Esta parábola pone ejemplos e imágenes a aquella frase que decía San Juan en el prólogo de su evangelio: vino a los suyos y los suyos no lo recibieron. Fijaos que comparar el pueblo de Israel con una viña es algo muy típico de la literatura profética. Ya lo hace Isaías, donde Israel es la viña de Dios. Claro, el enviar a diversos, pues yo qué sé, gente, criados, para recobrar los frutos de la viña, hace referencia a los profetas del Antiguo Testamento, y todos murieron. Pero claro, ¿qué es lo propio de las parábolas de Jesús? Mirad, el significado siempre se encuentra allí donde hay un elemento que desafía a la razón. Es decir, en las parábolas de Jesús todo es lógico hasta un determinado momento, donde se da un paso ilógico que racionalmente no tiene explicación. Ese es el significado de la parábola. O sea, si han matado a todos tus criados, a ti no se te ocurre enviar a tu propio hijo. Envías a la policía, pero no a tu propio hijo. O sea, ¿hasta qué punto el dueño de la mies tiene que amar a esa gente? O sea, que reiteras una y otra vez, con una paciencia y una misericordia infinita, las posibilidades de salvación. Esta es la clave. Pero es que además hay otro dato. Jesús dice: habéis oído que se dijo, la piedra que desecharon los arquitectos es ahora la piedra angular. Es una frase del Salmo 118, pero es que antes de Jesús, esa frase ya tenía una interpretación mesiánica. Fijaos que la palabra piedra en hebreo se dice eben, pero la palabra hijo se dice ben. De tal forma que la palabra piedra y la palabra hijo en hebreo es prácticamente la misma, solo una E de más o una E de menos. Puesto que el título de hijo es un título que tanto los salmos como, por ejemplo, 2 Samuel 7, que es la profecía de Natán, es un título que le dan al Mesías, ya antes de Jesús, pues se decía que el Mesías experimentaría cierto rechazo, evidentemente no tanto como luego nosotros vimos que históricamente el Señor sufrió. Entonces es impresionante ver hasta qué punto Dios escribe bien la historia, que ya antes de Cristo se interpretaba mesiánicamente, en clave mesiánica, esta frase y el rechazo que Jesús sufriría. Bueno, ¿cuál es la conclusión? Pues mirad, 1 de junio, estamos comenzando a celebrar el mes del corazón de Jesús, un corazón que te quiere y que te ama, pero es un corazón que sufre por tu indiferencia y por nuestros rechazos, precisamente los rechazos de aquel a quien más ama, que es el Señor. Así es que abrí el corazón de par en par para acoger el amor de Jesucristo. Familia, a ofrecer el día. Ven, Espíritu Santo, inflama nuestros corazones en las ansias redentoras del corazón de Cristo para que ofrezcamos de veras nuestras personas y obras en unión con Él por la redención del mundo. Señor mío y Dios mío, Jesucristo, por el corazón inmaculado de María, me consagro a tu corazón, se apaga la luz, y me ofrezco contigo al Padre en tu santo sacrificio del altar, con mi oración y mi trabajo, sufrimientos y alegrías de hoy, en reparación de nuestros pecados y para que venga a nosotros tu reino. Te pido en especial por el Papa y sus intenciones, por nuestro obispo y sus intenciones, por nuestro párroco y sus intenciones, por nuestro seminario y sus necesidades, y que la bendición de Dios Todopoderoso, Padre, Hijo y Espíritu Santo descienda sobre vosotros, familia. Ya sabéis, muy unidos en el corazón del Señor. Y oye, estoy tomándome un café buenísimo que sabe a miel. Es un café colombiano en taza de Granada desde Toledo. O sea, qué

Señor de la creación, tú nos diste la tierra fecunda y con ella nuestro pan de cada día, como signo de tu amor y providencia. Hoy reconocemos con dolor que millones de hermanos y hermanas siguen padeciendo hambre, mientras tantos bienes se desperdician en nuestras mesas.

despierta en nosotros una nueva conciencia, que aprendamos a agradecer cada alimento, a consumir con sencillez, a compartir con alegría y a cuidar los frutos de la tierra como un don tuyo, destinado a todos, no solo a unos pocos. Padre bueno, haznos capaces de transformar la lógica del consumo egoísta en una cultura de solidaridad. Nuestras comunidades promuevan gestos concretos, campañas de sensibilización, bancos de alimentos y un estilo de vida sobrio y responsable.

que nos enviaste a tu amado Hijo Jesús, pan partido para la vida del mundo. Danos un corazón nuevo, con hambre de justicia y sed de fraternidad.

que nadie quede excluido de la mesa común, y que tu espíritu nos enseñe a mirar el pan no como un objeto de consumo, sino como un signo de comunión y cuidado. Amén.

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1: La verdad no se teme al filo de la espada, porque quien la ha encontrado ya ha vencido a la muerte. San Justino, el buscador de la verdad. En medio de los vientos secos y ardientes de Samaria, en una ciudad antigua llamada Flavia Neápolis, la actual Nablus entre las colinas de lo que hoy es Palestina, nació a comienzos del siglo II un hombre que, sin saberlo, estaba destinado a escribir con su sangre una de las páginas más valientes de la historia del cristianismo, Justino. Proveniente de una familia pagana de raíces grecorromanas, Justino creció en una época de profundos conflictos espirituales, donde las filosofías humanas trataban de dar sentido a una existencia marcada por la opresión del Imperio Romano y el vacío interior que ni la riqueza ni la cultura lograban llenar. Antes de comenzarmos esta jornada sobre la vida y el martirio de San Justino, quiero saber tu opinión. ¿Ya conocías la hermosa historia de San Justino? ¿Sabías que él es conocido por sus milagros de sanación? ¿Has recibido alguna bendición de San Justino? Escribe en los comentarios. Leeré todos y dejaré un corazoncito en tu comentario. 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Desde muy joven, Justino se destacó por su inteligencia aguda y su insaciable curiosidad. No era como los otros muchachos de su edad, que buscaban apenas la diversión o el prestigio. Él anhelaba algo más profundo. Sentía en lo más íntimo de su alma que la vida debía tener un propósito trascendente, una verdad última que no podía reducirse al caos de los dioses caprichosos del Olimpo, ni a los rituales mecánicos que su familia practicaba. Las respuestas que encontraba en su entorno eran superficiales, decoradas con símbolos vacíos que no apaciguaban su inquietud existencial. Fue entonces que comenzó su peregrinaje intelectual. Primero se acercó a los estoicos. Le atrajo su disciplina, su serenidad frente al dolor, su idea de que el sabio no debía dejarse arrastrar por las pasiones. Pero pronto descubrió una profunda contradicción en su propuesta. Aquellos que predicaban la indiferencia al sufrimiento eran, en su vida cotidiana, profundamente afectados por las mismas emociones que decían despreciar. Además, el estoicismo no respondía a la pregunta que más ardía en su corazón: ¿para qué fuimos creados? Insatisfecho, acudió a los seguidores de Aristóteles. La lógica, la razón, el análisis de la naturaleza, todo parecía prometer una comprensión racional del mundo. Pero los aristotélicos exigían tarifas elevadas por su enseñanza, como si la verdad fuera un privilegio de los ricos y no un derecho del alma humana. Justino se sintió decepcionado. No buscaba una carrera ni una reputación académica. Quería sabiduría que alimentara su espíritu, no su vanidad. Luego vino el pitagorismo. Aquellos filósofos hablaban de armonía, de números sagrados, del alma inmortal. Había algo místico en sus enseñanzas que encendía su imaginación, pero los requisitos eran casi imposibles. Debía dominar la música, la astronomía, la geometría, y todo antes de siquiera escuchar una palabra sobre el alma. Frustrado por los muros elitistas de esas escuelas, siguió su camino, con la fe de que la verdad no podía esconderse detrás de tanta pedantería. Fue entonces que conoció el platonismo, y por un tiempo, creyó haber hallado lo que buscaba. Las ideas de Platón sobre el mundo invisible, sobre las realidades eternas que trascienden lo material, resonaban profundamente en su interior. Platón hablaba de un bien supremo, de un mundo espiritual al que el alma debía aspirar. Justino, absorto en la lectura de los diálogos, se sentaba solo en las colinas, contemplando el cielo estrellado, meditando sobre la inmortalidad, el alma y el sentido oculto de la existencia. Pero algo aún le faltaba. Ese bien supremo del Innocenta Teorema que Platón hablaba, tenía un rostro, tenía compasión, podía amar. Un día, durante uno de sus paseos solitarios cerca del mar, encontró a un anciano misterioso. Este hombre, de rostro sereno y ojos profundamente compasivos, se sentó a su lado. No se presentó, no alardeó de su conocimiento. Solo le habló, con ternura, como si ya conociera el corazón atormentado de Justino. Le preguntó sobre su búsqueda, y Justino, por primera vez, abrió su alma a un extraño. El anciano escuchó en silencio, y luego le habló de los profetas hebreos, le habló de Moisés, de Isaías, de las promesas hechas a Israel, pero sobre todo, le habló de Jesucristo. Aquel nombre, Jesús, resonó como un trueno en el alma de Justino. El anciano le explicó que Cristo era el Logos Eterno, la palabra viva de Dios, que se había hecho carne para revelar al mundo la verdad plena, que no solo había enseñado el amor, sino que lo había encarnado, que había dado su vida por la humanidad y que había resucitado, venciendo la muerte no con ideas, sino con hechos, que en él, el bien supremo tenía un rostro, una voz, una historia. Justino quedó profundamente impactado. Todo lo que había buscado en los grandes filósofos, la inmortalidad del alma, la verdad suprema, el sentido de la vida, lo hallaba ahora, no en palabras humanas, sino en el testimonio de un Dios que se hizo hombre. Desde ese día, su corazón ya no fue el mismo. Aunque aún no era cristiano formalmente, ya no podía ignorar lo que había escuchado. El anciano desapareció sin dejar rastro, como si hubiese sido enviado del cielo solo para iluminar su camino. A partir de ese encuentro, Justino inició un estudio apasionado de las escrituras cristianas. No las leía como un crítico, sino como un alma sedienta de sentido, y en cada página encontraba algo que ninguna filosofía había podido ofrecerle. Una verdad viva, encarnada, que no se escondía en los salones de los sabios, sino que se ofrecía a los humildes, a los perseguidos, a los que tenían hambre y sed de justicia. Su conversión aún no estaba completa, pero su alma ya ardía con una luz que no provenía de este mundo. Y ese fuego interior no solo lo transformaría, también lo llevaría, un día, al martirio. Pero esa parte de la historia aún no ha comenzado. El encuentro transformador. El cielo de Flavia Neápolis se tornaba dorado al caer la tarde, y Justino, con el corazón en tumulto, volvía una y otra vez a ese encuentro que le había sacudido el alma. Aquellas palabras pronunciadas por el anciano, desconocido, no se le despegaban del pensamiento. Había algo en su tono, en su serenidad, en la convicción profunda con la que hablaba de Cristo, que lo diferenciaba de todos los maestros que había conocido hasta entonces. No era retórica vacía, ni ejercicios intelectuales. Era una verdad que ardía, que sanaba, que desafiaba. Justino no dormía. Las noches se le iban entre pensamientos y lecturas. Había conseguido algunos fragmentos de los evangelios y también ciertos escritos de los padres apostólicos, textos que circulaban en secreto entre los primeros cristianos, cartas, testimonios, exhortaciones de hombres que habían vivido cerca del tiempo de Jesús. Leía sobre la vida de los mártires, aquellos que preferían ser despedazados por bestias o quemados vivos antes que negar a Cristo. Y eso, más que asustarlo, lo fascinaba. ¿Qué clase de verdad era esta, tan poderosa, que hacía a los hombres enfrentarse a la muerte con gozo? Cada línea le abría nuevas ventanas al alma. Leía sobre un amor que no era filosófico ni abstracto, sino concreto, radical. Ama a tus enemigos, decía Jesús. El que quiera salvar su vida, la perderá. Pero el que pierda su vida por mí, la salvará. Nada de eso tenía sentido en las escuelas de filosofía a las que había asistido. Allí le habían enseñado a temer la muerte, a huir del dolor, a medir todo por la utilidad o la lógica, pero el cristianismo lo empujaba hacia otro horizonte. Uno en el que el sufrimiento tenía valor, en el que la entrega total de sí mismo no era una pérdida, sino la puerta a una vida eterna. Justino comenzó a frecuentar reuniones secretas de cristianos en la ciudad. En ese tiempo, el cristianismo era perseguido por las autoridades romanas, y los fieles se veían obligados a reunirse en casas discretas o en las catacumbas. Fue allí donde Justino experimentó por primera vez la comunión fraterna de los seguidores de Cristo. No encontró templos de mármol ni columnas doradas, pero encontró algo más valioso: personas humildes que vivían con un fuego interior que iluminaba su entorno, hombres y mujeres que compartían lo poco que tenían, que se ayudaban mutuamente, que rezaban juntos y que no temían morir por lo que creían. Uno de los ancianos de la comunidad, llamado Hierax, lo recibió con ternura. Justino, con su sed de conocimiento, hizo preguntas profundas. ¿Quién era verdaderamente Jesús? ¿Cómo era posible que un Dios se hiciera hombre y muriera como un criminal? ¿Por qué el sufrimiento era parte del camino cristiano? Y Hierax, sin prisa, le narró los misterios de la encarnación, de la pasión y la resurrección. Le explicó que el mismo Verbo de Dios, el Logos eterno que había fascinado a los griegos, se había manifestado plenamente en Jesús de Nazaret. No buscamos conjeturas humanas, le dijo, sino que seguimos a aquel que venció la muerte con su sangre y nos dio vida con su sacrificio. Fue en una de esas noches, bajo la tenue luz de lámparas de aceite, cuando Justino decidió entregarse completamente a Cristo. No fue un acto impulsivo. Fue el resultado de una batalla interna, de una búsqueda desgarradora, de una necesidad, de verdad que por fin había encontrado su fuente. Se bautizó en secreto, en las aguas frías de un riachuelo cercano, con solo unos pocos testigos. Pero en ese instante, mientras el agua descendía por su rostro y sentía que dejaba atrás su antigua vida, Justino supo que nada volvería a ser igual. A partir de ese momento, no se conformó con vivir su fe en silencio. Justino era un filósofo, y su pasión por la verdad seguía intacta, solo que ahora tenía una luz más brillante que nunca. Comenzó a escribir. Redactó apologías, defensas de la fe cristiana, dirigidas a emperadores y filósofos paganos. En ellas no atacaba, sino que razonaba, dialogaba, mostraba cómo el cristianismo no era una superstición primitiva, como decían, sino la culminación de toda filosofía verdadera. Argumentaba que Cristo era el Logos encarnado, y que todas las semillas de verdad que existían en los sistemas filosóficos anteriores encontraban su plenitud en él. Una de sus obras más célebres, la primera apología, fue dirigida al emperador Antonino Pío. En ella, Justino defendía a los cristianos de las falsas acusaciones, denunciando las injusticias de las persecuciones y pidiendo que fueran juzgados no por su nombre, sino por sus actos. Explicaba con profundidad el sentido de la Eucaristía, del bautismo, de la moral cristiana. No lo hacía con miedo, sino con la valentía de quien sabe que no tiene nada que perder, porque ya lo ha ganado todo. Pero este nuevo camino no estaba libre de sombras. En su entorno, muchos lo rechazaban. Sus antiguos colegas filósofos lo acusaban de traidor, de haber abandonado la razón por una fe ciega. Pero Justino sabía que su fe no era irracional, sino suprarracional, que no anulaba la filosofía, sino que la transfiguraba. Para él, seguir a Cristo era el acto más elevado de sabiduría. Y aunque los vientos comenzaban a soplar en contra, él estaba decidido a seguir hasta el final, sin importar el precio. Lo que Justino aún no sabía era que su misión apenas comenzaba. El mundo oscuro que intentaba silenciar a los cristianos no tardaría en cruzarse en su camino. Y cuando lo hiciera, la fuerza de su fe sería puesta a prueba. Con fuego, el apologista valiente, Roma, la ciudad de mármol y sangre, donde los emperadores eran tratados como dioses, y la vida de un hombre valía menos que un espectáculo en el Coliseo. Fue allí, en el corazón del imperio, donde Justino se convirtió en una antorcha encendida en medio de la oscuridad. No era un predicador como los otros, ni un obispo escondido entre las catacumbas, era un filósofo cristiano, y usó las armas que mejor dominaba, la palabra, la razón, la lógica afilada como una espada. Pero esa espada no estaba hecha para herir, sino para abrir los ojos de quienes estaban cegados por la idolatría y el poder. Justino llegó a Roma impulsado por un llamado interior. Había escuchado relatos sobre la creciente persecución contra los cristianos y decidió que no podía quedarse en silencio. Era consciente de los riesgos. Sabía que hablar en favor de Cristo en la capital del mundo era lo mismo que cavar su propia tumba. Pero no vaciló. Si los mártires entregaban su vida por la fe, él entregaría también su voz, su pluma, su prestigio como filósofo. Se convertiría en apologista, en defensor de los que eran calumniados, perseguidos, asesinados, por el simple hecho de creer. La Roma del siglo II era un hervidero de tensiones religiosas. Los cristianos eran acusados de prácticas oscuras, de incesto por llamar hermanos y hermanas a sus esposas, de canibalismo por hablar del cuerpo y sangre de Cristo en la Eucaristía, de ateísmo por no adorar a los dioses del panteón romano. Eran considerados enemigos del orden público, una amenaza para la estabilidad del imperio. Muchos eran arrestados, torturados y ejecutados sin juicio. La mayoría de los ciudadanos, ignorantes de la verdadera fe cristiana, repetían esas acusaciones como verdades absolutas. Justino no soportaba esa injusticia. Con audacia, escribió dos obras que cambiarían la historia: la primera Apología y la segunda Apología. En ellas expuso con claridad, elegancia y profundidad los fundamentos de la fe cristiana. No pedía privilegios ni exigía venganza. Solo pedía justicia. En la primera Apología, dirigida al emperador Antonino Pío, Justino apelaba a la razón, demostrando que los cristianos no eran criminales, sino ciudadanos ejemplares que vivían según los más altos valores éticos. Explicaba el significado de la misa, el bautismo, la caridad cristiana. Mostraba cómo la enseñanza de Cristo no solo no era contraria a la razón, sino que la elevaba. En esas páginas Justino derribó uno por uno los prejuicios de la época. Explicó que los cristianos no adoraban a un hombre muerto, sino al Verbo Eterno, al Logos Divino, que se hizo carne por amor. Afirmó que Jesús era la encarnación de la verdad que todos los filósofos habían buscado en vano. Y añadió algo más, que cualquier fragmento de verdad encontrado en las escuelas filosóficas antiguas, en Platón, en Sócrates, en Heráclito, no era sino una preparación para el Evangelio. Todo lo verdadero pertenece a los cristianos, escribió con firmeza. Era un mensaje revolucionario. El cristianismo no destruía la filosofía, la cumplía. No era irracional, sino la forma más pura de sabiduría. La segunda apología fue aún más atrevida. No se dirigía al emperador, sino al pueblo romano y a los filósofos paganos. Allí Justino se enfrentaba directamente a las persecuciones injustas. Denunciaba el uso del poder para silenciar la fe y llamaba a los cristianos a mantenerse firmes en medio del sufrimiento. No temía hablar con franqueza. En una época donde la palabra mal empleada podía significar la muerte, Justino hablaba con fuego en el corazón y una serenidad sobrehumana en la mirada. Sus escritos comenzaron a circular. Copias de sus apologías llegaron a manos de otros cristianos, de filósofos, curiosos, incluso de autoridades imperiales. Algunos se escandalizaban, otros se burlaban, pero muchos quedaron profundamente conmovidos. Justino no solo explicaba la fe, la encarnaba. Su valentía, su lógica imbatible, su serenidad ante la injusticia, despertaban admiración incluso entre sus enemigos. En poco tiempo, su nombre se convirtió en sinónimo de integridad, sabiduría y fe inquebrantable. Pero cuanto más brillaba su luz, más atraía la atención de las sombras. En particular, un filósofo cínico de nombre Crescente, envidioso del respeto que Justino había ganado, comenzó a conspirar contra él. Lo acusó públicamente de herejía, de sedición, de corromper a la juventud con ideas extranjeras. Crescente, que no podía vencer a Justino con argumentos, buscó hacerlo mediante la violencia, y en una Roma que ya miraba con recelo a los cristianos, bastaba una chispa para encender una hoguera de odio. Justino, sin embargo, no se detuvo. Continuó enseñando en su escuela cristiana de Roma, donde recibía discípulos de diferentes rincones del imperio. Entre ellos, un joven llamado Tasiano, que luego también se convertiría en un apologista notable. Allí, Justino hablaba no solo del cristianismo como doctrina, sino como forma de vida. Enseñaba que seguir a Cristo no era una cuestión teórica, sino una entrega total, que el verdadero filósofo no era el que sabía mucho, sino el que estaba dispuesto a morir por la verdad. Cada día era una batalla. Sabía que su libertad pendía de un hilo. Pero no flaqueaba. Más de una vez fue arrestado, interrogado y amenazado. Pero en cada interrogatorio respondía con palabras que desarmaban a sus verdugos. Era cortés pero firme, respetuoso pero sin temor. La fe le había dado una claridad que ningún sistema filosófico le había proporcionado. No buscaba fama, ni gloria, ni reconocimiento. Solo deseaba que otros encontraran lo que él había encontrado. Al Cristo vivo, que transforma el alma y da sentido al dolor. Sin saberlo, Justino caminaba cada vez más cerca de su destino final. Y aunque los muros del imperio se estrechaban a su alrededor, su espíritu solo se hacía más libre. Porque quien ha entregado su vida por la verdad, ya no teme a nada, ni siquiera a la muerte. El martirio glorioso. Roma, año 165 d.C. El sol caía sobre la ciudad como una lanza de fuego. El polvo se alzaba entre las piedras del foro, y el rumor de las multitudes se mezclaba con los cánticos paganos que resonaban desde los templos. En medio de aquel bullicio, Justino fue arrestado. La denuncia final había sido presentada por Crescente, su viejo adversario filosófico, quien finalmente logró mover los hilos suficientes para llevarlo ante el prefecto romano. No fue una sorpresa para Justino. Lo había presentido en sus oraciones, en los silencios de la madrugada, en el murmullo profundo de su alma que ya intuía la cruz. Lo condujeron encadenado, junto con otros 6 cristianos, entre ellos una mujer valiente llamada Caritón y un joven de nombre Eulpisto. No había gritos ni resistencia, solo rostros serenos, como si ya no pertenecieran a este mundo. Fueron llevados ante Rústico, el prefecto urbano, un hombre instruido, pero sin misericordia. Era conocido por su crueldad, especialmente con los cristianos, a quienes consideraba fanáticos peligrosos, enemigos del orden imperial. Rústico observó a Justino con una mezcla de desprecio y curiosidad. Allí estaba el famoso filósofo cristiano, el que había escrito al emperador, el que osaba decir que había una verdad más alta que la de Roma. El juicio comenzó. Fue breve, brutal, sin justicia ni defensa. Rústico ordenó que Justino y sus compañeros ofrecieran sacrificios a los dioses del estado como señal de lealtad. Era una costumbre conocida. Bastaba con unas pocas gotas de vino sobre el altar de Júpiter para salvar la vida. Pero Justino, como tantas veces había enseñado, no servía a ídolos. Su lealtad estaba con Cristo, no con los falsos dioses de mármol. Con voz firme, declaró: «Ningún castigo nos asusta. Sabemos que, al morir, seremos resucitados y viviremos eternamente con Cristo». Rústico lo miró, impasible. Le ofreció una última oportunidad para retractarse. Justino se mantuvo en silencio. En sus ojos brillaba una luz que no era de este mundo. Los otros prisioneros fueron interrogados también, uno a uno. Reafirmaron su fe. No con arrogancia, sino con la dulzura de quienes sabían que sus palabras eran semillas eternas. Rústico, furioso, pronunció la sentencia: muerte por flagelación, seguida de decapitación. Era una pena reservada para aquellos que, en 1990, su opinión, desafiaban directamente la autoridad imperial. El aire se volvió pesado, pero entre los condenados no hubo llanto. Al contrario, comenzaron a orar. Algunos romanos presentes se retiraron conmovidos, otros se burlaban, pero hubo quienes, en lo profundo, sintieron un estremecimiento al ver tanta dignidad en medio de la condena. Fueron conducidos fuera de la ciudad, hacia el lugar de las ejecuciones. Los soldados los escoltaban con impaciencia, sin comprender cómo podían caminar hacia la muerte con tanta paz. Justino no miraba atrás. Cada paso era una ofrenda. A cada latido, su corazón se unía más al maestro que había amado sin haber visto, pero que ahora sentía más presente que nunca. En sus labios, salmos. En su mente, las palabras de Cristo. Bienaventurados los perseguidos por causa de la justicia, porque de ellos es el reino de los cielos. El primero en caer fue Eulpisto. Su sangre salpicó la tierra seca, y un profundo silencio cayó entre los presentes. Luego Caritón, que cerró los ojos con una sonrisa como quien regresa a casa. Cuando llegó el turno de Justino, el verdugo dudó por un instante. No era común ejecutar a un hombre tan respetado, un filósofo conocido en todo el imperio. Pero la orden estaba dada. Justino, con el rostro tranquilo, inclinó la cabeza. No hubo grito, no hubo súplica, solo el sonido seco del acero atravesando la carne, seguido por un silencio sagrado. El cuerpo de Justino cayó al suelo, y en ese instante, algo cambió en el aire. Algunos testigos relataron más tarde que una fragancia suave llenó el ambiente. Otros dijeron que vieron un resplandor sobre los cuerpos de los mártires. Los cristianos recogieron sus restos esa misma noche, ocultos por la oscuridad. Los envolvieron en lienzos sencillos, los enterraron con lágrimas y oraciones. Pero no, era un funeral común. Era una celebración silenciosa. Sabían que el testimonio de Justino no había terminado con su muerte. Al contrario, apenas comenzaba. En los días que siguieron, sus escritos se difundieron con más fuerza. Copias de sus apologías fueron escondidas en catacumbas, leídas en secreto durante las celebraciones eucarísticas, estudiadas por jóvenes cristianos que soñaban con una fe tan firme como la de él. Su sangre se convirtió en semilla. Donde Roma había querido imponer el miedo, brotó la esperanza. Donde había odio, nació la verdad. Y entre los mismos filósofos paganos, algunos comenzaron a mirar al cristianismo con otros ojos, preguntándose qué clase de poder era ese que podía hacer a un hombre morir con tanta paz. El martirio de Justino marcó un antes y un después. Ya no era solo un converso, ni un maestro. Se había convertido en un testigo, un mártir. Un hombre que no solo enseñó la verdad, sino que la vivió hasta sus últimas consecuencias. Y mientras su nombre era borrado de los registros oficiales, su recuerdo comenzaba a escribirse en los corazones de generaciones enteras de creyentes. Porque hay palabras que se olvidan, pero hay sangre que grita. Y la sangre de Justino, aún, clama desde la tierra no con ira, sino con una promesa, que la verdad, aunque perseguida, nunca será vencida. El legado de San Justino. La sangre de los mártires, decían los antiguos cristianos, es semilla de nuevos creyentes. Y en el caso de San Justino, esta frase adquiere un eco casi profético. Aunque su cuerpo fue silenciado por la espada romana, su voz siguió resonando a través de los siglos, con una claridad que desafía el olvido y una fuerza que ninguna persecución pudo quebrar. Justino no solo dejó un ejemplo de fe inquebrantable, sino también un legado intelectual, espiritual y humano que cambiaría el curso del pensamiento cristiano y sembraría raíces profundas en la historia de la Iglesia. Tras su martirio, sus escritos comenzaron a circular con mayor intensidad entre las primeras comunidades cristianas. No se trataba de simples textos devocionales, sino de verdaderas obras de teología y filosofía cristiana. Sus dos apologías, dirigidas al emperador Antonino Pío y al Senado romano, fueron copiadas en secreto, ocultas en catacumbas, leídas a la luz de velas por manos temblorosas, que encontraban en ellas no solo argumentos racionales, sino consuelo en la esperanza. En esas páginas, Justino defendía la fe cristiana como la realización plena de la verdad filosófica que los sabios de la antigüedad solo habían vislumbrado. Para él, Cristo era el Logos eterno, la razón divina que da sentido a todas las cosas. Esta visión sería clave para el desarrollo de toda la teología cristiana posterior. Lo que Justino hizo fue monumental. Por primera vez, un pensador formado en las escuelas filosóficas griegas ponía su erudición al servicio de la fe. Él no rechazó la filosofía clásica, como harían muchos después, sino que la abrazó y la purificó a la luz del Evangelio. Su vida fue un puente entre dos mundos, el de la sabiduría pagana y el de la revelación cristiana. Donde muchos veían contradicción, Justino vio continuidad. Decía que todo lo verdadero, venga de donde venga, pertenece a Cristo. Así, no temía citar a Sócrates, Platón o Heráclito. Al contrario, los consideraba como precursores del cristianismo, semillas del verbo dispersas en la historia, esperando germinar en la plenitud de la fe. Y esta visión fue revolucionaria, porque Justino mostró que el cristianismo no era una secta ignorante o supersticiosa, como afirmaban sus enemigos, sino una fe profundamente racional, compatible con la razón, superior incluso a ella. En sus obras, abordó temas tan diversos como la existencia de un solo Dios, la encarnación de Cristo, el alma inmortal, el sentido del sufrimiento, la libertad humana y la resurrección de los muertos. Explicó con detalle los rituales cristianos, desde el bautismo hasta la Eucaristía, ofreciendo al mundo una imagen clara y auténtica de lo que significaba seguir a Cristo en un tiempo en que la fe se vivía en las sombras. Pero su legado no fue solo intelectual, fue también profundamente pastoral. Justino hablaba con el corazón, no escribía para ganar debates, sino para salvar almas. Sus palabras brotaban de una experiencia viva de Dios, de un amor ardiente por la verdad y de una pasión sincera por comunicarla. En una época en que los cristianos eran perseguidos, él no pidió venganza ni clamó por justicia política. Lo que pidió fue comprensión, verdad, diálogo. Su mensaje era un llamado a la razón y a la conciencia, dirigido incluso a aquellos que lo condenaban. Siglos más tarde, teólogos como San Ireneo, Tertuliano y Orígenes beberían de su pensamiento. Su influencia se extendería hasta los grandes padres de la Iglesia y quedaría plasmada en los primeros concilios ecuménicos. Justino fue, en muchos sentidos, el padre del diálogo entre fe y razón. Su figura anticipó lo que más tarde sería conocido como la teología patrística. Sin él, quizás la Iglesia no habría encontrado la voz con la que hablar al mundo, culto del imperio. Sin él, quizás muchos filósofos habrían cerrado sus corazones a la fe. Pero gracias a su testimonio, muchos comenzaron a ver el cristianismo no como una amenaza, sino como una invitación a lo más alto, a lo más verdadero. Y su testimonio sigue vivo. En 1882, el Papa León XIII lo proclamó oficialmente como santo y mártir de la Iglesia, y más adelante fue declarado patrono de los filósofos. Su fiesta se celebra cada 1 de junio, y en muchos lugares del mundo, ese día se recuerda su valentía, su sabiduría y su amor por Cristo. En seminarios, universidades y comunidades religiosas, se siguen leyendo sus textos como parte de la formación espiritual e intelectual de los futuros pastores y teólogos. Pero más allá de los libros, su legado permanece en cada cristiano que se atreve a buscar la verdad, aunque el precio sea alto, porque Justino enseñó que la verdad no es cómoda, que seguir a Cristo no es caminar por senderos fáciles, que creer es arriesgarlo todo por algo que no se ve, pero que se siente más real que la misma vida. Su legado es un desafío constante para la Iglesia, a no esconderse, a no negociar la fe, a no temer al mundo. Él mostró que el testimonio más poderoso no es el de las palabras, sino el de la sangre. Que la verdadera apologética nace del amor y que quien ha encontrado a Cristo no puede callar. Así San Justino, el filósofo mártir, permanece como un faro en medio de la historia. Su voz sigue viva entre las piedras de Roma, en los libros antiguos, en los corazones de quienes buscan sin rendirse. Y mientras el mundo cambia, mientras nuevas ideologías surgen y caen, su testimonio sigue firme, como un eco eterno que proclama: hay una verdad y vale la pena morir por ella. Reflexión de fe católica. En el silencio que deja el eco lejano de los pasos de San Justino, nos vemos obligados a detenernos, no para cerrar la historia, sino para permitir que ella respire dentro de nosotros. No es un punto final, sino una pausa profunda que invita a contemplar. Porque hay trayectorias que no se comprenden solo con la mente, sino que deben ser absorbidas lentamente por el alma. Y la de Justino, el filósofo que abrazó la cruz con los ojos abiertos, es una de esas historias que no terminan cuando cesa la voz, sino que comienzan en la conciencia de quien la escucha. Imaginemos por un instante a Justino en sus últimos días, no como un héroe distante, sino como un hombre de carne y hueso, cansado quizás, pero nunca vencido. Su mirada firme, aún en prisión, revelaba algo más que convicción. Mostraba paz. Aquella clase de paz que no nace de la ausencia de peligro, sino de la certeza de estar donde uno debe estar, rodeado de otros cristianos perseguidos, algunos jóvenes, otros ancianos. Justino compartía lo poco que tenía: palabras, consuelo y, sobre todo, esa calma serena de quien ya no teme a la muerte. Él no predicaba desde una tarima, hablaba desde el dolor, desde el compromiso absoluto con la verdad. Muchos de los que compartieron esos momentos con él, aunque no dejaron sus nombres en la historia, fueron profundamente transformados. Algunos serían mártires también, otros testigos, pero todos, sin excepción, se llevaron grabada en el corazón la llama de su testimonio, porque el ejemplo arrastra más que las palabras. Y la coherencia entre lo que Justino enseñaba y lo que vivía era absoluta. No había contradicción en él. Era filósofo en el aula, cristiano en la plaza, mártir en el tribunal. Su vida era una única línea recta hacia Dios. Al meditar en esta figura tan singular, emerge inevitable la pregunta: ¿qué buscaba realmente Justino? ¿Acaso su meta era solo argumentar a favor de una doctrina? ¿O su búsqueda era aún más profunda, más íntima, más visceral? Todo parece indicar que su vida entera fue un grito hacia el cielo, una sed insaciable de sentido, una necesidad de comprender por qué estamos aquí y hacia dónde vamos. Desde sus primeros pasos como discípulo de los estoicos, hasta su encuentro con Cristo, su alma ardía por respuestas. No soportaba la superficialidad, ni los sistemas que no tocaban el corazón. Y cuando finalmente encontró al Dios vivo, no pudo más que rendirse. Pero rendirse, en el caso de Justino, no significó pasividad. Significó entrega. Significó comprometer cada fibra de su ser con el Evangelio. Significó arriesgar su prestigio, su libertad, su vida misma. Esa radicalidad no era extremismo, era coherencia. Coherencia con la verdad que lo había conquistado. Porque una vez que Justino comprendió quién era Cristo, entendió que todo lo demás era sombra. Las filosofías que antes veneraba, ahora las veía como preparaciones, como caminos parciales hacia la plenitud. No las despreciaba, pero tampoco se detenía en ellas. Había encontrado la fuente, y ya no se conformaba con los ríos. Esta actitud de Justino, profundamente reflexiva y valiente, interpela también a nuestro tiempo. En una época donde la fe es a menudo reducida a un sentimiento superficial o considerada como algo opuesto a la razón, su testimonio resuena como un desafío. ¿Es posible creer y pensar al mismo tiempo? ¿Se puede ser intelectual y espiritual sin caer en contradicción? Justino responde con su vida: sí, no solo es posible, sino necesario. Su figura rompe con los estereotipos. No era un fanático ignorante, ni un racionalista frío.

Todos buscamos, todos tropezamos, pero no todos perseveramos. Justino sí. No se detuvo hasta que su mente y su corazón se encontraron en un mismo punto, la verdad encarnada en Cristo. Hay algo profundamente conmovedor en imaginar sus últimos escritos. Tal vez fueron redactados en secreto, con manos temblorosas y tinta escasa, sabiendo que podía ser la última vez. Y aún así, cada palabra fue medida, cada argumento cuidadosamente pensado, cada frase cargada de amor por aquellos a quienes esperaba alcanzar. No escribió para polemizar, escribió para iluminar, para tender puentes, para que incluso el perseguidor pudiera comprender que en el rostro de cada cristiano ejecutado había un reflejo del Dios vivo. Su pluma, como su sangre, fue un instrumento de redención. En las generaciones siguientes, muchos cristianos encontrarían en sus escritos una brújula en medio del caos. En tiempos de herejías, de divisiones, de persecuciones, el pensamiento de Justino era una roca firme. No porque tuviera todas las respuestas, sino porque estaba anclado en lo esencial. Su legado fue como una semilla plantada en tierra fértil, no siempre visible, pero siempre viva, germinando en los corazones, alimentando el pensamiento, inspirando la entrega. Y así, en esta reflexión sin conclusión, queda flotando en el aire la huella de su vida. No se trata solo de recordar un mártir del pasado. Se trata de mirar dentro de nosotros, de reconocer nuestra propia sed, nuestras propias preguntas. Porque Justino no fue grande por morir por Cristo. Fue grande porque vivió buscando la verdad, y al encontrarla, la abrazó con todo lo que era. Su historia no nos deja indiferentes, nos confronta, nos impulsa, nos llama. Y aunque este capítulo sea el último de esta narrativa, su búsqueda, la más humana de todas, continúa en cada alma que se atreve a preguntar, ¿qué es, en verdad, la verdad? Las lecciones de San Justino para el mundo de hoy. San Justino, más que un mártir del siglo II, fue un pensador visionario cuyas enseñanzas siguen vigentes hoy. El capítulo destaca cómo su vida ofrece lecciones profundas para los tiempos modernos. La importancia del testimonio auténtico. Vivir con coherencia entre fe y acción. El diálogo entre fe y razón, mostrando que no hay conflicto entre cristianismo y filosofía verdadera. La defensa firme de la dignidad humana frente a las injusticias del poder. La fortaleza espiritual ante la persecución cultural actual. Y el amor incansable por la verdad como camino de libertad. San Justino desafía a los creyentes contemporáneos a no conformarse con una fe superficial, sino a buscar, vivir y defender la verdad con valentía. Su vida no es una reliquia del pasado, sino una guía viva para quienes desean ser luz en un mundo confuso.

Señor de la creación, tú nos diste la tierra fecunda y con ella nuestro pan de cada día, como signo de tu amor y providencia. Hoy reconocemos con dolor que millones de hermanos y hermanas siguen padeciendo hambre, mientras tantos bienes se desperdician en nuestras mesas.

despierta en nosotros una nueva conciencia, que aprendamos a agradecer cada alimento, a consumir con sencillez, a compartir con alegría y a cuidar los frutos de la tierra como un don tuyo, destinado a todos, no solo a unos pocos. Padre bueno, haznos capaces de transformar la lógica del consumo egoísta en una cultura de solidaridad. Nuestras comunidades promuevan gestos concretos, campañas de sensibilización, bancos de alimentos y un estilo de vida sobrio y responsable.

que nos enviaste a tu amado Hijo Jesús, pan partido para la vida del mundo. Danos un corazón nuevo, con hambre de justicia y sed de fraternidad.

que nadie quede excluido de la mesa común, y que tu espíritu nos enseñe a mirar el pan no como un objeto de consumo, sino como un signo de comunión y cuidado. Amén.

0: Hoy, 1 de junio, la Iglesia recuerda a San Justino Mártir, filósofo cristiano y cristiano filósofo, como con razón fue definido. Justino, que nació a principios del siglo II en Flavia, Neápolis, Nablus, la antigua Siquem, en Samaria, de familia pagana. Pertenece a ese gran número de pensadores que en todo periodo de la historia de la Iglesia han tratado de hacer una síntesis de la provisional sabiduría humana y de las inalterables afirmaciones de la revelación cristiana. El itinerario de su conversión a Cristo pasa a través de la experiencia estoica, pitagórica, aristotélica y neoplatónica. De aquí el desemboque casi inevitable, o mejor providencial, hacia la verdad integral del cristianismo. Él mismo cuenta que, insatisfecho de las respuestas que le daban las diversas filosofías, se retiró a un lugar desierto y que un anciano al que le había confiado su desilusión le contestó que ninguna filosofía podía satisfacer al espíritu humano, porque la razón es incapaz por sí sola de garantizar la plena posesión de la verdad sin una ayuda divina. Así fue como Justino descubrió el cristianismo a los 30 años, se convirtió en convencido predicador y, para proclamar al mundo este feliz descubrimiento, escribió sus dos apologías. La primera se la dedicó en el año 150 al emperador Antonino Pío y al hijo Marco Aurelio, y también al Senado y al pueblo romano. Escribió otras obras, por lo menos unas 8. Entre ellas, la más importante es la titulada Diálogo con Trifón, y se la recuerda porque abre el camino a la polémica antijudaica en la literatura cristiana. Pero las dos apologías siguen siendo el documento más importante, pues gracias a esos escritos sabemos cómo se explicaba el cristianismo en este tiempo y cómo se celebraban los ritos litúrgicos. Aquí no se encuentran argumentos filosóficos, sino testimonios conmovedores de vida en la primitiva comunidad cristiana de la que Justino está feliz de pertenecer. Yo, uno de ellos. Semejante afirmación podía costarle la vida, y en efecto Justino pagó con la vida su pertenencia a la Iglesia. Había ido a Roma y allí fue denunciado por Crescencio, un filósofo con quien Justino había disputado mucho tiempo. El magistrado que lo juzgó rústico también era un filósofo estoico, amigo y confidente de Marco Aurelio. Pero para el magistrado, Justino no era más que un cristiano, igual a sus compañeros, todos condenados a la decapitación por su fe en Cristo. Todavía hoy se conservan actas auténticas del martirio de Justino.
1: Queridos hermanos y hermanas, feliz domingo. Con la solemnidad de Pentecostés, hace una semana, concluyó el tiempo pascual. Al celebrar hoy el misterio de Dios Trinidad, se nos ofrece la oportunidad de reflexionar sobre el camino recorrido, partiendo de su centro, que es la vida de Dios que se nos ha entregado en Jesucristo. Esta vida es una comunión dinámica, inagotable, fecunda, de la que ahora participamos. El Espíritu que une al Padre y al Hijo ha sido derramado en nuestros corazones, de modo que en el mundo toma forma la Iglesia, sacramento de comunión, espacio de encuentro, de amor y de vida, en el que el cielo y la tierra ya se tocan. El Evangelio de la liturgia de hoy nos presenta a Nicodemo, una figura destacada en Israel que sintió una profunda atracción por Jesús. En efecto, fue a buscarlo de noche para no ser visto, deseoso de conocer mejor a este misterioso maestro y de hacerle preguntas. Al recibirlo, el Señor dio importancia a su búsqueda. Lo sorprendió, sugiriéndole que también para un adulto es posible renacer. Le dejó entrever que la vida de Dios habría podido transformar su vida. Jesús habló a Nicodemo del Espíritu Santo, iluminó su noche con la verdad, que en la fiesta de hoy resuena en todas nuestras iglesias. Tanto amó Dios al mundo que entregó a su unigénito para que todo el que cree en Él no perezca, sino que tenga vida eterna. Y también, Dios no envió a su Hijo al mundo para juzgar al mundo, sino para que el mundo se salve por Él. Queridos amigos, el misterio de Dios, Padre e Hijo y Espíritu Santo. Estamos en casa, tal y como Nicodemo se sintió en casa junto a Jesús. La vida de Dios es maravillosa y cautivadora. Da paz a nuestro corazón, a menudo tan inquieto, y nos permite encontrarnos como hermanos y hermanas en la alegría del Espíritu. La Trinidad nos hace amar todo y a todos. Descubrimos que cada criatura está hecha para la comunión, la relación, el encuentro. Y por contraste, comprendemos por qué las divisiones, las polarizaciones y el desprecio de la diversidad traen al mundo destrucción, tristeza y aridez. Nicodemo formaba parte del Sanedrín, el Consejo de los Jefes de Israel. Cuando oyó en el Sanedrín palabras de desprecio hacia Jesús, invitó a todos a escucharlo antes de condenarlo. Había recibido de Dios, a través del mismo Cristo, el Espíritu de la comunión que abre el corazón a la nueva verdad y a la verdadera novedad. Quien no acoge este Espíritu envejece pronto, sumido en la queja, se encuentra solo, nunca tiene el ánimo festivo. Hoy, en cambio, queridos hermanos y hermanas, es fiesta. La fiesta de Dios es nuestra fiesta. Por eso San Pablo escribe a los corintios: por lo demás, hermanos, alégrense. Trabajen por vuestra perfección, anímense, tengan un mismo sentir y vivan en paz. Y el Dios del amor y de la paz estará con ustedes. Y ahora, con la oración del Ángelus, nos dirigimos a la Virgen María, que en su sí a la divina voluntad florezca también nuestro sí al amor de la Santísima Trinidad.
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0: Cari fratelli e sorelle,
1: queridos hermanos y hermanas, en este mes de mayo, toda la Iglesia ha elevado una invocación unánime por la paz, especialmente a través de la oración del Santo Rosario. Como una cadena ininterrumpida, ha confiado a la intercesión de la Virgen María a los pueblos atormentados por la guerra. Que la sabiduría divina ilumine la conciencia de quienes ostentan autoridad y oriente sus decisiones hacia la búsqueda sincera de una paz justa y duradera.
0: Hoy
1: en Italia se celebra el 25 aniversario de la Jornada del Socorro. Un saludo a los enfermos y a todos los que los atienden. Y a todos aquellos que difunden la cultura, la proximidad y la atención.
0: Saludo
1: con afecto a todos ustedes que han venido aquí a la Plaza de San Pedro, romanos y peregrinos.
0: In particolare do il benvenuto al vescovo e ai pellegrini della diocesi di Kumba in Camerun. Come pure al coro parrocchiale di Dunajská Lužná in Slovacchia. Saluto i polacchi qui presenti.
1: Saludo a los polacos aquí presentes, dice el Papa. También ha saludado a otros dos grupos fuertes. Y también a los participantes en la peregrinación al santuario de Piekari, donde se venera a María como madre de la justicia social.
0: Saluto il gruppo Alpini di Rivoli.
1: Al grupo alpino de Rivoli.
0: I ragazzi,
1: a los chicos
0: di Sanseno Naviglio.
1: De Sanseno Naviglio.
0: E i partecipanti.
1: A los participantes.
0: Alla staffetta dell'inclusione con alcuni vessilli realizzati da studenti di scuole superiori italiane.
1: A esta iniciativa deportiva de las escuelas italianas. Relevos. Deseo a todos un feliz domingo.

El sacramento de la confesión es para nosotros una gran bendición que deberíamos apreciar mucho más en general y asegurarnos que habitualmente recurrimos a él porque fue establecido por Jesucristo precisamente para restaurarnos en la gracia, ¿no? En la gracia que podemos perder a través del pecado mortal o que se puede enfriar a través del pecado venial. Y en consecuencia es importante recurrir a ella, y la mejor forma, recomiendan múltiples directores espirituales, muchos santos, es estableciendo una frecuencia. Como para gran mayoría recurre a los a la confesión cuando cree que ha incurrido en pecado mortal, y solamente ha incurrido en pecado mortal, y eso no está mal, ¿no? Pero recordemos que la confesión no solamente tiene la gracia de restablecernos en la relación con Dios, en la amistad con Dios, sino también, y esto muy pocas veces se menciona y se recuerda, es que una de las gracias particulares del sacramento es el de prevenir el pecado. Y por eso ustedes ven personas de la vida consagrada, religiosas, comunidades religiosas en general, suelen tener una frecuencia regular para confesarse. Y no porque necesiten, en el sentido de que están en urgencia, están en pecado mortal, están fuera de la gracia de Dios, sino porque ese sacramento primero les ayuda, nos ayuda a tener una conciencia más fina frente al pecado. Alguna vez yo he hablado con personas que se iban a confesar después de 40 años y dicen, bueno, no sé de qué confesarme. Y claro, no saben de qué confesarse, no porque en 40 años no hayan hecho nada malo, ¿no? Difícil de creer, sino porque al no recurrir a la confesión, simplemente se ha perdido el hábito de qué pecado, qué cosa estoy haciendo mal, si estoy estafando cuando hago mi negocio, si estoy pagándole menos a mis empleados, a pesar de que puedo y debo pagarles más. O sea, miles de cosas, maltrato a las personas que viven cerca de mí, tengo un comportamiento cívico deleznable que hace sufrir a las demás personas. Hay múltiples formas en las que estamos constantemente cayendo, por eso somos pecadores. Pero la confesión nunca va a poder establecerse como el sacramento que debe ser en nuestra vida cristiana si es que la confesión no está más disponible, ¿no? Y acá vemos que la gran mayoría de parroquias no ofrecen la confesión, en parte porque el sacerdote está muy ocupado, pero en parte porque hay un círculo vicioso, ¿no? Los sacerdotes dicen, mira, no vale la pena establecer horarios de confesión porque tengo muchas cosas que hacer, y cuando ofrezco confesión nadie viene a confesarse. Y cuando uno le pregunta a los fieles por qué no se confiesan, dicen porque no hay horarios de confesión. Y yo he visto parroquias romper ese círculo vicioso, y la única forma es que los sacerdotes se hagan disponibles, y que al comienzo van a, entre comillas, perder el tiempo hasta que la gente sepa que hay confesiones allí. Yo recuerdo cuando comencé a tomar la vida católica en serio en Lima, cuando vivía en Lima, en el Perú, era dificilísimo encontrar un lugar donde confesarse, y era sabido que en una parroquia claretiana había un sacerdote mayor, muy mayor, que había hecho su apostolado de la parte, digamos, ya final de su vida, estar en el confesionario. Y ese era un lugar donde no solamente uno iba a confesarse, sino que había fila para confesarse. Y el otro lugar era en el centro de Lima, bastante lejos de donde yo vivía, donde en la iglesia de San Pedro, de los jesuitas, estaba más de un jesuita, alguno de ellos famosos confesores, ¿no? Hombres de Dios, realmente. Estos jesuitas estaban ahí disponibles, y los confesionarios tenían cola para confesarse. Recuerdo una trampita que habíamos aprendido alguno de mis amigos y yo, y es que un sacerdote jesuita anciano, pero completamente lúcido, que escuchaba confesiones, aceptaba
las confesiones de las mujeres solamente en los lados del confesionario, donde estaban las divisiones, como los confesionarios tradicionales. Pero aceptaba confesiones de varones, solamente de varones, cara a cara, es decir, arrodillándose delante de él en la parte delantera del confesionario. Y a veces, si la cola era muy larga, especialmente de señoras, de mujeres, uno se paraba delante y el sacerdote lo llamabas y uno podía confesarse, cortando un poco la cola, ¿no? Lo digo con cierto arrepentimiento ahora, creo que eso no era el espíritu, pues, de la confesión. Parte de hacer la cola es parte del proceso de irse a confesar. Pero un tema muy importante que un sacerdote dominico ha recordado con un ensayo escrito en los Estados Unidos es el de recordar que la confesión no es terapia. Y este es un tema muy importante, hermanos. ¿Por qué? Porque afecta tanto al sacerdote como a los que quieren confesarse. Como explica Santo Tomás de Aquino, la confesión, ¿qué cosa es? Es una corte de apelaciones. O sea, para tratar de entender lo que significa la confesión ante Dios. Como saben ustedes, la corte de apelaciones van las personas que ya han sido declaradas culpables para pedir alguna forma de misericordia y ya no de justicia, porque la justicia se ha cumplido, ha sido condenada por culpable. Cuando nosotros pecamos y rompemos la gracia de Dios, ya somos culpables, ya hemos sido sentenciados. Si morimos en pecado mortal, nos vamos al infierno, ya estamos sentenciados. Entonces la confesión es donde el Señor demuestra esta misericordia totalmente gratuita para liberarnos de ese pecado. Y punto, eso es lo que es. Entonces, ¿qué cosa significa esto? Significa que yo voy a confesar mis pecados y punto. No a explicar por qué cometí los pecados que cometí, no a justificarlos, no a decir, mire, padre, le grité a mis hijos, pero le grité porque ya estaban portándose muy mal, realmente ya me habían acabado la paciencia. Eso es terapia, eso explícaselo a tu terapista si lo tienes, o a tu abuelita, que a veces es, que la mayoría de las veces es mejor que un terapista. Y lamentablemente muchas personas van buscando soluciones a las causas de sus pecados. Y eso es dirección espiritual, y si es que es buscando una solución psicológica, es, como digo, terapia. Eso no es la confesión. Entonces, ¿qué cosa sucede? Los sacerdotes se ven inundados por toda esta herborrea de personas que van allí a hacer catarsis, no a que les perdonen sus pecados. Claro, se van con la absolución, ¿no? Entonces se les perdonan sus pecados. Pero básicamente hablan de todo, que mi vecina, que esto, que lo otro. Sobrecargando a los sacerdotes, alargando las confesiones innecesariamente y haciendo que los demás fieles no puedan muchas veces alcanzar la confesión por personas que van y acaparan al sacerdote innecesariamente. Si tú eres uno de esos hermanos, cambia. Esa no es la confesión. La confesión no es tu catarsis, la confesión no es tu terapia, la confesión no es tu dirección espiritual. Es la confesión de los pecados para que el sacerdote, en nombre de la iglesia, no, con la potestad de Jesucristo, te absuelve tus pecados en el nombre del Padre, del Hijo, del Espíritu Santo, y tú te puedas ir tranquilo y en paz, con el propósito de nunca más pecar. Esa es la confesión. Y cuando los sacerdotes lamentablemente ya han asumido la expectativa de que la gente está buscando terapia, también ellos muchas veces incluyen preguntas. Que un sacerdote repregunte para aclarar la naturaleza de un pecado no está mal, al contrario, es bueno, es la buena práctica de un confesor. Pero cuando hace preguntas que no tienen que ver con la naturaleza del pecado, que tiene que ver con las causas, las circunstancias, etc., ahí el sacerdote está convirtiendo la confesión en una terapia. Él está contribuyendo a socavarse a sí mismo. Y eso no solamente socava pues la práctica del sacramento, sino que también incomoda a muchas personas que dicen, bueno, si es que voy a ir a la confesión y voy a ser interrogado sobre los detalles, y no van a escuchar simplemente mis pecados tal como son, confesados con claridad, con honestidad, sino que van a tratar de hacerme terapia, desaniman a que las personas vayan a confesarse. Entonces se convierte en un círculo vicioso si es que nosotros no entendemos y no establecemos que la confesión es el sacramento en el cual nosotros
decimos, confesamos con dolor de corazón los pecados que hemos cometido, todos, no solamente los mortales, ya que estamos ahí.

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2: Hay dos cosas fundamentales, ¿no?, que el Señor nos enseña en este pasaje del Evangelio que llamaron mucho mi atención. En primer lugar, se repite tres veces la frase "no teman". El Señor nos dice que no le temamos al hombre. El Señor también nos dice que no temamos a aquellos que matan el alma, el cuerpo. Y en tercer lugar nos dice que no temamos que Dios deje de amarnos. Y esta enseñanza del Señor a no tener miedo no solo se reduce a este texto, sino que se expresa durante todo el Evangelio de Mateo. Y hay un segundo punto que llamó mucho mi atención, y es cuando dice: ustedes tienen contados todos sus cabellos. No teman entonces, porque valen más que muchos pájaros. Este pasaje del Evangelio sin duda nos regala ese hermoso mensaje que Dios nos quiere dar, que nos ama con predilección, que nos cuida día a día.

día, que está caminando con nosotros en cada momento de nuestra vida y nos invita una y otra vez a no tener miedo y a dejarnos confiar en Él, porque conoce cada parte de nuestro ser, conoce hasta el anhelo más profundo que hay en el fondo de nuestra alma, de nuestro corazón, y nos dice: no teman, porque yo estoy con ustedes, yo cuido de ustedes y los acompaño paso a paso. Pidámosle al Señor en este momento que nos regale la gracia de un corazón nuevo que sepa amarlo, que sepa buscarlo día a día, pero sobre todo que no tenga miedo de vivir la vida con ojos de fe, porque Él en cada paso cuida de cada uno de nosotros.

El ángel del Señor anunció a María y concibió por obra del Espíritu Santo. Dios te salve María, llena eres de gracia, el Señor es contigo, bendita eres entre todas las mujeres y bendito es el fruto de tu vientre Jesús. Santa María, Madre de Dios, ruega Señora por nosotros los pecadores, ahora y en la hora de nuestra muerte. Amén. He aquí la esclava del Señor, hágase en mí según tu palabra. Dios te salve María, llena eres de gracia, el Señor es contigo, bendita eres entre todas las mujeres, y bendito es el fruto de tu vientre Jesús. Santa María, Madre de Dios, ruega Señora por nosotros los pecadores, ahora y en la hora de nuestra muerte. Amén. Y el Hijo de Dios se hizo hombre y habitó entre nosotros. Dios te salve María, llena eres de gracia. El Señor es contigo, bendita eres entre todas las mujeres y bendito es el fruto de tu vientre Jesús. Santa María, Madre de Dios, ruega Señora por nosotros los pecadores, ahora y en la hora de nuestra muerte. Amén. Ruega por nosotros, Santa Madre de Dios, para que seamos dignos de alcanzar las divinas gracias y promesas de nuestro Señor Jesucristo. Derrama, Señor, tu gracia en nuestros corazones, para que los que hemos conocido por el anuncio del ángel la encarnación de tu Hijo Jesucristo, por su pasión y cruz, lleguemos a la gloria de la resurrección. Por Jesucristo nuestro Señor. Amén. Gloria al Padre, gloria al Hijo, gloria al Espíritu Santo, como era en un principio, ahora y siempre, por los siglos de los siglos. Amén. Gloria al Padre, gloria al Hijo, gloria al Espíritu Santo, como era en un principio, ahora y siempre, por los siglos de los siglos. Amén. Gloria al Padre, gloria al Hijo, gloria al Espíritu Santo, como era en un principio, ahora y siempre, por los siglos de los siglos. Amén. Las almas de los fieles difuntos descansen en paz. Bendita seas, Virgen María Santísima, ¿cómo haces para abrirme tanto el corazón? ¿Qué puedo ofrecerte para agradecerte tanto amor? Sea esta oración un regalo de hijo, una canción de bondad y una demostración de humildad. Bendita seas, Virgen María, Rosa Mística, honrada y venerada como madre seas siempre. Alabado sea Dios y tu divino Hijo, Jesús, por haberte dado a la humanidad como la más grande manifestación de amor y protección maternal. Bendíceme y protégeme día y noche, dentro y fuera de mi hogar. Bendice y protege a mis hijos.

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1: Amigos oyentes, reciban un saludo de la redacción en español de Vatican News Radio Vaticano y quien les habla, Patricia Inestrosa. A continuación, en titulares, el contenido de la emisión de hoy, domingo 31 de mayo, solemnidad de la Santísima Trinidad. Ángelus del Santo Padre, la vida de Dios es maravillosa y cautivadora, da paz en la alegría del Espíritu, en la solemnidad de la Santísima Trinidad. León recuerda que gracias a ella estamos hechos para la comunión, la relación, el encuentro, porque las divisiones, las polarizaciones y el desprecio de la diversidad traen al mundo destrucción, tristeza y aridez. En su saludo después del rezo mariano del Ángelus, León XIV recordó el rezo del rosario de anoche, una invocación unánime por la paz. El Papa León XIV dijo, incluso en tiempos de conflicto, la paz es posible. Para clausurar el mes de María, León XIV rezó un rosario por la paz en la Gruta de Lourdes, situada en los Jardines Vaticanos, y exhortó a todos a comprometerse cada día con la consecución de la paz, que es posible cuando decidimos escuchar el clamor de quienes carecen de ella.
2: Cari fratelli e sorelle,
1: queridos hermanos y hermanas,
2: in questo mese di maggio,
1: en este mes de mayo, toda la Iglesia ha elevado una invocación unánime por la paz, especialmente a través de la oración del Santo Rosario. Como una cadena ininterrumpida, ha confiado a la intercesión de la Virgen María a los pueblos atormentados por la guerra. Que la sabiduría divina ilumine la conciencia de quienes ostentan autoridad y oriente sus decisiones hacia la búsqueda sincera de una paz justa y duradera. Con estas palabras, este mediodía el Papa recordó la iniciativa en la que 200 santuarios de todo el mundo se conectaron para rezar el rosario con el Santo Padre por la paz. Cada uno de estos santuarios albergó a más de 100.000 presentes y en todo el mundo millones y millones lo siguieron a través de nuestras plataformas. Uniéndose a personas y santuarios marianos de todo el mundo, el Papa León rezó los misterios gozosos del rosario en la Gruta de Lourdes en los Jardines Vaticanos, recordando especialmente a quienes viven en zonas afectadas por la guerra y la violencia.
3: Ascolterò che cosa dice Dio il Signore. Egli annuncia la pace per.
4: Voy a escuchar lo que dice el Señor. Dios anuncia la paz a su pueblo y a sus amigos y a los que se convierten de corazón.
1: El Papa inició su reflexión al término de las cinco decenas con este salmo que, según señaló, expresa la esperanza de la que estamos necesitados, especialmente ante las dificultades y la violencia actuales. Instó a todos, a los presentes en los Jardines Vaticanos y a todos los que se unían desde todo el mundo a disponer sus corazones para estar abiertos a escuchar la palabra de Dios, de modo que a través de la oración podamos llegar a comprender el significado de los acontecimientos de la historia, al ver la providencia de Dios guiándonos y sosteniéndonos. La Virgen María es el ejemplo modelo de una creyente que vuelve su corazón para escuchar lo que Dios dice. Para nosotros ella es un ejemplo de obediencia al acoger a Jesús en su seno.
3: Contemplare con María i misteri del Rosario ci conduce a riconoscere in Gesù Cristo.
4: Contemplar con María los misterios del Rosario nos lleva a reconocer en Jesucristo la única y definitiva palabra que el Padre ha pronunciado. Palabra de paz para todos aquellos que vuelven a Él con un corazón arrepentido.
3: Anche quando noi lo dimentichiamo.
4: El Señor nunca nos abandona, ni siquiera cuando nos olvidamos de Él, ni siquiera cuando perdemos el camino. Él viene a buscarnos y se nos acerca con el amor de siempre.
1: La paz, subrayó el Papa, no es una teoría que se pruebe en un laboratorio, ni una ilusión ingenua, ni un objetivo que se persiga por interés propio. Más bien, hay que buscarla con un corazón sincero, es un compromiso diario. La paz proviene de la justicia y del amor. Es la armonía que une a las familias, a las personas, a las comunidades y a las naciones. Incluso en medio de la actual situación mundial, violencia, guerra, conflicto, el Papa León explicó que la paz se hace posible cuando elegimos escuchar el grito de quienes se ven privados de ella. Niños inocentes, madres y padres angustiados, presos, maltratados, refugiados y personas de todas las edades que sufren. Todos estos grupos solo tienen una palabra en los labios: paz.
4: Todos ellos tienen en los labios una sola palabra: paz.
3: Noi lo sappiamo. La pace è sempre possibile perché è dono di Dio.
4: Lo sabemos, la paz siempre es posible porque es un don de Dios. Esta paz, su paz, tiene el rostro de Jesucristo, el Hijo de Dios, quien con su vida entregada por nosotros ha reconciliado el cielo y la tierra.
3: Como escribe el apóstol Pablo, Egli è la nostra pace.
4: Como escribe el apóstol Pablo, Él es nuestra paz, aquel que derriba los muros de la enemistad, que vence la arrogancia con la humildad y redime del pecado a toda la creación.
1: Cuando Jesús está con nosotros y vivimos como verdaderos discípulos de su amor, entonces el Espíritu Santo es capaz de hacer lo posible, lo que parece humanamente imposible. Por el contrario, dijo el Papa, cuando nos alejamos de Dios, también nos alejamos de los demás y nos volvemos indiferentes a sus luchas y sufrimientos. Cada vez que volvemos al Señor, su paz se convierte en nuestra responsabilidad, según los deberes y las tareas de cada persona, recordó el Papa, a todos. Eso significa que nuestra oración es más que una oración, se convierte en nuestra misión y nuestra profecía. El grito de las personas inocentes no debe volver a oírse en las ciudades. Nadie debería verse obligado a abandonar su hogar por la amenaza de las bombas. La sed de poder y la violencia de las palabras deben cesar y dar paso a la justicia y la verdad. Todos pueden y deben aportar su granito de arena para alcanzar la paz, instó el Papa. Hay que empezar por cosas pequeñas pero importantes, absteniéndose de toda forma de violencia verbal o física en la vida cotidiana y también en las redes sociales. La verdadera paz, explicó, comienza con un corazón que ama. Cuando las personas pronuncian palabras de reconciliación y cuando miramos el mundo con dulzura y sabiduría, esta es la verdadera fuerza, la fuerza de la verdad y del amor. Para concluir, el Papa León subraya que Dios busca a los pacificadores. Pidió a María, nuestra Santísima Madre, que ayude a responderle cada día con nuestro propio aquí estoy, no solo con palabras, sino con hechos. Al saludar a los polacos presentes en la Plaza de San Pedro, en este domingo, León XIV mencionó a los participantes en la gran peregrinación al santuario de Plecaré, donde se venera a María como madre de la justicia social. Actualmente hay unos 80.000 hombres y jóvenes presentes. Se trata, de hecho, de la tradicional peregrinación masculina. En agosto tendrá lugar la peregrinación femenina reservada a las mujeres. Desde hace años esa tradición se lleva a cabo de esta manera, con dos peregrinaciones distintas, una para los hombres y otra para las mujeres. El cardenal Karol Wojtyla solía participar a menudo en este evento. El Papa León XIV, en su alocución antes del Ángelus, invitó a reflexionar sobre el misterio de Dios, Trinidad y su centro, que es la vida de Dios que se nos ha entregado en Jesucristo y que ha sido derramada en nuestros corazones por el Espíritu. Ante miles de fieles y peregrinos del mundo reunidos en la Plaza de San Pedro, en una jornada cálida y luminosa, el Papa recordó que la Santísima Trinidad en el mundo toma forma en la Iglesia como un sacramento de comunión y espacio de vida dinámica, inagotable y fecunda. El Espíritu que une al Padre y al Hijo ha sido derramado en nuestros corazones, de modo que en el mundo toma forma la Iglesia, sacramento de comunión, espacio de encuentro, de amor y de vida, en el que el cielo y la tierra ya se tocan. Inspirado en el Evangelio de hoy, que presenta el encuentro de Nicodemo, miembro del Sanedrín, Consejo de los Jefes de Israel, con Jesús, el pontífice recuerda que el misterioso maestro le sugiere que también para un adulto es posible renacer, dejándole entrever que la vida de Dios habría podido transformar su vida. Al recibirlo, el Señor dio importancia a su búsqueda.
3: Lo
1: sorprendió, sugiriéndole que también para un adulto es posible renacer. Le dejó entrever que la vida de Dios habría podido transformar su vida. Jesús habló a Nicodemo del Espíritu Santo, iluminó su noche con la verdad que en la fiesta de hoy resuena en todas nuestras iglesias. Tanto amó Dios al mundo que entregó a su unigénito para que todo el que cree en Él no perezca, sino que tenga vida eterna. Y también, Dios no envió a su Hijo al mundo para juzgar al mundo, sino para que el mundo se salve por Él.
5: León XIV recalcó que en el misterio de Dios Padre, Hijo y Espíritu Santo estamos en casa, tal como Nicodemo se sintió en casa junto a Jesús.
1: La vida de Dios es maravillosa y cautivadora. Da paz a nuestro corazón, a menudo tan inquieto, y nos permite encontrarnos como hermanos y hermanas en la alegría del Espíritu. La Trinidad nos hace amar todo y a todos. Descubrimos que cada criatura está hecha para la comunión, la relación, el encuentro. Y por contraste, comprendemos por qué las divisiones, las polarizaciones y el desprecio de la diversidad traen al mundo destrucción, tristeza y aridez.
5: Nuevamente centrándose en la figura de Nicodemo, que esta vez ante el Sanedrín defiende a Jesús de las palabras de desprecio y condena pronunciadas por los jefes del consejo.
1: Había recibido de Dios a través del mismo Cristo el espíritu de la comunión que abre el corazón a la nueva verdad y a la verdadera novedad. Quien no acoge este espíritu envejece pronto, sumido en la queja, se encuentra solo, nunca tiene el ánimo festivo. Hoy, en cambio, queridos hermanos y hermanas, es fiesta. La fiesta de Dios es nuestra fiesta. Por eso San Pablo escribe a los corintios: por lo demás, hermanos, alégrense. Trabajen por vuestra perfección, anímense, tengan un mismo sentir y vivan en paz. Y el Dios del amor y de la paz estará con ustedes.
5: En la tarde del 30 de mayo, el Papa recibió en el Vaticano a la Fundación Sagrada Familia de Nazaret, junto con la Asociación y Fundación Comunidad Domenico Tardini, que hace 80 años fundó esta organización como signo e instrumento de educación y paz. El pontífice los animó a perseverar en brindar apoyo intelectual, moral y financiero a los jóvenes que necesitan luz y guía, especialmente para crear unidad entre la mente y el espíritu, entre la fe, el estudio, la profesión y la vida. Fundada hace 80 años, tras la Segunda Guerra Mundial, por visión del cardenal Domenico Tardini, entonces secretario de Estado, como un laboratorio de esperanza en lo que entonces era una zona recién urbanizada de Roma, con la cúpula de San Pedro a la vista, Villa Nazaret fomenta el diálogo necesario entre fe, cultura y caridad, especialmente para los jóvenes más desfavorecidos. Y este 30 de mayo, en tiempos transformados, pero en los que las nuevas generaciones aún necesitan orientación para crecer en relaciones fraternas, este aniversario especial se conmemoró con la celebración de una misa presidida por el cardenal Pietro Parolin en la Basílica Vaticana y el posterior encuentro con el pontífice en el Salón de las Bendiciones del Palacio Apostólico. Educadores, estudiantes, colaboradores, exalumnos, amigos y asesores espirituales se reunieron con el obispo de Roma para fortalecerse en una misión más indispensable que nunca en el mundo actual. Una misión que en el caso de Villa Nazaret ha llevado a más de 1.300 estudiantes a graduarse. En su discurso, León XIV recordó los orígenes de Villa Nazaret, fundada para ofrecer oportunidades educativas a aquellos ricos en talento y buena voluntad, pero que carecían de los medios necesarios para cursar estudios, e hizo hincapié en la visión del futuro de Tardini. El fundador, dijo el Papa, comprendió que para promover una paz duradera era necesario formar a los jóvenes para que se convirtieran en líderes en la práctica del bien, brindándoles las herramientas adecuadas para vivir los valores del Evangelio en sus familias, en sus estudios, en su tiempo libre y en el ejercicio de su profesión. A continuación, el Papa invitó a la comunidad a tener siempre presentes los iconos evangélicos del lavatorio de los pies y del buen samaritano, episodios por los cuales inspirarse continuamente. Citó su reciente encíclica magnífica Pacifica Humanitas, lo que salva a la humanidad no es una mayor autosuficiencia, sino una relación que libera, una comunión que transforma, e insistió en la necesidad de construir no otra Torre de Babel, sino la ciudad de Dios, donde el amor y la fraternidad universal la mantengan en pie. Hasta aquí, amigos oyentes, con esta información. Gracias por haber estado en sintonía de Vatican News, Radio Vaticano. Hasta la próxima.

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4: Hola, ¿qué tal? Bienvenidos nuevamente a este tu programa, Conversando la Fe. Yo soy Guillermo Robles y cordialmente te saludo desde los benditos estudios de Radio Santísimo Sacramento de la diócesis de Sacramento, California, y a todos ustedes que nos escuchan y siguen a través de EWTN Radio Católica Mundial. Y por supuesto saludando a todos, a toda aquella audiencia del norte de California, allá en las estaciones nuevas, e invitándoles a que nos manden un pequeño mensaje vía WhatsApp al 916-999-1240. Díganos su opinión sobre esta estación, sobre este programa, qué piensan, díganos para saber y cambiar y ajustar cosas acá en la radio. Pues hoy día lunes, feliz inicio de semana. Nosotros, como ustedes saben, vamos a continuar trabajando en estos bellos programas y en este libro, La Devoción al Sagrado Corazón de Jesús, del padre Jean Croisset, director espiritual de Margarita María de Alacoque. La semana pasada estuvimos trabajando en el capítulo tercero, el capítulo tres, pero el apartado tercero. Estuvimos hablando un poco de que Jesús nos ama con amor amable. Todo el día, las 24 horas del día, los 7 días de la semana, incansablemente Él está amándonos. No sé si nosotros ya nos habríamos dado cuenta de eso, ¿verdad? Porque a veces nosotros como que lo queremos, lo amamos, pero no las 24 horas del día. A veces como que nos distraemos en nuestros mundos, en nuestros trabajos, y lo hacemos a un ladito. Pero no hay que dejar de pensar que Él nos está constantemente amando. Y si decía el Padre que si tenemos la amabilidad de Cristo, que nos las da las 24 horas del día, no ocupas la amabilidad de otros. Y a veces andamos buscando la de otros y hacemos la de Cristo a un ladito y decimos, ¿qué pasó, verdad? O nos desbalanceamos, nos desconcentramos, nos entristecemos a veces, porque no sabemos, o porque nos falta ese amor, reconocer que ahí está Cristo amándonos constantemente. Y lo andamos buscando en cosas de este mundo que a veces, pues no lo es todo, ¿verdad? Uh-huh. Jesús, hablamos de que Jesús se hizo hombre para darnos su palabra. Y que suena así como que se hizo hombre y nos dio su palabra, pero pues mucho trabajo y a lo que vino y cómo fue tratado y cómo terminó. Pero dejó su palabra que 2000 años después todavía continuamos aquí tratando de entenderla, tratando de vivirla, tratando de analizarla, y es lo que nos estamos trabajando nosotros, ¿verdad? Que es sus palabras que dejó son tan bonitas para tener una vida plena, y que nosotros todavía después de 2000 años todavía andamos ahí buscando guerras y buscando cosas que no son las que Él quería para nosotros. Él dio todo, verdaderamente dio. Yo creo que dio más del todo por nosotros. Uh-huh. Y nosotros aquí, después de 2000 años, todavía nos falta trabajo por reconocerlo. Uh-huh. Pues vamos a continuar trabajando en este apartado tercero hoy día, pero no sin antes presentarles al equipo de este.
3: Feliz lunes, su servidor Rubén Arguín, aquí mandándole un cordial saludo a todas estas parejitas que se siguen formando por ahí, en especial estas parejitas que tuvimos este pasado fin de semana y que estuvimos presentes también para un retiro de parejas, de la cual nos llevamos mucha, mucha información. A todas esas parejas que vivieron ese fin de semana, un gran saludo a todos ustedes.
6: Y yo soy la hermana Yolanda Barajas, misionera de la Fraternidad Verbum Dei, que agradece su sintonía. Muchísimas gracias por permitirnos entrar a sus hogares en este buen inicio de semana. Esperamos que todas estas pruebas que nos vaya quedando una prueba del amor de Jesús. Qué bonito personalizar, porque el libro nos invita que en esta devoción del Sagrado Corazón miremos cómo nos ama, y estamos en eso de las pruebas. Ojalá que al ir conversando ya les quede alguna, esta va a ser la mía para que me despierte, ¿verdad? Como tú decías, que nos saques de esa modorra espiritual y nos ayude a vivir con ese, como lo han vivido tanto los santos, ese amor tan fuerte por Jesús.
2: Y aquí el padre Rodolfo Llamas, de la parroquia de San José, al norte de la ciudad de Sacramento, que también le saluda con todo gusto aquí conversando esta hermosa verdad del amor de Cristo, del corazón abierto de todo un Dios, para darnos a entender todo ese proyecto tan hermoso que nos está invitando a recorrer. Pero sabe él que no es fácil, por eso lo recorrió antes que nosotros. Él lo recorrió para que a nosotros no nos sorprenda todo lo difícil que es dejarnos moldear por el amor de Dios. Es muy hermoso, pero hay que dejarnos moldear, que ese es el gran reto para el ser humano.
6: Así es. Y en este tema de cuando Memo decía que vino a enseñarnos su palabra, no, es que su palabra ya estaba desde antes del Antiguo Testamento, ¿verdad? Que dice, por su palabra fue creando, pero él encarna. Ahí está la diferencia. Y es una prueba lo que tú decías. La encarnación es toda una temática muy interesante, porque por un momento, imagínense, la creación, el que creó todos los cerebros del mundo existentes, actuales y futuros, que un día la inteligencia de las inteligencias, el amor de los amores, de donde salen todos los amores que ha habido en la historia y que habrá, y que un día decide ponerle rostro, el Dios invisible, un día decide hacerse visible. Ustedes imagínense, esto no cabe en la mente humana. No cabe.
3: Ayer especialmente fui con Blanca a mirar una película relacionada a eso de la grandeza de lo que es la vida, de todo lo que está hecho. Y explicaban desde el ADN, desde las galaxias, todas esas cosas, las maravillas que como dice, inexplicable, muchas cosas. Y ahora imaginemos al que creó todo esto.
6: Así es. No, imagina, es que lo vi, está. O sea, tú dirías, oye, vendría como en una nobleza tremenda, tremenda, tremenda, tremenda. Y cuando, es que es lo que tú dices, tan fácil que, se encarnó, Dios se encarnó. Oye, y sin querer eso, como que abaratamos. Y por eso, las pruebas que nos deja, nos dio Dios, al no contemplarlas, al no detenernos, al no hacernos clic. Entonces, es como una persona que se acostumbra a vivir en riqueza y lo tiene todo, y solo le cae en cuenta que lo tiene todo hasta el día que lo pierde, ¿verdad? Entonces,
3: ayer compartía con Blanca en ese aspecto de que muchas veces como personas nomás nos enfocamos en lo que nos interesa, ¿verdad? Les decía yo a Blanca que hay veces que es una grandeza todo lo que está enfrente de nosotros, pero en realidad a veces nomás nos enfocamos en nuestro mundo pequeño que tenemos nosotros, y en eso nos enfocamos y perdemos la grandeza que está a nuestros alrededores. Cuando estaba platicando esto y mirando la película, nomás me quedaba pensando de eso, todo es tan grande que es, pero luego ponerlo en Dios, todo, el creador de todo esto, se vino y se hizo carne.
6: ¿Un niño?
3: ¡Wow!
4: Perdón, ¿cómo se llama la película?
7: ¿Cómo se llama?
8: Es en inglés The Story of Everything, la historia de todo. Realmente se las recomendamos.
6: Okay. Está muy bien. Pero bueno, estábamos diciendo que todas estas, la devoción al Sagrado Corazón de Jesús nos dio tantas pruebas de amor, y una de ellas era lo de la encarnación. Yo por un momento, yo me imagino cuando la Virgen
9: ni ella, yo pienso que se debía de... ¿Cómo yo voy a... el que nos creó a todos, yo le voy a prestar de mi humanidad, de mi... El que nos alimenta mundialmente y que alimenta toda la creación, yo lo voy a alimentar, o sea... Y esto es lo que yo creo que es como... Bueno, digamos, una de las pruebas de cómo nos ama. Y lo podías ver, yo muchas veces le digo a la gente cuando doy la temática de encarnación, fíjate, podía haberse Jesús hecho un intergaláctico, ¿no? O sea, hubiera llamado más la atención, o... Oye, se hizo como yo, como hombre. Y todo tiene su cosa para... La prueba está ahí de decir, el hombre está bien hecho, el hombre es bueno... Porque Dios lo hizo una humanidad buena. Entonces, pues, para ahí. Y luego otra prueba que nos decían, ¿se acuerdan? Era lo de la pasión, el amor entregado. No solamente se encarnó, no solamente vivió mi vida, y lo cómo vivió nuestra vida. ¿Cómo nos amó? Como diciendo, mira, 30 años de vida quieta, silenciosa. Como para decir, si no eres famoso ante los ojos del mundo, eso no te hace... No te quita el haberte realizado como persona. Si el mismo Dios vivió 30 años en una vida normal, que es la vida cotidiana. Y entonces cuando nos vegan tantas... O sea, es una prueba de amor. Y luego, la forma como nos amó, esta forma de un amor sufriente, ¿no? Que no le huye al sufrimiento, que nos enseña a sufrir, que es lo que contemplamos cada año también de su pasión, muerte y resurrección. Entonces, pues ahora nos va a ir hablando ahí como... O sea, estas pruebas de lo que somos amados, como no le temas, y yo eso de, y te doy pruebas, y yo por eso me preguntaba, ¿qué prueba a mí me sirve como para salir y decir, Señor, yo te voy a amar? Porque el objetivo de todo este librito es que amemos a Jesús, que amemos, que lleguemos a tener ese amor ardiente como lo tuvo estos santos, ¿no?
2: Sí, yo pienso que una de las cosas que nos ayuda bastante, yo recomiendo, es y de hecho va a haber un apartado especialmente para eso aquí en este libro, según he visto el índice, ¿verdad? Uh-huh. Y también lo vimos con la encíclica que leímos en la temporada pasada de Papa Francisco. Ver vidas de santos, leer vidas de santos, cómo les afectó.
9: Exacto.
2: Tan intensamente este amor de Cristo, que lo vamos a ver al ratito también en este próximo, la próxima párrafo que vamos a ver, es que el ser humano está creado para este amor de Dios, que cuando capta la onda del Sagrado Corazón, no puede permanecer incólume, frío, sino tiene que ser tocado, movido por el amor infinito de Dios, como lo estábamos mirando la semana pasada, ¿no? Uh-huh. Qué hermoso el incomparable amor de todo un Dios.
9: Sí.
2: No se puede comparar, lo estamos tratando de comparar, ¿se acuerdan? La semana pasada, no hay comparación, o sea, trata de comparar con el mejor de tus amigos que hayas tenido y este lo rebasa todo.
9: Así es, uh-huh. Así es.
8: No sé si quieran seguir leyendo para uh-huh. adentrarnos o... Uh-huh.
2: Leemos el... sí, el que, ¿cuál es el...? ¿Si tú?
4: Si tú.
2: Uh-huh. Okay. Entonces estamos en la página 37, hacia el final, para aquellos que estén leyéndonos junto con su librito. Página 37 al final dice: si tú, Dios mío, nos das la gracia para comprender tu gran misericordia, ¿será posible entonces no enternecernos y no amar a Jesús con todo nuestro corazón? Este divino Salvador es amable porque quiso redimirnos por un camino tan dificultoso. Y no es menos amable por haberlo deseado, liberándonos. Él mismo, por ese medio, sin que le moviese otra cosa que su inmensa caridad y el deseo que tenía de que le amáramos. El Padre Eterno, dice Salviano, nos conocía muy bien, pues nos puso en tan alto precio, de suerte que el mismo Jesucristo fue quien nos tasó y quien se ofreció por voluntad propia a este excesivo rescate. Y después de todo esto, no amaremos a Jesucristo, pero advirtamos que, por grande e inefable que es todo lo que el Señor ha hecho por nuestra salvación, el amor que le movió a hacerlo es mucho mayor, porque es infinito. Y como si su amor no hubiera quedado satisfecho, mientras quedara aún algún prodigio que hacer, instituyó el Santísimo Sacramento de la Eucaristía, que es el compendio de todas sus maravillas, donde está verdadera y realmente con nosotros y estará hasta el fin de los siglos. Y en donde, bajo las especies del pan y el vino, que se convierten en su cuerpo y sangre, se hace alimento de nuestras almas para unirse más estrechamente a nosotros, o mejor dicho, para unirnos nosotros a Él más estrechamente.

0: Yo me quedaba pensando cómo une la Eucaristía y el Sagrado Corazón de Jesús. Entonces, pues es lo mismo. Pero me gustó la unidad que este sacerdote lo porque estamos en el Sagrado Corazón de Jesús y aquí saca la Eucaristía. Pero ya al margen de eso digo, fíjate, la Eucaristía estamos viendo desde el corazón de Jesús, o sea, en la Eucaristía que está presente la presencia de Dios junto con su corazón. Y eso se me hacía como tan grande, porque yo sin querer a veces como que separo el corazón, como estamos hablando del Sagrado Corazón y la Eucaristía, ¿no? Es lo mismo. Esa presencia con un amor que nos está amando así. Con un amor, cuando dijo aquí, ¿no? Podía haberse ahorrado muchas formas, pero él nos tasó. Eso del tazo, o sea,
1: nos tasó, sí, nos puso precio, pero que yo muchas veces lo he pensado así, digo, Señor, te pasaste, yo no valgo tanto. Él dio su precio de todas, ¿qué valor tiene él? Es una tasa en realidad que es infinita.
0: Sí, me venía ese ejemplo como cuando están en las subastas, ¿quién da más? ¿Quién da más? Y que unos sacan y otros sacan y otro. Y cuando él dice aquí que nos tasó, pues ha de ver, me imaginaba así cuando nos tasó, yo pago por ella, yo pago por ella. Entonces eso se me hacía como tan grande, ¿cómo no valorarnos a la altura que nos está tasando, ¿no? Es decir, y cuando ves, de verdad, a veces cuando veo esos vídeos de los anfetaminos que ves esos, digo, y otro que pagó tan caro por ti y terminar viviendo una vida así, no sé, se me hace como justo reparar el que te provoca. ¿Cómo les puedes decir? ¿Cómo podemos prevenir por esta prueba tan grande que... Porque luego yo también pensaba, fíjate, si me dijeran, oye, tú puedes, yo tengo mucho dinero en el banco, tú puedes salvar a esta persona con tanto. Pero Jesús no solamente sacó el dinero, sino, no, es que yo me pongo en su lugar, me maten a mí, no a ella. Eso es lo que hizo Jesús. O sea, claro, si uno no va saboreando y no vas contemplando estas cosas y simplemente ya pagó por mí, me pagó, te haces insensible, que es lo que luego se va a quejar. Pero cuando vamos cayendo en cuenta del valor que tienen nuestras vidas, de verdad te quedas como, me tengo que portar lo mejor que pueda porque no puedo desmerecer lo que han pagado por mí, ¿verdad?
2: Y también, hermana, cuando usted nos dice hacernos conscientes, a mí me gustó mucho al principio donde comenzó a leer el Padre, dice que Dios nos da la gracia para comprender. Estamos capacitados para comprender estos misterios. Y recordando de la película que acabamos de ver, acerca de, y a mí me encanta mucho aprender acerca del universo, de los planetas, como todos esos descubrimientos que están habiendo de que por mucho tiempo se creyó que estaba como estático. El universo es y ya, está lo que está. Y ahorita ya pueden probar de que se está expandiendo, de que se está haciéndose más grande, moviéndose. Entonces todo eso lleva a la prueba y ya hay pruebas de que sí hay un comienzo, de que hay un principio. Pero nosotros no ocupamos pruebas, ¿verdad? Pero para la gente que no cree en Dios, sí les ayuda como poderse a poner a pensar, oye, espérate. Y esa película, de verdad que a mí, yo la quiero volver a ver. Es impresionante ver las maravillas que nuestro Padre Dios hizo. Yo le decía a Rubén, imagínate, y a él como que no le interesa mucho así de los planetas y todo, y él estaba así como que, ay, really, Blanca, esta película me trajiste a ver, y yo mi corazón se hacía grande. Todo esto, papá Dios hizo y pensó todo esto para darnos a nosotros un lugar para que existiésemos, para que pudiésemos vivir. Y yo le decía a Rubén,

0: Imagínate, es que cómo es que te aburres con esto. Si tú piensas que tú ponte a pensar todo lo que como padre tú has hecho, tus sacrificios, tu levantarte, y que ya muchas veces nuestros hijos no saben, como lo hemos dicho. Les digo, papá Dios pensó en todo. Dice ahí que los planetas Júpiter y Saturno son, porque son tan grandes y todo, los hizo para que nos protejan. Todo, si no estuvieran allí, estos los asteroides que se destruyen, ya nos vieran ver meteoritos, ya se hubieran ver caído sobre nosotros. Pero el caso es que yo salí pensando, Señor, si todo eso rebasa mi capacidad de entender tu grandeza, tu omnipotencia, y todo eso hiciste para que nosotros pudiésemos existir, para que tengamos vida. Imagínate si hay esas pruebas que se pudieran ver ahora a nivel espiritual, a nivel el amor de Cristo, a nivel el Sagrado Corazón. Si con esas tomas de espacio, si con esas tomas del ADN, si con esas tomas de las células, ahí hay prueba de la grandeza de Dios, de la omnipotencia. Y aquí dice que el compendio de todas sus maravillas de nuestro Dios es la Eucaristía, es el Sagrado Corazón, es su amor. Uh-huh. Eso se queda corto.
1: Imagínate nomás.
0: Imagínate.
2: Volviendo a eso de la creación y de, por ejemplo, eso que dices de las células. Yo también el otro día me quedé extasiada. El poder de una, o sea, cuando nos engendró Dios, que dices, ya desde la primer célula ya está una persona ahí, los 46 cromosomas que ya está definido, o sea, no es, eso solo lo puede hacer, no lo hace un papá o una mamá, o sea, lo hace lo que le llamaban los filósofos antiguos, una mente inteligente, pero resulta que esa mente inteligente tiene corazón, tiene afecto, tiene amor, y me creó a mí, qué bonito, ¿no?
0: Y todo para tener esa relación conmigo, contigo, todo lo que ha hecho desde su creación, desde la salvación, desde el Espíritu Santo en nosotros, con el fin de amarnos y que le amemos.
2: Así es.
3: Yo creo que si a veces nosotros como padres nos endeudamos o hacemos cosas por nuestros hijos, porque es lo que verdaderamente hacemos, yo creo que Jesús también se endeudó, ¿no?, en hacer tantas cosas por nosotros. Verdaderamente la creación del universo es interminable, o sea, nunca, yo creo que los seres humanos vamos a encontrar verdaderamente cómo fue creado todo. Para mí me ha quedado muy claro que todos los planetas que están a nuestro alrededor de la Tierra son como creaciones de Dios, y por algún motivo los puso donde están, ¿verdad? Yo creo que dijo, bueno, la Tierra va a quedar el medio, que era lo que decía ella. Uh-huh. Unos los tapan de los otros, unos más grandes, otros. Yo creo que a lo mejor estuvo experimentando en otros para ponerlos anteriormente, hasta que le salió la Tierra y dijo, este es el perfecto, aquí los voy a tener, ¿verdad? Porque como seres humanos han viajado a otros planetas, o han mandado naves y cámaras y experimentos, y no hay manera de que pueda existir vida en otro planeta, o sea, no es una creación de Dios. O sea, eso nos damos cuenta, que el que lo creó fue Dios, le puso lo necesario para que el ser humano esté en este planeta. Y yo creo que si quieren ya vivir a otro planeta, pues que va a ser bajo otras condiciones que no son las de este, ¿verdad? Y no sé qué tantas cosas vayan a suceder.
2: Lo cierto es que vino a este.
3: Exacto.
2: Uh-huh, uh-huh. Vino a este, a un lugar concreto, a una humanidad concreta, y de ahí empezó una revolución histórica. Uh-huh. Uh-huh. Para decir, y simple para decir, te amo. Te
1: amo. Y si pudiéramos decir que se encarnó aquí y se bautizó aquí en esta agua. Es una de las cosas que yo me quedo así como admirado. Fíjate, esta agua, ¿cuántos planetas alrededor de nosotros tienen agua? Ninguno. Por lo pronto no se ha descubierto ni una gota de agua en otros planetas alrededor. Este está lleno de agua, y en esta agua se bautizó el Hijo de Dios. Preparó nuestra agua para nuestro propio bautismo.
2: Y con esa agua nos santificó. Uh-huh. Y nos las dejó. Porque aunque el agua se evapore, es la misma que...
1: Es la misma, sí, exacto. Es un...
2: Ese es otro misterio.
1: Por eso yo, cuando andaba por allá en Tierra Santa, que vi a las personas que estaban agarrando su botellita en el río Jordán, digo, ¿qué están haciendo? Pues aquí se bautizó Jesús. No, pues esta agua ya pasó por Chapala.
3: Pues con esas aguas nos vamos a ir despidiendo.
1: Exacto.
3: Que tengan un excelente día. Soy Guillermo Robles.
0: Blanca Maravilla.
4: Rubén Arreguín.
2: Yolanda Barajas, misionera del Verbo Dei.
1: Y el padre Rodolfo Llamas, que les da la bendición de Dios Todopoderoso. Que el Padre, el Hijo, el Espíritu Santo descienda sobre ustedes.
3: Amén. Hasta la próxima.

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1: El ayuno. ¿Y cuál es el tipo de ayuno que realmente le agrada a Dios? No se trata simplemente de abstenernos de comida, sino de un compromiso más profundo con la justicia y la compasión, con la misericordia. El Señor nos invita a romper las cadenas de la injusticia y a levantar los yugos de los opresores. Esto significa estar dispuestos a luchar contra cualquier forma de opresión y trabajar por la igualdad y la libertad de todos. También nos llama a liberar a los oprimidos, a compartir lo que tenemos con los más necesitados y a abrir nuestros corazones y hogares a los que no tienen techo ni comida. El verdadero ayuno va más allá de las prácticas religiosas. Es un compromiso activo con la justicia social y la compasión hacia los demás. Es una forma de vivir que refleja el verdadero amor y la misericordia de Dios hacia todos sus hijos. El ayuno que agrada a Dios no se trata solo de privarnos de comida, sino de comprometernos activamente en la lucha contra la injusticia y en el servicio a los más necesitados. ¿De qué manera podemos entonces practicar este tipo de ayuno en nuestra vida diaria? ¿Cómo podemos ayudar a romper las cadenas de las injusticias y cómo podemos compartir con los más necesitados?
2: Detalles de belleza,
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3: Es feliz quien nada retiene para sí. San Francisco de Asís.

Rezo del Santo Rosario. Misterios gozosos. Por la señal de la Santa Cruz, de nuestros enemigos, líbranos, Señor, Dios nuestro. En el nombre del Padre, del Hijo y del Espíritu Santo. Amén. Primer misterio gozoso. La anunciación del Arcángel San Gabriel a María Santísima y encarnación del Hijo de Dios.

0: Padre nuestro que estás en el cielo, santificado sea tu nombre. Venga a nosotros tu reino. Hágase tu voluntad, así en la tierra como en el cielo.
1: Danos hoy nuestro pan de cada día. Perdona nuestras ofensas, como también nosotros perdonamos a los que nos ofenden. No nos dejes caer en tentación y líbranos del mal.
0: Dios te salve María, llena eres de gracia. El Señor es contigo. Bendita tú eres entre todas las mujeres. Bendito es el fruto de tu vientre, Jesús.
1: Santa María, Madre de Dios, ruega por nosotros los pecadores, ahora y en la hora de nuestra muerte. Amén.
0: Dios te salve María, llena eres de gracia, el Señor es contigo. Bendita tú eres entre todas las mujeres. Bendito es el fruto de tu vientre, Jesús.
1: Santa María, Madre de Dios, ruega por nosotros los pecadores, ahora y en la hora de nuestra muerte. Amén.
0: Dios te salve María, llena eres de gracia, el Señor es contigo. Bendita tú eres entre todas las mujeres, bendito es el fruto de tu vientre, Jesús.
1: Santa María, Madre de Dios, ruega por nosotros los pecadores, ahora y en la hora de nuestra muerte. Amén.
0: Dios te salve María, llena eres de gracia, el Señor es contigo. Bendita tú eres entre todas las mujeres, bendito es el fruto de tu vientre, Jesús.
1: Santa María, Madre de Dios, ruega por nosotros los pecadores, ahora y en la hora de nuestra muerte. Amén.
0: Dios te salve María, llena eres de gracia, el Señor es contigo. Bendita tú eres entre todas las mujeres, bendito es el fruto de tu vientre, Jesús.
1: Santa María, Madre de Dios, ruega por nosotros los pecadores, ahora y en la hora de nuestra muerte. Amén.
0: Dios te salve María, llena eres de gracia, el Señor es contigo. Bendita tú eres entre todas las mujeres, bendito es el fruto de tu vientre, Jesús.
1: Santa María, Madre de Dios, ruega por nosotros los pecadores, ahora y en la hora de nuestra muerte. Amén.
0: Dios te salve María, llena eres de gracia, el Señor es contigo. Bendita tú eres entre todas las mujeres, bendito es el fruto de tu vientre, Jesús.
1: Santa María, Madre de Dios, ruega por nosotros los pecadores, ahora y en la hora de nuestra muerte. Amén.
0: Dios te salve María, llena eres de gracia, el Señor es contigo. Bendita tú eres entre todas las mujeres, bendito es el fruto de tu vientre, Jesús.
1: Santa María, Madre de Dios, ruega por nosotros los pecadores, ahora y en la hora de nuestra muerte. Amén.
0: Dios te salve María, llena eres de gracia, el Señor es contigo. Bendita tú eres entre todas las mujeres, bendito es el fruto de tu vientre, Jesús.
1: Santa María, Madre de Dios, ruega por nosotros los pecadores, ahora y en la hora de nuestra muerte. Amén.
0: Dios te salve María, llena eres de gracia, el Señor es contigo. Bendita tú eres entre todas las mujeres, bendito es el fruto de tu vientre, Jesús.
1: Santa María, Madre de Dios, ruega por nosotros los pecadores, ahora y en la hora de nuestra muerte. Amén.
0: Gloria al Padre, y al Hijo, y al Espíritu Santo.
1: Como era en un principio, ahora y siempre, por los siglos de los siglos. Amén.
0: Oh Jesús mío, perdona nuestros pecados, líbranos del fuego del infierno, lleva todas las almas al cielo, especialmente las más necesitadas de tu misericordia.
2: Segundo misterio gozoso. La visita que hizo María Santísima a su prima Santa Isabel y santificación de San Juan Bautista.

0: Danos hoy nuestro pan de cada día. Perdona nuestras ofensas, como también nosotros perdonamos a los que nos ofenden. No nos dejes caer en la tentación y líbranos del mal.
1: Dios te salve María, llena eres de gracia, el Señor es contigo. Bendita tú eres entre todas las mujeres, y bendito es el fruto de tu vientre, Jesús.
0: Santa María, Madre de Dios, ruega por nosotros los pecadores, ahora y en la hora de nuestra muerte.

0: Jesús.
1: Santa María, Madre de Dios, ruega por nosotros los pecadores, ahora y en la hora de nuestra muerte. Amén.
0: Dios te salve María, llena eres de gracia, el Señor es contigo, bendita tú eres entre todas las mujeres, bendito es el fruto de tu vientre, Jesús.
1: Santa María, Madre de Dios, ruega por nosotros los pecadores, ahora y en la hora de nuestra muerte. Amén.

0: Santa María, Madre de Dios, ruega por nosotros los pecadores, ahora y en la hora de nuestra muerte. Amén.
1: Gloria al Padre, al Hijo y al Espíritu Santo.
0: Como era en el principio, ahora y siempre, por los siglos de los siglos. Amén. Oh Jesús mío, perdona nuestros pecados, líbranos del fuego del infierno, lleva todas las almas al cielo, especialmente las más necesitadas de tu misericordia. Amén.
2: Tercer misterio gozoso: el nacimiento del niño Dios en el portal de Belén, en un pobre y humilde pesebre.

0: Padre nuestro que estás en el cielo, santificado sea tu nombre. Venga a nosotros tu reino. Hágase tu voluntad, así en la tierra como en el cielo.
1: Danos hoy nuestro pan de cada día. Perdona nuestras ofensas, como también nosotros perdonamos a los que nos ofenden. No nos dejes caer en tentación y líbranos del mal.
0: Dios te salve María, llena eres de gracia. El Señor es contigo. Bendita tú eres entre todas las mujeres. Bendito es el fruto de tu vientre, Jesús.
1: Santa María, Madre de Dios, ruega por nosotros los pecadores, ahora y en la hora de nuestra muerte. Amén.
0: Dios te salve María, llena eres de gracia, el Señor es contigo. Bendita tú eres entre todas las mujeres. Bendito es el fruto de tu vientre, Jesús.
1: Santa María, Madre de Dios, ruega por nosotros los pecadores, ahora y en la hora de nuestra muerte. Amén.
0: Dios te salve María, llena eres de gracia, el Señor es contigo. Bendita tú eres entre todas las mujeres, bendito es el fruto de tu vientre, Jesús.
1: Santa María, Madre de Dios, ruega por nosotros los pecadores, ahora y en la hora de nuestra muerte. Amén.
0: Dios te salve María, llena eres de gracia, el Señor es contigo. Bendita tú eres entre todas las mujeres, bendito es el fruto de tu vientre, Jesús.
1: Santa María, Madre de Dios, ruega por nosotros los pecadores, ahora y en la hora de nuestra muerte. Amén.
0: Dios te salve María, llena eres de gracia, el Señor es contigo. Bendita tú eres entre todas las mujeres, bendito es el fruto de tu vientre, Jesús.
1: Santa María, Madre de Dios, ruega por nosotros los pecadores, ahora y en la hora de nuestra muerte. Amén.
0: Dios te salve María, llena eres de gracia, el Señor es contigo. Bendita tú eres entre todas las mujeres, bendito es el fruto de tu vientre, Jesús.
1: Santa María, Madre de Dios, ruega por nosotros los pecadores, ahora y en la hora de nuestra muerte. Amén.
0: Dios te salve María, llena eres de gracia, el Señor es contigo. Bendita tú eres entre todas las mujeres, bendito es el fruto de tu vientre, Jesús.
1: Santa María, Madre de Dios, ruega por nosotros los pecadores, ahora y en la hora de nuestra muerte. Amén.
0: Dios te salve María, llena eres de gracia, el Señor es contigo. Bendita tú eres entre todas las mujeres, bendito es el fruto de tu vientre, Jesús.
1: Santa María, Madre de Dios, ruega por nosotros los pecadores, ahora y en la hora de nuestra muerte. Amén.
0: Dios te salve María, llena eres de gracia, el Señor es contigo. Bendita tú eres entre todas las mujeres, bendito es el fruto de tu vientre, Jesús.
1: Santa María, Madre de Dios, ruega por nosotros los pecadores, ahora y en la hora de nuestra muerte. Amén.
0: Dios te salve María, llena eres de gracia, el Señor es contigo. Bendita tú eres entre todas las mujeres, bendito es el fruto de tu vientre, Jesús.
1: Santa María, Madre de Dios, ruega por nosotros los pecadores, ahora y en la hora de nuestra muerte. Amén.
0: Gloria al Padre, y al Hijo, y al Espíritu Santo.
1: Como era en un principio, ahora y siempre, por los siglos de los siglos. Amén.
0: Oh Jesús mío, perdona nuestros pecados. Líbranos del fuego del infierno. Lleva todas las almas al cielo, especialmente las más necesitadas de tu misericordia.
2: Cuarto misterio gozoso: la presentación del Niño Dios en el templo y purificación de su Santísima Madre.

0: Danos hoy nuestro pan de cada día. Perdona nuestras ofensas, como también nosotros perdonamos a los que nos ofenden. No nos dejes caer en la tentación, y líbranos del mal.
1: Dios te salve María, llena eres de gracia, el Señor es contigo. Bendita tú eres entre todas las mujeres, y bendito es el fruto de tu vientre, Jesús.
0: Santa María, Madre de Dios, ruega por nosotros los pecadores, ahora y en la hora de nuestra muerte.

0: Jesús.
1: Santa María, Madre de Dios, ruega por nosotros los pecadores, ahora y en la hora de nuestra muerte. Amén.
0: Dios te salve María, llena eres de gracia, el Señor es contigo, bendita tú eres entre todas las mujeres, bendito es el fruto de tu vientre, Jesús.
1: Santa María, Madre de Dios, ruega por nosotros los pecadores, ahora y en la hora de nuestra muerte. Amén.
0: Dios te salve María, llena eres de gracia, el Señor es contigo, bendita tú eres entre todas las mujeres, bendito es el fruto de tu vientre, Jesús.
1: Santa María, Madre de Dios, ruega por nosotros los pecadores, ahora y en la hora de nuestra muerte. Amén.
0: Dios te

0: Santa María, Madre de Dios, ruega por nosotros los pecadores, ahora y en la hora de nuestra muerte. Amén.
1: Dios te salve María, llena eres de gracia, el Señor es contigo. Bendita tú eres entre todas las mujeres, bendito es el fruto de tu vientre, Jesús.
0: Santa María, Madre de Dios, ruega por nosotros los pecadores, ahora y en la hora de nuestra muerte. Amén.
1: Dios

0: Jesús.
1: Santa María, Madre de Dios, ruega por nosotros los pecadores, ahora y en la hora de nuestra muerte. Amén.
2: Gloria al Padre, al Hijo y al Espíritu Santo.
1: Como era en el principio, ahora y siempre, por los siglos de los siglos. Amén. Oh Jesús mío, perdona nuestros pecados, líbranos del fuego del infierno, lleva todas las almas al cielo, especialmente las más necesitadas de tu misericordia. Amén.
3: Quinto misterio gozoso: la pérdida y hallazgo del niño Dios en el templo, discutiendo en medio de los doctores de la ley.

0: Padre nuestro que estás en el cielo, santificado sea tu nombre. Venga a nosotros tu reino. Hágase tu voluntad, así en la tierra como en el cielo.
1: Danos hoy nuestro pan de cada día. Perdona nuestras ofensas, como también nosotros perdonamos a los que nos ofenden. No nos dejes caer en tentación y líbranos del mal.
0: Dios te salve María, llena eres de gracia. El Señor es contigo. Bendita tú eres entre todas las mujeres. Bendito es el fruto de tu vientre, Jesús.
1: Santa María, Madre de Dios, ruega por nosotros los pecadores, ahora y en la hora de nuestra muerte. Amén.
0: Dios te salve María, llena eres de gracia, el Señor es contigo. Bendita tú eres entre todas las mujeres. Bendito es el fruto de tu vientre, Jesús.
1: Santa María, Madre de Dios, ruega por nosotros los pecadores, ahora y en la hora de nuestra muerte. Amén.
0: Dios te salve María, llena eres de gracia, el Señor es contigo. Bendita tú eres entre todas las mujeres, bendito es el fruto de tu vientre, Jesús.
1: Santa María, Madre de Dios, ruega por nosotros los pecadores, ahora y en la hora de nuestra muerte. Amén.
0: Dios te salve María, llena eres de gracia, el Señor es contigo. Bendita tú eres entre todas las mujeres, bendito es el fruto de tu vientre, Jesús.
1: Santa María, Madre de Dios, ruega por nosotros los pecadores, ahora y en la hora de nuestra muerte. Amén.
0: Dios te salve María, llena eres de gracia, el Señor es contigo. Bendita tú eres entre todas las mujeres, bendito es el fruto de tu vientre, Jesús.
1: Santa María, Madre de Dios, ruega por nosotros los pecadores, ahora y en la hora de nuestra muerte. Amén.
0: Dios te salve María, llena eres de gracia, el Señor es contigo. Bendita tú eres entre todas las mujeres, bendito es el fruto de tu vientre, Jesús.
1: Santa María, Madre de Dios, ruega por nosotros los pecadores, ahora y en la hora de nuestra muerte. Amén.
0: Dios te salve María, llena eres de gracia, el Señor es contigo. Bendita tú eres entre todas las mujeres, bendito es el fruto de tu vientre, Jesús.
1: Santa María, Madre de Dios, ruega por nosotros los pecadores, ahora y en la hora de nuestra muerte. Amén.
0: Dios te salve María, llena eres de gracia, el Señor es contigo. Bendita tú eres entre todas las mujeres, bendito es el fruto de tu vientre, Jesús.
1: Santa María, Madre de Dios, ruega por nosotros los pecadores, ahora y en la hora de nuestra muerte. Amén.
0: Dios te salve María, llena eres de gracia, el Señor es contigo. Bendita tú eres entre todas las mujeres, bendito es el fruto de tu vientre, Jesús.
1: Santa María, Madre de Dios, ruega por nosotros los pecadores, ahora y en la hora de nuestra muerte. Amén.
0: Dios te salve María, llena eres de gracia, el Señor es contigo. Bendita tú eres entre todas las mujeres, bendito es el fruto de tu vientre, Jesús.
1: Santa María, Madre de Dios, ruega por nosotros los pecadores, ahora y en la hora de nuestra muerte. Amén.
0: Gloria al Padre, y al Hijo, y al Espíritu Santo.
1: Como era en un principio, ahora y siempre, por los siglos de los siglos. Amén.
0: Oh Jesús mío, perdona nuestros pecados. Líbranos del fuego del infierno. Lleva todas las almas al cielo, especialmente las más necesitadas de tu misericordia.
2: Dios te salve, Reina y Madre, Madre de misericordia, vida, dulzura y esperanza nuestra. Dios te salve, a ti clamamos los desterrados hijos de Eva. A ti suspiramos gimiendo y llorando en este valle de lágrimas. Ea pues, Señora abogada nuestra, vuelve a nosotros esos tus ojos misericordiosos, y después de este destierro, muéstranos a Jesús, fruto bendito de tu vientre. Oh clemente, oh piadosa, oh dulce Virgen María, ruega por nosotros, Santa Madre de Dios, para que seamos dignos de alcanzar las promesas y gracias de nuestro Señor Jesucristo. Amén.

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resuelve tu problema. Hace tiempo vives con el propósito de cambiar tu vida, de mejorar tus actos, de terminar definitivamente con tus deficiencias. Entonces, comienza ya. No dejes para mañana lo que puedes hacer hoy. Es claro que todo no lo solucionarás de la noche a la mañana, pero comienza ya. Si caes de nuevo, no te desanimes. Vuelve a empezar cuantas veces sea necesario. 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

Digno es la oración que te ofrecemos llenos de gozo. Cumple tus promesas, que los hombres al conocer tu verdadera imagen se convertirán a ti y retornarán a casa. Haznos instrumentos de tu amor y tu misericordia. Te lo pedimos por Jesucristo nuestro Señor y nuestro Dios, que contigo y el Espíritu

0: sábado por la mañana, estaba en la casa de oración con mi familia. Jesús comenzó a hablar, pero la gente murmuraba unos con otros, algunos admirados y otros escandalizados.
1: ¿De dónde saca este esa sabiduría y esos milagros? Este es el hijo del carpintero, ¿verdad? ¿Y su madre no es María?
2: Es bochornoso. ¿Querernos convencer de que es el hijo de Dios? ¿Qué habrá tomado?
3: No lo sé. La gente es con lo que se coge. Yo te digo, el fin del mundo está cerca.
0: Jesús solo les miraba mientras criticaban. Entonces nos dijo:
4: solo en su tierra y en su casa desprecian a un profeta.
0: Jesús salió sin hacer muchos milagros porque nos faltaba fe. Muchos lo rechazaban a Jesús porque le habían visto crecer, le conocían o por lo menos eso creían. Hoy Jesús quiere ser profeta en la tierra de nuestros corazones áridos. ¿Para qué? Para hacer que nuestras vidas sean fértiles en el amor. El Diario de los Testigos fue una presentación de la revista Rayo de Luz. 25 años evangelizando con palabras que iluminan.
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0: Señor Jesús, enséñame a encontrarte en lo sencillo, en mi trabajo diario, en mis esfuerzos silenciosos. Que no desprecie lo pequeño ni cierre el corazón a tu presencia escondida. Amén. Propósito del día: realizar mi trabajo, grande o pequeño, con amor y responsabilidad, ofreciéndolo a Dios como camino de santificación.
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6: El alma que está enamorada de Dios es un alma gentil, humilde y paciente. San Juan de la Cruz.

0: Family, a prayer that we pray together is a power.
1: Querida familia, cuando rezamos juntos, nuestra oración es poderosa. Por lo tanto, les pido que recen junto conmigo nuestra oración familiar de EWTN.
0: Today we pray for those with autism.
1: Hoy oramos por aquellos con autismo. Padre nuestro del cielo, te adoramos. Tú, Creador nuestro, que nos has dado la dignidad de ser tus hijos. Oramos por aquellos con autismo. Convierte las luchas que ellos afrentan en un gran bien para sus almas y sus familiares. Ayuda a cada uno de ellos a progresar cada día en sus habilidades físicas y mentales y en su unión contigo. Bendícelos, oh Dios, con la ayuda del cielo. Bendícelos con tu misericordia abundante. Te lo pedimos por Cristo nuestro Señor. Amén.
2: Behold the Lamb of God, who takes away the sins of the world. Take this, all of you, and eat of it, for this is my body, which will be given up for you. Take this, all of you, and drink from it, for this is the chalice of my blood,

0: In the name of the Father, and of the Son.
1: En nombre del Padre, del Hijo y del Espíritu Santo. Amén. La gracia de nuestro Señor Jesucristo, el amor del Padre y la comunión del Espíritu Santo estén con todos ustedes.
2: Hermanos, para celebrar dignamente estos sagrados misterios, reconozcamos nuestros pecados.
0: I confess to Almighty God.
1: Yo confieso ante Dios Todopoderoso y ante ustedes, hermanos, que he pecado mucho, de pensamiento, palabra, obra y omisión. Por mi gran culpa. Por eso ruego a Santa María Siempre Virgen, a los ángeles, a los santos y a ustedes, hermanos, que intercedan por mí ante Dios, nuestro Señor. Dios Todopoderoso tenga misericordia de nosotros, perdone nuestros pecados y nos lleve a la vida eterna. Amén.

0: Let us pray.
1: Oremos.
0: Oh God, who through
1: Dios nuestro, que por la locura de la cruz enseñaste admirablemente al mártir San Justino la incomparable sabiduría de Jesucristo, concédenos por su intercesión que, rechazando los engaños del error, obtengamos la firmeza de la fe. Te lo pedimos por nuestro Señor Jesucristo, tu Hijo, que contigo vive y reina en la unidad del Espíritu Santo y es Dios por los siglos de los siglos. Amén.
2: A reading from the second letter of St. Peter. Beloved, may grace and peace be yours.
3: La lectura de la segunda carta de San Pedro.
1: Que a los que por la justicia de nuestro Dios y Salvador Jesucristo les ha cabido en suerte una fe tan preciosa como nosotros, crezca su gracia y paz por el conocimiento de Dios y de Jesús, nuestro Señor. Su divino poder nos ha concedido todo lo que conduce a la vida y a la piedad, dándonos a conocer al que nos ha llamado con su propia gloria y potencia. Con esos nos ha dado los bienes prometidos con los cuales pueden escapar de la corrupción que reina en el mundo, por la ambición y participar del mismo ser de Dios. En vista de eso, pongan todo empeño en añadir a su fe la honradez. A la honradez, el criterio, el dominio propio. Palabra de Dios, te alabamos.
2: En you, my God, I place my trust.
4: In you, my God, I place my trust.
2: You who dwell in the shelter of the Most High, who abide in the shadow of the Almighty, say to the Lord, my refuge, my fortress, my God in whom I trust.
4: In you, my God,
1: Dios mío, confío en ti.
2: Because he clings to me.
1: Se puso junto a mí, lo libraré. Lo protegeré porque conoce mi nombre. Me invocará y lo escucharé. Dios mío, confío en ti. Con él estaré en la tribulación. Lo defenderé, lo glorificaré, lo saciaré de largos días y le haré ver mi salvación. Dios mío, confío en ti.

0: Jesus began to speak to the chief priests,
1: en aquel tiempo, Jesús se puso a hablar con parábolas a los sumos sacerdotes, a los letrados y a los senadores. Un hombre plantó una viña, la rodeó con una cerca, cavó un lagar, construyó la casa del guarda, la arrendó a unos labradores y se marchó de viaje. A su tiempo envió un criado a unos, a los labradores, para percibir su tanto del fruto de la viña. Ellos lo agarraron, lo apalearon y lo despidieron con las manos vacías. Les envió otro criado. A este lo insultaron y lo descalabraron. Envió a otro y lo mataron. Y a otros muchos los apalearon o los mataron. Le quedaba uno, su hijo querido. Y lo envió el último, pensando que a su hijo lo respetaría. Pero los labradores se dijeron, este es el heredero, venga, lo matamos y será nuestra la herencia. Y agarrándolo lo mataron y lo arrojaron fuera de la viña. ¿Qué hará el dueño de la viña? Acabará con los labradores, arrendará la viña a otros. ¿No han leído aquel texto? La piedra que desecharon los arquitectos es ahora la piedra angular. Es el Señor quien lo ha hecho. Ha sido un malogro patente. Intentaron echarle mano porque veían que la parábola iba por ellos. Pero temieron a la gente y se marcharon.

La Iglesia celebra la fiesta de San Justino Mártir, uno de los primeros padres de la Iglesia y converso al cristianismo de una religión pagana. Siempre se menciona su nombre mártir como si fuera parte de su nombre. La realidad es que el martirio cristiano fue parte principal de su vida, incluso antes de ofrecer su propia vida en testimonio de la verdad de la fe. Antes de hacerse cristiano, tuvo una fuerte atracción al tema de la filosofía y aprendió de diferentes maestros. Se vio especialmente atraído a la enseñanza del filósofo griego Platón, cuyos escritos eran muy populares entre los primeros padres de la Iglesia. San Justino mismo escribe en su obra conocida como Las Apologías: cuando yo era discípulo de Platón, escuchaba las acusaciones contra los cristianos y los vi intrépidos enfrentándose a la muerte, y me dije que era imposible que estuvieran viviendo en el mal y en el amor del placer. En otras palabras, el testimonio de los mártires cristianos y cómo no rechazaban la fe, incluso cuando se veían enfrentados a la persecución, sufrimiento y muerte, dejaron una gran impresión y llevaron a que se convirtiera a la fe. No había forma en que los cristianos podían cometer el mal y al mismo tiempo sufrir la muerte por lo que creían. Y el catecismo enseña acerca del martirio en su sección acerca de dar testimonio de la verdad. Imitación del Señor Jesucristo, quien dio testimonio de la verdad ante aquellos que lo mataron. El catecismo dice en el párrafo 2472, el deber de los cristianos de tomar parte en la vida de la Iglesia los lleva a ser testigos del Evangelio y las obligaciones que emanan de él. Este testimonio es transmisión de la fe en palabra y en hecho. El testimonio es un acto de justicia que establece la verdad o la da a conocer. El catecismo luego cita del Concilio Vaticano II en el documento Al Gentes, que dice: todos los fieles cristianos, donde quiera que vivan, están obligados a manifestar con el ejemplo de su vida y el testimonio de su palabra al hombre nuevo de que se revistieron por el bautismo y la fuerza del Espíritu Santo que les ha fortalecido con la confirmación. Y luego, acerca del martirio, el catecismo dice en el siguiente párrafo: el martirio es el supremo testimonio de la verdad de la fe, designa un testimonio que llega hasta la muerte. El mártir da testimonio de Cristo, muerto y resucitado, al cual está unido por la caridad. Da testimonio de la verdad de la fe y de la doctrina cristiana. Soporta la muerte mediante un acto de fortaleza. Y son los mártires los que dan el testimonio más elocuente de la verdad de la fe, al dar sus vidas en imitación de Cristo. En el 2024, el Vaticano celebró una conferencia en Roma con título No hay un amor más grande que el martirio y entregar la vida, durante el que los estudiosos, teólogos y líderes religiosos ofrecieron charlas que exploran las dimensiones históricas, culturales y teológicas de la martirio. Y el Papa Francisco delineó tres elementos fundamentales usualmente presentes en la vida de los mártires. El primero es que un mártir debe aceptar una muerte prematura y violenta antes que renunciar a la fe. Esto es cierto con respecto a San Justino Mártir, quien eligió aceptar muerte a manos de un prelado romano antes de abandonar la adoración de Dios y adorar ídolos paganos. El Papa Francisco indicó que incluso un no bautizado puede ser mártir por Cristo si muere por Cristo de esta manera. El segundo elemento es que el mártir sea muerto por alguien que está motivado por el odio de la fe o otra virtud asociada con ella, como la defensa de la justicia, la verdad, la paz o la dignidad humana.
En caso de San Justino, el prefecto romano expresó su desdén hacia el cristianismo durante todo el juicio que lo sometieron. El tercer elemento es que la víctima asuma una actitud inesperada de caridad, paciencia, mansedumbre en imitación de Cristo crucificado. En su aceptación de la muerte en nombre de Cristo, San Justino no responde con ira ni odio, sino sencillamente ofrece su vida como testimonio de la verdad que cree firmemente en su corazón. De hecho, cuando el prefecto romano Rústico le dice a Justino, si no haces lo que te mando y sacrificas ante los dioses, su sacrificio ante los dioses, serás torturado sin misericordia. Justino le contesta, esperamos sufrir tormentos por la, en nombre de nuestro Señor Jesucristo y así ser salvados, pues esto nos traerá salvación y confianza cuando nos enfrentemos al juicio de nuestro Señor y Salvador. Así pues, aquel que se vio influenciado por el ejemplo de los mártires que lo precedieron se convertiría en testigo de la fe al derramar su sangre. Y la Iglesia continúa venerando a los mártires durante la historia. Los mártires poseen una visión espiritual intensa más allá de lo que se puede percibir en este mundo. Tienen los ojos fijos no en lo perecedero de este mundo, sino en la promesa del reino celestial por venir. Dan testimonio de la verdad de la fe, no solo con su muerte, sino con su manera de vida también. Están tan infundidos con el amor de Jesucristo que desean la salvación de toda persona, incluyendo los que lo persiguen y los mandan a matar. Y dan el testimonio más grande de Cristo y su misericordia, quien eligió no condenar a los que lo mandaron a matar, sino rogó perdón por sus verdugos. Al final, los mártires son los testigos supremos del amor y misericordia de Jesús, quien dio su vida por sus seres amados.

0: Ofrezcamos nuestras peticiones al Padre en unión a Jesucristo nuestro Señor, que nos ha llamado a ser sus discípulos y a proclamar su reino ante el mundo. Que el Santo Padre y todos los obispos y sacerdotes sean pastores vigilantes de todas las almas, roguemos al Señor. Que los líderes de gobierno reconozcan a Cristo como Señor, Maestro y Redentor, y guíen a sus pueblos a la paz que Cristo promete a aquellos que ponen su confianza en Él. Roguemos al Señor. Por EWTN y todos los esfuerzos misioneros que ayudan a anunciar la verdad de nuestra fe, que muchas almas sean salvadas a través de estos apostolados. Roguemos al Señor. Por el descanso de todos los que han muerto, que sean recibidos en la luz de la presencia de Dios. Roguemos al Señor.
1: God our Father,
0: Dios Padre, aquellos que se descarrían, revelas la luz de tu verdad y les permites que regresen al camino correcto. Concede que todos los que han recibido la gracia del bautismo se esfuercen por ser dignos de su llamado cristiano y rechacen todo lo que se opone a este. Te lo pedimos por Jesucristo nuestro Señor. Amén.

0: Pray, brothers and sisters, that my...
1: Oren, hermanos, para que este sacrificio mío y de ustedes sea agradable a Dios Padre Todopoderoso. El Señor reciba de tus manos este sacrificio para la alabanza y gloria de su nombre, para nuestro bien y el de toda su santa iglesia.
0: Grant us, we pray.
1: Concédenos, Señor, celebrar dignamente estos misterios que San Justino con tan vigorosa fuerza defendió. Por Cristo nuestro Señor. Amén.

0: The Lord be with you.
1: El Señor esté con ustedes y con tu espíritu.
0: Lift up your...
1: Levantemos el corazón. Lo tenemos levantado hacia el Señor.
0: Let us give thanks to...
1: Demos gracias al Señor, nuestro Dios. Es justo y necesario.
0: It is truly right and just.
1: En verdad es justo y necesario. Es nuestro deber y salvación darte gracias siempre y en todo lugar, Señor Padre Santo, Dios Todopoderoso y Eterno, porque la sangre de San Justino, mártir, derramada como la de Cristo, para proclamar su fidelidad a ti, manifiesta tu admirable poder que convierte la fragilidad en fortaleza, al hombre débil robustece para que sea testigo suyo por Cristo Señor nuestro. Por eso, como los ángeles te cantan en el cielo, así nosotros en la tierra te aclamamos, diciendo sin cesar el himno de tu gloria.

0: You are indeed holy, O Lord, and all you have created rightly.
1: Santo eres en verdad, Padre, con razón te alaban todas tus criaturas, ya que por Jesucristo, tu Hijo, Señor nuestro, con la fuerza del Espíritu Santo, das vida y santificas todo. Y congregas a tu pueblo sin cesar para que ofrezca en tu honor un sacrificio sin mancha desde donde sale el sol hasta el ocaso. Por eso, Padre, te suplicamos que santifiques por el mismo Espíritu estos dones que hemos separado para ti, de manera que se conviertan en el cuerpo y la sangre de Jesucristo, Hijo tuyo y Señor nuestro, que nos mandó celebrar estos misterios. Porque él mismo la noche en que iba a ser entregado tomó pan, y dando gracias te bendijo, lo partió y lo dio a sus discípulos diciendo: tomen y coman todos de él, porque esto es mi cuerpo que será entregado por ustedes.

0: In a similar way, when supper was...
1: Del mismo modo, acabada la cena, tomó el cáliz. Dando gracias, te bendijo y lo pasó a sus discípulos diciendo, tomen y beban todos de él, porque este es el cáliz de mi sangre, sangre de la alianza nueva y eterna, que será derramada por ustedes y por muchos para el perdón de los pecados. Hagan esto en conmemoración mía.

0: The mystery of faith.
1: Este es el misterio de la fe. Anunciamos tu muerte, proclamamos tu resurrección. Ven, Señor Jesús.
0: Therefore, O Lord, as we celebrate the memorial of the saving.
1: Así pues, Padre, al celebrar ahora el memorial de la pasión salvadora de tu Hijo, de su admirable resurrección y ascensión al cielo, mientras esperamos su venida gloriosa, te ofrecemos en esta acción de gracias el sacrificio vivo y santo. Dirige tu mirada sobre la ofrenda de tu iglesia y reconoce en ella la víctima por cuya inmolación quisiste devolvernos tu amistad, para que fortalecidos con el cuerpo y la sangre de tu Hijo, y llenos de su Espíritu Santo, formemos en Cristo un solo cuerpo y un solo Espíritu, que Él nos transforme en ofrenda permanente para que gocemos de tu heredad junto con tus elegidos, con María la Virgen Madre de Dios, su esposo San José, los apóstoles y los mártires, San Justino y todos los santos, por cuya intercesión confiamos obtener siempre tu ayuda. Te pedimos, Padre, que esta víctima de reconciliación traiga la paz y la salvación al mundo entero. Confirma en la fe y en la caridad a tu iglesia peregrina en la tierra, a tu servidor el Papa León XIV, a nuestro obispo Steven, al orden episcopal, a los presbíteros y diáconos y a todo el pueblo redimido por ti. Atiende los deseos y súplicas de esta familia que has congregado en tu presencia. Reúne en torno a ti, Padre misericordioso, a todos tus hijos dispersos por el mundo, a nuestros hermanos difuntos y a cuantos murieron en tu amistad, recíbelos en tu reino, donde esperamos todos juntos de la plenitud eterna de tu gloria. Por Cristo, Señor nuestro, por quien concedes al mundo todos los bienes.
0: Through him and with him and in him.
1: Por Cristo, con Él y en Él. A ti, Dios Padre omnipotente, en la unidad del Espíritu Santo, todo honor y toda gloria por los siglos de los siglos. Amén.
0: At the Savior's command, informed by divine.
1: Fieles a la recomendación del Salvador y siguiendo su divina enseñanza, nos atrevemos a decir: Padre nuestro, que estás en el cielo, santificado sea tu nombre. Venga a nosotros tu reino. Hágase tu voluntad en la tierra como en el cielo. Danos hoy nuestro pan de cada día. Perdona nuestras ofensas, como también nosotros perdonamos a los que nos ofenden. No nos dejes caer en la tentación y líbranos del mal. Amén. Líbranos de todos los males, Señor, y concédenos la paz en nuestros días, para que, ayudados por tu misericordia, vivamos siempre libres de pecado y protegidos de toda perturbación, mientras esperamos la gloriosa venida de nuestro Salvador Jesucristo. Tuyo es el reino, tuyo el poder y la gloria por siempre, Señor.
0: Lord Jesus Christ, who said to your apostles,
1: Señor Jesucristo, que dijiste a tus apóstoles, la paz les dejo, mi paz les doy. No tengas en cuenta nuestros pecados, sino la fe de tu iglesia. Y conforme a tu palabra, concédele la paz y la unidad, tú que vives y reinas por los siglos de los siglos. Amén. La paz del Señor esté siempre con ustedes y con tu espíritu.

0: Behold the Lamb of God.
1: Este es el Cordero de Dios que quita el pecado del mundo. Dichosos los invitados a la cena del Señor. Señor, no soy digno de que entres en mi casa, pero una palabra tuya bastará para sanarme.

0: Nunca me aprecié de otra cosa cuando estuve entre ustedes que de conocer a Jesucristo y a este crucificado.
1: Para todos aquellos que no pueden recibir a Jesús en el Santísimo Sacramento, les ofrecemos la siguiente oración. Mi Jesús, yo creo firmemente que tú estás presente en el Santísimo Sacramento del altar. Yo te amo sobre todas las cosas y deseo que estés presente en mi alma. Si no puedo recibirte sacramentalmente, ven al menos espiritualmente a mi corazón. Yo me abrazo a ti como si estuvieras a mi lado y me uno completamente a ti. No permitas que me separe de ti. Amén.

0: Let us pray.
1: Oremos.
0: Refreshed by heavenly food,
1: fortalecido, Señor, con el alimento celestial, te suplicamos humildemente que, siguiendo las enseñanzas de San Justino Mártir, por Cristo nuestro Señor. Amén.
0: Dominus vobiscum. Benedicat vos omnipotens Deus, Pater et Filius et Spiritus Sanctus.

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1: El hombre moderno muchas veces no tiene tiempo para reflexionar. Ya los artistas no tienen tiempo.

Dios mío, te amo con todo el corazón sobre todas las cosas, porque eres infinitamente bueno y nuestra eterna felicidad. Y por amor a ti, amo a mi prójimo como a mí mismo y perdono las ofensas recibidas. Señor, haz que yo te ame cada vez más.

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1: ¿Qué tendrá San Francisco de Asís que a todos nos embelesa? El programa de hoy va a ser precioso porque, no sé si saben, que el Papa ha proclamado un año jubilar franciscano y otorga la gracia este año jubilar de la indulgencia plenaria. Bueno, pero antes de ver todo lo de San Francisco, ¿qué ha ocurrido? ¿Qué ocurrió en enero en Asís, en Italia? Con nuestro invitado, que ya lo conocen, vamos a dar las respuestas del concurso y las nuevas para esta semana. Primera, ¿cuál es el profeta que predijo con detalle la pasión de Jesús 7 siglos antes? Isaías. La segunda, ¿cómo se llama la reunión de los cardenales para elegir un nuevo sucesor de San Pedro? Cónclave. Y la tercera, ¿en qué pasaje del Evangelio de San Mateo el Señor anuncia a San Pedro: a ti te daré las llaves del reino de los cielos? Es en el Evangelio de San Mateo 16:19. Bueno, luego voy a dar las preguntas de la semana, porque ya nos está esperando Fray Abel, que ya lo conoce mucho desde Madrid. Hemos conectado con él desde aquí, desde Barcelona. Estamos haciendo este programa desde esta ciudad marítima y doy las gracias a nuestro técnico Carlos Quequesana, que como siempre está en conexión con nuestros compañeros de Radio Católica Mundial en la ciudad de Birmingham, en Alabama. Bueno, pues estamos conectados con Fray Abel, que como saben es religioso de la Orden de Frailes Menores Conventuales del convento de San Buenaventura en Madrid. Bueno, Fray Abel, muy buenos días, ¿cómo está?
2: Muy bien, gracias a Dios. Un saludo de paz y bien para usted, Sor Dolores, hermana Dolores, y para nuestro técnico y todos nuestros oyentes.
1: Bueno, Fray Abel, antes, bueno, le iba a preguntar, hacer unas preguntas para que nos introduzca en el ambiente o cómo vivir este espíritu franciscano que como que nos encanta a todos, ¿no? Esa sencillez de San Francisco, esa forma de vivir la vida tan auténticamente. Pero antes de entrar, ha ocurrido algo en enero donde usted ha podido presenciar, que me gustaría que nos lo contara allí, a ver lo que pasó en Asís, en Italia.
2: Claro que sí, hermana. Lo primero, decir a nuestros oyentes que es una alegría volver otra vez a estar en este programa, porque es verdad que he estado un tiempo un poco ausente, sobre todo, y todavía no estoy bien del todo, porque justamente estando en Italia, no con motivo de lo que voy a contar ahora, sino acompañando a un grupo de jóvenes del colegio en el que estoy actualmente aquí en Madrid, pues se ve que debí, pillar algún tipo de virus respiratorio, y he estado desde el mes de marzo prácticamente hasta hace nada, pues con problemas, sí, asociado además a una alergia, una forma de alergia, en fin, que tenía la voz fatal, me quedaba sin voz, nada más que tosiendo. He tenido que ir al médico varias veces y esto me ha tenido un poco alejado del programa, pero que es una gran alegría el estar hoy de nuevo aquí y poder compartir con todos ustedes, pues efectivamente, lo que estamos viviendo. Es verdad que, de manera muy especial, los franciscanos, es este año santo, año jubilar franciscano, con motivo del octavo centenario de la muerte de nuestro fundador, que es verdad que es nuestro fundador, San Francisco, pero los santos, una vez que son santos, cuando la Iglesia declara a un cristiano santo, pues ya es patrimonio de toda la Iglesia, ¿verdad? Y por lo tanto, San Francisco no es solamente nuestro, de los franciscanos, sino que cuántas personas, y es lo que he podido experimentar en Asís durante el mes de febrero, el hermano habló en enero, fue cuando se abrió el año jubilar, eso es, el 10 de enero, justo después de la Epifanía, y ya a partir del 22 de febrero hasta el 22 de marzo, prácticamente coincidiendo con la Cuaresma, los frailes del Sagro Convento, allí en Asís, que somos nosotros los franciscanos conventuales, los que desde hace 800 años custodiamos el cuerpo del santo, de San Francisco, pues pedimos a la Santa Sede, al Papa, que si con motivo de este centenario era posible hacer una ostensión pública y una veneración, porque es verdad que se había hecho la ostensión es el mostrar visiblemente, se había hecho en alguna otra ocasión, pero había sido muy limitada,
1: sí.
2: Limitada nada, unos poquitos días. En esta ocasión lo que se quería era hacer una ostensión, no solamente limitada a 2 o 3 días, sino durante toda la Cuaresma, casi 40 días, y además con posibilidad de venerar el cuerpo, porque las veces anteriores habían sido personas, digamos, pues eso, no muy seleccionadas, pues
1: sí.
2: De la Santa Sede, frailes, provinciales, etcétera, ¿eh? Y pues sí. La Santa Sede accedió de muy buena gana para que se hiciera esta ostensión, este mostrar públicamente pues los restos de San Francisco que se conservan, que como hablábamos antes,
1: sí.
2: Justo esto es, previo a salida a las ondas, pues es verdad que uno se espera a lo mejor cuando se acerca a un santo tan grande como San Francisco, uno de los santos más conocidos y quizá pues, por su espiritualidad, su carisma, que más ha marcado, ¿verdad?, la historia de la Iglesia, uh-huh. Y sin embargo, espera encontrar un cuerpo enorme, no sé, y quizá con algún hecho extraordinario, sin embargo, pues, no sé, la incorrupción o algo así. Y sin embargo, cuando uno se acerca al cuerpo de San Francisco, pues ve un cuerpo muy pequeñito y que al final lo que ha quedado son unos pocos huesos y cenizas, ¿verdad?, por lo que
1: sí. Sale.
2: Tuve la suerte, hermana Dolores, de poder estar efectivamente, como usted decía hace un momento, durante los primeros 10 días. Luego después me he turnado con otros hermanos de aquí de España para que también ellos tuvieran esta misma oportunidad, este mismo regalo. Es verdad que yo tuve la gran suerte de estar allí presente en la tumba del santo el día 22 de febrero cuando, en un momento de un recogimiento único, indescriptible, solo los frailes de la comunidad, aunque éramos unos 70 o así, y luego los empleados de la basílica pues sacaron el cuerpo del santo, la urna uh-huh. De zinc que contiene el cuerpo del santo que está habitualmente dentro del sepulcro de piedra, que es lo que se suele visitar cuando uno baja a la cripta de la basílica.
1: Sí.
2: Y bueno, pues qué decir, que fue maravilloso, la emoción que sentíamos todos, las lágrimas, el poder acercarnos y estar allí un buen rato en oración y besar la urna y cantar las antífonas propias de la orden, en fin, fue como un encuentro de familia. Yo lo digo, sí, lo expreso así a quien me pregunta, y ha sido muchas personas, pero volviendo aquí a España, pues cantidades de aquí en el colegio de los profesores, con otros frailes conocidos, pero bueno, cómo ha sido aquello, qué maravilla, ¿no? Y yo les decía, mira, ha sido, es verdad, un momento histórico lo que he presenciado, pero sobre todo ha sido para mí una ocasión de gracia inmensa, porque como que me he reconocido, como decir, muy, muy feliz de pertenecer a la familia de San Francisco, a la Orden de San Francisco,
1: sí.
2: Y además porque efectivamente ha sido un encuentro de familia. O sea, yo así me lo planteé, ¿no? Como un hijo que tenía la suerte de estar, si cabe, más cerca de su padre, ¿no? Y de su vida también, su forma de vida. O sea, sí. Es una preciosidad.
1: Qué bonito. Fray Abel, bueno, el Papa, como lo ha proclamado, un año jubilar, yo le quería preguntar, porque además los que no puedan ir a Asís también pueden ganar la indulgencia plenaria, y además es que es todo un año, creo que termina en enero del 2027, ¿verdad?
2: Efectivamente, sí.
1: Bueno, y le quería preguntar... Le quería preguntar, para que nuestros oyentes sepan cómo pueden ganar la indulgencia en este año jubilar, porque como usted dice, Fray Abel, es que San Francisco tiene algo, es que atrae mucho, no solamente a religiosos, religiosas, sino es que a los laicos es que nos atrae. Tiene algo especial San Francisco y además, Fray Abel, creo que es una de las órdenes que más santo ha dado a la Iglesia, ¿verdad?
2: Efectivamente.
1: Sí.
2: Así es. Sí, sí. Y además es una cosa muy, muy curiosa porque ahora lo contaré también.
1: Sí.
2: Durante los 10 días que estuve allí en Asís, haciendo servicio, principalmente acogiendo, aparte de lo personal, que de verdad que he recibido muchísimo, yo creo que ha sido un punto de inflexión. Tuve la suerte de vivir en Asís hace unos cuantos años, hace ya pues unos 15 años, desde que volví, creo que sí. Bueno, una parte de mi formación inicial, ya lo he contado varias veces a nuestros oyentes, pude vivirla allí en Asís. Concretamente estuve 3 años. Y ya fue una gracia muy grande, pero claro, el estar allí justamente en el contexto de este año jubilar y además durante algunos días de la abstención, pues claro, ha sido realmente algo único, ¿no? Sí. Y aunque es verdad que me he llevado mucho a nivel personal, me he traído, mejor dicho, a España mucho para mi propia vocación y vivir pues con mayor fidelidad este carisma al que el Señor me ha llamado, el carisma de San Francisco, tengo que decir también, hermana, que una de las cosas que más me ha llamado la atención, por esto que decía usted del cariño de San Francisco.
1: Sí, así es.
2: Que de las 350.000 personas que han pasado, más o menos, pero va, seguramente que sean incluso más, porque aunque estaba todo muy bien organizado, había que, por temas de seguridad, la verdad que está muy bien organizado, todo el mundo lo ha destacado. Yo hablaba con mucha gente cuando salían del recorrido, decían gracias por la organización, gracias por el silencio, por el recogimiento, gracias por no meternos prisa, por poder rezar, gracias por la oportunidad de confesarnos, de, en fin, tantas cosas que se podían hacer durante el recorrido dentro de la basílica. Bueno, el caso es que la gran mayoría, diría el 95% de los que han pasado, han sido laicos, han sido hombres y mujeres, no frailes, hombres y mujeres trabajadores, personas pues eso, que estiman a San Francisco, que se inspiran en él, muchísimos jóvenes, familias enteras, mi padre, la madre con sus niños, muchos que pertenecen a la Orden Franciscana Seglar, que es como la rama, digamos, laical de la Orden, pero no solo, también gente que no tiene nada que ver en principio con la Orden, y que igualmente, ¿verdad?
1: Qué entonces, bonito.
2: Bueno, pues es una maravilla, la verdad.
1: Uy, sí.
2: Y luego además también el año jubilar, efectivamente, pues no hace falta ir así, el que pueda, desde luego que vaya. Hasta el 10 de enero del 27 todavía se puede ir así, y bueno, se puede ir siempre que no quiera, ¿verdad? Pero con motivo de este año jubilar hasta... Efectivamente, va a ser hasta el 10 de enero del próximo año, del 27, pero el Papa ha hecho extensible este año jubilar a todas las iglesias de los frailes, de la convento de frailes, de la rama franciscana, de cualquier rama franciscana, pues conventuales, franciscanos a secas, o franciscanos capuchinos, o de la tercera orden regular, etcétera, también de clarisas, u otras hermanas, ¿verdad?, de la orden franciscana, que forman parte también del carisma. Y también iglesias que, aunque no formen parte de la orden, pero están dedicadas a San Francisco de Asís. Hay iglesias, a lo mejor en su momento pertenecieron a la orden, están dedicadas a San Francisco, u otras parroquias que directamente se han dedicado al santo. Entonces, visitando con espíritu de peregrinación y, por lo tanto, de conversión y de penitencia, alguna de estas iglesias o monasterios, y con las condiciones que habitualmente la iglesia nos pide para poder ganar la indulgencia, pues la confesión, días previos o días posteriores, la celebración de la Santa Misa, participar en la Santa Misa, luego pues renovar la propia fe, renunciar al pecado, ¿verdad? Y rezar por el Papa, en este caso también, por su intención, ¿verdad? Y con esto pues es posible ganar la indulgencia, esta gracia especialísima, este tesoro de la Iglesia, ¿verdad? Que se nos ofrece pues cada vez con más frecuencia, porque hermana, lo necesitamos.
1: Así es, en estos tiempos, Fray Abel, no sé si está de acuerdo conmigo, pero en estos tiempos estamos perdiendo, perdone que use esta palabra, estamos perdiendo el olfato de Dios, es decir, ya hasta el ambiente no nos lleva a Dios, entonces tenemos que recuperar, ¿verdad?, en todo lo auténtico.
2: Totalmente.
1: Así es, sí.
2: Así es. Yo creo que San Francisco, y por eso la Iglesia, yo creo que ha querido con buen criterio el año jubilar franciscano, pues que fuera extensible eso a toda la Iglesia, que no fuera únicamente una celebración, en este caso, ¿no?, de un carisma concreto, no, sino que toda la Iglesia pueda beneficiarse de este año jubilar. ¿Para qué, hermana? Pues principalmente para que volvamos a mirar a San Francisco y descubramos en él a un cristiano auténtico, decía usted, y es verdad, a un cristiano auténtico que se tomó en serio su fe y su camino de santidad, y que estaba lleno de debilidades, pero que como se abrió a la acción de la gracia, pues Dios hizo en él también maravillas, quitando a nuestra madre que ayer celebrábamos la fiesta de la visitación, aunque caía el domingo con la Santísima Trinidad y no pudimos celebrarla, pero el Magnificat, ¿verdad? El poderoso ha hecho obras grandes en mí, ¿eh? Y ha mirado mi pequeñez. Pues esto mismo. De acuerdo con una ocasión, hermana, sí, estaba allí en Asís, una de las visitas del Papa Benedicto, nos dijo una cosa preciosa a los frailes. Nos dijo, en este 16, vengo peregrino a encontrarme a un hombre, con un hombre que se despojó de sí mismo, hizo pequeño y se revistió de Cristo. Es, esa manera tan preciosa que tenía un estudio de hacer esta síntesis, sí. Qué bonito es esto, ¿no? Efectivamente, se despojó, se desapropió de sí mismo por amor a Cristo y se revistió, ¿no?, de Cristo y de su gracia. Bueno, pues este es el camino de San Francisco y es el camino de todo cristiano.
1: Así es, qué bonito. Bueno, pues para ya ver si le parece, vamos a hacer una pausa como solemos en el programa y que usted muy bien sabe, y volvemos porque vamos a comentar un poquito. El Papa León XIV dijo que el acudir a San Francisco no porque ofrezca soluciones técnicas, etcétera, sino porque su vida señala la auténtica fuente de la paz, y es verdad. Pero si le parece, Fray Abel, lo podemos comentar en un momentito.
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1: Bueno, pues como les decía, el Papa ha dirigido una carta a los ministros generales de la Conferencia de la Familia Franciscana, en la que señala que San Francisco es para nosotros, pues, como un modelo de la verdadera paz. Y yo le quería preguntar a Fray Abel, ¿cómo en nuestros días, que hay tanto externamente, tanto conflicto, pero internamente también nos falta mucha paz? Debe ser porque somos personas que no hacemos oración, por eso nos falta paz y que no solemos frecuentar los sacramentos. Pero, Fray Abel, ¿cómo en nuestros días podríamos nosotros convertirnos en estos constructores de paz a que se refiere el Papa?
2: Fíjese, hermana Dolores, que ya San Francisco, a sus propios hermanos, a sus frailes, cuando les enviaba a anunciar el Evangelio, a predicar la penitencia, porque era lo que la Iglesia, la persona del Papa de la época, Inocente III y, bueno, los papas posteriores, pidieron a San Francisco y a sus hermanos, él normalmente solía decirles, antes de marchar de dos en dos, como nos pide el Señor en el Evangelio, les decía lo siguiente: que la paz que vais a predicar a hombres y mujeres, por pueblos y ciudades, primero la llevéis, la tendáis vosotros en el corazón. Yo creo que esto es muy bonito.
1: Sí.
2: Porque si no hay paz en el corazón, y usted lo ha dicho muy bien, y la paz del corazón solamente nos la puede dar Cristo. Es que es así. La paz que intentamos vivir externamente, y que a veces pues está hecha de compromisos, de equilibrios, de firmas, de tratados, pero que son muy débiles porque no nacen, no tienen un fundamento sólido, pues ya sabemos, y así estamos en este momento, pero como el mundo ha estado en tantos otros momentos, ¿no?, que la paz es muy frágil y se rompe con nada, y nos enfrentamos y nos matamos,
1: sí,
2: los unos y los otros. Yo creo que este detalle, que luego el Papa León, efectivamente, en la oración que ha compuesto con motivo del año jubilar, lo recuerda. Dice que la paz es fruto de la acogida de Cristo, que es nuestra paz. Dice San Pablo, ¿verdad? Cristo es nuestra paz. Él es la paz, es el príncipe de la paz. Bueno, pues yo creo que esta es la invitación, que es la que San Francisco hacía a sus hermanos. Esa paz que está llamados a construir, a ser artesanos de paz en el mundo, en las relaciones cotidianas, en el trabajo, en el estudio, en la familia. Es una paz que primero tenéis que acoger vosotros en el corazón. Y esa paz se recibe efectivamente en la oración, se recibe en los sacramentos, se recibe por el testimonio también de cristianos convertidos, auténticos como San Francisco, pues que nos desarman con sus gestos de bondad, de misericordia, de ternura, en fin, de servicio humilde. Pues eso es. Yo creo que por ahí va el camino y la invitación también para nosotros.
1: Así es. También se lo comentaba porque ahora es que da mucha lástima la desorientación espiritual que hay, incluso entre nosotros, los católicos que ya estamos en la Iglesia única y verdadera que fundó Cristo, y muchas veces decimos, ay, me voy a ir. Yo he estado muchos años en América, he trabajado con mucha gente y a lo mejor con gente pues acomodada, y decían, me voy a ir este fin de semana a la finca porque allí siento una paz. Y yo siempre pensaba, bueno, la paz no la dan las cosas, ciertamente en el silencio ayuda mucho, pero no la dan las cosas exteriores. Es que la paz, como usted muy bien decía, Fray Abel, es en el corazón, porque si yo estoy en un lugar tranquilo, pero estoy por dentro lleno de pecados, pues ¿qué paz puedo tener? Tengo una paz externa, ¿verdad, Fray Abel?
2: Así es, hermana Dolores. Yo creo que se manifiesta externamente lo que llevamos dentro, y si dentro estamos rotos, heridos, en guerra con nosotros mismos, sí, en guerra a veces también dentro de las familias, en guerra con Dios, porque no acogemos su querer, su voluntad, no vivimos según sus mandatos, pues es normal, hermana, es normal que al final luego todo esto nosotros lo proyectemos fuera. Esto sí. a nivel digamos así, como más grande, pues en los conflictos que hay entre unos países y otros, pero también dentro de nuestras propias sociedades. ¿Sabes cuántas rivalidades, distancias, divisiones, incluso dentro de la misma Iglesia? Esto sí, quizá es aún todavía más triste, pero también en la época de San Francisco se vivían situaciones muy dolorosas, ¿no?, dentro de la propia Iglesia, de divisiones, de fracturas, de enfrentamientos. Por eso San Francisco y sus hermanos, claro, es verdad que todos conocemos esa faceta de pues eso, de grandes predicadores, apóstoles, humildes, sencillos, que iban por pueblos y ciudades, pues anunciando realmente la paz de Cristo. Pero claro, estos hermanos, empezando por el mismo San Francisco, ya lo hemos recordado en algún otro programa, hermana Dolores, se dedicaban más de medio año, de los 12 meses del año, 6 los dedicaban a la oración, 6 estaban retirados en los eremitorios, 6 hacían penitencia en los lugares apartados, porque sabían que solo de la abundancia del corazón habla la boca.
1: Así
2: y
1: es.
2: Si tu corazón está lleno de la paz de Cristo, de la que te has alimentado y bebido en la oración, en los sacramentos, en el encuentro con Él, en la soledad, en el silencio, pues eso será lo que luego también tus labios, tus palabras, tus gestos nos hablen. O si no es así, pues al contrario.
1: Así es, sí. Fray Abel, bueno, quería preguntarle también por qué los ministros generales de la orden escribieron o han escrito una carta que, bueno, el título es muy bonito. No parece el título de algo así, es que claro, San Francisco es así tan espontáneo, pero es muy bonito. Dice, la carta se titula Una semilla de vida eterna. Qué precioso título. Y me gustaría, bueno, que nos dijera, Fray Abel, ¿cuál es esta semilla de vida eterna? Porque una semilla es que está aquí, pero luego, como si dijésemos, florece en la vida eterna.
2: Claro.
1: Sí.
2: Bueno, los ministros generales han querido inspirarse en una frase de San Pablo, si no recuerdo mal, de la carta a los Gálatas, donde el apóstol nos dice que el que siembra en el Espíritu cosechará vida eterna. Y estas palabras, pues como que las vemos cumplidas, realizadas en San Francisco de Asís. Es algo precioso porque en la vida de los santos, como muy bien se nos ha enseñado, en la vida de los santos se cumple la palabra misma del Señor. La vida del santo es ese cumplimiento real, ¿no?, de lo que el Señor nos invita, a lo que nos llama su Evangelio. Entonces, por eso normalmente dicen que la vida de un santo es una página o dos o tres del Evangelio. En el caso de San Francisco son muchas.
1: Sí.
2: Porque San Francisco dice, ¿no?, que ha sido el cristiano que más ha parecido a Cristo aquí en la tierra hasta llegar a ser un alter Cristo. Bueno, pues
1: sí,
2: como otro Cristo, como si otra vez estuviera Cristo en medio de nosotros, sabiendo que Cristo es uno y es único, pero ha sido una imagen muy viva de Cristo en medio del mundo hace 800 años y también lo sigue siendo hoy. Por lo tanto, estas palabras de San Pablo, decíamos, el que siembra en el Espíritu y del Espíritu cosechará vida eterna, se cumplieron en San Francisco. ¿Por qué? Pues porque San Francisco acogió el Espíritu de Cristo, el Espíritu Santo en su interior, hasta el punto incluso de llevar, decíamos, ¿no?, las marcas del crucificado en su cuerpo. Y él mismo llegó a ser esa semilla de Evangelio, ¿verdad?, que ya aquí en este mundo recogió muchos frutos y que ha dejado un legado precioso, y un legado que todavía sigue tocando muchos corazones en nuestro tiempo.
1: Sí.
2: Fíjense, 350.000 personas han pasado por Asís en 30 días, dice pronto, 350.000 personas. Y si la abstención hubiera durado 3 meses, pues hubiesen sido, no sé, 600, 800, un millón.
1: Sí.
2: Seguramente,
1: sí,
2: seguramente.
1: Sí.
2: Bueno, el caso es que, decíamos, que ya aquí en este mundo San Francisco recogió el fruto, ¿verdad?, de esta siembra abundante que hizo él y sus primeros compañeros. Pero es que, claro, esta siembra, fíjese hasta qué punto está siendo generosa por la misericordia de Dios, por supuesto, que llevamos 800 años recogiendo frutos. Usted antes mencionaba uno de ellos, y es que la familia franciscana, la orden franciscana, ha dado a la Iglesia más de 500 santos reconocidos.
1: Uf,
2: 500
1: sí.
2: Santos. Este es uno de los frutos de vida eterna, ¿verdad?
1: Sí.
2: Que ha dado y sigue dando el carisma franciscano, porque no sé si fue la semana pasada o hace 10 días, el Papa León aprobó las virtudes heroicas e incluso también la beatificación de algún miembro de la familia franciscana. Es decir, que esto no es algo del pasado, sino que sigue siendo muy vivo y muy actual.
1: Qué bonito. Realmente muy precioso el título de la Carta de los Ministros Generales, porque aquí somos una semilla pequeña, y además que dice Cristo que, bueno, la semilla tiene que morir, que es toda esa cruz que Dios nos manda, que si no la aceptamos con amor, bueno, pues nos rebelamos. Pero que, como decía, creo que Fray Abel lo decía, que la paz está en aceptar la voluntad de Dios y no hay otra cosa. Bueno, Fray Abel, como sé, no sé si nos quiere comentar algo, porque sé que tiene mucho trabajo ahí en el colegio y, bueno, tenía esta media hora disponible.
2: Pues nada, simplemente sí. Decir que una de las cosas que más me impresionó, volviendo siempre a esta experiencia durante los días de la abstención, fue justamente el cariño de hermana Dolores, con el que tantísimas personas, y en los ratos en los que no tenía que confesar, que no eran muchos, porque al final tienes que ampliar los turnos de confesión, o tenía alguna celebración, o también, bueno, en su rato de descanso, claro. Bueno, pues cuando no tenía ninguna de estas cosas, me iba a la Basílica Inferior, que era donde estaba expuesto el cuerpo del santo, me sentaba allí en un rinconcito, en un lateral, o me acercaba un poco también a la fila de los peregrinos. Y me gustaba ver que me quedaba embelesado, mirando cómo, con qué cariño se acercaban a la urna, donde estaban los restos del santo, y a veces era pues un arrodillarse, ¿no?, para venerarlos, a veces era un besar la urna, un lanzar un beso al lento, ¿no?, al aire, un poco pues como manifestación de este cariño, personas que se emocionaban profundamente. En fin, esto me pareció algo muy bonito. Porque estamos hablando de alguien que vivió hace 800 años. No estamos hablando de alguien que hayamos conocido personalmente y con quien hayamos convivido. Yo pensaba, como uno de los hermanos, no sé si nuestros oyentes recordarán un pasaje de las Florecillas de San Francisco, donde uno de los hermanos tiene un momento un poco de crisis y claro, empieza a preguntarle a San Francisco, pero ¿por qué a ti, Francisco? ¿Por qué a ti, señor? No hablas bien, no eres elocuente en tu palabra, no eres tampoco muy agraciado a nivel físico. En fin, ¿por qué a ti todo el mundo te sigue? Todo el mundo quiere verte y en fin, y quiere estar contigo y escucharte. ¿Por qué a ti?, te preguntaba el hermano Maseo. Y claro, San Francisco, pues ya sabemos que con esa sabiduría espiritual que el Señor le concedía, pues respondió lo que nosotros hubiéramos hecho, que hubiese sido pues defendernos, ¿verdad?
1: Defendernos. Sí, es verdad.
2: Eso, nuestras cualidades, nuestros talentos, nuestros logros, nuestros méritos. Y él, sin embargo, le dice, pues efectivamente, hermano Maseo, ¿por qué a mí? Pues porque el Señor no encontró un pecador más grande que yo del que tenés misericordia, ¿no?
1: Fíjese, y además que lo decía de verdad, se lo creía. Nosotros lo podemos decir, pero no nos lo creemos por dentro.
2: Exacto. Nosotros lo diríamos a lo mejor con la boca pequeña, ¿verdad? Pero él no, él se lo creía.
1: Sí, sí.
2: Bueno, pues yo también, hermana, me he preguntado muchas veces durante estos días, ¿por qué a ti? ¿Por qué a ti después de 800 años la gente se acerca con este cariño, con este aprecio, con este afecto, con esta reverencia, pues porque es una vida de la que tenemos un deseo muy grande, de la que tenemos necesidad, es una vida de la que tenemos nostalgia.
1: Así
2: y he llegado un poco a esta conclusión, porque estas vidas nuestras tan enredadas, tan a veces, pues eso,
1: tan complicadas,
2: atadas, complicadas, heridas, rotas, desorientadas, decíamos antes, sin saber muy bien qué hacer,
1: sí, verdad.
2: En fin, dependientes de esto y de lo otro, y, en fin, tantas cosas, tantas cosas. Y claro, nos colocamos ante la vida de un hombre así, que se ha dejado transformar por la gracia de manera tan tremenda, y claro, añoramos y tenemos nostalgia, como ya dijo una vez San Juan Pablo II en esa oración preciosa, ¿no? Francisco de Asís, el mundo tiene nostalgia de ti, de tus pies descalzos, de tu palabra sencilla, de tus manos, sí, y tus pies atravesados por las señales de la pasión, que son las del amor verdadero y auténtico. El mundo tiene necesidad de ti, nostalgia de ti, pues eso.
1: Qué bonito.
2: Yo creo que eso.
1: Voy a hablar cuando ya me despida de Fray Abel, aunque le voy a pedir que rece las tres Ave Marías con nosotros y nos dé su bendición. Voy luego, como voy a estar sola, voy a hablar de la autenticidad de San Francisco. No era doble una persona, era lo que era, por dentro y por fuera. A mí me encanta esta, bueno, entre muchas, ¿no? Esta virtud, no sé si llamarla virtud, de San Francisco. Era auténtico. Y creo que Fray Abel me da la razón, ¿verdad que sí?
2: Totalmente.
1: Sí. Bueno, pues Fray Abel, vamos entonces a rezar las tres Ave María, nos da la bendición y nos despedimos para ver si en el mes de julio también puede estar con nosotros. María, Madre mía, por el poder que te concedió el Padre, líbranos de caer en pecado. Dios te salve, María, llena eres de gracia, el Señor es contigo. Bendita tú eres entre todas las mujeres y bendito es el fruto de tu vientre, Jesús.
2: Santa María, Madre de Dios, ruega por nosotros pecadores, ahora y en la hora de nuestra muerte.
1: María, Madre mía, por la sabiduría que te concedió el Hijo, líbranos de caer en pecado. Dios te salve, María, llena eres de gracia, el Señor es contigo. Bendita tú eres entre todas las mujeres y bendito es el fruto de tu vientre, Jesús.
2: Santa María, Madre de Dios, ruega por nosotros pecadores, ahora y en la hora de nuestra muerte. Amén.
1: María, Madre mía, por el amor que te concedió el Espíritu Santo, líbranos de caer en pecado. Dios te salve, María, llena eres de gracia, el Señor es contigo. Bendita tú eres entre todas las mujeres y bendito es el fruto de tu vientre, Jesús.
2: Santa María, Madre de Dios, ruega por nosotros pecadores, ahora y en la hora de nuestra muerte. Amén.
1: Bueno, Fray Abel, si nos puede dar la bendición, y bueno, le agradezco mucho antes que yo creo que nos hemos enamorado más de San Francisco en esta media hora que nos ha hablado, y además es que se nota que usted vive el espíritu franciscano. Bueno, pues Fray Abel, si nos puede dar su bendición.
2: Claro que sí, con las palabras además con las que San Francisco bendecía a sus hermanos y a todos aquellos con los que se encontraba por el camino. Es la bendición del libro de los números. El Señor os bendiga y os guarde, os muestre su rostro y tenga misericordia de vosotros, vuelva hacia vosotros su mirada y os dé la paz. Y por intercesión de San Francisco de Asís, descienda sobre todos vosotros la bendición de Dios Todopoderoso, Padre, Hijo y Espíritu Santo.
1: Amén.
2: Amén.
1: Bueno, Fray Abel, muchísimas gracias por este programa. Le agradecemos mucho que nos inyecte esa espiritualidad, aunque de diferentes comunidades somos, pero el amor que dio San Francisco es universal y el testimonio de vida. Muchísimas gracias, Fray Abel.
2: Gracias a usted y a todos nuestros oyentes. Paz y bien.
1: Gracias.
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1: Bueno, ¿qué diré yo que no haya dicho Fray Abel? Pero sí, me anoté, digo, voy a decir algo que es precioso y que nos falta mucho. Y era, así era San Francisco. Lean la biografía de él, Las Florecillas. Hay otros libros que ponen más cosas, que es precioso. Es un santo que, aunque no pertenezcamos a los franciscanos, pero es un santo para todos. Creo que se decía, bueno, todo el mundo, era un dicho aquí, por lo menos en España, todo el mundo es franciscano, o por fraile o por hermano. Bueno, una de las cosas tan preciosas de San Francisco de Asís, como le decía yo a Fray Abel, es la autenticidad. Ahora tenemos tantas máscaras, ¿verdad? Máscaras, quizás por miedo, que no quiera hacerme conocer como soy, porque a lo mejor no caigo bien en el ambiente donde me muevo, por esos temores de querer aparentar algo que no soy, o que quiero imitar a otra persona porque me encanta la forma de ser de esa persona y yo carezco de algunas cosas que me gusta en esa otra persona, y aparento no ser, ser otra cosa y no ser yo mismo. Y San Francisco, una de las cosas preciosas que tenía era ser auténtico. Ojalá que en este mes de junio, que lo dedicamos al Sagrado Corazón, por eso le dije a Carlos, nuestro técnico, que vamos a poner hoy una canción del Corazón de Jesús, que San Francisco tenía eso, lo que era por dentro, así lo manifestaba por fuera. Es decir, su vida era un vaso cristalino. Nosotros no. A veces decimos algo para hacer ver quizás que sabemos mucho, que tenemos mucha cultura, o decimos algo simpático porque nos gusta que nos vean simpático. En fin, y esto nos pasa a todos, a ustedes y a mí. Armamos una maraña de cosas en nuestra vida que luego a solas uno dice, ay Dios mío, pero yo no soy así. Yo me he querido manifestar en esta reunión, me he querido manifestar o decir esto, pero en el fondo yo no pienso eso. Entonces fíjense que lo contrario a la autenticidad se llama ser doble. Soy una cosa y aparento otra. Y ese aparentar es lo que yo les decía de muchas máscaras que tenemos y que, a fin de cuentas, el que me conoce de verdad es Dios, porque Dios me conoce a mí por dentro más que yo mismo. Y además, fíjense, Dios conoce mis intenciones. ¿Cuál es mi intención? A lo mejor al querer engañar a esta persona en algo pequeño, Dios sabe mi intención, es engañarla. Dios sabe mi intención cuando me comporto de una manera que no es la mía, pero es por aparentar. Dios ve mi intención. Y fíjense, vamos a ser juzgados cuando nos muramos por la intención que hemos tenido en todo, porque Dios nos ve, Dios ve nuestro corazón. Pero bueno, antes de seguir un poquito más con esto que me encanta de San Francisco, me encanta esa autenticidad que tenía, esa simplicidad. Es lo mismo ser simple, no simple como tonto, no. La simplicidad, la autenticidad, una cosa simple es que no tiene mezcla. Esa podría ser la definición más bonita. Simple es que yo no tengo mezcla, soy lo que soy. Bueno, pues Carlos, pónganos la canción del Corazón de Jesús que nos ha elegido para hoy, no porque, bueno, también tiene relación con el programa. San Francisco era muy devoto también, por supuesto, de Jesús en su corazón, pero es porque empezamos hoy el mes de junio. Bueno, Carlos, adelante.

Qué bonita esta canción que nos eligió Carlos para hoy, dedicada al Sagrado Corazón de Jesús. Voy a leer, ay, que no se me olviden decir las tres preguntas de esta semana. Bueno, voy a leer los correos que me han escrito. Les agradezco mucho el cariño con el que escriben. Yo también les tengo mucho cariño, de verdad, ¿eh? Y todo el equipo de aquí de NS, de Barcelona, también los aprecia mucho. El padre Antonio, que es el que está con nosotros, acuérdense que celebra la misa de fin de mes siempre por ustedes. Bueno, nos escribió Adriana desde Sacramento, en California. Y fue un programa que hicimos con el padre Miguel Ángel de Brasil y hablamos algo de los matrimonios. Así que ella, Adriana, agradece mucho que nos hablara. Voy a ver si con el padre Miguel Ángel, ya que lleva grupo de matrimonios allí en Brasil, vamos a hacer algún programa sobre la convivencia matrimonial. Ya verán que nos va a ayudar mucho. Bueno, también escribió María Victoria, respondiendo a las preguntas y felicitando por los invitados y el contenido de los programas. También escribió Miguel desde Fresno, California. A Miguel, él preguntaba si podíamos hacer un programa o contestarle sobre el respeto a la Eucaristía en cuanto a comulgar con la mano. Ya lo vamos a hacer. Creo que va a ser en este mes, el 22. Así que, Miguel, le hemos complacido. También José Manuel de Zaragoza, aquí en España, que siempre nos contesta las preguntas. También nos escribió María de Fort Worth, en Texas. Le gustó mucho el programa con Esperanza. Qué bonito, porque Esperanza se entusiasma tanto y además es que investiga. Así que bueno, a María le gustó mucho. A mí también me gusta hacerlo mucho con ella, porque además es que me río y bueno, sanamente, por supuesto. Nos escribió Manuela desde Lima, Perú. También da las gracias por los programas, que le gusta mucho, y también por los programas dedicados a San José. Voy a procurar yo hacer los programas de los primeros miércoles de mes y lo voy a dedicar siempre a San José. Y van a decir, ay, hermana, qué cansancio de San José. Seguro que no lo van a decir, porque vamos a conocer más a este santo que, como dijo la Virgen María a Concepción Cabrera de Armida, mexicana, madre de 9 hijos, le dijo: Concha, porque se llamaba así familiarmente, Concha, me agrada mucho que ames a mi esposo. Y si me quieres agradar más, haz que en tu hogar se imiten las virtudes de San José. ¿Cómo le encanta a la Virgen que amemos a San José? Y además nos enseña, el San José nos enseña a amar profundamente el corazón de Jesús y el Inmaculado Corazón. ¿Por qué? Porque él los conoce en profundidad. Claro, si vivió con ellos 30 años y ahora a nosotros nos ayuda a conocerlos. Bueno, escribió también Fernando. José Fernando, le felicito a usted, siempre escribe con las respuestas y acertó, además, me alegro mucho. Bueno, escribió también José Luis desde Lima, Perú, que le respondimos a una pregunta con respecto a la fe y dice que le gustaría que en otros momentos consultar sobre otros temas, y le dije que por supuesto que estamos aquí, como se dice en algunos países, a la orden. También nos escribió Juan desde Lima, Perú, pidiéndonos el link de la revista del Josefino y la Novena Poderosa, y nos felicita por los buenos programas. Y es que tenemos unos invitados de lujo, la verdad. Bueno, también Eilen desde Rhode Island nos escribió contestando las preguntas. Eilen, y lo hizo muy bien, acertó.
Bueno, nos escribió de nuevo María, es que hace días que no leía los correos. María, otra vez desde Fort Worth, Texas. Le gustó mucho el programa que hicimos con el padre Jorge sobre los mártires y el del doctor Ocampo. ¿Se acuerdan que habló de la Santísima Trinidad? Bueno, pues le gustó mucho, me alegro, María. Y también nos escribió Diego desde Quito, Ecuador. Vamos a ver si invitamos.

que irradia paz, ¿verdad? Porque cuando no me irradian paz, como que digo, ay, no, Dios mío, esta persona tiene algo que no. Es verdad, nos pasa a todos. Y qué bonito esta paz que irradiaba por esa simplicidad que tenía San Francisco. La paz no la da, como digo, suelo decir en algunos programas, no la da que yo me vaya un fin de semana al campo. Sí, puedo darla porque va a ser un clima de tranquilidad, etcétera. Pero la paz, esa paz no dura. Porque hoy tengo la finca, pero mañana no lo sé. A lo mejor me muero, ya me quedé sin la finca. La paz auténtica es la del corazón. Es la del corazón. Y la del corazón en cuanto que estoy a bien con Dios, es decir, sin pecado. Esa es la mayor paz. Y ahora, como decía Fray Abel, ponemos la paz en firmar tratados de paz y los que lo firman a lo mejor están en pecado. ¿Qué paz nos va a dar? La verdadera paz me la da Cristo, no me la da nadie, nadie. La verdadera paz me la da estar con Jesús en lo más profundo de mi corazón. Y eso se consigue viviendo en gracia de Dios, que es no vivir en pecado mortal. Esa es la paz. Qué bonito cuando uno va a los ejercicios, a lo mejor en pecado, y después de escuchar al Padre, quiero hacer una confesión general, uno sale del confesonario, pero impresionado de paz. Porque el único que me da paz es Cristo, y porque es el único que me puede sanar en mi profundidad. Bueno, menos mal que Carlos me ha recordado que es que tengo que hacer las preguntas de esta semana. Bueno, Carlos, pónganos la cuña del concurso. Primera, ¿cuál fue el título de la primera carta encíclica del Papa Benedicto XVI? El título de la carta encíclica, la primera que escribió. La segunda, ¿en qué libro bíblico encontramos la historia de Mardoqueo? Escríbanlo bien. ¿En qué libro de la Biblia encontramos la historia de Mardoqueo? Y la tercera, esta es fácil. ¿En qué lugar se apareció la Virgen el 13 de julio de 1917? 17, anunciando muchos sufrimientos para la Iglesia, pero dijo: al final mi inmaculado corazón triunfará. Entonces, acuérdense la primera, el título de la carta encíclica, la primera carta que escribió el Papa Benedicto XVI. La segunda, donde encontramos la historia de Mardoqueo, esta es más difícil. Y la tercera, ¿en qué lugar se apareció la Virgen el 13 de julio de 1917, anunciando muchos sufrimientos para la Iglesia, pero la Virgen dijo al final: mi inmaculado corazón triunfará. ¿Y quién es el que mejor me hace conocer el inmaculado corazón? Adivinen, San José. Me hace conocer cómo es el corazón de la Virgen, porque es su esposa de verdad, ¿eh? No es de mentira, es de verdad. Y me hace conocer cómo quiere la Virgen que sea nuestro corazón parecido al de ella. Bueno, acuérdense, me falta un pelín para terminar el programa, la peregrinación a Fátima del 17 al 22 de junio. Y el que desee la novena poderosa puede pedírmela y el enlace. Acuérdense que nuestra nueva dirección de la página web es nsfundacion.com y ahí encuentran también un programa que se llama En las manos de San José. Bueno, hoy he visto en la página y ha tenido muchas vistas, muchas, me alegro, porque así vamos conociendo más a San José, lo vamos queriendo más y él nos va haciendo conocer a la Virgen, a la cual ya queremos mucho, por supuesto, y al corazón de Jesús, ese corazón que tanto ha amado a los hombres, como le dijo a Santa Margarita María, este corazón que late.

0: por nosotros. Pero también le dijo que ama tanto a los hombres de los cuales solo recibe ingratitudes. Qué tristeza. Y ese corazón, ¿saben dónde late? En el sagrario. En el sagrario. Está ahí por ti y por mí, por nadie más. Está por nosotros. ¿Para qué? Para hacernos el bien. ¿Para qué? Para sanarme por dentro, porque nadie me puede sanar por dentro, solo Jesús. Bueno, ya ha llegado la hora de despedirme. Muchísimas gracias a todos nuestros oyentes que tanto queremos y apreciamos. Y les deseo que, bueno, la Sagrada Familia los bendiga y proteja a todos.
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1: Hermanas, hermanos de EWTN Radio, ¿cómo estamos en nuestra oración de familia, en nuestra oración matrimonial? Las primeras enseñanzas que recibimos en nuestra infancia son decisivas y permanecen para toda la vida. Es en la familia donde el niño aprende a dar los primeros pasos, a decir las primeras palabritas, mamá, papá, gracias, por favor. Y también es el lugar para enseñar a orar y decir gracias al Señor. Los niños ven en nosotros una imagen que van a repetir. Nuestro testimonio de oración impacta a nuestros hijos y hijas. Aprenden viendo cómo son nuestros momentos de oración en familia. ¿Cómo es nuestra visita el domingo a la Santa Misa en familia? ¿Cómo es nuestra oración antes y después de los alimentos, al iniciar y al finalizar el día? Les estamos enseñando a nuestros hijos con nuestro testimonio de oración de pareja, con nuestro testimonio de invitar a la familia a rezar. Son como esponjas los niños. Es importante también para abrir nuestro diálogo afectivo a corazón abierto, orar antes. Si tenemos una diferencia con nuestro cónyuge, si tenemos que conversar con nuestros hijos, llevarlo a nuestro rincón espiritual en la casa, ojalá tengamos uno. Y ahí, a corazón abierto, después de la oración, conversar en el nombre del Señor y aprender a unirnos y a amarnos más. No cambien de estación, estamos en EWTN Radio.
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0: amigos, bienvenidos a su programa. Hoy es tu gran día. Les saluda su amigo Carlos Cansecos desde Sherman, Texas, compartiendo con ustedes un día más, iniciando el mes de junio, iniciando el mes del Sagrado Corazón de Jesús, con mucha alegría y también muy bien acompañado desde Dallas por la Universidad de Dallas, representada hoy por la maestra Pía Septién. Bienvenida, Pía, gracias por estar con nosotros.
1: Buenos días, queridos amigos. Buenos días, Carlos. Un gusto estar con ustedes esta mañana del mes de junio. Muy contentos de la oportunidad que nos da Dios nuestro Señor de vivir este mes dedicado al Sagrado Corazón de Jesús.
0: Muchas gracias, Pía, por estar con nosotros una vez más. Y también, pues, nos ponemos en las manos de Dios y nos confiamos en oración para poder dar la bienvenida también a todos los que nos escuchan, donde quiera que estén, en la casa, en la oficina, en el trabajo, en la carretera, en el internet, en su celular, desde la aplicación de EWTN, que está disponible para todos. Y también le damos las gracias, como siempre, a nuestro productor Douglas Archer, que está en los controles, y todo el equipo de WTN Radio Católica Mundial y de todas las estaciones afiliadas que hacen posible que estemos al aire todos los días. También estamos con nuestro equipo en Mérida, Yucatán, César Carreño en las redes sociales, en el Facebook de Alianza de Vida. Hoy es tu gran día. En el WhatsApp y el Telegram, en el +1 682 772 1958. Los teléfonos del estudio están abiertos y nosotros nos confiamos a Dios y nos ponemos en oración. Y te invitamos, Pía, para confiarnos juntos a la misericordia divina, y lo hacemos por la señal de la Santa Cruz. De nuestros enemigos, líbranos, Señor Dios nuestro, en el nombre del Padre, del Hijo y del Espíritu Santo. Amén. Hacemos un acto de contrición, pidiendo la misericordia de Dios. Padre Santo, soy un pecador y de familia pecadora. Me pesa de todo corazón haberte ofendido, porque eres infinitamente bueno. Me amas incondicionalmente y enviaste a tu Hijo Jesús al mundo para salvarnos y redimirnos. Ten misericordia de todos nuestros pecados y por el Espíritu Santo danos la gracia de una perfecta contrición, el don de la conversión para no ofenderte más y la piedad para reparar nuestros pecados. Oramos al Padre desde el corazón de Jesús y le decimos: Padre nuestro que estás en el cielo, santificado sea tu nombre, venga a nosotros tu reino, hágase tu voluntad en la tierra como en el cielo.
1: Danos hoy nuestro pan de cada día, perdona nuestras ofensas como también nosotros perdonamos a los que nos ofenden, no nos dejes caer en la tentación y líbranos del mal, amén.
0: Nos confiamos a la Virgen María y le decimos: Santa María de Guadalupe, Madre nuestra, ruega por la conversión, purificación y salvación de nosotros y de toda nuestra familia humana. Dios te salve María, llena eres de gracia, el Señor es contigo. Bendita tú eres entre todas las mujeres y bendito es el fruto de tu vientre, Jesús.
1: Santa María, Madre de Dios, ruega por nosotros pecadores, ahora y en la hora de nuestra muerte. Amén.
0: Gloria al Padre, al Hijo y al Espíritu Santo.
1: Como era en un principio, ahora y siempre, por los siglos de los siglos. Amén.
0: Proclamamos la fe que recibimos en nuestro bautismo. Creo en ti, Dios, trino y uno, Padre, Hijo y Espíritu Santo. Creo en la Iglesia, que es una, santa, católica y apostólica. Creo en tu plan de salvación universal y en la vida eterna. Amén. Ofrecemos a Cristo como nuestro Redentor.
1: Santísima Trinidad, Padre, Hijo y Espíritu Santo, te adoramos profundamente y te ofrecemos la preciosísimo cuerpo, sangre, alma y divinidad de nuestro Señor Jesucristo, presente hoy en todas las misas y sagrarios del mundo, en reparación de nuestros pecados, los del mundo entero y por todas las almas del purgatorio. por los méritos infinitos de tu Sacratísimo Corazón y de sus santas llagas, unidos a los corazones de la Virgen María, San José, la Sagrada Familia, gloriosos por el amor eucarístico del Espíritu Santo, te suplicamos que derrames tu gracia sobre nosotros y sobre todos aquellos por los que intercedemos en este día en tu eterno presente. Amén.
0: Ofrecemos nuestra vida, oración, trabajo, sufrimientos y sacrificios, purificados en el corazón de la Virgen y unidos a la pasión de Cristo, en reparación de nuestros pecados y en reparación del Sagrado Corazón de Jesús, el Inmaculado Corazón de María y por las intenciones de sus corazones. Ponemos ante la presencia de Dios todas las necesidades, anhelos e intenciones que hay en nuestros corazones y aquí hacemos nuestras peticiones personales. Oramos por el Papa, para que el Espíritu Santo lo guíe, le dé sabiduría, protección, valentía y autoridad en el camino de la verdad. Pedimos el día de hoy para que el deporte sea un instrumento de paz, encuentro y diálogo entre culturas y naciones y para que promueva valores como el respeto, la solidaridad y la superación personal como una de las intenciones del Papa. Ofrecemos nuestra oración como obra de misericordia. Pedimos por todo el orden sacerdotal, la vida consagrada, la vida laical y la vida familiar, por la pureza, la humildad, la fidelidad y la fortaleza en el corazón de todos los bautizados y por todos los que se alejan de la verdadera doctrina de Cristo.
1: Sagrada Familia gloriosa, hagan nuestros corazones semejantes a los suyos. Pidamos su gloria para la santificación de cada familia y que nos liberen del pecado mortal. Rogamos por la intercesión de Santa María de Guadalupe para que nos ayuden a construir la casita sagrada del Tepeyac en cada hogar, para formar la iglesia doméstica, para sanar todas nuestras relaciones y nuestro corazón. Pedimos los dones de tu divina providencia y que seamos buenos administradores. Pedimos por todas las vocaciones al sacerdocio, al matrimonio y a la vida consagrada en nuestras familias. Rogamos por los más alejados de tu misericordia y por nosotros y por nuestros enemigos, por los no creyentes y por la conversión de todos nosotros los pecadores.
0: Oramos por todos los que están en el mundo del gobierno, la política, la economía y el trabajo, para que Dios guíe nuestras patrias y nuestros gobiernos, para que venga su reino en la tierra como en el cielo. Clamamos por el fin del aborto y de toda la cultura de la muerte y del miedo, por las necesidades de los enfermos, los perseguidos, los encarcelados, los pobres, los migrantes y por todos los que sufren discriminación y exclusión, por todos los países que sufren de la violencia y las guerras y por la conversión de sus gobernantes y sus habitantes. Unidos al Papa pedimos por el desarme y la paz, para que las naciones renuncien a la violencia y elijan el camino del diálogo, la diplomacia y la reconciliación, y para que cada uno de nosotros desarme también su propio corazón del odio, el rencor y la indiferencia.
1: Ponemos en nuestra oración a los que van a fallecer el día de hoy. Guardamos nuestras intenciones junto con nuestros corazones, todo nuestro ser, nuestra familia, la humanidad y la creación en los corazones de Jesús, María y José, para una consagración total como discípulos y misioneros del amor eucarístico de sus corazones por la gracia del Espíritu Santo.
0: Hacemos una comunión espiritual. Jesús, creo que estás real y verdaderamente presente en el cielo y en el Santísimo Sacramento del altar. Te adoro y te amo sobre todas las cosas y deseo ardientemente recibirte espiritualmente en mi corazón. Te abro la puerta, me abrazo a ti y pido la gracia del Espíritu Santo para unirnos y consagrarnos plenamente a tu Sagrado Corazón Eucarístico y por tu medio unirnos al amor y la voluntad del Padre y a la Sagrada Familia para alcanzar la salud, la unidad y la paz. Jesús, Eucaristía, transfórmanos en Eucaristías vivas. Sagrado Corazón de Jesús, en ti confío. En la batalla por nuestra familia, pedimos el auxilio de los arcángeles.
1: San Miguel, San Gabriel, San Rafael, arcángeles del Señor, junto con todos los coros y ejércitos celestiales, defiéndanos del demonio, libérenos de todo mal, llévenos a adorar a Dios y a vivir su santa y divina voluntad. Amén. Gracias, Espíritu Santo, fuente de luz, ilumínanos. Gracias, Espíritu Santo, ven y envía un nuevo Pentecostés. Divino Niño Jesús, nuestra vida está en tus manos. Llena nuestros corazones de esperanza. En el futuro a ti confiamos.
0: Pedimos que la sangre, el agua y el fuego del Sagrado Corazón Eucarístico de Jesús, unido a los corazones de María y José, derramen su gracia sobre nosotros, nuestros hogares y sobre toda nuestra familia humana. Recibimos de corazón a corazón su bendición, que por las manos maternales de la Virgen de Guadalupe recibamos toda esta gracia con su protección, que nos selle con el signo de la cruz y nos cubra con su manto, en el nombre del Padre, del Hijo y del Espíritu Santo. Amén. Pues estamos aquí en este mes dedicado al Sagrado Corazón de Jesús y es una bendición contar contigo, Pía, como ya te habíamos presentado, Pía Septién, que es catedrática de la Universidad de Dallas, que nos acompañan cada mes para ayudarnos en este camino de aprendizaje, de reflexión, con toda esa labor de formación que hacen desde la universidad para toda la comunidad hispana, que es una bendición ya tener un buen tiempo de contar con su participación. Pía, muchas gracias por estar con nosotros.
1: Gracias, Carlos, por la invitación. Es un gusto grandísimo para mí y para todos nosotros, los facultativos de la universidad, que una vez al mes, al final de cada mes, o principios en este caso, estamos al aire contigo.
0: Muchas gracias. Y pues estamos iniciando el mes del Sagrado Corazón de Jesús y con una fuerza especial, ya que hace unos días el Papa León XIV ha sacado su primer encíclica y que pues de alguna manera todo esto va conectado en el corazón del hombre y en el corazón de Jesús, que nos ayuda a ser profundamente humanos y que pues de alguna manera se abre esta oportunidad, por un lado para que demos estos pequeños primeros pasos para despertar nuestra conciencia ante la realidad de la inteligencia artificial, pero al mismo tiempo el poder iniciar el mes conectándonos en el corazón, conectándonos en este corazón que es el corazón de Jesús, que tanto nos ha amado, que ha dado su vida y que sigue sosteniéndonos aún a lo largo de la historia para traer la salvación a toda la humanidad y para restaurarnos como familia, como comunidad, como cada uno de nosotros que tiene esta oportunidad de encontrar la salvación de Dios y reconciliarse con ese amor misericordioso que Dios tiene para nosotros, Pía.
1: Efectivamente, Carlos, y pues bueno, durante este programa vamos a hablar sobre el Sagrado Corazón de Jesús, que es una forma en que nos se ha revelado en una revelación privada Santa Margarita María de Alacoque este amor tan grande que nos tiene, y vamos a hablar sobre esto. Pero Carlos, no quisiera dejar pasar lo que tú hablabas al inicio, que es que el día 25 de mayo el Papa León XIV publicó su primera encíclica. Ya había publicado una antes, pero había sido una encíclica que venía del Papa Francisco, que no había completado. Él la completó, le puso sus toques y fue publicada. Pero ahora esta es una encíclica totalmente suya y se llama Magnifica Humanitas, porque siempre las encíclicas se llaman en latín, que quiere decir la humanidad que es magnífica. Esta carta encíclica sobre la custodia de la persona humana en tiempos de la inteligencia artificial. Entonces, lo que el Papa habla aquí, y no nos dejemos de llevar, es una carta sobre, es una encíclica sobre inteligencia artificial. No, es una encíclica sobre la persona humana en este tiempo nuevo de la inteligencia artificial. Como la magnífica humanidad que Dios ha creado se encuentra hoy ante una elección decisiva, que es cómo va a utilizar la inteligencia artificial. Y nos dice él que cada generación recibe sus cosas, sus tareas que tiene que hacer, sus retos, sus problemas, y que tienen que hacerlos madurar y encontrar cómo proteger la dignidad de cada persona en medio de esos retos. En el pasado eran guerras mundiales, las armas nucleares, más atrás eran pues no, las guerras que había, las guerras de 100 años, la guerra de 30 años, es una serie de cosas que ha habido a través de la historia de la humanidad. Y dice que, pero hay que básicamente decir, ponerle cabeza, o sea, hacer madurar esta nueva época que nos toca, que es la de la inteligencia artificial, siempre recordando que lo importante es la humanidad.
0: Sí, y esto que mencionas, yo creo que es uno de los puntos claves que han ido marcando este año, en el cual inicia el Papa León XIV a ser el sumo pontífice, y desde el inicio de su pontificado tenía esta idea en mente, pero al mismo tiempo se convierte en este gran reto. ¿Por qué? Porque estamos como pues en su momento, en el siglo XIX, vino la revolución industrial y el Papa León XIII tuvo que hablar de toda esa realidad del trabajo que cambió en la historia. Hoy nosotros vemos la realidad del trabajo sin pensar que a lo largo de miles de años de historia no fue así. Eso no lo podemos ni siquiera a veces imaginar. Es como alguna vez a un niño de estos últimos años, del 2010, 2015 o 2020, le enseñan un teléfono antiguo y está buscando, aquellos teléfonos tenían una rueda que se marcaba el número, y entonces se lo dieron al niño y dice, no, ¿y esto cómo se utiliza? Él estaba esperando que tuviera un botoncito y que le pudiera oprimir el número del teléfono, porque no lo había visto nunca antes. Y lo mismo en este tiempo, ¿no? La revolución que viene en los cambios a través de la inteligencia artificial es algo que el Papa desde ahí adentro la Iglesia cuestiona la conciencia para poder descubrir la posibilidad de sacar un bien de una tecnología que es tan grande, que ha sido creada por el ser humano, pero que al mismo tiempo tiene ahí la gran tentación de, como lo decía el Papa, lo menciona en su encíclica, la gran tentación de convertirse en un espacio como una Babel, como en el inicio, en el Génesis, a donde las lenguas se confunden y los hombres se dividen, pero al mismo tiempo está el reto, y ahí está la voz del Papa, como a lo largo de la historia, hablando de este llamado a la civilización del amor y también de esa humanidad de la cual somos corresponsables todos, incluidos los dueños de las transnacionales y los gobernantes y cada persona, de cómo necesitamos y ayudar con esta sabiduría sobre lo humano que nuestro tiempo necesita con urgencia, Pía.
1: Efectivamente, entonces es por eso que el Papa, como cabeza de la Iglesia y la Iglesia como madre y maestra, sale ahora a enseñar
2: como madre a cuidar y como maestra a enseñar a sus hijos esta nueva realidad. No le va a enseñar de inteligencia artificial, sino va a recordarnos que primero va el hombre. Y el hombre y la inteligencia artificial debe estar al servicio del hombre, no el hombre al servicio de la inteligencia artificial. Como tú bien decías, esta, fíjate, aparte que pues providencial. Han pasado 135 años después de aquella encíclica que tú nombraste de León XIII, Rerum Novarum, las cosas nuevas, cuando habla de la revolución industrial, que había, antes no había máquinas, no había electricidad, no había energía, y de repente se inventa todo eso, y la humanidad, la forma de trabajar cambia. Ya no era un zapatero haciendo zapato por zapato, ya eran máquinas haciendo muchos zapatos y necesitaban obreros. Entonces, ¿los obreros de dónde venían? Del campo. ¿Dónde se quedaban? En las ciudades. Alrededor de las ciudades se hacían cinturones de gente que, pues, casas mal hechas, rápidamente hechas, con láminas, con la que sea, gente que estaba sufriendo mucho por esas condiciones que se había venido al campo. Entonces, es cuando sale este ciclo en Rerum Novarum, hace exactamente 135 años. Entonces, 135 años después, el Papa León XIV, que por cierto, toma el Papa el nombre de León en recuerdo de aquel León XIII, para escribir esta encíclica, que es el nuevo reto del siglo XXI. Pero acordemos, van a decir, ay, yo no sé nada de inteligencia artificial, yo para qué la leo, no, nada, no, acordémonos que lo que habla aquí es de la humanidad. La persona es creada imagen y semejanza de Dios y no puede ser reemplazada por ninguna máquina, por muy perfecta o inteligente, que no es que sea inteligente, sino está bien programada que sea. Y que esa persona, la humanidad es magnífica porque Dios hizo hombre y mujer en ella. Y León la describe, dice, Cristo es el modelo de esa magnífica humanidad habitada por Dios. Entonces es una invitación a mirar al ser humano por su valor, no por su rendimiento técnico. Entonces, esta encíclica, como les decía, no crean que es un tratado sobre inteligencia artificial, no. Es un tratado sobre la dignidad que el hombre tiene por ser hijo de Dios y porque Jesucristo se hizo hombre. O sea, es tan digno el ser hombre que hasta Jesucristo, la segunda persona de la Santísima Trinidad, se hace hombre, para que veamos el valor que el hombre tiene. Y cómo esta técnica, esta tecnología que está ahora desarrollándose, va a estar al servicio del hombre y no el hombre al servicio de esta tecnología. Entonces, ¿qué nos llama el Papa? A identificar nuevos caminos para el bien común y para promover la vida digna de todos. Y esta está larga, ¿eh? Está muy larga esta encíclica y no por eso tiene mucho mérito. Tenemos que ir a leerla, está gratis, amigos, los animo en su teléfono, búsquela en la página, ponen vaticano.va y ponen encíclica León XIII y les va a salir. Y con mucho, poco a poco, vayan leyendo. No, quédense con un pensamiento. Oren con ese pensamiento. Entonces, esto es esta nueva encíclica que el Santo Padre nos ha puesto a nuestra disposición. Nos habla de este nuevo asunto. Y cómo, también es una petición, o sea, cómo este desarrollo tecnológico que puede contribuir al mejoramiento de la vida, también puede no hacerlo. Entonces, también es un llamado a todos los que la crean y a todos los que la usan, a usarla, a asumir la responsabilidad de ese reto.
0: Sí, y creo que esto que tú dices es clave, porque necesitamos ir desarrollando esa conciencia que nos haga corresponsables ante la realidad de los cambios que vienen, porque realmente necesitamos permanecer en esta conciencia humana, porque lo dice el Papa León, la tecnología puede curar, conectar, educar, cuidar la casa común, pero también puede dividir, descartar y generar nuevas injusticias. Y ahí es en donde está claro, porque lo menciona hablando de este síndrome de Babel, que es la soberbia y la idolatría del lucro que sacrifica a los débiles. Y es como al hacernos corresponsables, cada uno tiene conciencia de ese bien común que la misma doctrina social de la Iglesia ha enseñado a lo largo pues de todos estos años, de estos 135 años, como tú lo mencionabas, pero pues que está de base en la Biblia, en la doctrina de la Iglesia, pero también en esta conciencia humana al entrar en un medio de globalización. Todas las culturas se interconectan, pero al mismo tiempo necesita permanecer esa conciencia de humanidad hacia los demás y también, como lo dice, este riesgo de deshumanizarnos, construir el futuro excluyendo a Dios y reduciendo al otro a un medio, a una cosa o a una utilidad. Y creo que esto es un gran reto para decir, pues tenemos que, por un lado, ser conscientes, abrir nuestra conciencia moral y descubrir dónde está el bien y dónde está el mal, que es una de las cosas que puntualiza el Papa León para descubrir cómo un instrumento que puede ser de gran utilidad puede convertirse en otra cosa si es mal utilizado, Pía.
2: Exactamente, como todo, las cosas no son buenas o malas en sí, son el uso que tú les des. Entonces, entre otras cosas, el Papa León pide en esta encíclica la regulación por parte de los gobiernos, de las empresas privadas que impulsan el desarrollo de la inteligencia artificial, o sea, que haya unos carriles, unos canales, una forma de hacer las cosas. También está pidiendo educación para ayudar a los estudiantes a reflexionar críticamente sobre esta tecnología, no nada más a usarla indiscriminadamente, sino que ellos sean los que aprendan a usarla y a pensar y no solo a poner lo que la inteligencia artificial dice. También dice que hay que salvaguardar para garantizar que los humanos y no la inteligencia artificial sigan siendo responsables de todas las decisiones relativas al uso de las armas. Pero sobre todo y por encima de todo, enfatiza en la importancia de mantener un papel fundamental para los seres humanos. O sea, el ser humano al centro de toda esta. Y dice, una sociedad que garantice empleo solo una pequeña fracción de la población, a pesar de tener un alto nivel de desarrollo tecnológico, corre el riesgo de exponer a muchos a la inactividad forzada. Entonces, el Papa León XIV presenta esta encíclica después de haber visto y de haber hablado con muchos científicos, ingenieros y líderes políticos para poder decir, ojo, bien está esto, ¿cómo lo vamos a utilizar para el bien?
0: Pues qué importante. Y por un lado está esta reflexión que se me hizo muy, muy interesante que el Papa en la presentación también invitó a uno de los pues de los líderes de una de estas inteligencias artificiales que es Anthropic, que ha sido también muy cuestionada, y que este hombre que es parte, se llama Ola, que de Anthropic, lo dice él mismo, los gobiernos deberían hacer lo que ha hecho el Papa, tomarse en serio la inteligencia artificial. Christopher Ola, y bueno, creo que cada uno de nosotros tiene que tomarlo en serio y enfrentarlo no con miedo, sino con esa conciencia recta y también con esa voz. ¿Por qué? Porque cada persona es parte de una empresa, es parte de una familia, es parte de una comunidad, y entre más personas seamos conscientes, vamos a tener una voz con mayor fuerza para llegar a donde hay que llegar, para que podamos realmente utilizar esta tecnología en beneficio de la humanidad, en la búsqueda del bien común. Pero ligado a eso, y yo no quiero ahí separarlo, Pía, está la parte de poder entrar en la espiritualidad y cómo, ante los grandes retos de la historia, Jesús nos ofrece su Sagrado Corazón. Y va a decir, bueno, de la tecnología al Sagrado Corazón, ¿dónde está el puente? Bueno, está en la persona, en cada ser humano, y de manera especial yo quiero pensar, y primero que ahí es al mirar el corazón de Jesús, que late con ese amor y ese fuego de entrega, de sufrimiento, de abandono, de sacrificio, cada uno de nosotros se puede identificar y puede descubrir que es profundamente amado por Dios, y que aun cuando vengan grandes retos, nunca estamos solos, y él llama en su momento, a través de Santa Margarita María Lacoque, a este encuentro con su Sagrado Corazón, y también pues va siendo una devoción que crece tanto, pues que al final de cuentas este mes se va llenando del Sagrado Corazón de Jesús. Desde la primera fiesta del Corpus Christi, Jesús, sumo y eterno sacerdote, el Sagrado Corazón de Jesús, y una oportunidad de, al mirar a Cristo, también mirar nuestro corazón, porque lo mencionaba el Papa León en estos últimos meses del inicio de su pontificado, esa necesidad de desarmar nuestro corazón del odio, del rencor, de la indiferencia, y podría incluir del mismo miedo, para poder ser capaces de mirar al otro como hermano, de acompañarlo y de ser un instrumento del amor de Dios en el mundo, Pía.
2: Efectivamente, Carlos, como tú le dices, esta solemnidad del Sagrado Corazón, en un mes totalmente cargado de está la Iglesia recordándonos el amor de Dios a nosotros en Corpus Christi, recordando la Eucaristía, el cuerpo y la sangre de Cristo, como nos los dejó en la fiesta de Jesús, sumo eterno sacerdote. Todos estos recuerdos en este mes de junio nos llevan precisamente a hablar un ratito, lo que nos queda del programa, de la solemnidad del Sagrado Corazón de Jesús. Esta fiesta es movible, porque se va a celebrar el viernes siguiente a la solemnidad de Corpus Christi. Y Corpus Christi va a depender de cuándo fue Pentecostés, y Pentecostés va a depender de cuándo fue la Pascua. Entonces todo se va de hasta atrás y se van moviendo las fechas. Entonces no les podemos decir cuál día es el Sagrado Corazón de Jesús. Cada año es movible. Normalmente, o sea, cae en el mes de junio, más al principio o casi al final del mes de junio, pero siempre cae en el mes de junio y es movible. Y esta fiesta es para recordarnos el corazón mismo de Jesús, de aquel corazón que cuida de nosotros. Y entonces ahí lo unimos a la encíclica de la que estábamos hablando, como Jesús cuida de nosotros, el Papa como cabeza de la Iglesia como madre y maestra cuida de nosotros. Entonces, curiosamente, bueno, no curiosamente, muy bonito y muy bien planeado, la iglesia celebra ese mismo día del Sagrado Corazón, la iglesia celebra la Jornada Mundial de Oración por la Santificación de los Sacerdotes. Entonces, es muy bonito, tantas fiestas en este mes de junio. Entonces vamos a hablar de dónde viene, un poco rápidamente porque no nos queda mucho tiempo, de esta fiesta. Este año, hablando de este año, va a ser el 12 de junio. Va a ser un Sagrado Corazón temprano, una fiesta del Sagrado Corazón temprano. Otras veces cae más adelante. Y como les decía, se celebra el viernes siguiente a la solemnidad de Corpus Christi. ¿Y para qué? O sea, casi casi para sugerirnos que la Eucaristía no es otra cosa que el corazón mismo de Jesús, aquel corazón que cuida de nosotros. Entonces, ¿de dónde viene esta fiesta? Pues vámonos a cuando, o sea, aunque en la antigüedad ya había habido gente muy devota del Sagrado Corazón, sabemos que desde los 1200 por ahí, un beato dominico, Enrique Sousa, había cultivado la devoción del Sagrado Corazón de Jesús, diciendo, este corazón que tanto nos ha amado. Pero la difusión del culto se le contribuye a las revelaciones privadas que recibió la religiosa de la Visitación, así es la orden de la Visitación en Francia. Su nombre es Margarita María de Alacoque. Ella vivió en los 1647-1690, más o menos a la mitad de los 1600. En un pueblo, en el convento de un pueblo que se llama Paris-le-Monial en Francia, ahí tuvo esas visitas, esas revelaciones privadas de Jesucristo a ella. Fue la primera de las revelaciones que tuvo, fue el 27 de diciembre en 1673. Y básicamente es que Cristo se le aparece rebosante de amor por el Padre y por toda la humanidad. Le dice, mi divino corazón está tan apasionado de amor por la humanidad que, incapaz de contener en sí mismo las llamas de su ardiente caridad, debe difundirlas, es decir, se debe dar a conocer esto. Y te he elegido a ti para este gran proyecto. Y fíjese, como siempre, a través de la historia ha elegido a los pequeños. ¿Qué era San Juan Diego sino un pequeño? ¿Qué eran los tres pastorcitos de Fátima, que fue después de esto? Pequeños. ¿Qué eran los niños de Lourdes? Unos pequeños. O sea, nunca elige al gran gobernante, a la estrella de Hollywood. No, elige a los pequeños para confundir, como dijo Jesucristo, a los sabios. Entonces, esta religiosa en un convento, el convento de la Visitación era su orden, la orden de la Visitación, en un pueblo de Francia, recibe esta visita de Jesús, diciéndole que las llamas de su ardiente corazón debes difundirlas, y te he elegido a ti para este gran proyecto. Entonces, ¿qué ve? Es el corazón de Jesús con llamas. Por eso cuando nosotros vemos el Sagrado Corazón, la imagen tiene llamas, porque es el amor que sale del corazón, pero también está rodeado de una corona de espinas por el dolor que sufre ese corazón de parte de los hombres, como fue coronado Jesús mismo con espinas, su corazón coronado con espinas. Tuvo otras dos visiones al año siguiente, y Jesús le hablaba y le pidió entonces comulgar cada viernes primero de mes durante 9 meses seguidos. Y de ahí viene entonces lo que nosotros conocemos como los primeros viernes de cada mes y el comulgar. Y ahorita vamos a hablar de lo que le prometió. Y luego tuvo una cuarta visión. Y le pide entonces que se haga una fiesta para honrar a su corazón, para repararlo mediante la oración. ¿Por qué? Por las ofensas que ha recibido. Y le pidió que sea así, que la gente se acerque dignamente a la Eucaristía y comulgue durante mes, viernes primeros durante 9 meses consecutivos, uno tras otros, el primer día, viernes de cada mes, pero con el espíritu de reparación de las ofensas cometidas contra el Santísimo Sacramento. ¿Para qué? Para consolar al corazón de Jesús, que ha sufrido tanto y sigue sufriendo. Y fue entonces el Papa Pío IX, en 1856, estamos hablando casi 200 años después, para que vean, o sea, cómo toma tiempo las cosas, y más en la antigüedad que no había el WhatsApp, ni el internet, ni el radio, ni nada, en que mandaba la carta, venía la carta, iba la carta, se perdía la carta, todo ese tipo de cosas. 200 años después, el Papa Pío IX ordena la fiesta del Sagrado Corazón, que sea extendida universalmente a toda la iglesia. O sea, ya estaba como más local, pero ahora el Papa la pide que sea una fiesta, bueno, la ordena que sea una fiesta para toda la iglesia. Y en 1995, que ya la mayoría de nosotros que estamos oyendo este programa nos tocó, el Papa San Juan Pablo II instituye en ese mismo día la Jornada Mundial de Oración por la Santificación de los Sacerdotes, de todo el clero, para que Jesús custodie el sacerdocio en su corazón. Entonces, acordarnos de esto, Santa Margarita María de Alacoque recibe esta estas revelaciones privadas, porque solo fueron a ella, y ella y el Sagrado Corazón le pide que las dé a conocer. Otras revelaciones privadas que ustedes conocen es las de Santa Faustina, sobre la misericordia, Jesús con su misericordia. Y si ustedes se acuerdan, hay eso. Jesús también, pero con los rayos de misericordia saliendo de él. Este es sobre su corazón. Entonces, Dios no deja solo a la humanidad, le sigue mandando. No es nada nuevo, no hay una revelación nueva, diferente, no, es el mismo Jesús, pero nos va dando a conocer diferentes partes, su corazón que tanto ama, su misericordia, diferentes aspectos de su misma persona. Entonces, regocijarnos en esto.
0: Pues mire, qué hermoso.
2: Ese corazón que tanto nos ama.
0: Sí, y pensaba un poco, Pía, que de manera particular, en la parte de la historia, pues se vivió que uno de los llamados que hizo Jesús a través de Santa Margarita María de Alacoque, allá en Paray Le Monial, fue la consagración de Francia de parte del rey. Y después de esto, pues vinieron al negarse el rey y pasar los años, viene pues toda esta, precisamente los corazones se van endureciendo. Y es lo mismo que tenemos ese reto en este tiempo, que el corazón ante la tecnología y ante la economía y ante otras cosas, pues se van endureciendo, se van encerrando y se van deshumanizando. Y por eso, en especial, pienso en este año, los obispos de Estados Unidos han sacado una iniciativa que desde la autoridad episcopal ellos han decidido consagrar Estados Unidos al Sagrado Corazón de Jesús. Y hay países, por ejemplo, como Ecuador, que han sido consagrados al Sagrado Corazón de Jesús y que es tan importante y necesario que nosotros descubramos el poder de nuestra oración. Está esta oportunidad de unirnos nosotros y hay varias iniciativas, entre ellas una que habla de conseguir 250 horas de adoración eucarística en las comunidades, y podemos pensar que a lo mejor 250 horas pueden ser muchas horas, pero podemos contarlas por personas. Si hay 250 personas en una comunidad que hacen adoración eucarística, ya fueron, se cumplieron 250 horas, para que en cada comunidad haya esta adoración eucarística y también 250 horas de caridad y obras de caridad. Y creo que la oración y la acción van humanizándonos, y ahí es en donde se enlaza totalmente con la encíclica que estábamos hablando de la inteligencia artificial, y al mismo tiempo esa oportunidad que cada uno de nosotros, y lo digo pensando que no nos escuchan solo en Estados Unidos, nos escuchan en toda América hispana y en todas partes del mundo a través del internet, y creo que está este llamado para que juntos oremos y no solo consagremos a un país, sino también que pueda llegar a nuestros hogares y podamos consagrar al Sagrado Corazón de Jesús, intronizar la imagen dentro de nuestros hogares, y también que podamos unirnos para que Él nos ayude a través de esta devoción a transformar nuestro corazón en medio de grandes batallas culturales o peleas dentro de las familias y tantas otras situaciones. ¿Cómo necesitamos que ese corazón de Jesús, que está unido al corazón de María y está unido al corazón de José en una familia, nos ayuden para que podamos recuperar nuestra capacidad de ser humanos, empezando en la familia, Pía?
2: Efectivamente, Carlos, y como ya sé que me vas a cortar, porque se va a acabar el tiempo del programa, no quiero dejar de mencionar las promesas que le hace el Sagrado Corazón de Jesús, que nos hace a todos. Se las dice a Santa Margarita María de Alacoque en Francia, en aquellos tiempos, pero son promesas para todos nosotros. Y es esto, que si una persona comulga los primeros viernes de cada mes durante 9 meses, se le concederá lo siguiente. Vean qué cosas tan bonitas. Por eso es tan importante esta comunión de los primeros 9 primeros meses seguidos. Primero, les daré todas las gracias necesarias en su estado: casado, soltero, viudo, consagrado a Dios. Las gracias que necesiten para ese estado de vida. 2, pondré paz en sus familias. 3, los consolaré en todas sus aflicciones. 4, seré su refugio durante la vida y sobre todo a la hora de la muerte. 5, bendeciré abundantemente sus empresas. Acuérdense que empresas es todo lo que se emprende, no necesariamente es un negocio, todo lo que se emprende. 6, los pecadores hallarán misericordia. 7, los tibios se harán fervorosos. 8, los fervorosos se elevarán rápidamente a gran perfección. 9, bendeciré los lugares donde la imagen de mi corazón sea expuesta.

0: son los temores, el miedo al camino. Esos temores que nos impiden saltar al vacío con Dios. Dios te invita a saltar al vacío con Él. En una ocasión, un pequeño niño le pregunta a su papá: papá, ¿y qué es eso de la fe? Para explicárselo, el papá trajo al niño hasta la boca del sótano de la casa. Bajó la pequeña escalera de madera y dejó al niño arriba. Él podía ver desde abajo al niño, pero el niño no podía verlo a él. Entonces el papá le dice al niño: ¿estás listo, hijo? Y el niño le dice: sí, papá, pero no entiendo. Desde la oscuridad del sótano, el papá le dijo al niño: ¡salta, hijo, salta! A lo que el niño dijo aterrorizado: ¿qué? Entonces el papá le dice: tú no me puedes ver, pero yo sí te veo, hijo. No tengas miedo, estoy aquí para atraparte entre mis brazos. Después de unos instantes de vacilación y duda, el niño saltó por la oscura abertura del sótano y rápidamente se sintió aliviado y a salvo entre los brazos fuertes y amorosos de su padre. Había aprendido una lección formidable que ya no podría olvidar por el resto de su vida. Muchas veces a ti y a mí nos tocará lanzarnos al vacío, ligeros de equipaje, y confiar plenamente en que Dios nos sostendrá.
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estar aquí con ustedes, amigos. Gracias por escuchar. Bueno, adivinen qué. Vamos a iniciar el mes de junio con estrenos.

Así que, para comunicarse con Fe Hecha Canción, ya saben que, o si no lo saben, me pueden llamar aquí a la cabina o me pueden enviar un mensaje a través de las redes sociales, a través del correo electrónico. Así que si quiere comunicarse conmigo aquí ahorita durante la emisión en directo en esta mañana, me pueden llamar por teléfono aquí a la cabina. Y desde los Estados Unidos, marquen el 1-866-398-6377. Y si me quieren llamar desde cualquier país del mundo, desde fuera de los Estados Unidos, bueno, este número sirve también, como les digo, para todos que nos escuchan, tanto en Estados Unidos como en cualquier otro país del mundo. Me pueden llamar por la línea internacional 1-205-271-2976. Y escríbanme por correo electrónico fehechacancion@ewtn.com. Por Facebook, ahí estoy, Fe Hecha Canción, y por Instagram, Arquero de Dios. Estamos, amigos, prácticamente a una semana de la visita del Papa León XIV a España. Y desde España tenemos una nueva canción del Padre Luis Po junto con Hakuna. Y la, bueno, en realidad debo aclarar, no es una nueva canción porque es una canción de Luis Po que salió hace un par de años, pero esta es una nueva versión junto con Hakuna Group Music y es la canción Tuyas Son. Aquí está esta nueva versión.

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1: Esa primera canción hoy, amigos, es nueva versión de un tema del padre Luis Po de España junto con Hakuna Group Music y se llama Tuyas Son. Y me enteré, amigos, que, bueno, parece, por lo menos por lo que yo haya podido observar, que el padre Luis Po está preparando una nueva versión de su canción Petrus. Que se acuerdan de esa canción, amigos, que salió, creo que fue el año pasado. Es una excelente canción dedicada al Papa, al sucesor de Pedro. Se llama Petrus y creo que está grabando una nueva canción, nueva versión también de ese tema con un coro un gran coro de voces que va a acompañar en esta nueva versión. Y en cuanto salga, pues la vamos a tener para ustedes aquí en Fe Hecha Canción. Y seguimos con más estrenos, amigos, porque Chio López desde Panamá ha lanzado una nueva canción que se llama Mi Oración. Aquí está.

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1: Chio López desde Panamá, su nueva canción, Mi Oración. Y bueno, pues amigos, seguimos con más novedades para ustedes. Y la siguiente, pues de nuevo, amigos, una primicia nada más para ustedes, oyentes de Fe Hecha Canción. La semana pasada, el viernes pasado, estrenamos un primer tema del nuevo disco de Jesús Cabello, que se llama Siempre. El disco se llama Siempre y va a salir en unos días. Pero nosotros tuvimos o tenemos el privilegio de poder escuchar un par de canciones del nuevo disco exclusivamente aquí en Fe Hecha Canción. Entonces hoy tenemos otro tema de este nuevo disco de Jesús Cabello, y esta es una canción que cuenta con la colaboración de Verónica Sanfilippo desde Argentina. Y esta canción se llama Huésped del Alma. Aquí está.

Jesús Cabello con Verónica Sanfilippo, Huésped del Alma. Nueva canción del nuevo disco de Jesús Cabello que se llama Siempre y que saldrá en los próximos días. Muchísimas gracias a Jesús Cabello por regalarnos esta oportunidad de poder escuchar en primicia estas canciones de su nuevo disco. Y bueno, pues seguimos, amigos, con más recientes lanzamientos. Claudia González de Honduras. Aquí está su nueva Rúa.

Se llama Claudia González y escuchamos esta nueva canción suya. Se titula Rúa. Y seguimos, amigos, con Stacy Rosario de República Dominicana.

Buenísima esta nueva canción de Stacy Rosario de República Dominicana, Ven Espíritu de Dios. 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

Te habla Camila Ferrer por EWTN Radio Católica Mundial. Y quiero que sepas que el Espíritu Santo quiere aletear sobre las aguas tempestuosas de tu vida, traer orden, paz y sosiego a tu alma.

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1: Hay una carta muy importante de principios del siglo II de la Iglesia que dice: lo que el alma es en el cuerpo, esos son los cristianos en el mundo. Así es como llevamos a cabo nuestra misión, nuestro llamado de ser hijos de Dios. Como católicos, estamos llamados a ser el alma en cada circunstancia en la que nos encontremos. Estamos llamados a ser discípulos misioneros donde quiera que estemos. Y lo hacemos a través del amor. El amor es el significado y el compás de nuestras vidas como católicos. El amor está siempre al servicio del Evangelio y se demuestra en los pequeños detalles, con nuestra paciencia, nuestra bondad, nuestra esperanza, la manera en la que soportamos las dificultades. Debemos amar justo donde estamos. Somos el alma del mundo.
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habita en la luz y odia a su hermano, todavía habita en la oscuridad. Quien ama a su hermano permanece en la luz y nada lo hará tropezar. Primera de Juan 2:9.

por seguir aquí en la sintonía de Fecha Canción. Aquí les saluda Douglas Archer, el arquero de Dios, en este primerísimo día de la semana laboral. Bueno, para muchos de nosotros, yo sé que hay muchos de ustedes que pues empezaron su semana laboral el día de ayer, pero bueno, hoy es lunes y hoy es primerísimo día de junio. Estamos contentísimos de iniciar este nuevo mes con ustedes, amigos. Este mes va a ser increíble de música. Nuestros músicos y cantantes seguramente van a impresionarnos este mes con nuevas canciones, con nueva música, y vamos a tener todos los lanzamientos y todas las novedades cada día, cada semana, aquí en Fecha Canción. Así que bueno, si quieren comunicarse conmigo en este segundo segmento para que pongamos alguna de sus favoritas, ya saben que me pueden llamar o me pueden escribir. Así que si quieren llamarme, 1-866. Les doy tiempo, busquen papel y lápiz. 1-866-398-6377. O a nivel internacional desde cualquier país del mundo. 1-205-271-2976. Email, correo electrónico para los viejos como yo. fehechacancion@ewtn.com, y también para los viejos, Facebook. Bueno, mentira, estoy bromeando. Facebook, Fe Hecha Canción, y los jóvenes, Instagram. En Instagram, Arquero de Dios. Margarita, que no debe ser vieja, seguramente será más joven que yo, que me escribe desde, creo que desde New York o desde New Jersey, o bueno, por allá por el noreste de los Estados Unidos. Margarita quiere escuchar la canción As Sido Tú, Siempre Has Sido Tú, de Lolis. Claro que sí, Margarita. Comenzamos el segundo segmento con Lolis.

aquí en Estados Unidos. Y esta canción suya se llama Siempre Has Sido Tú. Muchas gracias, Margarita, por siempre estar en la sintonía de Fe Hecha Canción. Quiero enviar saludos a mi amiga Natalie. Ella es venezolana y me escribe desde muy lejos, desde el futuro, me dice ella, porque ella se encuentra en el país de Omán. O no es una ciudad, Omán. ¿Omán es ciudad o es país? Híjole, qué ignorante soy, amigos. Omán, Jordania será, ¿no? ¿O es un país? Ah, yo no sé. Además, en español me confundo a veces con los nombres de los países. Así que discúlpeme, amigos, por mi ignorancia. Pero bueno, me escribe desde Omán, Natalia. Gracias, Natalie, por tu mensaje. Dice que pues nos escucha por allá donde ella se encuentra mientras cocina sus arepas. Así que bueno, ojalá salgan bien las arepas. Natalie, gracias por escuchar. Dice ella que si podemos poner una de sus favoritas de Rafael Moreno, Vengan a Mí. Claro, con muchísimo gusto. Un abrazo, Natalie.

Bueno, pues, amigos, y seguimos aquí con más nueva música. Es que, en esta última semana, amigos, salió una cantidad enorme de nuevas canciones y lanzamientos, y muchos de ellos solamente pues hemos escuchado una sola vez, así que pues hay que seguir escuchando toda esta nueva música, como por ejemplo esta nueva canción de Franklin Conil, realizada en colaboración con el gran Kiki Troya, que se llama Espíritu

Franklin Conil con su canción Espíritu Santo, te necesito. Y seguimos, amigos, con una nueva canción de Pablo Martínez junto con Celinés, que salió hace unos días y que se llama Paz de Dios.

bonita canción y pues seguramente muchos de ustedes que me están escuchando en la Florida pues se van a sentir pues emocionados escuchando esta canción si fueron al concierto de Pablo allá en Corpus Christi en Miami la semana pasada. Seguramente fue un momento muy bonito de compartir con él. Bueno, esta canción es su más reciente con Celinés y se llama Paz de Dios. Bueno, pues amigos, ya llegamos al final de nuestro programa el día de hoy. Gracias a todos ustedes por estar en la sintonía. Vamos a terminar con Marco López y su más reciente que se llama Pan del Cielo.

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Hablándoles Katia Baliño. La Iglesia Católica en Colombia anunció la elaboración de un cancionero litúrgico nacional para fortalecer los criterios comunes del canto litúrgico y así ayudar a que las celebraciones expresen cada vez más la riqueza espiritual, teológica y comunitaria de la liturgia católica. El objetivo fundamental de este trabajo es llegar a una celebración litúrgica seria, sencilla y hermosa, indicó el padre Jairo de Jesús Ramírez, director del Departamento de Liturgia del Episcopado Colombiano. Organizaciones masónicas, ateas y laicistas lanzan una campaña contra la presencia del Papa León XIV en España bajo el lema «Yo no te espero» y convocan una manifestación en Barcelona cerca de la vigilia que tendrá lugar el día 9 de junio en el Estadio Olímpico. Las entidades impulsoras de esta maniobra de rechazo al Papa León XIV son Europa Laica, Ateos de Cataluña y la Fundación Francisco Ferrer y Guardia, que lleva el nombre de un reconocido anarquista y masón que fue condenado a un año de prisión por su implicación en el atentado perpetrado por el anarquista Mateo Morral contra el rey Alfonso XIII y María Eugenia de Mattenberg el día de su boda, 31 de mayo de 1906. 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Gracias y que el Señor le bendiga.

los males que nos agobian en la tierra vienen precisamente de que no oremos o lo hacemos mal. San Juan María Vianney.

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1: Cristo es nuestra salvación, y nuestra salvación depende en serle fiel a Él. Fiel confiando que, incluso cuando el camino es oscuro e incierto, Él nos precede, y nos precede dándonos el ejemplo de llevar la cruz.

0: es el precio de oponerse al mal en nuestra vida. En nuestra vida se ha dejado reliquias, ha dejado una carga, una gravedad hacia el mal. Bueno, vamos a morir a esa carga, pero también cuando nos enfrentamos al mal que se puede expresar a través de las acciones de otras personas. Él nos enseña a ser fieles, a seguirlo de cerca, a tomar nuestra cruz y de esa manera construir con él nuevos cielos y nueva tierra donde la justicia tenga un lugar estable, o sea, donde ya no haya mentira. El padre de la mentira ya ha sido definitivamente derrotado. Ya lo derrotó Jesucristo. Lo derrota en nuestra vida en la medida que lo seguimos generosamente tomando nuestra cruz cada día. Gracias por acompañarnos hoy en Más que Noticias. Los saluda Eddie Rodríguez Morel.
1: También reciba mi saludo, amigos. Les habla Guillermo Montezuma. Hemos terminado el mes de mayo, ha comenzado el mes nuevo de junio, en donde vamos a tener muy presente el Sagrado Corazón de Jesús, el Corpus Christi también, y pues también en una fecha ahí compañera de este Sagrado Corazón es el Inmaculado Corazón de María. Y por ello quería tomar unas líneas de San Bernardo de Claraval, que había escrito sobre la Virgen María esto: si se levantan los vientos de las tentaciones, si tropiezas con los escollos de la tentación, mira a la estrella, llama a María. Si te agitan las olas de la soberbia, de la ambición o de la envidia, mira la estrella, llama a María. Si la ira, la avaricia o la impureza impelen violentamente la nave de tu alma, mira a María. Si turbado con la memoria de tus pecados, confuso ante la fealdad de tu conciencia, temeroso ante la idea del juicio, comienzas a hundirte en la cima sin fondo de la tristeza o en el abismo de la desesperación, piensa en María. Amigos, este es un texto que se lo recomiendo, de San Bernardo de Claraval. Es más extenso, quisiera decirlo todo, pero es el momento de entrar a las noticias y tomar un artículo muy hermoso de Nicolás Castelli, que nos habla de que ha sido el último tiempo, un tiempo donde ha habido debates sobre los títulos de María, corredentora, mediadora, y él dice que debe ser, este es el tiempo en que debe ser restaurado de inmediato, dentro de la piedad católica, un título ante los recientes testimonios del sínodo, que son simplemente erróneos, que contradicen explícitamente la doctrina cristiana. Y por ello que propone esto como un título de piedad y urgente, que es recordar a María, Nuestra Señora, la destructora de todas las herejías. Un excelente artículo que vamos a compartirle de Crisis Magazine.
0: Y porque hay muchas herejías a las que evidentemente enfrentarse. La herejía es un error, algo que niega la verdad del hombre como lo ha revelado Jesucristo. Y qué importante que el Papa en su encíclica sobre justamente la inteligencia artificial, y no solo, sobre otros temas también, nos haya hablado de un autor que es muy querido para muchos, pero dijeron, bueno, una frase bonita que sirvió para abordar el tema de, bueno, hay que cuidar de alguna manera la creación, y de repente Tolkien es una persona enamorada de la campiña británica, a él le dolía ver una nueva carretera que cortara esa maravillosa campiña, y en su obra justamente se manifiesta esa armonía que está siendo asediada también por las máquinas del mal espíritu, que quiere justamente avasallar y derrotar, también destruir la belleza que encuentra el mundo. Pero es más que eso, esa frase que el Papa ha utilizado en este documento, su primera encíclica, y Paolo Gulisano, que es un experto sobre Tolkien, nos resalta todo el significado de esa espléndida frase que comienza así: no nos corresponde a nosotros dominar todas las mareas del mundo. Vamos a ver todo lo que quiere decir esa frase, también en la encíclica de León XIV.
1: Y otro artículo de Crisis Magazine, amigos, nos pone en atención frente a aquellos que dicen, no, la gente se está echando a perder, están abandonando a la iglesia. Es cierto que muchísimas personas están abandonando a la iglesia, pero algo que nos sorprende es que también no pocas cantidades de jóvenes, quizá ejércitos de jóvenes, comienzan a encontrar algo que no se lo predicaban los sacerdotes, sino que comienzan a encontrar una fuerza en la tradición y un llamado a la conversión que radica en esa fuerza del Espíritu Santo. El Espíritu Santo, no el Espíritu, simplemente el Espíritu Santo, el único capaz de mover el mundo sin ser movido por él. Y es que Joseph Press nos presenta un artículo interesante sobre lo que es la ortodoxia dinámica y el nuevo renacimiento católico. Creo que nos va a ayudar a entender dónde se encuentra quizá esa sorpresa del Espíritu Santo en lo que es la tradición, lo que es la ortodoxia dinámica y lo que es el renacer católico cuando se presenta y se predica la conversión.
0: La sorpresa siempre estará en la fidelidad, que parece que para algunos ya ni siquiera merece ser considerada. Y si queremos tener advertencias de a dónde se va esta iglesia sinodal, lamentablemente lo estamos diciendo basándonos en sus documentos, tendríamos que ver cómo se han preparado un grupo de obispos queer, así se denominan, obispos queer, luteranos, de la Iglesia Evangélica Luterana en los Estados Unidos, y acaban de publicar su foto y también su compromiso para llenar de actividades LGBT el mes de junio. Lo hacen bastante descaradamente, consideran que de alguna manera para ellos ser una persona amable, caritativa y comprensiva requiere abrir las puertas de par en par a la agenda. Bueno, lamentablemente esa agenda ha avanzado también dentro de la iglesia y es por eso que nosotros queremos entender las razones de por qué de repente parece que hay unos que tienen miedo de enseñar la verdad, porque de repente les podría caer un tipo de solución Paglia. Hablamos del arzobispo Paglia, al que se le encomendaron, se le dio las riendas de la Pontificia Academia para la Vida y también del Instituto Juan Pablo II para Estudios de la Familia en Roma. Bueno, él dice que él llegó con una consigna, básicamente acabar con esta doctrina perenne que no permite que la iglesia sea más flexible y acepte cómo la gente vive. Lo dice en una entrevista desconcertante que nos confirma justamente de que lo que pasó con esas academias no fue un descuido, fue un programa deliberado del Papa Francisco encomendado a Monseñor Paglia.
1: Amigos, ¿y qué dolor produce cuando las personas que son fieles, que se hincan de rodillas, que reverencian la Eucaristía, se les margina dentro de nuestra propia casa, dentro de la iglesia, las personas que de pronto asumen el poder de nombrar obispos y de pronto simplemente se les acepta, ¿no? Desde Roma, sí, sí, está bien que sean los obispos, y se les persigue a aquellas personas que enseñan la verdad. Un caso, un modelo, un sacerdote que señaló simplemente la equivalencia entre el aborto de un feto de 18 semanas y el asesinato de una persona de 18 años, que no existe diferencia moral, pues han desencadenado algo, amigos, la suspensión inmediata de la docencia y la apertura de un proceso eclesiástico. Estamos hablando de Alemania, vamos a darle los pormenores de este sacerdote por el cual oramos y rogamos para que la iglesia vuelva a cobrar su respaldo, su crédito, de no perseguir a los que hablan y enseñan la verdad.
0: Es que tolerar el error no es amable ni misericordioso. Expone a personas que se atreven a recordar la verdad a este tipo de represalias. Imagínense suspender un sacerdote y empezar un proceso canónico con él por recordar algo tan fundamental como que la masacre del aborto es peor que la masacre que realizaron los alemanes. Bueno, pero recordemos que está Monseñor Paglia en Roma, muy misericordioso él, cambiando y relativizando las normas, y eso por supuesto se traduce en que personas con ese tipo de ideología se sienten envalentonados para aplastar a los que se atreven a recordar la sana doctrina, como también los obispos de Suiza, que han decidido que las terapias de conversión son equivocadas porque suponen, dicen, una afrenta, un ataque contra la dignidad de las personas que tienen tendencia homosexual. O sea, una persona con tendencia homosexual no puede ser recibir algún tipo de asesoramiento psicológico para cambiar de orientación de ser posible, porque eso sería una afrenta contra su dignidad humana. ¿Y qué pasa cuando se caen las instituciones romanas? También pasaría lo siguiente, porque esto está muy cerca de Roma. Estamos hablando de la Asociación Italiana de Guías Scouts Católicos, que afirma en una nueva publicación que la homosexualidad y la transexualidad son moralmente buenas. ¿Quién nos salvará de esta vorágine? Bueno, ha habido un comunicado, una carta pastoral del presidente de la Conferencia Episcopal Española, donde se ha atrevido justamente a presentar que, por ejemplo, personas que viven en una segunda unión no sacramental o en este tipo de uniones no pueden acceder al sacramento de la Eucaristía. Es bastante valiente de su parte recordar una verdad que ha sido desmentida categóricamente por Roma, al menos en el pontificado anterior. Veremos justamente qué se puede esperar del actual sobre la fidelidad que le debemos a Jesucristo, por supuesto también en todo el tema de la moral. Con esto y más regresamos después de una breve pausa.
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1: Y comencemos con una reflexión sobre el documento, la primera encíclica del Papa León XIV, Magnifica Humanitas, que trata sobre desafíos que plantea. En el centro de este documento está la eficiencia como la justificación de todo lo que se tiene que hacer y también de dejar de lado lo que no sea eficiente. ¿Qué va a quedar de la familia, de la verdadera amistad con ese esquema? Todo tendrá que ser eficiente y si no rinde, pues entonces lo descarto. Imagínense ustedes el daño que puede hacer ese esquema cuando se eleva a criterio supremo de lo que se tiene que hacer y también lo que se tiene que evitar. Bueno, el Papa, dentro de este mensaje que nos llama justamente a recuperar, a reconocer que cuando imponemos ese esquema, algunas vidas humanas van a parecer más valiosas que otras, e incluso los productos de la tecnología, si son más eficientes que la actividad humana, acabarán dominando completamente la actividad humana. ¿No sería terrible eso? ¿No sería una distopía, un mundo en el que no queremos acabar? Bueno, Tolkien también tenía grandes reservas sobre la protección del progresivismo tecnológico, finalmente materialista, que consideraba que el ser humano, con sus descubrimientos del siglo XX, iba a poder reordenar completamente la realidad de acuerdo a su capacidad técnica. Y esto estaba generando un mundo lleno de nuevos problemas y de, además, una crisis tremenda de lo que es lo valioso, lo que debe ser buscado y lo que debe ser también como sociedad promovido por los seres humanos. Para expresar esta armonía que estaba en peligro de ser sumergida por esta revolución industrial mal manejada, él nos presenta sus obras literarias y su concepto de lo que es la armonía del mundo y la comarca inglesa. El Papa ha querido tomar una frase justamente de Tolkien, de El Señor de los Anillos, y Paolo Gulizano, que es un experto en literatura, nos comenta precisamente todo lo que significa esa frase de Tolkien. Compartimos este análisis de La Brújula Cotidiana.
2: La encíclica Magnifica Humanitas está repleta de citas de autores literarios. Una de ellas ha causado cierta sorpresa, pues hace referencia a un autor de la cultura popular, John Ronald Tolkien, autor del Señor de los Anillos. Este escritor católico inglés no era simplemente un autor de fantasía, un género literario minoritario, sino que debe ser considerado un verdadero clásico de la literatura. La obra de Tolkien trasciende cualquier interpretación reduccionista, incluidas las políticas.
1: La clave interpretativa para comprender toda la belleza que ofrecen El Señor de los Anillos, El Hobbit, el primer cuento que él escribió, El Señor de los Anillos es la continuación, y El Silmarillion, que es la prehistoria de toda esta saga, reside en la religión, y específicamente, dice Tolkien, religión católica. La cita que utilizó en su encíclica, el Papa estadounidense lo comprendió, ha comprendido esto a la perfección. La cita que utilizó en su encíclica, que advierte sobre los aspectos más inquietantes de la inteligencia artificial y llama a la defensa de la humanidad, es una frase que el escritor hace pronunciar al sabio Gandalf. Citamos a continuación: no nos corresponde dominar todas las mareas del mundo. Nuestra tarea es hacer todo lo posible por la salvación de los años en que vivimos, erradicando el mal de los campos que conocemos, para dejar tierras sanas y limpias que cultivar para quienes vengan después de nosotros, dice en un momento Gandalf.
2: Es una especie de manifiesto del realismo cristiano. No debemos controlarlo todo. No debemos pensar en crear la sociedad perfecta. Es suficiente y necesario entregar a quienes vengan después de nosotros un mundo mejor. No hay escapatoria de la realidad, pero tampoco utopía, que entonces puede convertirse en distopía. Las ideologías del siglo XX afirmaban crear mundos perfectos y produjeron campos de concentración. Una frase de este tipo solo podría haber salido de la pluma de un católico inglés como Tolkien, perfectamente consciente de la historia religiosa de su país, desde los santos monjes de la Edad Media hasta los mártires, quienes dieron testimonio incluso con sangre bajo Enrique VIII, bajo Isabel I, bajo Cromwell.
1: Tolkien revela claramente su propia teología de la historia, que se basa en el concepto agustiniano de dos ciudades: la ciudad terrenal, obra de los hombres en la que opera el mal, es la ciudad en la que se buscan los hombres a sí mismos hasta que desaparece Dios, y la ciudad de Dios, meta hacia la cual dirigir expectativas, esfuerzos y esperanzas. Es notable que San Agustín, quien inspiró la orden de la que surgió el Papa León, se encontrara viviendo en el umbral entre el ocaso de un mundo antiguo, otrora grandioso, y el amanecer de una nueva era cuyos contornos aún eran inciertos. Enseñó que la historia estaba guiada por la providencia y, por lo tanto, cada acontecimiento, desde pequeñas experiencias personales hasta los grandes puntos de inflexión de la humanidad, posee un significado que disipa la oscuridad y sostiene la fortaleza humana. Ruinas, los numerosos vestigios de civilizaciones que crecieron, alcanzaron la grandeza y luego fueron irremediablemente terminadas y olvidadas, salpican la Tierra Media por doquier, recordándonos la transitoriedad de la ciudad terrenal.
2: Sí, esta es la historia de afrontarse con heroísmo según la concepción de Tolkien, no el de la fuerza y el orgullo, sino el del amor y el sacrificio. Las palabras de Gilbert Chesterton, uno de los autores más queridos del profesor de Oxford, suenan así: es absolutamente necesario ser un buen hombre, tener sentido de la amistad y del honor y una profunda ternura. Sobre todo es necesario ser abiertamente y sin pudor humano, confesar plenamente todas las compasiones y temores primordiales de Adán.
1: Tolkien se inspiró abundantemente en su obra en la doctrina de la gracia, tan querida por San Agustín. La gracia es la sensación que se experimenta ante la realidad por su armonía natural. La gracia es el deleite de la creación con sus sabores y aromas. La gracia es también amabilidad, bondad en los actos cotidianos, la ausencia de rudeza y grosería. La gracia está presente en el rey Aragorn, en el noble Faramir, en el sabio Gandalf, así como en el jardinero Samwise Ganji. La gracia es la gratitud, el reconocimiento, la magnanimidad, cualidades que nunca faltan en los personajes de Tolkien, del mismo modo que sus opuestos, la avaricia, la ingratitud, la codicia insaciable, son los sellos distintivos del rechazo a la gracia, de la caída.
2: Tolkien aclaró lo que pretendía representar en el conflicto entre el bien y el mal, entre la religión del Dios verdadero y la idolatría, en una carta sobre el significado de su obra maestra, en El Señor de los Anillos. El conflicto fundamental no gira en torno a la libertad, que sin embargo está presente. Se trata de Dios y del derecho que sólo Él tiene a recibir honores divinos. Es una batalla entre Dios y la idolatría. Una gran novela religiosa como El Señor de los Anillos solo podía encontrar una referencia en la encíclica que busca ayudar a los cristianos a afrontar los desafíos del transhumanismo.
1: Transhumanismo siendo un proyecto en el que el hombre con su tecnología se va a rehacer, reinventar, y va a ser mejor de lo que fue hasta ahora. Una utopía, pretensión de dominar completamente la realidad a la perfección, que generará otra monstruosa distopía. O sea, ese proyecto que acaba mal, porque el hombre se olvida de Dios. Vemos ahora, amigos, una interesante nota de Joseph Pierce que nos habla de un fenómeno en marcha que él caracteriza con un término que es propio de George Beigel, el intelectual estadounidense católico biógrafo de Juan Pablo II, ortodoxia dinámica. O sea, cuando nos creemos todo y nos motiva para hacer todo tipo de cosas e iniciativas evangelizadoras para nuestros contemporáneos. Ortodoxia dinámica lo llama. Y el nuevo renacimiento católico. La conexión entre la tradición y la conversión radica en el Espíritu Santo. Qué interesante esta frase. La conexión entre la clara entre tradición, la doctrina que recibimos y profesamos, y conversión, radica en el Espíritu Santo, que es el único capaz de mover al mundo sin ser movido por él. Les compartimos esta interesante nota publicada en Crisis Magazine.
2: Algo extraño y maravilloso está sucediendo en todo el mundo, incluso en mi ciudad natal de Greenville, en Carolina del Sur. Este año, las 5 parroquias católicas de Greenville, Nuestra Señora del Rosario, San Antonio de Padua, Santa María, Santa María Magdalena y Príncipe de la Paz, han experimentado un notable aumento del 44% en el número de adultos que se han convertido a la iglesia en comparación con 2025. Algo similar está ocurriendo en todo el estado. La diócesis de Charleston registró un aumento del 27% en el número de conversos adultos que ingresaron a la iglesia a través de la OSCIA.
1: Habiendo, adultos, ¿no? Exacto, a la formación de alumnos para que abracen la fe, se le incorporen a la iglesia. Habiendo comenzado desde la base a nivel local, ampliemos nuestra perspectiva. Según datos recopilados por Hallow, la popular aplicación de oración, de más del 80% de las diócesis de Estados Unidos, se ha registrado un aumento promedio del 38% en el número de conversos adultos en 2026, en comparación con el año anterior. Esa es una buena noticia, pero aún hay más. Las diócesis que reflejan la auténtica enseñanza de la iglesia en términos de ortodoxia y tradición están experimentando aumentos significativamente superiores al promedio del 38%. La arquidiócesis de Los Ángeles, presidida por el dinámico y tradicional arzobispo José Gómez, de firme ortodoxia, ha registrado un asombroso aumento del 139% en conversos durante el último año, con 8.000 adultos incorporados a la iglesia.
2: La única diócesis que registró un aumento aún mayor que la arquidiócesis de Los Ángeles es la de la diócesis de Duluth, en Minnesota, que experimentó un crecimiento del 145% en el número de conversos en el año 2026 en comparación con 2025. El obispo de Duluth, Daniel Felton, ha apoyado la liturgia tradicional en un momento en que otros obispos han intentado suprimirla. El año pasado inició la liturgia de Adorienten en varias parroquias de su diócesis.
1: Esto es cuando se celebra hacia el altar, o sea, hacia el sagrario. En Duluth, como en muchas otras partes del país, existe una conexión entre la juventud y la tradición, siendo las generaciones más jóvenes mucho más receptivas a la tradición litúrgica que las mayores. La edad promedio de los sacerdotes en la diócesis de Duluth es de 47 años, mucho menor que el promedio nacional. Según el padre Jacob Toma, sacerdote de la diócesis de tan solo 28 años, los jóvenes en general y los sacerdotes jóvenes en particular se sienten atraídos por la liturgia tradicional. Añadió en una entrevista con el National Catholic Register de EWTN que la solicitud de la liturgia de Orientem, o sea, hacia el altar, todos viendo en la misma dirección, en Duluth no fue una iniciativa clerical impuesta desde arriba, sino una respuesta de los párrocos locales a un deseo emergente entre los fieles.
2: La misma correlación entre tradición y conversión se observa en otras diócesis donde el aumento en el número de conversiones es considerablemente mayor que el promedio nacional. La diócesis de Lincoln, en Nebraska, presidida por el indomable y carismático obispo James Comley, ha experimentado un aumento del 79%. La diócesis de Tulsa, bajo la dirección del obispo David Conderla, reportó un incremento del 115% en las conversiones, y la vecina arquidiócesis de Oklahoma City, bajo la dirección del arzobispo Paul Coakley, reportó un aumento del 60%.
1: Comenzando en mi comunidad local de Greenville, Carolina del Sur, y extendiéndonos a todo Estados Unidos, podemos ir aún más lejos y cruzar el Atlántico y observar la nueva vida que la iglesia experimenta en el viejo mundo. Esta Pascua en Francia, más de 21.000 adultos y adolescentes se unieron a la iglesia en un nuevo récord de conversos adultos. El aumento en el número de adolescentes es sencillamente asombroso. En 2017, solo 1.385 adolescentes solicitaron el bautismo. Este año la cifra se disparó a 8.152. Noticias igualmente positivas se encuentran al otro lado del Canal de la Mancha, en el Reino Unido, donde se está registrando un aumento similar en el número de conversos.
2: Según una encuesta reciente realizada por la Sociedad Bíblica, los católicos representan ahora el 31% de todos los feligreses en el Reino Unido, en comparación con el 23% de la última encuesta realizada similar en el año 2018. Esta es una excelente noticia, pero no hay más. Entre los feligreses más jóvenes de 18 a 35 años, el número de católicos asciende al 41%, mientras que solo el 20% pertenece a la Iglesia de Inglaterra y el 18% se identifica como pentecostal. O sea que los católicos pasamos.
1: Así es, y eso que somos una minoría todavía bastante, pero somos el 31% de la gente que va de hecho a, digamos, a un culto dominical. Retomando la frase con la que empezamos, algo extraño y maravilloso está sucediendo. Es extraño en el sentido anglosajón original de la palabra weird, que denota la presencia extraña y maravillosa de Dios en la esencia misma de la realidad. Qué bonito significado original de weird, ¿no? En los hilos mismos de la vida cotidiana tan singularmente tejida. Una forma menos poética de decir lo mismo es que estamos presenciando la acción del Espíritu Santo.
2: Pero ¿por qué el Espíritu Santo parece obrar misteriosamente, entrelazando la restauración y renovación de la tradición con la restauración y renovación de la iglesia mediante el notable aumento de conversiones, especialmente entre los jóvenes? La respuesta es sencilla.
1: En cada generación, solo dos espíritus actúan. El espíritu de la época, el Zeitgeist, y el Espíritu Santo, el Heiligen Geist. Cuando los miembros de la iglesia siguen el espíritu de la época, se produce la ausencia del Espíritu Santo. Por eso las órdenes religiosas que abandonaron la tradición comenzaron a languidecer y desaparecer. Habían abandonado la fe de sus antepasados y fueron abandonados por el Espíritu Santo.
2: Como bien nos recuerda el gran Chesterton, no queremos que la iglesia se deje llevar por el mundo, sino que transforme el mundo. La unión que presenciamos entre tradición y conversión es obra del Espíritu Santo, el único espíritu capaz de transformar el mundo sin dejarse influir por él. Vivimos tiempos verdaderamente extraños y maravillosos.
1: En efecto, espléndido artículo, y esto nos hace pensar en lo terrible que vemos cuando, bueno, las comunidades, la comunidad luterana, evangélica en Estados Unidos, ha publicado una foto de una serie de personas vestidos como les parece, algunos como cura, como sacerdote, pero todos son obispos, también una señora que está vestida en shorts, también es obispo, una foto informal, solo que esas son obispos de la iglesia luterana evangélica que se autodefinen queer, o sea, homosexuales según diferentes orientaciones de género, y ellos están preparando todo para que la iglesia evangélica luterana se llene de su queerness, o sea, de su LGTBismo celebrado en este junio. Diría, pues Dios nos libre, pero ¿a quién se le ocurre? Bueno, amigos, tengamos presente que el padre Martin, con su peregrinación del Año Santo hacia la LGTBista, imagínense, ¿quién hubiera pensado eso hace 10 años? Impensable. Pero así empiezan estas cosas, siempre y cuando uno sea amable y sonríe bonito, parece que no está pasando nada. Pero de hecho pasó algo terrible, y lo dirigió, en una parte clave, el arzobispo Paglia, que ha reconocido en una reciente entrevista abiertamente que Francisco le encomendó reformar la Pontificia Academia para la Vida y el Instituto Juan Pablo II para adaptar, dice él, la doctrina a los nuevos tiempos. Un testimonio sin precedentes sobre las claves del pontificado, al menos según su visión. Me acuerdo que cuando George Beigel, cuando se dio esta reestructuración de estos dos grandes centros de la vida y la familia en Roma, él dijo que había habido un segundo saqueo de Atila o de los vándalos en Roma, solo que esta vez fue ordenado por el Papa. Bueno, y lo que hizo Paglia lo va a decir a continuación, porque es lo que ha hecho. Uno diría, bueno, es que el Papa Francisco de repente no quería eso, solo que Paglia se le pasó la mano. Bueno, podría haber ciertamente removido al cardenal, al arzobispo Paglia de esa responsabilidad, pero se quedó ahí hasta que básicamente lo retiró León XIV. Veremos lo que dijo Monseñor Paglia en esta entrevista, porque lamentablemente explica la pérdida que ha habido en Roma en los últimos años de la verdadera doctrina contra la sexualidad y la familia, y los resultados que vemos, por supuesto, y veremos también en algunas noticias a continuación. Con eso ya volvemos.
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1: Durante mucho tiempo se intentó ridiculizar a los que señalaban la labor destructiva de la moral emprendida por el arzobispo Paglia en la Pontificia Academia por la Vida y en el Instituto Juan Pablo II para la Familia. El Papa Francisco lo nombró cabeza de ambas instituciones. Ahora el propio Paglia lo confirma. El daño está hecho. El mal causado por muchos sacerdotes irresponsables de dirección de almas intentando silenciar a quienes siquiera se escandalizaban por lo que estaba ocurriendo, va más allá del abuso de conciencia, porque esto también lo es. En la mente de muchos católicos está el nombre de esas personas que lanzaban a los fieles el conjuro de ser anti-Francisco. La desconfianza que generan ahora ellos mismos es difícilmente recomponible.
2: Un año después de la muerte del Papa Francisco, el arzobispo Vincenzo Paglia ha ofrecido un relato más pormenorizado hasta la fecha de las reformas que, según él, el pontífice le encomendó en las dos grandes instituciones vaticanas dedicadas a la bioética y a la familia. En una extensa entrevista publicada el 21 de mayo en la revista italiana Settimana News, Paglia reconoce sin anestesia que Francisco sintió la necesidad de adaptar la doctrina a los nuevos tiempos, especialmente lo relativo a la homosexualidad y a los divorciados en situaciones irregulares, y admite que el núcleo neurálgico de toda la operación fue el cuestionamiento de la ley natural como fundamento inmutable de la moral sexual y familiar.
1: O sea, la enseñanza constante de la Iglesia en la moral, que se llama ley natural, tenía que ser reducida, cuestionada sistemáticamente. La entrevista, concedida al cumplirse un año del fin del mandato del arzobispo al frente de la Pontificia Academia para la Vida, repasa el proceso íntegro de reforma de esa institución y del Instituto Teológico Pontificio Juan Pablo II para las Ciencias del Matrimonio y la Familia, los dos grandes proyectos de reorientación doctrinal del pontificado de Francisco en el ámbito académico romano.
2: Un encargado gestado desde los sínodos sobre la familia, Paglia sitúa el punto de partida en los dos sínodos sobre la familia convocados por Francisco en el 2014 y 2015, en cuyas sesiones los asuntos más debatidos fueron, recuerda, la homosexualidad, las situaciones matrimoniales irregulares y la comunión a divorciados vueltos a casar. Con Amoris Laetitia en el año 2016 como marco de referencia, el Papa lo expresó su deseo de que continuara trabajando en ese campo.
1: Paglia recuerda que los debates de los dos sínodos sobre la familia giraron en torno a tres grandes cuestiones: la homosexualidad, las situaciones matrimoniales irregulares y la comunión de divorciados vueltos a casar. En ese contexto, y con el cincuentenario de Humanae Vitae en el horizonte, el Papa le trasladó su convicción de que era necesario adaptar la doctrina a los nuevos tiempos y le encomendó un texto sobre Humanae Vitae. Me pidió que preparara un texto que subrayara su carácter profético, mostrando también algunos necesarios puestas al día. Preparé un texto con la colaboración de un grupo de teólogos y lo aprecio mucho, relata el arzobispo Paglia.
2: Poco después de la publicación de Amoris Laetitia, Francisco lo convocó y le formuló el encargo directamente, abro comillas acá. Querría confiarte la reorganización de Juan Pablo II y de la Pontificia Academia para la Vida. El arzobispo explica que el Papa lo dijo queriendo significar que ambas instituciones debían ser repensadas dentro de esta ampliación de perspectiva, todavía no adecuadamente madurada teológicamente ni culturalmente equipada en la sensibilidad católica actual.
1: Hay que recordar que el Papa Francisco no invitó al instituto al primer sínodo. Esa es una cosa notable. Eran los expertos de familia, no fueron invitados al sínodo sobre la familia. Interesante. Del que tenía que salir el instrumentum laboris, el instrumento de trabajo que eventualmente es la base de Amoris Laetitia. También es cierto que aún así tampoco salieron adelante los deseos del Papa, que tuvo que cambiar los criterios de aceptación una vez que los padres conciliares sinodales ya habían manifestado su voto. Justo recordamos que él tuvo palabras muy severas para los que supuestamente eran los nuevos fariseos, legalistas, abstractos, que no se acercan a la gente. Fue ese tipo de declaraciones que el Papa tuvo al concluir el proceso sinodal sobre la familia.
2: El corazón de la reforma, cuestionar la ley natural. Sin evasivas, Paglia identifica el eje doctrinal de todo el operativo. Uno de los puntos neurálgicos de toda la operación fue el replanteamiento del concepto de naturaleza, que estaba en la base de una visión estática, inmutable de la ley natural y con él la puesta en cuestión del paradigma esencialista e histórico en el que se había apoyado toda la teología moral, sexual y familiar desarrollada hasta ahora. Y añade con llamativa candidez: aquí los opositores entendieron bien, había en juego una reforma muy profunda.
1: Paglia describe el modelo anterior como la reducción de la moral a la aplicación de un algoritmo doctrinal de la moralidad y la disciplina, incapaz de dialogar con la vida real de las personas. Critica asimismo la defensa de los valores no negociables, promovida durante el pontificado de Benedicto XVI, que califica de excesivamente moralista y basada en principios abstractos. Tanto la Pontificia Academia como el Instituto Juan Pablo II, afirma, se habían convertido en lugares de una pronunciada resistencia doctrinal a la enseñanza pontificia, que se pretendía más coherente con la verdad cristiana que la perspectiva trazada por Amoris Laetitiae, dice. Y añade sin rodeos que el Juan Pablo II, Instituto Juan Pablo II, se había convertido más en un símbolo de resistencia a Francisco que en una auténtica inspiración intelectual. No es extrañar que en algunos puntos se defendieran posiciones más restrictivas que las de Pío XII. Bueno, lo que hizo el Juan Pablo II después de que no fue invitado sino sobre la familia fue interpretar a Amoris Laetitiae de acuerdo a la enseñanza constante de la Iglesia. Esa fue la última acción que se recuerda de los aún profesores y directores de estos institutos. Próximamente serían todos cesados por Paglia.
2: La Academia, de la bioética clásica a la inteligencia artificial. En la reforma de la Pontificia Academia para la Vida, el arzobispo dice haber partido de una redefinición del propio término vida, ya no circunscrito al debate sobre el aborto o la eutanasia, sino entendido como categoría totalizante en su dimensión antropológica y hasta cósmica. El punto de inflexión doctrinal lo marcó el propio Francisco en la Carta Humana Comunitas, enviada con motivo del 25 aniversario de la institución. Es un manifiesto clarísimo de la nueva visión que el Papa alentaba, estaba firma Paglia, reconociendo que el texto ha pasado en gran medida inadvertido.
1: Para materializar este giro, la Academia amplió su membresía más allá de los teólogos moralistas, incorporó expertos en robótica, ingeniería, economía e inteligencia artificial, así como miembros de otras tradiciones religiosas y profesionales no creyentes. De esa apertura surgió la colaboración con Microsoft e IBM, que en 2020 alumbró la Rome Call, una llamada de Roma para la ética inteligencia artificial, a la que se sumaron posteriormente otros grandes actores tecnológicos. Paglia narra cómo el proceso arrancó de una visita al Instituto Italiano de Tecnología de Génova, donde al ver robots en funcionamiento, comprendió la urgencia de incorporar esas perspectivas en el trabajo de la Academia. Paglia defiende también la polémica incorporación de la economista Mariana Mazzucato como miembro de la Academia, pese a las críticas suscitadas por sus posiciones en materia de aborto. El arzobispo sostiene que esa posición fue un pretexto para atacar toda la obra de reestructuración que se estaba llevando adelante, y recuerda que el propio Francisco intervino personalmente para respaldar el nombramiento de manera pública. Dijo el Papa Francisco: la elegí yo.
2: Un instituto recreado desde sus cimientos. La reforma del Instituto Juan Pablo II resultó aún más radical. La institución fundada bajo el pontificado de Juan Pablo II estaba, según Paglia, fuertemente centrada en la moral conyugal y en la pareja generante, con escasa atención a las dimensiones sociales y relaciones de la vida familiar. Tras deliberarlo con Francisco, la conclusión fue que una remodelación parcial no bastaba. Había que recrearla. Hubieran cambiado hasta el nombre, mejor, ¿no? Así nació el Pontificio Instituto Teológico Juan Pablo II para las Ciencias del Matrimonio y la Familia, con un plan de estudios completamente rediseñado que incorporó nuevas disciplinas: eclesiología, teología dogmática, filosofía, derecho y ciencias humanas. El objetivo declarado era construir una teología de la familia compleja y articulada, superando la concentración exclusiva en la moral sexual conyugal. El arzobispo señala al profesor Pierangelo Secchieri como artífice académico de esa refundación.
1: El momento más delicado del proceso fue, reconoce Paglia, el enfrentamiento muy duro con algunas figuras que habían dirigido y dado forma a la institución en su fase anterior. La describe como un grupo reducido, con una perspectiva moral precisa y escolástica que se había apoderado, de hecho, del instituto. Por favor, es la perspectiva de Juan Pablo II. Monseñor Paglia, ¿qué discurso? Usted atacó la moral que planteaba la Iglesia histórica, y constantemente usted lo dice, era ahistórica, dice usted, tenía que ser histórica, ¿verdad? Y usted se fue contra Juan Pablo II, se fue contra Veritatis Splendor, Y ahora dice que la culpa era de estos profesores, que habían de alguna manera, digamos, hecho demasiada estrecha. No, era Juan Pablo II, era Veritatis Splendor. Y Juan Pablo II no es solo Juan Pablo II. Juan Pablo II es el que presenta el primer documento magisterial de moral. Lo hace íntegramente dedicado al tema de la moral y lo hace en contra de autores católicos que querían introducir los anticonceptivos, relativizar la moral sexual, relativizar el carácter inmoral de los actos homosexuales. Usted vino con esa agenda y por lo tanto tenía que descartar a Juan Pablo II y lo dice de esta manera, como que no, yo me solo metí con estos profesores. No, esos profesores presentaban el pensamiento de San Juan Pablo II. Increíble, que se habían apoderado del instituto. Juan Pablo II fue el que lo fundó y el que lo impulsó en esa línea. Nadie se lo quitó a Juan Pablo II hasta que usted se lo quitó, Monseñor Paglia. Para subrayar la importancia estratégica de la nueva institución, dice Monseñor Paglia, Francisco creó la figura del gran canciller y se la confió al propio Paglia, un cargo que el arzobispo califica de anómalo para un instituto universitario, pero deliberadamente significativo.
2: Síntesis teológica y la conexión con Fratelli Tutti. El fruto más visible de todo ese recorrido, según Paglia, el volumen La Gioia de la Vita, un percorso di etica teológica, en el que confluye también la reflexión sobre la actualización del Humanae Vitae y que propone un nuevo paradigma de la ética de la vida humana y de la existencia, ¿no? Relativismo puro, ¿no? El libro fue publicado con ocasión del 25 aniversario de la encíclica Evangelium Vitae de Juan Pablo II. El arzobispo revela en el cierre de la entrevista que fue iniciativa suya sugerir a Francisco el tema de la fraternidad como categoría teológico-política central de su magisterio. Él acogió la encíclica Fratelli Tutti, nace en este horizonte, después de Laudato Si, que identifica en la casa común el problema ecológico, la pregunta inevitable se convierte en ¿quién habita esta casa? Los pobres son todos hermanos. Ese es el hilo que conecta los dos documentos, concluye Paglia.
1: Bueno, entonces ya sabemos de dónde salió la idea de la fraternidad universal, que cuando se publicó ese documento, la gran logia masónica de Italia dijo, no hemos visto jamás una manifestación más clara y articulada de la propuesta histórica masónica que este documento pontificio. Que concluye esta breve nota, que hará León XIV. El Santo Padre ha convocado para octubre de este año a los presidentes de las conferencias episcopales del mundo para un discernimiento sinodal sobre la pastoral familiar en el décimo aniversario de Amoris Letizia. Con la confesión de la génesis y objetivos declarados por Paglia, tiene la ocasión propicia para tomar decisiones graves al respecto, concluye esta nota. Cuando Roma titubea o calla, peor, cuando Roma empieza a destruir organizaciones que defienden la vida humana, ¿qué se puede esperar de un párroco en alguna parte del mundo católico que se atreve a recordar que, por ejemplo, el genocidio del aborto es comparable a otros genocidios? Pues el caso que les vamos a comentar se dio en Alemania, donde ese sacerdote fue suspendido inmediatamente y se abrió un proceso eclesiástico contra él por recordar el carácter genocida de las políticas abortistas actuales. Compartimos esta nota de Info Católica.
2: Un sacerdote encargado de la pastoral de Marienschule, un colegio católico regentado por las ursulinas de Bielefeld en Alemania, ha sido suspendido de sus funciones docentes y sometido a una investigación eclesiástica por comparar el aborto con el holocausto durante una clase de religión. Según informó el diario Bild, el arzobispado de Paderborn confirmó que se ha abierto una investigación contra el sacerdote y que este permanecerá apartado de la docencia al menos durante la duración del procedimiento. ¡Qué escándalo, amigos! La escuela, un instituto de bachillerato de carácter estatal concertado, colabora con la arquidiócesis con el esclarecimiento de los hechos, dice la nota.
1: Hay que esclarecer esto. ¿Cómo es posible que diga que el aborto es un holocausto? Hay que esclarecer esto. Lo que dijo el sacerdote, según el testimonio de varios alumnos, el clérigo afirmó en clase que no existe diferencia alguna entre abortar a un feto de 18 semanas y asesinar a una persona de 18 años, y que el aborto es equivalente al holocausto. El sacerdote habría realizado también lo que la escuela describió como gestos contrarios a la democracia. O sea que qué linda la democracia con todos sus productos, incluso las políticas abortistas. Cargo añadido junto al de la comparación histórica que consideran inoportuna.
2: la persecución silenciosa de quienes dicen la verdad. La apertura de este expediente se produce en un momento en que las voces que desde la fe y la razón denuncian el aborto como un crimen de proporciones históricas son sistemáticamente acalladas o penalizadas en el mundo occidental. Numerosos teólogos, filósofos y figuras del pensamiento católico han señalado a lo largo de décadas que el exterminio industrial de seres humanos inocentes en el vientre materno es una de las mayores tragedias morales de nuestra civilización, comparable en su frialdad burocrática y su magnitud numérica con los grandes crímenes contra la humanidad del siglo XX.
1: El arzobispado de Paderborn señaló que las posibles consecuencias del proceso pueden abarcar desde conversaciones informales y amonestaciones hasta la rescisión del contrato y la retirada de la misión canónica del sacerdote. La arquidiócesis no quiso pronunciarse más en detalle por razones de protección de la personalidad del implicado. Pero el mensaje es claro, no se atrevan a decir que el aborto es un asesinato. Bueno, eso pasa en un colegio católico en Alemania con un arzobispado, en fin, de la línea progresista. ¿Qué puede pasar cuando todo el episcopado acaba pronunciándose sobre un tema que es políticamente incorrecto? Por ejemplo, las terapias de conversión se llaman, o sea, donde una persona que experimenta tendencias homosexuales no queridas busca el consejo de un profesional de la salud mental para ver si lo ayuda a él a poder restaurar su afectividad, para que su afectividad se exprese predominantemente, al menos de manera más heterosexual. Bueno, es un tema, ya diría, entre especialistas que publiquen sus estudios, pero no, se ha convertido en un tema político del que ya no se puede hablar. Y por supuesto, hay leyes en Europa que prohíben esa terapia de conversión, y los obispos suizos en su conjunto han decidido que ellos también están en contra. Pero ¿cuál es la razón por la que están en contra? No porque dicen porque es una mala terapia, porque los resultados demuestran que hace daño. No, dicen que es inaceptable porque, según ellos, cambiar la orientación de homosexual a heterosexual sería contrario, dicen los obispos suizos, católicos lamentablemente, a la dignidad personal. Compartimos este comentario con extractos de La Brújula Cotidiana.
2: La Conferencia Episcopal Suiza ha publicado un documento sobre las llamadas terapias de conversión. Y aquí algunos extractos. El Parlamento Suizo está debatiendo actualmente una prohibición nacional de las llamadas terapias de conversión. Se trata de ofertas, programas o intervenciones destinadas a modificar o suprimir la orientación sexual, la identidad de género o la expresión de género.
1: Continúan los obispos. Por lo tanto, todos los seres humanos deben ser protegidos de la violencia, la opresión y el abuso. Toda persona que acuda a consejos espirituales, centros de orientación o instalaciones terapéuticas para resolver dudas relacionadas con su identidad o estilo de vida, tiene el derecho al respeto, la privacidad y la libertad. Desde la perspectiva de la Conferencia Episcopal Suiza, cualquier forma de terapia de conversión, cualquier forma, dice, constituye una influencia dirigida a inducir a una persona a cambiar o reprimir su orientación sexual o identidad de género. Recordemos, estamos hablando de orientación homosexual, excelencias. Sean más precisos, no es cualquiera, es esa. Esto puede ocurrir, por ejemplo, mediante presión, acusaciones, amenazas, aislamiento, devaluación o explotación del miedo religioso. O sea, no hay ninguna motivación para ellos válida para abordar esta posible terapia. Continúa, eso todo es una cita de los obispos, por si acaso.
2: Desde la perspectiva de la Conferencia Episcopal, cualquier forma de terapia, esta categoría no incluye conversaciones ni apoyos abiertos y respetuosos, donde las personas reflexionan sobre su situación personal y toman decisiones con total libertad. El apoyo pastoral es legítimo cuando preserva la dignidad y la libertad de la persona, protege su integridad personal y se abstiene de cualquier influencia indebida.
1: La Conferencia de Obispos de Suiza rechaza categóricamente las terapias de conversión, categóricamente dicen, que son incompatibles con una misión pastoral basada en la aceptación, la sinceridad y la protección de la persona. En contextos religiosos, tales prácticas pueden constituir abuso espiritual cuando las personas son humilladas, amenazadas o manipuladas en nombre de Dios. Por lo tanto, la Conferencia de Obispos Suizos apoya el objetivo de una regulación uniforme a nivel nacional, tal como se describe en este proyecto de ley. La oferta, la intermediación y la promoción de terapias de conversión deben prohibirse y sancionarse, en particular para proteger a los menores y a las personas vulnerables. O sea, un niño, un joven que quiera tener un tipo de acompañamiento psicológico, no debe poder tenerlo, sentencian los obispos suizos.
2: O sea que si tú quieres convertirte en mutilarte, ¿no? Una joven mutilarse, un joven mutilarse, ahí te ponen alfombra roja, te llevan, pero te aplauden, te sacan propaganda, ¿no? Pero si de pronto tú dices, no, quiero volver a mi estado, no, perdóname, ese sí es, te agarran a pedradas al que intente inducir, orientar, y la conferencia de obispos suizos en verdad se pone en una posición absolutamente mundana, es increíble, amigos.
1: Así es, continúan los obispos. Tres puntos son esenciales para la implementación de esta normativa. Primero, se necesita una definición clara y precisa que abarca las prácticas de reconversión en cuestión. Segundo, se requiere una definición estricta para garantizar que la orientación espiritual, el asesoramiento y la psicoterapia profesional, cuyos resultados están predeterminados, no se criminalicen. Tercero, las personas afectadas deben tener fácil acceso, apoyo, asesoramiento y a soluciones. La conferencia de obispos de Suiza rechaza todas las formas de terapia de conversión, las prácticas que buscan cambiar o suprimir la orientación sexual, bueno, homosexual, excelencias, no la otra. La identidad de género y la expresión de género son contrarias a la dignidad de la persona como imagen de Dios y pueden cambiar, causar un daño significativo. En resumen, estas afirmaciones son erróneas, concluye el autor de esta nota, por dos razones. Primero, está prohibido, según los obispos, moralmente querer ayudar a una persona a cambiar su orientación sexual de homosexual y heterosexual. Y también está prohibido, dicen ellos, ayudar a una persona a cambiar su orientación transexual, incluso si dicha ayuda se brinda de manera que se respete la dignidad personal. Segundo, asocia toda intervención terapéutica, psicológica en este sentido, como una terapia de conversión que viola la dignidad personal. Amigos, no puede haber un tipo de documento más ideologizado por parte de los maestros, los pastores de la iglesia en Suiza, de los que se espera la verdad que hace libres y no que se rindan de esta manera ante ideologías que evidentemente ellos también creen.
2: Qué pena, amigos, hay que orar por los pastores de la iglesia, realmente necesitan luz. Ojalá que nosotros, cercanos a ellos, con toda la caridad y el respeto, les ayudemos a entrar en razón, porque si no nos escuchan, pues en verdad el camino es muy, muy triste para ellos y para toda la gente a la cual estén arruinando, en este caso concreto que estamos mencionando. Busquemos a María, amigos, no te descaminarás si la sigues, no desesperarás si le ruegas, no te perderás si en ella piensas, si ella tiene de su mano no caerás. Tantas cosas dice San Bernardo sobre María, y nosotros pongámonos en sus manos y caminemos junto a ella y invoquémosle su auxilio. Muchas gracias y Dios mediante estaremos con ustedes mañana.
1: Podemos invocar a la destructora de todas las herejías.

avance informativo en EWTN Radio Católica Mundial. Hablándoles Katia Baliño. La Suprema Corte de Justicia de la Nación, el máximo órgano judicial de México con facultades de Tribunal Constitucional, aplazó este jueves la discusión sobre un proyecto de sentencia que defiende la despenalización total del aborto en el país y que ha recibido críticas de grupos provida, quienes denunciaron que podría abrir las puertas al aborto durante los 9 meses del embarazo. La Suprema Corte de Justicia tenía programado para el jueves 28 de mayo analizar y votar el proyecto de sentencia para la acción de inconstitucionalidad 172-2024 y su acumulada 173-2024, elaborado por el ministro oponente Irving Espinosa Betanzo. En los temas programados por la Suprema Corte de Justicia, hasta el 3 de junio no figura una reprogramación de la discusión del proyecto de sentencia de Espinosa Betanzo. Los scouts de Europa serán recibidos próximamente por el Papa León.

0: del Movimiento Scout Mundial. 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Gracias y que el Señor le bendiga.
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1: La paz de Jesús sea con ustedes, queridos hermanos. Damos gloria a nuestro Padre del Cielo que nos permite este hermoso día para poder compartir este espacio de formación con ustedes. Nos da mucha alegría, nos da también alegría a aquellos que están conectados por primera vez. Somos las hermanas comunicadoras eucarísticas del Padre Celestial desde la ciudad de Cali, Colombia, en este espacio radial de
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1: Siendo luz para todos los hombres. Bueno, queridos hermanos, hoy está con ustedes la hermana Mónica María y la hermana
2: Clara Elena.
1: Bueno, entonces les invitamos a que dispongamos el corazón, el alma y todo nuestro ser a empezar este espacio como debe ser todo lo que hagamos en nuestro diario vivir, invocando a la Santísima Trinidad.
3: Es hora de comenzar. Estamos conectados.
2: Padre Santísimo, en el nombre del Padre, del Hijo y del Espíritu Santo.
1: Amén.
2: Padre Santísimo, venimos a confiarte en esta jornada todo aquel mensaje de amor que tú hoy nos animas a compartir con nuestros oyentes. Hoy venimos a presentarte a cada una de las personas que se conectan con nosotros. Y te suplicamos con la intercesión de la Santísima Virgen María que glorifiques el nombre de tu Hijo en las necesidades y en las buenas intenciones de cada uno de ellos. Gracias por la disponibilidad.

0: que les das para escuchar este mensaje de salvación. Gracias, Señor, porque hoy tú serás la respuesta al corazón de cada uno de ellos en medio de la incertidumbre por la cual estén atravesando. Gracias, Señor, porque tienes preparados regalos muy grandes a nuestro ser interior. Gracias, Señor, porque nos amas y estás pendiente de todo cuanto necesitamos, porque tu misericordia es inmensa y porque tu Espíritu Divino está en cada alma, en cada corazón y en cada hermano nuestro. Por eso te decimos gloria al Padre y al Hijo y al Espíritu Santo.
1: Como era en el principio, ahora y siempre, por los siglos de los siglos. Amén.
0: María, hija predilecta del Padre,
1: ruega por nosotros. Amén.
2: Tu batería está cargando. No te desconectes.
1: Bueno, queridos hermanos, y con nuestra batería recargada a través de esta oración, hemos estado en esta temporada, ¿sí? Hablando como de lo principal del catecismo, ¿no? Como ese ABC, pero que es necesario estar recordando, ¿no? Y hemos encontrado en estos programas razones para pedirle al Señor la gracia de acallar esas distracciones del mundo y así darle una oportunidad al Señor para que Él nos pueda hablar el corazón. Definitivamente, hermanos, la oración es un combate y eso nos toca a todos. ¿Verdad, hermana Clara Elena? A todos nos toca este combate de la oración constantemente. Es una lucha con uno mismo, con el exterior, porque es un don de Dios. La oración es un don de Dios, no es solamente algo que nosotros nos ejercitamos, luchamos por obtener. Obviamente ponemos de nuestra parte, pero es una gracia, es un don de Dios, es un combate. Porque todo lo bueno, hermanos, tiene un precio. Y el maligno no quiere permitir que nosotros encontremos el amor y la paz, porque eso nos da un poder. O sea, el hombre sí tiene un poder ante Dios, que es la oración. Y el demonio es el, digamos, menos beneficiado en que nosotros como hijos de Dios encontremos ese poder que nos da la oración.
0: Totalmente, hermana. Pero de todas maneras, antes de continuar con este hermoso tema, no podemos dejar pasar por alto algo muy lindo que está sucediendo en el cielo. Usted sabe, hermanita, porque hay fiesta hoy en el cielo con platillos y tambores y todo. Hermana, nuestra hermana Mónica está hoy de cumple. Démosle un aplauso. Genial. Y pues, a ver, unidos a esta alegría tan grande, también damos gracias a Dios por la vida de cada uno de nuestros hermanos que de pronto por ahí están cumpliendo años, para que las bendiciones que hoy pedimos para nuestra hermana también sea para ustedes. Entonces, también les queremos compartir algo muy bonito, y es que nuestra hermana Mónica es prácticamente la directora de este programa, la que orienta este programa de Conectados. Entonces, se podrán imaginar cómo necesita de la oración de nosotros, cómo necesita del apoyo en lo que podamos ofrecer por ella. Claro, porque es una responsabilidad grandísima. Así es que lo cumpla feliz, muy feliz.
1: Gracias, hermana Clara Elena. Gracias, gracias. Sí, sí, por favor, oren por nosotros para que seamos fieles a esa misión que constantemente el Señor nos pone. Me hizo hasta sonrojar, Clarita.
0: No, maravilloso. O sea, que mejor dicho, que esas rosas que llevan desde el cielo hoy nos la comparta un poquito esa bendición, porque es que hoy vamos a pedir bendición para todos los que están de cumpleaños, como decía Santa Teresita de Niño Jesús, que ella cuando se fuera de acá iba a derramar rosas desde el cielo. Pedimos a Santa Teresita del Niño Jesús que esas rosas que ella puede alcanzar de Dios hoy para nuestra hermana sean en abundancia, para su alma, para sus familiares, especialmente para aquellos por los cuales ella tanto ora y para aquellos por los cuales nuestros hermanos que están de cumpleaños tanto le imploran al Señor. Así amén. Es que vámonos con todo este programa.
1: Amén, amén.
0: Porque la alegría nos embarga.
1: Amén, Clarita.
0: Sí, mis hermanitos. Entonces, como decía nuestra hermana, sí, es cierto, la oración es algo muy lindo porque le da poder al cristiano. Suena un poco chistoso, sí, pero es como un superpoder del buen cristiano, porque es que, hermanos, cuando se está orando de corazón, ahí es cuando el Señor comienza a sanar heridas, cuando se comienzan a obrar milagros, cuando somos dignificados, cuando se es más hombre, se es más mujer, porque el Señor obra bellezas en la vida de cada uno cuando ese corazón se abre honestamente ante el Señor para orar. Entonces, algo también muy lindo, hermana, es que a través de la oración podemos ayudar a salvar muchísimas vidas. Sí. Ustedes no se imaginan, hermano, yo creo que de eso nos vamos a dar cuenta realmente en el cielo.
1: En el cielo.
0: ¿Cuánto podemos hacer por un alma hacia este lejos, donde sea? Porque para el Señor no hay distancias. Uh-huh. Y en muchos momentos, todos en la vida tenemos personas que anteriormente oraron por nosotros para poder dar esos pasitos de conversión. De lo contrario, yo creo que estaríamos llevados. ¿Quién está donde estaríamos?
1: Así es, hermana Clara Elena. Por eso es que uno logra descubrir a medida que se va acercando más al Señor el poder que tiene la oración. A veces creo que como subestimamos la oración, porque a veces pensamos, listo, Dios tiene su tiempo para responder, ¿cierto? Entonces cuando uno está constantemente pidiéndole algo al Señor y ve que esa respuesta no es tan pronta, uno dice, bueno, o estoy orando mal o el Señor no me escucha. Y en realidad, hermanos, no hay ninguna oración que el Señor no escuche. O bueno, si hay una oración que Dios no escucha, que es la que no se hace. De resto, Dios siempre escucha la oración. Y ahorita que decías el comentario, hermana Clarita, sobre un superpoder, que la oración es como si fuera un superpoder, nosotros todos tenemos una misión particular. Digamos, la misión principal que tenemos como cristianos es buscar la santidad. Y ya particularmente dentro de, digamos, como esa tarea específica que tenemos como esposas, como esposo, como docente, como consagrados, como sacerdotes, Dios nos da unas gracias especiales para poder cumplir esa misión, pero la oración nos ayuda como a comprender cómo Dios quiere que actuemos en esa misión particular, y Él nos envía ciertas ayudas para poder nosotros ser más dóciles a esa voz, poder escucharle en la oración, y eso es lo que vamos a ir viendo en el transcurso de este programa.
0: Sí, hermana, por eso, queridos oyentes, es que hemos venido hablando y seguiremos hablando de algunas ayudas y maestros de la oración. Por lo tanto, nuestro tema de hoy es el valor del sacrificio. Prepárate, hermano, porque vas a encontrar muchas luces en el desarrollo de este tema, respuesta a muchas preguntas. ¿Qué tal, mi querida hermanita cumpleañera? Y hoy compartimos con nuestros hermanos oyentes alguna frase de nuestra espiritualidad, la frase concreta para este día.
1: Vamos con eso.
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0: La oración es captar lo que Dios quiere de mí. La penitencia es dominar mi voluntad para efectuar lo que Dios quiere de mí. Importantísimo.
1: Y muy fuerte, porque mira que esa frase resume y explica de una manera muy sencilla que la oración es para captar lo que Dios pide. Mira, hermanos, qué importante esto. La oración es para captar lo que Dios pide. Y la penitencia es dominarme para lograrlo. O sea, esto está genial. Suena muy bonito, pero no es tan fácil, ¿cierto? O sea, porque la oración es para yo captar lo que Dios me está pidiendo. Y la penitencia es dominarme para lograrlo, porque por un lado se reciben las directrices, sí, en la oración, y por el otro tenemos ese cuerpo ejercitado para realizar lo que Dios pide, que no es fácil, hermanos, es un trabajo continuo, por eso le decíamos al inicio, es un combate, o sea, es como un boxeo con uno mismo, porque este cuerpo se revela. Entonces, y que lo diga Clarita, que lleva tiempo en la vida consagrada, y que a veces, por ejemplo, cuando nos compartías una vez en cuanto a tu vocación, que uno sabe que Dios le está pidiendo algo, pero ya a la hora de la práctica eso cuesta un montón. Como por ejemplo Clarita, que tenía un noviazgo tan largo, y saber que Dios la estaba llamando a la vida consagrada, pero era esa lucha de cómo dejó este novio.
0: No, Dios mío, me demoré 4 años. Imagínate. Para decirle sí al Señor. Es una lucha.
1: Porque uno, o sea, en la oración uno llega como la luz. Listo, Dios quiere esto. Pero a la hora de cumplirlo, uno sí o sí necesita una gracia sobrenatural, y estos elementos de los que estamos hablando, particularmente la penitencia, me ayuda a poder gobernar este cuerpo rebelde y poder hacer la voluntad de Dios.
0: Totalmente. Hermanos, y es que hablar de la penitencia, como decía la hermana, cuesta. Uh-huh. Y a veces eso como que me deja como
1: que le van a cosizar el estómago.
0: Ay, Dios mío. Pero entonces por eso es muy importante aclarar realmente lo que es penitencia. Comprende dos cosas básicas. Primero, nos remite al sacramento como tal de la confesión, que es un sacramento de penitencia. Uh-huh. Es como ir al tribunal de Dios, ahí donde yo voy a acusarme de mis culpas, ahí donde yo estoy decidido a levantarme con la ayuda de Dios y también dispuesto a cumplir la penitencia. A mí me fascina cuando hablan del sacramento de la penitencia como el tribunal de Dios. ¿Por qué? Porque es que cuando, hermano, cuando tú vas a confesarte, ya el sacerdote, este ser humano, desaparece de ahí, ya es el mismo Jesús que está delante de este sacerdote, dispuesto a escucharte, a acogerte con amor. De por sí da sustico cuando uno va a confesarse. A mí todavía me da susto. Dios mío, yo, ay, Dios mío, ¿por qué cometí esta falta para tenerme que confesar? Pero cuesta, pero es hasta bueno que nos cueste porque eso nos ayuda a cuidarnos más de ofender a Dios. Entonces, hermanos, nunca se nos olvide que cuando el Padre nos deje una penitencia, hay que cumplirla, porque lo que el Padre te diga inspirado por Dios es porque a través de esa penitencia el Señor te va a dar valor y coraje para ir superando esa falta, irla superando, irte uniendo más al Señor.
1: Y mira, Clarita y queridos oyentes, pasa algo curioso. Cuando uno comete un pecado, el demonio nos quita esa vergüenza en el momento de cometer el pecado, pero cuando ya vamos a confesarnos, nos devuelve la vergüenza. Y ahí es cuando uno dice lo que tú compartías. Ah, ¿cómo le voy a decir al padre que hice esto? No sé, Clarita, si tú recuerdas al inicio cuando apenas estabas empezando pues en el proceso de conversión. Igual el proceso de conversión es continuo, se da hasta el momento de la muerte. Que uno caía en las mismas faltas y uno, ay, Dios mío, trataba hasta buscar sacerdotes diferentes para que no les tuvieran que escuchar el mismo pecado, ¿no? Y uno estaba como con esa vergüenza y no, y voy a esta parroquia y voy a la otra, no sé qué, porque el demonio hace eso, te llena de vergüenza cuando ya vas a acusarte, pero cuando vas a cometer el pecado te quita esa vergüenza. Y es una lucha continua, hermanos. Porque mire, justo en este tema vamos a meditar mucho que el dominio del cuerpo nos ayuda también a dominar nuestra mente y pensamientos, porque es importante tener en cuenta que gracias al dominio de nuestros sentidos, de nuestro cuerpo, lograremos vivir según el Espíritu, sí, como hijos de Dios, porque es el Espíritu Santo quien nos ayuda en nuestra debilidad. También debemos tener pues de cierta manera poner de nuestra parte, así como cuando uno habla de una persona que ahorita es muy común y no está mal cuando está en su justa medida, ese cuidado que le damos al cuerpo, ¿no? Porque es el templo del Espíritu Santo. Cuando una persona va al gimnasio, la persona se esfuerza en perseverar para poder obtener resultados, porque si usted dice, ay no, voy a ir 2 días al gimnasio, pero solo va 2 días y no vuelve al gimnasio, difícilmente vas a ver resultados, es algo constante. Lo mismo pasa en la vida espiritual, queridos hermanos. A veces, como lo decíamos al inicio del programa, uno cree que la oración no tiene poder porque tal vez no se dan los resultados o no se ve la respuesta de Dios en el tiempo que uno quiere. Y hay que recordar que el tiempo de Dios es perfecto. No es fácil, hermano, no es fácil cuando uno le está pidiendo algo al Señor y uno en su humanidad dice, pero ¿cómo Dios no va a querer esto que le estoy pidiendo? En el caso de una mamá, el cambio de un hijo que está en una situación difícil, de drogas, de rebeldía, ¿cómo Dios no va a querer eso? Obvio, Dios quiere eso, pero a veces Dios se vale de esta circunstancia dolorosa, no solo para el bien de la persona por la que estás orando, sino también de las personas que están alrededor. Entonces el tiempo de Dios es perfecto, que no es fácil comprender esto, pero es de constancia y pedirle al Señor la gracia de perseverar. Así como humanamente en lo natural vemos que debe haber una perseverancia, lo mismo pasa en el caso de la vida espiritual. Cuando nos volvemos perseverantes en dejar que sea el Espíritu Santo el que nos domine y podamos, valga la redundancia, dominar nuestros sentidos, ahí es cuando vamos a encontrar que es importante ordenar todo lo que todo lo que es parte de nosotros, esta parte humana, ¿no? O sea, los ojos, los pensamientos, las pasiones. Cuando Dios ordena todo eso a través del Espíritu Santo, sí o sí nuestra vida cambia, y esto en todos los sentidos, porque al orar siempre estamos en un continuo ataque a través de los sentidos.
0: Totalmente. Y es que es así, hermana, mire. En la penitencia hay que exigirle mucho al cuerpo, pues no tanto para acabar con él, ¿no? Pero sí para poderle dar un buen uso. Porque es que, hermano, cuando ya nos decidimos a tomar las armas de la oración, es necesario tener ejercitado nuestro cuerpo, nuestra mente, nuestra alma, y así poco a poco ir dando pasitos. Porque hay una realidad, y es que si vamos a hacer renuncias físicas, vamos a poder llegar después a ejercitar lo que es la puntualidad, lo que es la paciencia, lo que es la perseverancia, y eso es vital. Todo eso va muy de la mano. Y comenzamos, pues, por poquitos, lo que cada uno le esté pidiendo el Señor es necesario.
1: Y mira que la iglesia nos enseña algo que, pues, que nos da como esas luces, ¿no? De que la penitencia comprende tres cosas: la oración, la limosna y el ayuno. Importante que tengamos esto presente, si es posible que lo anotes. La penitencia comprende tres cosas: oración, limosna y ayuno. Esto basado en el Evangelio, hermanos. Y les invito a que anoten en San Mateo 6:5, versículo 16 y versículo 3, nos habla: la oración es una de las principales penitencias, porque en sí misma exige que seamos fuertes, que perseveremos. ¿Verdad, Clarita? O sea, totalmente. Cuando uno se hace el propósito de empezar a orar, a veces uno empieza y, ¡ah, qué rico la oración! Y uno se siente, pues, como en esa miel de que el Señor, sí, me está escuchando, me siento tranquilo, estoy como concentrado, no hay nada que me distraiga. Hay otros momentos en que tú no sientes, no ves, no quieres, pero aún así perseveras en el momento de la oración. Si dije que a las 5 oro.
0: Totalmente, y tiene que ser así. Mira, hermanos, por ejemplo, hay un ejemplo muy claritico, y eso nos ha pasado a nosotras también en los ejercicios. Cuando una persona listo, bien, bueno, voy a hacer ejercicio, hay que preparar este cuerpo para lo que Dios me está pidiendo, empezamos, digamos, unos abdominales, esos abdominales que son tan duros, tac, tac, tac, tac. Al día siguiente, claro, uy, qué dolor, Dios mío, Señor, me tengo que hacer masajes porque me quedó doliendo el abdomen. Pero es natural, porque de pronto no estoy acostumbrado. Pero entonces más adelante tú decides, o los continúo o los dejo. Porque de pronto alguna persona por flojera, no, porque me siga doliendo el vientre, no, que va. Pero otra dice, no, que va, así todos los voy a continuar. Ya después, con los días, tú dices, no, está como chévere, esto está dando firmeza a mi cuerpo, me estoy volviendo como más ágil para las actividades, y entonces ya cuando sigues más adelante vas a notar que ya ese dolor merma, que ya te vuelves más fuertecito, que ya te inventas otros ejercicios y que ya eso te anima a seguir la actividad diaria deportiva, y eso sí que es necesario.
1: Mira, Clarita, que entonces, haciendo como ese paralelo de ese ejercicio físico que hacemos, cuando hablamos de la oración, es como ese primer escalón que tenemos, que es parte de la penitencia, ¿no? Porque la oración me exige una renuncia, porque es morir a mí mismo, porque a veces puedo sentir, a veces no puedo sentir, pero aún así sé la necesidad que tengo de la oración. Entonces me exijo y digo, voy a orar porque voy a orar. Cuando hablábamos de que la oración comprende esas tres cosas de oración, limosna y ayuno, cuando ya nos vamos a la segunda, que la limosna, esto nos impulsa la generosidad. Y a veces no es fácil, hermanos, porque esto de desprendernos de algo que tenemos, a veces uno dice, bueno, doy hasta acá y pone un límite, pero cuando Dios te permite que des más de ese límite, eso cuesta un montón y es parte de como de esa gracia que el Señor te quiere dar. Y luego, cuando ya hablamos de que constantemente hay que pedirle al Señor la gracia de que sea no hoy y mañana no, sino que sea constante, realmente uno encuentra la alegría. O sea, recordemos, la oración es un don de Dios, pero tiene que venir acompañada de la limosna, sí, porque me ayuda a salir de mí mismo, y eso ya abre mi corazón para que Dios pueda hacer la obra como Él quiere. ¿Verdad, Clarita?
0: Claro, totalmente, mi hermanita, importante. Esto se está poniendo bueno porque a veces hay cosas que nos cuesta, pero sabemos que en el fondo es porque el Señor nos quiere hacer todos unos atletas en la oración y también atletas en el combate, porque si no estamos preparados, nos queman.
1: Entonces vamos con la tercera.
0: Nos queman, vamos con la tercera. Entonces, esto a la final nos pone más fuertes en el espíritu. Esa tercera es el ayuno. El ayuno, hermanos.
1: Ay, Dios mío.
0: Sí, pues, que a muchos sí les cuesta. Y de pronto algunos dicen, ay, no, por ahí si no me gusta, le me dio otra cosita mejor. No, pero miren, hermanos, en el ayuno no es como para morirnos de hambre. No, porque si nos morimos de hambre, entonces, ¿cómo vamos a servir al Señor? No, tenemos que estar dispuestos. Entonces, en el ayuno no lo hagamos por vanidad, sino con el deseo de ayudar a otros y de prepararme para servirle mejor al Señor. Mire que hay experiencias muy lindas en el ayuno y también nos lo muestra la Sagrada Escritura con David cuando se esmeraba en tener una alimentación sobria, sin tanta exageración. Él decía que tenía más fuerza para el combate. Y mire que a nosotros también nos pasa cuando nos decidimos hacer un ayuno, uno físicamente puede que se sienta un poquito débil en algunos momentos, pero espiritualmente uno tiene más ganas de orar, uno tiene más deseos de estar con el Santísimo, uno tiene más deseos de interceder, uno tiene, o sea, comienza a sentir más sed por las Sagradas Escrituras. Entonces, hay algo muy bonito, y es que cuando yo me esmero en el ayuno, a la final lo que quiero es que ya mi cuerpo no mande sobre mí, al contrario, que yo mande sobre mi cuerpo, porque es que si no, llega un momento en que el cuerpo me domina y ya no quiero sino comer y comer y se me olvida que eso se va hasta la glotonería. Y hablando de eso, qué rico es levantarnos del comedor satisfechos, pero no llenos. Mira, hermana, que ahorita que hablamos del ayuno, recordé a una parejita que es muy allegada a nuestra comunidad y ellos nos compartían acerca del ayuno, porque ellos como padres y como esposos les encanta hacer ayuno para pedir a Dios, ofrecerlo por ellos mismos, por los esposos de otras familias, por los hijos y por las personas que están en tentación. Entonces, ella nos decía de manera muy sincera, hermana Bea, yo no le voy a mentir, yo antes hacía ayuno para tener el cuerpo,
1: la figura,
0: bonito, mejorar en mi figura, pero a la final, cuando el Señor me comenzó a revelar el verdadero sentido del ayuno, ahí fue donde invité a mi esposo y le dije, bueno, vamos a luchar por este hogar, porque si no es con ayuno y oración, el enemigo se mete aquí y acaba con este hogar. Entonces ella me compartió algo muy bonito, que el ayuno sobre todo lo emplean, lo hacen para ofrecerlo. A veces lo ofrecen por el mismo hogar, otras veces por otros hogares que están en dificultad, y eso es bonito porque no es quedarse en ellos mismos, sino pensar en el otro. Así sí vale la pena.
1: Qué hermoso eso que dice esa hermana Clarita, y pues tenemos que pedirle al Señor también la docilidad para que si en un momento empezamos con ese ayuno más por algo exterior y no por esa rectitud de corazón de agradar a Dios y ayudar otras almas, pues que el Señor a medida que vayamos caminando en la fe nos vaya rectificando esa intención. Ese tema está muy interesante, vamos a continuar con él, pero antes quiero invitarles a una sección hermosa, aquellas que se conectan por primera vez, estamos estrenando una sección en la que queremos compartir esa experiencia del amor de Dios y este presente en la Eucaristía. Así que vamos a nuestra sección.
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1: Así es, queridos hermanos, estamos en esta sección Presencia de Amor. Es una sección hermosa en la que podemos ver más de cerca cómo el amor eucarístico transforma la vida y el corazón del hombre cuando es dócil a él. Pero antes de esta sección queremos darle gracias a cada uno de nuestros oyentes que están a través de Radio Católica Mundial, aquellos que se conectan a través de nuestras redes sociales, Facebook, YouTube Comunicadoras, YouTube EWTN, y así rápidamente saludamos a aquellos que están a través de YouTube de Comunicadoras, a Domingo, a Leiria, a Mateo, a Salma, a Héctor, a Karen, a Blanca, a Joaquín, a Salma, a Hilda, a María, a Javier, a Deni, a Milce, a Valeria, a Daniela, a Matt, Lugeria. Bueno, y a cada uno de ustedes que tal vez no hacen comentarios, pero sabemos que están ahí fielmente conectados con nosotros. También saludamos a través de Facebook a Lorena, a Lucy, a Elsie, a Alexa, a Carlos, a Raquel, a Nubia, a Guadalupe y a Josef. Y a cada uno de ustedes, gracias por compartir este espacio de formación con nosotros. Queremos invitarlos a través de nuestro correo info@comunicadoras.org o a través de nuestras redes sociales, puedan compartirnos esta experiencia de estar formándose con nosotros a través de Radio Conectados, qué les ha llegado, cómo les ha gustado, qué podemos mejorar en nuestro espacio de formación, en que ambos, tanto ustedes como nosotras, vamos aprendiendo más de nuestra fe Es importante cuando cuentan sus experiencias para también nosotros aprender de estas y compartirlas con otras personas. Y recuerden que cuando ustedes comparten este tipo de formación, también es una manera de evangelizar. A veces estamos muy acostumbrados a compartir muchas cosas que no necesariamente son malas, pero tampoco nos forman en la fe. Entonces, este tipo de contenido hay que compartirlo. Y ahora sí vamos con nuestra sección Presencia de Amor. Vamos a hablar de algo hermoso y vamos a contemplar cómo cuando un corazón se abre, Dios muestra esa nobleza, aunque necesariamente la persona no tenga esa conciencia total del Dios verdadero. Y como para no dar más preámbulo a esta gran historia, prácticamente la podemos denominar Mahomet, una historia de la grandeza del corazón del hombre.
0: Hermosísimo. Bueno, hermanos, resulta que en el día a día también hay actitudes heroicas, como el caso de Mahomet Sikh. Él es un hombre de 64 años, residente en Estados Unidos, y su objetivo de vida es adoptar niños con enfermedades terminales. ¡Qué cosa más hermosa! Él dice, esa es mi vida, esa es mi plenitud. Sobre todo son niños que han sido abandonados y él se dedica completamente a darles el amor en esos poquitos días que les queda. Entonces, hermana, nos gustaría mucho que nos contaras cuánto hace que Mahomet está llevando a cabo esta labor tan hermosa.
1: Listo, queridos hermanos. Desde hace 35 años, él dedica sus días a esta increíble tarea. Y lo curioso es que él, siendo del Líbano, cuando llegó a Estados Unidos con su esposa, ambos con un corazón muy noble, querían eso. Ayudar, como decías, hermana Clarita, a adoptar y como que ayudar a esos niños que están en esas enfermedades terminales a vivir los últimos días que les quedaran o día que les quedaba esa presencia de amor. Sí, como lo dice nuestra sección, poder encontrar que había una persona ahí ayudándoles. Y lo más triste es que estos niños, como son enfermedades a veces tan graves, sus pronósticos no son muy buenos. Sí, y no sé, Clarita, si nos puedes compartir un poquito, ¿qué fue lo que en un momento que a él le pasó algo con una niña que él adoptó y algo pasó que era como muy, o sea, como él estaba iniciando? Y hay muchas historias que él ha tenido en el transcurso de todo este tiempo que ha adoptado a los niños, pero pasó algo particular con una de las niñas.
0: Bueno, antes de comentarte lo de las niñas, quisiera compartirle a nuestros oyentes que él a Estados Unidos se trasladó en el año 1978.
1: Hace rato.
0: Y ya en el 1989, a los 11 años más o menos, él comenzó en esta labor tan hermosa. ¿Y cómo te parece que desde ese momento él no ha dejado de adoptar niños? Él sigue y sigue y sigue. Y él reconoce algo muy hermoso. Dice, yo sé que están enfermos. Yo sé que van a morir. Pero yo me propongo darles el amor que ellos necesiten, dar lo mejor de mí como ser humano y el resto se lo dejo a Dios. Entonces es algo muy precioso. Hermana, antes de responderte la pregunta que me hiciste, me gustaría mucho que pusiéramos al día a nuestros oyentes cuál es la realidad que vive Mahomet en el día a día.
1: Pues él constantemente está en esta, como, ¿cómo decirlo? Como dolor, pero a la vez alegría de que él, digamos por decisión propia, siempre busca niños que están en esta etapa de que nadie quiere hacerse cargo de ellos. Antes del programa hablábamos un poquito de cómo él, antes con su esposa, cuando recién llegaron, tenían esa iniciativa de ser como por un tiempo padres adoptivos, pero cuando vieron que era muy común en los hospitales, que ya sea porque los niños eran hijos de drogadictos, de personas con escasos recursos, personas pues como no con la capacidad de hacerse cargo de los niños, cuando notaban que ellos estaban enfermos o que estaban en una etapa muy difícil, optaban por abandonarlos y los niños morían solitos en los hospitales. Entonces, al ver esa realidad, ¿qué hizo él con su esposa? No, vamos a ser, sí, padres adoptivos, pero de niños con estas características específicas, con enfermedades fuertes, que si acaso tendrán un día de vida, que es algo muy breve, pero que ellos puedan en ese tiempo breve poder tener la experiencia de que de encontrar ese amor cercano, ese amor humano, y no morir solitos, porque la primera experiencia que él tuvo fue en 1991, cuando falleció una niña que fue rociada con pesticidas. Y ahí la pregunta es, o sea, ¿cómo él reaccionó ante esto?
0: Hermana, esto fue tan tremendo que, ¿cómo te parece que él cuidó a esta niña por un año? Cuidó hermoso, o sea, la entrega fue total, y él sabía que no tenía posibilidades de prolongar la existencia, él era consciente de eso, pero él tuvo un año de total amor y total entrega. Entonces, eso fue algo que llamó muchísimo la atención. Nos gustaría, hermana, que nos compartiéramos, que le compartiéramos a nuestros oyentes otro caso doloroso por el cual él haya pasado con estos niños, todas esas veces que ha tenido que internar a estos niños, casos tan dolorosos, ¿no?
1: Pasó que uno de los niños que adoptó, era tanta la enfermedad que tenía el niño que tuvo que 167 veces internarlo por un síndrome que finalmente pues hizo que el niño ya pues expirara. Pero lo más profundo de esto es que él sabía que el niño estaba en riesgo, y aún así optó por estar con él hasta el final. Creo que también la experiencia de saber de que, aunque le implicara un dolor muy grande, también como el consuelo de que ese niño tuviera alguien ahí que estuviera atentamente a él, o sea, de que así tuviera que llevarlo tan seguidamente, alguien se estaba ocupando de él, y no que estaba en el hospital, digamos, como abandonado, y que nadie le diera ese amor. Porque mira que hay algo curioso también, de los niños muy pocos pueden hablar o escuchan, pero él sabe que el lenguaje del amor todo el mundo lo entiende. Entonces, algo bonito de Mohamed es que él trata mucho el tacto con los niños, ¿no? Los toca, los abraza. Y esa fue la experiencia que tuvo con este niño, de que tuvo que internarlo 167 veces, hermanos, imagínense, 167 veces, pero él, desde el inicio hasta el final, siempre actuó con mucho amor hacia este niño. Fue hermosa esa experiencia.
0: Sí, fuertísimo. ¿Cómo te parece, hermana, que una niña que él recibió, que él adoptó, y tenía una enfermedad que se llamaba encefalocele? Esa enfermedad no le permitía desarrollarse a la niña ni mental ni físicamente. La niña era ciega, era sorda, tenía sus extremidades paralizadas, tanto las extremidades superiores como las inferiores, y fuera de eso, ella convulsionaba todos los días. Entonces era algo fuerte porque en vista de esto, él nunca dejó de estar a su lado, y era muy lindo porque prácticamente él se comunicaba con esta niña como con el lenguaje del amor. A pesar de que esta niña no escuchaba, él le hablaba y ella como que le entendía. Por lo menos la hacía sonreír, ella como que le entendía. Yo creo que Dios mismo se encargaba de que esta niña le entendiera. Y fue muy lindo el acompañamiento que él le hizo, porque él se inventaba juegos con ella, con tal de que la niña pudiera salir como de esa situación tan dura, porque debe ser muy tremendo uno con las extremidades paralizadas, sin escuchar, sin ver, tremendísimo. Entonces él decía algo muy real y al mismo tiempo como muy doloroso, y es que decía, Dios mío, los padres de familia que abandonan a estos niños, que los rechazan, ellos no han podido entender que estos niños tienen alma, que estos niños tienen sentimientos, y era lo que más le partía el corazón. Algo que me llama mucho la atención de Mohamed es que entre más limitaciones físicas tenga el niño, para él es el niño más hermoso, el niño más bello, al que más amor hay que darle. Y él decía, eso es lo que me duele, de que los abandonan sin saber que esos son los niños más hermosos que Dios ha podido crear. Qué lindo. Entonces, mi hermanita, nos gustaría también que nos compartieras si Mohamed tiene algún hijo biológico.
1: Sí, él tiene un hijo biológico. Y lo más hermoso es que, desde la creencia que él tiene, porque recordemos que él es musulmán, su hijo también tenía una patología, una enfermedad ósea y enanismo, y fue un niño como muy, muy vulnerable, ¿no? Tanto que, por ejemplo, cosas muy sencillas como cambiarle el pañal o ponerle las mediecitas, era como como si sintiera el niño que los huesitos se le estaban rompiendo. Su niño ahora tiene 23 años, es un ingeniero informático y pues él todavía tiene ciertas dificultades, pero pues con ese inmenso amor que Mohamed siempre le procuró, sí, a su hijo biológico y así como todos sus hijos adoptivos, él ahorita está en silla de ruedas, pero pues ese es un gran profesional. Y lo bonito de ir a rescatar es que miren la historia de este hombre, o sea, a pesar de ese corazón tan generoso, tuvo ciertas dificultades, pero aún así no se cerró en esa dificultad, porque él también tuvo una experiencia de enfermedad él mismo, ¿no? De cáncer de colon. Bueno, primero, una etapa muy dolorosa cuando llegó a Estados Unidos, o sea, él salió del Líbano, llegó a Estados Unidos con su esposa, ambos empezaron esta linda misión, luego tuvieron su hijo con esta dificultad, a él le diagnostican cáncer de colon, pero aún así, él seguía con esta misión de adoptando a estos niños en esta etapa tan difícil de enfermedades. Dios le da la sanación de esta enfermedad, de este cáncer terminal, y él logra experimentar en esa misma enfermedad, en su, pues en su cuerpo, cómo era el consuelo que recibían estos niños cuando los acompañaban en esa etapa tan difícil, porque cuando él tuvo el cáncer de colon, ya su esposa había fallecido. Y tomó fuerzas para decir, si yo estoy experimentando esto, que estoy solo, ¿cómo van a experimentar estos niños, siendo niños, estas enfermedades y sentirse solos? No, o sea, yo tengo que seguir siendo como esa compañía hasta el final. Y tan hermoso, Clarita, porque uno se pone a pensar en la vida de los santos. Por ejemplo, este hombre no tenía una experiencia del Dios verdadero, pues creía en su Dios. Mira cómo Dios da la conciencia en el corazón del hombre de esa experiencia de Dios, aunque uno lo busque a tientas, porque él trata de vivir su vida, está vivo todavía, trata de vivir su fe musulmana con una recta intención, y esto se ve claramente en la misión que hace. Ahorita su misión es muy conocida, antes no era así. Ahorita le ha recibido muchos premios y les invito a que los que quieren saber más de esta historia la busquen, están en redes sociales. Él se llama Mohamed, quien adopta niños con enfermedades terminales, así lo pueden buscar. Y es hermoso ver la grandeza de Dios en el corazón de un hombre. Porque si lo vemos en la vida de los santos, por ejemplo, San Maximiliano María Kolbe, que entregó su vida por un hombre que ni conocía en los campos de concentración, él ofreció su vida para que este hombre fuera salvado porque pues estaba condenado a muerte y él tenía familia. Cuando vemos otra historia, por ejemplo, de San Damián, que ofreció también su vida de quedarse en una isla donde habían muchos leprosos de los cuales nadie se quería encargar, pero él quiso estar hasta el final con ellos, uno dice, esto solamente pasa en un alma que se deja abrazar por la gracia de Dios. Y específicamente cuando hablamos de los santos, personas que son dóciles a la acción del Espíritu Santo, al poder de la Eucaristía, pueden hacer cosas muy grandes. Si Mohamed, solamente con el hecho de la experiencia de tratar de vivir en rectitud su fe, puede hacer ese tipo de cosas, imagínate donde él tenga la experiencia de que Jesús está vivo en la Eucaristía. O sea, cuando uno, un corazón se abre a la gracia de Dios, puede hacer cosas muy grandes. Y a eso estamos llamados todos, a abrirnos a la gracia de Dios, a ser hombres y mujeres eucarísticos, que Dios pueda decir, cuento contigo para que en la tierra yo siga actuando, tú seas mis manos, seas mis pies, seas mi boca y hables del amor que yo tengo hacia las criaturas. Me parece hermoso, o sea, esta historia nos lleva a eso.
0: Totalmente.
1: A poder contemplar.
0: Hermano, totalmente. Y ya para finalizar esta historia tan bella, deseamos que cada uno de nosotros nos quedemos con un mensaje claro de la historia de Mohamed. Definitivamente este hombre nos recuerda el amor compasivo de Jesús sacramentado. Ese Jesús que está con los más débiles, con los frágiles, con los abandonados. Mire que cuando Mohamed se decide dar ese amor, su tiempo, su corazón a estos niños que han sido rechazados, abandonados por sus padres, por sus seres queridos, está reflejando ese mismo amor que Dios nos pide, que Dios nos ha enseñado y nos impulsa en el servicio, en el estar con el más necesitado, y que cuando lo hacemos con aquel más necesitado, se lo estemos haciendo al mismo Cristo. Entonces, mire qué lindo cuando uno toma conciencia de eso. Y además, hermana, Jesús Eucaristía está con nosotros en medio de la enfermedad, en medio del dolor, en medio de la soledad. Y qué rico saber que de la historia de este hombre también nos queda algo muy grande, que a pesar de que cuando el sufrimiento golpee fuertemente nuestra vida, está Jesús Eucaristía dándonos la fuerza para seguir luchando y la fuerza para hacer cosas tan lindas como este hombre hacía con todos estos niños, y no podemos pasar desapercibido también el caso muy lindo de un pequeñito, de una parejita que es muy allegado a nosotros, son los padres de familia de una hermana nuestra que trabajan con ancianos. Y esa entrega de ellos tan lindo, con eso les duele cada anciano cuando están enfermitos, esa dedicación, ese amor. Y él tenía trabajo independiente y comenzó a sentir ese amor tan grande por los ancianos que hasta decide ya culminar con ese trabajo que tenía y dedicarse completamente a ellos. Eso es mañana, tarde, noche, a veces hasta los domingos lo llaman, venga que necesitamos urgentemente una ayuda con ellos porque está pasando esto y lo otro. Y él no mira reloj, no mira si es domingo, no mira si es día festivo, no, él con tal de ayudar a los ancianos.
1: Realmente, y ahí se encuentra la plenitud, ¿no? El hombre está hecho para el servicio, y cuando nos abrimos a la gracia de Dios, la vida tiene propósito, sí, porque ya no estamos centrados en nosotros, sino en cómo mostrar esa experiencia que hemos tenido de Dios a los demás. Y bueno, ya culminando esta parte de presencia de amor, pues vamos a resolver a una pregunta de una de nuestras oyentes a través de YouTube de Comunicadoras, Clarita. Ven, respondámosle a una de nuestras oyentes. Ella nos pregunta, Valeria, cuando hablábamos respecto al ayuno de rectificarlo, ella dice, ¿cómo podemos tener esa intención o para que el ayuno dé gloria a Dios y no por vanidad? Porque a ella pues nos manifiesta abiertamente que le cuesta demasiado, que no es capaz de rectificar esa intención, que a veces cae mucho en hacerlo más por vanidad que realmente para darle gloria a Dios y para dominar su cuerpo. ¿Qué le podríamos decir, Clarita? ¿Qué piensas tú?
0: Sí, Valeria, hay algo que te va a servir muchísimo y es cuando me cuesta hacer el ayuno que no tenga que ver con la vanidad, es salir de ti misma y pensar, primero que todo, ¿por quién lo puedo ofrecer? Puede ser por un ser querido, puede ser por alguna persona que tú te des cuenta que está pasando por alguna lucha, puede ser por tu país, puede ser por alguna necesidad de alguien que ni siquiera conoces, pero que alguien te dijo, ve, Julanito de tal, necesita oración, por favor, apóyelo. ¿Qué cosa más hermosa uno puede ofrecer un ayuno aún por personas que ni conoce, pero que me pidieron ora por ellos? Porque, como dice esa frase tan linda, hoy por ti, mañana por mí. Hoy estás ofreciendo este ayuno por X o Y persona. Mañana alguien, X o Y persona del mundo, lo va a ofrecer por ti, porque así es. Todos en la vida somos producto de alguien que dobló rodillas por mí, de alguien que sacrificó algo por mí. Recordé el caso de una hermana mía de sangre, cuando yo estaba en tanta oscuridad, y después de mucho tiempo me di cuenta que una hermana ofrecía ayunos, ofrecía penitencias por mí. Yo no sabía. Y yo sí, hubo un momento en que le decía al Señor, siento una fuerza extraordinaria para dejar este camino de oscuridad, no sé qué está pasando. Pero después me di cuenta que detrás de toda esa película habían personas ofreciendo algo por mí. Entonces, Valeria, ánimo, que eso te va a ayudar muchísimo. Y también te invito para que una vez a la semana ofrezcas un ayuno también por tus necesidades, aquello por lo cual quieras superar. Ay, que necesito superar de pronto la gula, que necesito superar la impureza, que necesito superar este deseo de tener o de estar pegada al celular. Esos ayunos sirven muchísimo. ¿Por qué? Porque es que cuando tú te decides al ayuno, comienzas a dominar sobre tu cuerpo. Y ya no es el enemigo que domina en tu vida, sino tú quien dominas la fuerza enemiga. Entonces, ese es un gran secreto. Y eso es lo que lo anima a uno.
1: Qué hermoso. O sea, sí. Entonces, para rectificar la intención, hay que ofrecerla. Ajá. Para que así ya no se centre en sí mismo, sino en darle gloria a Dios. Hermoso eso,
0: sí.
1: Clarita.
0: Y mira que me ocurrió esta mañana algo muy lindo, porque para que no nos digamos mentiras, hermana, hay madrugadas en que tú te levantas súper fácil, pero ya estás madrugadas que te cuesta sangre. Sí. Hoy, por ejemplo, fue una de ellas. Yo, Señor, qué rico seguir durmiendo. Esta cama está tan sabrosa. Pero recordé por alguien que me habían pedido oración. Y yo, Señor, no solamente por esa persona, sino también por ustedes, los televidentes. Nos encanta. Los días que nos toca radio, ofrecerlo por ustedes. Entonces, qué bueno, y eso lo anima uno. Dios mío, yo no puedo ser tan egoísta de pensar en mí, enrollarme en estas cobijas. No, mi hijita, levántese y ofrezca. Que hay otros que están necesitando de su oración. Entonces, eso ayuda muchísimo.
1: Hermoso, gracias Clarita por ese consejo. Bueno, Valeria, esperamos que esta respuesta te haya ayudado, y tranquila, todos estamos en este combate, tanto ustedes como nosotros los consagrados, constantemente tenemos que rectificar nuestro orar para que sea para la gloria de Dios, bien de las almas, y no para nuestra vanagloria. Bueno, queridos hermanos, esto ha sido nuestro presencia de amor.
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1: Así es, queridos hermanos, seguimos conectados, y este tema está muy interesante, el tema de el valor del sacrificio. Entonces, cuando hablamos del valor del sacrificio, es una ayuda para nuestro caminar en la oración. Hemos visto entonces que la iglesia nos invita a plasmar nuestra penitencia en tres elementos fundamentales, que es la oración, la limosna y el ayuno.
0: Totalmente. Miren, hermanos, hay una parte muy linda, un mensaje en las Sagradas Escrituras, en la carta a Timoteo capítulo 4, que nos dice así: no hay santidad sin renuncia y sin combate espiritual. Esto lo dice el apóstol San Pablo en su carta a Timoteo. Entonces, es muy significativo, porque la realidad es que cuando nosotros decidimos a emprender el camino hacia el bien, siempre van a haber altas exigencias, y es necesario, porque lo que no cuesta no vale.
1: No vale.
0: Eso sí es de ahí. Entonces, este tiempo que está viviendo el mundo necesita y requiere de grandes penitentes, de grandes personas que se quieran sacrificar, porque o si no, este mundo, quién sabe qué va a pasar. Y Dios, a pesar de que Dios tiene poder para hacer lo que quiere hacer, pero necesita de alguien que ofrezca, de alguien que se exija a sí mismo. Entonces, me hizo recordar a nuestro padre Antonio, que él hablaba mucho del burrito, y decía, vean hijitos, para no creernos de a mucho, que no se nos suba ese ego, cada día dile al Señor: Señor, gracias porque has creado en mí este burrito. Siéntete como si tú fueras un burrito que estás invitado a llevar un mensaje de salvación. Entonces, hay que darle, él decía, a algunas personas se les puede ayudar con la zanahoria en la mano y animarlos, pero a otras hay que darle fuerte para que pueda caminar, porque si no, se duermen los laureles. Entonces, ¿qué burrito eres tú? ¿Al que hay que darle juguete, córrale pues, no se me duerma? ¿O al que hay solamente que darle un alimentico para que tenga fuerzas de seguir? Entonces, también hay que evaluarlo, a ver, porque si no, pilas.
1: Y mira, hermana Clarita, y también a nuestros queridos oyentes, que es una lucha constante, porque estamos en una cultura en que todo nos invita a huir a lo que sea sacrificio, ¿no? Todo ahorita es más fácil, todo se compra por internet, ya no hay que desplazarse. Cuando hacemos ciertas actividades de casa, todo se hace más automático, ¿sí? Por eso es más, digamos, tiene más valor en el ahora, en este pleno siglo XXI, poder morir a sí mismo y poder luchar constantemente para complacer al Padre del Cielo a través de esas pequeñas renuncias. Y el amor nos lleva a renunciar, son cositas pequeñas. Una madre no piensa el hecho de madrugar y poder estar atenta a su niño que está pequeño, o el hecho de levantarse temprano para preparar la comida para su esposo que va a trabajar. El amor impulsa eso. Entonces, creo que lo que nos podemos llevar de este programa es pedirle al Señor la gracia de amar, porque con el amor no se mide el sacrificio. Cuando un corazón está enamorado, es capaz de grandes cosas.
0: De muchísimas cosas. ¿Qué nos dice a nosotros para haber tenido que renunciar a tantas cosas? ¿Qué nos dio la fuerza? El amor. El amor. Eso sigue ahí. Ahora, hermanos, si podemos verlo también como una actividad que otro puede hacer, está bien. Otra persona puede orar por ti y eso te va a ayudar muchísimo. Pero entonces te haríamos dos preguntitas. ¿Quién puede reemplazar tu amor a Dios? ¿Quién puede recibir lo que Él te quiere dar a ti? O sea, Dios con cada uno utiliza una pedagogía diferente. Entonces, ¿qué pedagogía está utilizando contigo? Eso es muy importante para poder reaccionar en todo este tema que estamos tratando.
1: Entonces, cuando hablamos de la mortificación, que es realizar un sacrificio mental o físico por amor a Dios, o sea, su propósito principal es unirnos a los dolores de Jesús, o sea, meditar su vida en sus heridas, para que esas heridas de Jesús sane nuestras heridas y nos libre de ese amor propio, porque el amor propio es el que siempre está estorbando en esa obra de Dios. Constantemente hay que pedirle al Señor la gracia de que nos libre de ese amor propio que nos impide buscar siempre glorificar a Dios con lo pequeño, porque no hay que hacer cosas grandes, solamente lo pequeño.
0: Totalmente, hermana. Ahora, hay que aclarar algo, hermanos, y es que Dios rechaza todo lo que afecte la salud. Y es que a veces se nos olvida que nuestro cuerpo ha sido creado por Dios de una manera tan perfecta y con tanto amor que dejamos pasar por alto que somos templo del Espíritu Santo. Por eso es tan doloroso cuando pecamos, porque manchamos ese cuerpo, ese ser que Dios creó en nosotros. Desde eso tenemos que cuidarnos muchísimo. Ahora, no es que estemos llamados a hacer sangrar el cuerpo, a descuidar nuestra alimentación o algo semejante, no, porque es que hay una definición muy linda que en el latín mortificare, que es generar molestia. Simplemente generemos molestia en nuestro cuerpo, exijámosle para que podamos responder a lo que Dios espera de nosotros, pero conscientes de que en nuestro cuerpo mora el Espíritu Santo y que somos templo de nuestro Señor. Eso sí, ojalá no lo repitamos día a día. Mira, hermana, que cuando uno toma conciencia de esa realidad, eso ha ayudado a muchos a superar el pecado de impureza, porque de pronto, bueno, tienes una pareja que te gusta mucho, un novio, y casi siempre va a existir la tentación de caer en ese pecado sexual antes de un matrimonio. Entonces, lo que más te puede ayudar en un momento dado es, un momentico, yo soy templo del Espíritu Santo, y háblalo también con tu novio. Te exhortamos en el nombre de Jesús a que hables con tu novio. Si el novio está como muy cansoncito, pues exigiéndote a que
1: las pruebas de amor, que dices, sí, ¿no? Las pruebas de amor, que no son pruebas de amor.
0: Que no se vuelva cansoncito y aterrice. Ayúdalo a aterrizar, hermanita, porque el hombre llega hasta donde la mujer la permite, y tú estás llamada a ayudar a aterrizar a ese hombre y decirle, un momentico, tú eres templo del Espíritu Santo, yo también soy templo del Espíritu Santo. Tanto tú debes respetar ese templo como yo también. Entonces, ¿cómo nos vamos a ayudar? Si es posible, ofrezcan los dos ayunos, penitencias, para poder caminar en santidad, poder caminar en pureza, que eso es hermoso. ¿Y qué tal, hermana,
1: si hacemos una oración breve? Porque el tema está muy bueno, pero ya el tiempo está corto. Y la oración, como hablamos en el tema, es la que nos fortalece para realmente buscar ese valor del sacrificio. Así que brevemente les invito a que hagamos este espacio de oración. En el nombre del Padre, del Hijo y del Espíritu Santo. Amén. Padre Celestial, te damos gracias por todo lo que nos has enseñado, por lo que has puesto en nuestro corazón. Pedimos por cada uno de nuestros oyentes, aquellos que tienen fuertes luchas, aquellos que se sienten desanimados, aquellos que apenas están empezando la oración, fortalécelos y fortalécenos a nosotros también para que seamos hombres y mujeres de oración. Pedimos a María Santísima su compañía. Gloria al Padre, al Hijo y al Espíritu Santo.
0: Como era en el principio, ahora y siempre, por los siglos de los siglos. Amén.
1: Bueno, queridos hermanos, Dios los bendiga.
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Hablándoles Katia Baliño. La presidenta de la Comunidad de Madrid, Isabel Díaz Ayuso, fue recibida por el Papa León XIV a pocos días de su viaje apostólico a España. Le noto con mucha ilusión, con gran expectación, subrayó la dirigente. Nos vamos con esa ilusión y con la esperanza de que salga todo muy bien y se sienta muy orgulloso de España y de la hispanidad y de todo lo que estamos trabajando desde allí con tanto cariño, añadió tras la audiencia privada a los medios españoles presentes en el Vaticano. A lo largo de una hora, el Papa León XIV y la dirigente regional española pudieron hablar acerca de algunas preocupaciones compartidas que atañen a la juventud, a la integración social en Madrid, la crisis de soledad no deseada o la inteligencia artificial, según detalló Díaz Ayuso. Los candidatos Abelardo de la Espriella, de Defensores de la Patria, e Iván Cepeda, del Pacto Histórico, disputarán la presidencia de Colombia en la segunda vuelta, luego de los resultados de las elecciones de este domingo. De la Espriella, postulante de la derecha colombiana, y Cepeda, candidato de izquierda del partido del presidente Gustavo Petro, obtuvieron 43.7 y 40.9%, de acuerdo con el 99.3% de las mesas de votación informadas, según la Registraduría Nacional del Estado Civil. Mientras que Cepeda ha prometido seguir la ruta del actual gobierno, de la Espriella asegura que cambiará las actuales políticas en salud, economía y seguridad pública. Las propuestas en estos campos son abordados en los planes de gobierno del Pacto Histórico y de Defensores de la Patria. 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
1: El Padre Nuestro es el modelo de oración que el Señor nos enseñó. Es una escuela de oración. No es un simple conjunto de palabras y necesidades, sino un camino de intimidad con nuestro Padre Celestial. Aprendemos a dirigirnos a Dios con una confianza filial, llamándolo papito, Abba Padre, con simplicidad y amor. No es multiplicar palabras vanas, dice el Papa Francisco en sus catequesis. Recordemos que estos microprogramas, las ideas de este microprograma están tomadas de las catequesis que dio el Santo Padre en el año 2020 y 2021, y que en este 2024 se han tomado en el documento Enséñanos a Orar, que nos prepara al año jubilar 2025. Los invito, las invito a ir al documento Enséñanos a Orar y profundizar en el tema de la oración y mejorar, porque vamos a aprender muchas cosas como esta tan sencilla y tan importante de reconocernos hijos de un papá que nos ama. Si reconocemos a Dios como Padre, un Padre que es bueno y que es bueno todo lo que hace y que de un mal saca un bien mayor, como dice Romanos 8:28, se solucionan un montón de cosas en nuestra vida. Dios es un Padre que es bueno, que nos ama, es misericordia. Y al reconocerlo como Padre, nos estamos reconociendo nosotros como hijos. Y al reconocernos como hijos, entonces empezamos a ver a los demás como hermanos y hermanas. Y esto es increíble. Abba, Padre, no cambien de estación.
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Señor, concédenos a poder participar con verdadero amor, atención y piedad de esta Eucaristía que te ofrecemos. Primero, para adorarte y agradecerte todos los beneficios que nos has hecho. Segundo, para pedirte perdón de nuestros pecados y los de todos los hombres. Tercero, para suplicarte las gracias que nos son necesarias para nuestra vida y para este día en concreto. Radio Católica Mundial presenta la Santa Misa desde el Santuario Nacional de Nuestra Señora de Guadalupe en Sacramento, California.

0: el nombre del Padre y del Hijo y del Espíritu Santo.
1: Amén.
0: El Señor esté con cada uno de ustedes. Muy buenos días a todos. Saludamos a todos los que nos escuchan a través de Radio Santísimo Sacramento y alrededor del mundo por EW.

0: 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Saludamos también a los que van manejando las carreteras. Por favor, pedimos que manejen con precaución para llegar a su casa o a su trabajo sanos y salvos. Desde nuestro santuario en esta mañana ofrecemos la Santa Eucaristía en este inicio del mes de junio, dedicado al Sagrado Corazón de Jesús. Vamos pues a pedir perdón al Señor. Yo confieso ante Dios Todopoderoso, ante ustedes hermanos, que he pecado mucho de pensamiento, palabra, obra y omisión, por mi grande culpa. Por eso ruego a Santa María siempre Virgen, a los ángeles, a los santos y a ustedes hermanos que intercedan por mí ante Dios nuestro Señor. El Señor Todopoderoso tenga misericordia de nosotros, perdone nuestros pecados, nos lleve a la vida eterna.
1: Amén.

0: Oremos, pedimos a Dios por todos los feligreses y benefactores de nuestro santuario y por las intenciones de cada uno de nosotros. Dios nuestro, que por la locura de la cruz enseñaste admirablemente al mártir San Justino la incomparable sabiduría de Jesucristo, concédenos por su intercesión que, rechazando las enseñanzas de los engaños del error, obtengamos la firmeza de la fe por nuestro Señor Jesucristo, tu Hijo, que vive y reina contigo en la unidad del Espíritu Santo y eres Dios por los siglos de los siglos. Amén. Sentados, vamos a escuchar la palabra de Dios.
1: De la segunda carta del apóstol San Pedro. Yo, Simón Pedro, siervo y apóstol de Jesucristo, les escribo a ustedes, los que han obtenido una fe tan preciosa como la nuestra, gracias a la justicia de Jesucristo, nuestro Dios y Salvador, que abunden entre ustedes la gracia y la paz por el conocimiento de Jesucristo, nuestro Señor. Su acción divina nos ha otorgado todo lo necesario para llevar una vida de santidad mediante el conocimiento profundo del que nos ha llamado con su propia gloria y poder, por medio de los cuales nos han sido otorgados también los grandes y maravillosos bienes prometidos, para que por ellos puedan ustedes escapar de la corrupción que las pasiones desordenadas provocan en el mundo y lleguen a participar de la naturaleza divina. Por eso, esfuércense en añadir su fe, buena conducta a la buena conducta, el conocimiento al conocimiento, el dominio propio al dominio propio, la paciencia a la paciencia, la piedad a la piedad, el amor fraterno y el amor fraterno, la caridad. Palabra de Dios.

Señor Jesús, testigo fiel, primogénito de entre los muertos, tu amor por nosotros es tan grande que has lavado nuestras culpas con tu sangre.

0: El Señor esté con cada uno de ustedes. Lectura del Santo Evangelio según San Marcos. En aquel tiempo, Jesús comenzó a hablar en parábolas a los sumos sacerdotes, a los escribas y a los ancianos y les dijo: un hombre plantó una viña, la rodeó con una cerca, cavó un lagar, construyó una torre para el vigilante, se la alquiló a unos viñadores y se fue de viaje al extranjero. A su tiempo les envió a los viñadores un criado para recoger su parte del fruto de la viña. Ellos se apoderaron de él, lo golpearon y lo devolvieron sin nada. Les envió otro criado, pero ellos lo descalabraron y lo insultaron. Volvió a enviarles otro y lo mataron. Les envió otros muchos y los golpearon o los mataron. Ya solo quedaba por enviar a uno, su hijo querido, y finalmente también se lo envió, pensando: a mi hijo lo respetarán. Pero al verlo llegar aquellos viñadores, se dijeron: este es el heredero, vamos a matarlo y la herencia será nuestra. Se apoderaron de él, lo mataron y arrojaron su cuerpo fuera de la viña. ¿Qué hará entonces el dueño de la viña? ¿Vendrá y acabará con esos viñadores y dará la viña a otros? ¿Acaso no han leído en la Escritura: la piedra que desecharon los constructores es ahora la piedra angular? Esto es obra de la mano del Señor, es un milagro patente. Entonces los sumos sacerdotes, los escribas y los ancianos quisieron apoderarse de Jesús porque se dieron cuenta de que por ellos había dicho aquella parábola, pero le tuvieron miedo a la multitud, dejaron a Jesús y se fueron de ahí. Palabra del Señor. Siéntese un ratito, por favor. En estos días estamos escuchando a San Pedro, uno de los apóstoles de nuestro Señor Jesucristo. Yo creo que es muy importante hoy meditar, cada uno de nosotros, los que estamos acá y los que están en casa, ¿cuánto conocimiento tenemos nosotros de Jesucristo nuestro Señor? ¿Cuánto le conocemos? Porque esto es importante, el conocimiento. Porque si no hay un conocimiento de Jesús, y decimos que creemos en Él, y decimos que le amamos, que le adoramos, que le veneramos, pero si no hay un conocimiento, entonces nuestra vida no tiene cambio, nuestra vida no tiene conversión. Por eso es importante hablar del conocimiento y del encuentro con Él. San Pedro dice en esta parte: por eso esfuércense en añadir a su fe buena conducta. A la buena conducta, el conocimiento. Al conocimiento, el dominio propio. Al dominio propio, la paciencia. A la paciencia, la piedad. A la piedad, el amor fraterno. Y al amor fraterno, la caridad. Estos rasgos los debemos vivir nosotros, los seres humanos y los cristianos. El dominio de uno mismo. ¿Cuánta gente se enoja a la primera? No, tienes que tener un dominio de ti, porque tú dices que crees en Cristo. Tienes que vivir el amor fraterno, porque dices que crees en Cristo. Pero si en esta parte del amor fraterno estamos lejos, entonces, ¿en qué Cristo creemos? Porque también podemos caer en el grave error de hacer un Cristo a nuestro gusto o a nuestro antojo. No. El Cristo de los evangelios es el que ya vino, que dio la vida por nosotros, nos enseñó un camino. Y el Jueves Santo, en la última cena, Él instauró la Eucaristía, el orden sacerdotal, y nos dejó el mandamiento del amor. Ámense los unos a los otros como yo los he amado. Pero si esta parte estamos lejos, es importante hoy meditar. Meditar, porque no podemos avanzar. Pero tenemos que trabajar la paciencia, la piedad y la caridad, que son valores del reino. Yo sé que muchos tienen sus problemas, sus dificultades, pero estas características hay que ponerlas en la mesa. ¿Sí? La caridad, la reconciliación y poner las cosas en las manos de Dios. ¿Sí? Yo creo que el ser humano ha venido al mundo para ser feliz. ¿Sí? Y uno tiene que preguntarse, ¿por qué no soy feliz? ¿Qué me falta? ¿Qué me falta para ser feliz? Y a veces el trabajo que nos toca hacer es la aceptación de nuestra realidad humana. ¿Cómo somos? Y esta parte a veces nos cuesta mucho trabajo aceptar. No queremos aceptar. Queremos presentar otro rostro que no somos. El que no tiene bienes, el que es pobre, quiere ser rico. El que le falta esto, no. Tienes que aceptar como eres. Tampoco estar envidiando lo que tiene tu hermano. No, si el otro tiene, qué bendición. Dale gracias a Dios que lo tiene. Y si tú no tienes, no. Pídele a Dios, pero también trabaja. A veces no queremos trabajar y queremos tener todo. No se puede. Porque no cae del cielo. Del cielo cae la lluvia. Eso sí, lo tenemos que tener presente, las bendiciones. Pero el que tiene que hacer las cosas eres tú como ser humano. Nadie más hará lo que a ti te toca. Por eso, esto es un trabajo diario. Un trabajo diario. Dejo esta primera idea. La segunda, el Evangelio nos habla de un viñador malvado. ¿Sí? Y yo lo quiero aplicar a la historia de la salvación. Todos sabemos que Dios envió a los profetas. ¿A qué? A presentar el plan de salvación, el plan de Dios. La gente en su tiempo no quisieron a los profetas porque quisieron vivir como ellos pensaron vivir. Y a todos los profetas los mataron, a todos. Fueron asesinados. Porque la gente quiere vivir su mundo. La gente quiere vivir su gusto y a su antojo. Pero se olvida que hay un plan de Dios. Por eso es importante nosotros como cristianos católicos meditar. Por eso dice el pasaje, al final envió a su hijo. Fíjense, ¿qué dijeron? A él sí lo van a respetar porque él es el heredero de la viña. ¿Y qué pasó con esa generación? Vieron, escucharon todas las obras que hizo nuestro Señor, pero no le creyeron. ¿Qué hicieron con él? Se confabularon, inventaron cosas, lo apresaron, los suyos huyeron, lo crucificaron, lo mataron y lo llevaron al sepulcro. Pero Dios lo resucitó. Aquí está el punto central. Esta piedra que ha sido rechazada es ahora la piedra fundamental. Por eso, si yo creo en Jesucristo, mi forma de pensar, mi forma de ser y mi forma de actuar tiene que cambiar. San Pablo lo dijo: ya no soy yo quien vive, es Cristo quien vive en mí. Si nosotros también podemos decir eso en el tiempo presente, pero la vida tiene que cambiar. Por eso cada uno analice cómo está su vida presente hoy. El que tiene familia, que vea cómo está su familia. ¿Qué es lo que tiene que cambiar? El que tiene su trabajo, vea cómo está en su trabajo. Hay cosas que hay que mejorar, pues hay que mejorar. Hay que ser puntuales, pues hay que ser puntuales. No hay que poner horas que no hemos trabajado para no mentir, pues hay que hacerlo. Tantas cosas que el hombre tiene que mejorar, pero hay que hacerlo, pues. Porque hay un Dios que nos ve. Hay un Dios que nos espera. Yo siempre me pongo a pensar, y cuando lleguemos con Él, ¿qué le vamos a decir? Señor, es que... No, a ver, cálmate. No tienes que explicarme nada, yo te conozco. Por eso es importante hoy la conversión, el cambio de la vida, hoy. Tenemos que mejorar, vamos a mejorar. Dejar cosas que en nuestra vida no nos ayudan, hay que hacerlo. A veces duele, pero hay que hacerlo. Hay que hacerlo. Hay que mejorar, por favor. Y este es el día tan grande, porque es el mes de junio que iniciamos con el Sagrado Corazón de Jesús. Pidamos pues al Señor que nos dé la moción de tener un corazón como Él. Grande para amar, grande para luchar y grande para perdonar. En el nombre del Padre, del Hijo y del Espíritu Santo. Oremos, hermanos, al Rey de los Mártires para que por su inmensa misericordia escuche nuestra voz suplicante. Decimos, te rogamos, Señor.
1: Te rogamos, Señor.
0: San Justino.
1: Por las iglesias perseguidas, para que confiados en aquel que todo lo puede, se dejen llevar siempre por el amor y nunca por el odio, el miedo o la venganza. Roguemos al Señor. Para que, a ejemplo del mártir San Justino, vivamos con alegría nuestra fe, aún en los momentos de persecución, y nunca nos dejemos arrastrar por la desesperanza, la tibieza o el miedo, sino que confiemos siempre en aquel que nos ama. Roguemos al Señor.
0: Te rogamos, Señor.
1: Por los impedidos, los desahuciados, los abandonados, por todos los que sufren, para que, a ejemplo de San Mártir San Justino, no se dejen llevar por la desesperación. Roguemos al Señor.
0: Te rogamos, Señor.
1: Por las familias cristianas, para que vivan la fe con santidad, a ejemplo del mártir San Justino, y sepan salir de las dificultades y desavenencias de la vida con la mirada fija en Cristo, Rey de los Mártires. Roguemos al Señor.
0: Te rogamos, Señor. Seguimos pidiendo a Dios por todos los feligreses y benefactores de nuestro santuario, por las intenciones de cada uno de nosotros y por el cumpleaños de Verónica Carrillo. Oremos al Señor. Por el eterno descanso de Alberto Arroyo Bravo y por todos nuestros fieles difuntos, oremos al Señor. Escucha, Padre, nuestras oraciones y haz que vivamos siempre con la alegría que mostró tu mártir San Justino. y así podamos un día ver tu rostro y contemplar tu gloria para siempre, por Jesucristo nuestro Señor. Sentados, continuamos la Santa Eucaristía.

Oren, hermanos, para que este sacrificio mío y de ustedes sea agradable a Dios Padre Todopoderoso. Concédenos, Señor, celebrar dignamente estos misterios que San Justino con tan vigorosa fuerza defendió por Jesucristo nuestro Señor. El Señor esté con cada uno de ustedes. Levantemos el corazón. Demos gracias a nuestro Dios. En verdad es justo y necesario, es nuestro deber y salvación. Darte gracias siempre y en todo lugar, Señor Padre Santo, Dios Todopoderoso y Eterno. Porque la sangre de San Justino Mártir, derramada como la de Cristo para proclamar su fidelidad a ti, manifiesta tu admirable poder que convierte la fragilidad en fortaleza y el hombre débil robustece para que sea testigo tuyo. Por Cristo, Señor nuestro. Por eso, como los ángeles te cantan en el cielo, así nosotros en la tierra te aclamamos diciendo sin cesar.

santo eres en verdad, Señor, fuente de toda santidad. Por eso te pedimos que santifique tus dones con la efusión de tu Espíritu, de manera que se conviertan para nosotros en el cuerpo y en la sangre de Jesucristo nuestro Señor, el cual, cuando iba a ser entregado a su pasión voluntariamente aceptada, tomó pan, dándote gracias, lo partió y lo dio a sus discípulos, diciendo: tomen y coman todos de él, porque esto es mi cuerpo que será entregado por ustedes. Del mismo modo, acabada la cena, tomó el cáliz, dando gracias de nuevo. Lo pasó a sus discípulos, diciendo: tomen y beban todos de él, porque este es el cáliz de mi sangre, sangre de la alianza nueva y eterna, que será derramada por ustedes y por muchos para el perdón de los pecados. Hagan esto en conmemoración mía.

0: Así pues, Padre, al celebrar ahora el memorial de la muerte y resurrección de tu Hijo, te ofrecemos el pan de vida y el cáliz de salvación y te damos gracias porque nos haces dignos de servirte en tu presencia. Te pedimos humildemente que el Espíritu Santo congregue en la unidad a cuantos participamos del cuerpo y sangre de Cristo. Acuérdate, Señor, de tu Iglesia extendida por toda la tierra y con el Papa León, con nuestro Obispo Jaime, su auxiliar Rey y todos los pastores que cuidan de tu pueblo, llévala a su perfección por la caridad. Acuérdate también de nuestros hermanos que se durmieron en la esperanza de la resurrección y de todos los que han muerto en tu misericordia. Admítelos a contemplar la luz de tu rostro. Ten misericordia de nosotros y así con María la Virgen, Madre de Dios, su esposo San José, los apóstoles y cuantos vivieron en tu amistad a través de los tiempos, merezcamos por tu Hijo Jesucristo compartir la vida eterna, cantar tus alabanzas. Por Cristo, con Él y en Él, a ti Dios Padre Omnipotente, en la unidad del Espíritu Santo, todo honor y toda gloria por los siglos de los siglos.
1: Amén.
0: Fieles a la recomendación del Salvador y siguiendo su divina enseñanza, nos atrevemos a decir, Padre nuestro, santificado sea tu nombre, venga a nosotros tu reino, hágase tu voluntad en la tierra como en el cielo. Danos hoy nuestro pan de cada día, perdona nuestras ofensas, como también nosotros perdonamos a los que nos ofenden. No nos dejes caer en tentación. Líbranos de todos los males, Señor, y concédenos la paz para que, ayudados por tu misericordia, vivamos siempre libres de pecado y protegidos de toda perturbación. Mientras esperamos la gloriosa venida de nuestro Salvador Jesucristo. Señor Jesucristo, que dijiste a tus apóstoles, la paz les dejo, mi paz les doy, no tomes en cuenta nuestros pecados, sino la fe que tenemos. Y conforme a tu palabra, concédenos la paz y la unidad. Tú que vives y reinas por los siglos de los siglos, la paz sea con nosotros. Con un saludo nos damos la paz.

0: Hermanos, este es Jesús, el Cordero de Dios que quita el pecado del mundo. Dichosos los invitados a este gran banquete del Señor. El cuerpo y la sangre de Cristo los guarde para la vida eterna. A los que van a comulgar, se preparan.
1: Comunión espiritual. Amadísimo Señor Jesucristo, tú quisiste dejar tu presencia en la Eucaristía y dejarlos en ella, en sacrificio vivo. Por razones que tú conoces, Señor, no puedo estar presente para recibirte sacramentalmente en el pan eucarístico. Pero quiero seguir en comunión contigo, ofreciéndote con toda mi fe y mi amor, mis sufrimientos y anhelos personales, uniéndolos a los tuyos y a los de todos los santos, y alimentando mi alma espiritualmente del pan de tu palabra, para seguir haciendo de mi vida una vida eucarística. Señor, no permitas que jamás me aparte de ti. Amén.

0: Oremos. Fortalecido, Señor, con el alimento celestial, te suplicamos humildemente que, siguiendo la enseñanza de San Justino Mártir, perseveremos siempre en acción de gracias por los dones recibidos por Jesucristo nuestro Señor. El Señor esté con cada uno de ustedes. Que la bendición de Dios Todopoderoso, Padre, Hijo y Espíritu Santo, descienda sobre nosotros, permanezca para siempre. Amados hermanos, podemos ir en paz. La Santa Eucaristía ha terminado.
1: Demos gracias.

0: 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Hablándoles Katia Baliño. El Papa León XIV afirmó que en la Santísima Trinidad, cuya fiesta se ha celebrado este domingo, descubrimos que cada criatura está hecha para la comunión, la relación y el encuentro. Y por contraste, comprendemos por qué las divisiones, las polarizaciones y el desprecio de la diversidad traen al mundo destrucción, tristeza y aridez, dijo el Santo Padre en sus palabras antes del rezo del Ángelus de este domingo 31 de mayo, ante miles de fieles presentes en la Plaza de San Pedro en el Vaticano. El Papa explicó que al celebrar hoy el misterio de Dios Trinidad, se nos ofrece la oportunidad de reflexionar sobre el camino recorrido, partiendo de su centro, que es la vida de Dios que se nos ha entregado en Jesucristo. Un cardenal del Vaticano, nacido en la ciudad checa de Brno, regresará allí el próximo 6 de junio para presidir la beatificación de dos sacerdotes ejecutados por el régimen comunista en lo que entonces era Checoslovaquia. Ir y estar allí, cerca de donde nací y de donde proviene mi familia, es por supuesto una experiencia muy conmovedora y la espero con mucha ilusión, dijo a EWTN News el cardenal Michael Cerny, prefecto del Dicasterio para el Servicio del Desarrollo Humano Integral. Cerny nació hace 80 años, pero debido a una amenaza comunista su familia emigró poco después a Canadá. Aunque recuerda los años 50 en Montreal, dijo, nunca imaginé lo que estaba ocurriendo detrás del telón de acero. 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Gracias y que el Señor le bendiga.
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Bienes que poseemos, es necesario asumir una actitud de total libertad. Poseer sin ser poseído y servirse de los bienes sin hacerse esclavos jamás. Lo que satisface al corazón humano no es la posesión de todos los bienes materiales, sino la conquista de las riquezas espirituales que permanecen para la eternidad.

La riqueza no depende de los dineros que hayas acumulado. El que tiene riquezas y no sabe ayudar al prójimo es pobre. El que guarda con avidez los dones recibidos de Dios es pobre. El que no sabe decir una palabra de aliento o mostrar una sonrisa que estimule es pobre. Pero el que, teniendo poco o absolutamente nada, sabe darse para ayudar al prójimo, ese es rico, inmensamente rico. 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

Dile a las almas que no pongan obstáculos a sus propios corazones a mi misericordia, que desea muchísimo obrar en ellos. Mi misericordia actúa en todos los corazones que le abren su puerta. Tanto el pecador como el justo necesitan mi misericordia. La conversión y la perseverancia son las gracias de mi misericordia.

porque aquí estoy feliz, encantado de la vida. Bienvenidos a este espacio dedicado a Rezo de la Coronilla, a la Divina Misericordia. Soy Pedro de Acevedo, desde los estudios de Radio Católica Mundial, en Jacksonville, Florida, para usted y para el mundo. Ante todo, demos gracias a Dios por este tiempo que nos regala, donde tantas almas nos unimos para suplicarle su infinita misericordia. Comenzamos en breve, queridos, a recibir sus llamadas con sus peticiones. Para ello les recuerdo los números de teléfono a llamar. En los Estados Unidos de Norteamérica, en Puerto Rico, tenemos un número de teléfono que es gratis: 1-866-398-6377. 1-866-398-6377. Fuera de los Estados Unidos de Norteamérica, fuera de Puerto Rico, tenemos este otro número de teléfono que es internacional: 001-205-271-2976. 001-205-271-2976. Les recuerdo, queridos, que este número de teléfono lo podemos usar también dentro de Puerto Rico, dentro de los Estados Unidos de Norteamérica. 205-271-2976. Hay un correo electrónico donde usted nos puede escribir con sus intenciones: catolicapaz@hotmail.com. Ahora, queridos, los invito para compartir juntos la reflexión de la tarde de hoy. Vamos a reflexionar con el título: Falso amor propio. El título de nuestra reflexión es Falso amor propio. Escuchemos.

Jesús nos habla. Hijo mío, el secreto de toda perfección es este: olvídate de tu propio interés y sigue mi voluntad en todas las cosas. Quieres lo que te parece bueno para ti, pero a menudo te equivocas en tus cálculos. Yo sí que quiero lo que realmente te conviene, y yo nunca me equivoco. Si quieres ser lo que yo quiero que seas, aprende de mi verdad y haz mi voluntad. El resto, déjalo a cuenta mía. Cada falta que cometes nace de un amor propio equivocado. El hombre supera sus faltas solamente en la medida en que deja su egoísmo y me sigue a mí. Algunos hacen un esfuerzo a medias y otros un esfuerzo de 90 grados, pero muy pocos son los que se esfuerzan hasta el máximo, sin reserva alguna. Si das todos tus bienes a los pobres sin darme tu corazón a mí, no has hecho nada en orden a la vida eterna. Incluso los grandes sufrimientos no significan nada si no es tan decidido a luchar contra tus faltas. No hay sustitutivos de la verdadera virtud. La base de toda virtud auténtica consiste en que aceptes y prefieras mi querer a todas las cosas. No eres tan listo como te crees. No sabes lo que es realmente lo mejor para ti. Nadie es rico ni feliz en cuanto no ama mi voluntad en todas las cosas. Vacía tu corazón de todo otro deseo y pon tu vida diaria en mis manos. Trabaja y ora y haz todo lo que esté bien y sea recto. Cuando las cosas no te sucedan como quieres, remédialo si puedes. Después que hayas hecho todo lo que pida el sentido común, acepta los resultados como voluntad mía.

0: Bien, hermanos, vamos a comenzar ya a recibir sus llamadas con sus peticiones. Pasamos primeramente con nuestra hermana Lucía. Lucía, buenas tardes, bienvenida.
1: Buenas tardes, Pedrito, ¿cómo estás?
0: Muy bien, Lucía, yo estoy feliz, encantado de la vida.
1: Amén, gloria a Dios.
0: Amén. Cuéntenos, mujer, ¿qué intenciones tiene?
1: Hablo porque metimos papeles para migración.
0: Ah, okay.
1: Y ya la abogada nos avisó que ya mandó todo para migración y para que Dios nos ayude y no tengamos que salir del país y todo vaya bien y no hayamos gastado el dinero en vano. Okay. Y nos acepten.
0: Vamos a orar por esta intención tan especial que tienen ustedes. Usted y su esposo son los que han aplicado, ¿verdad?
1: Sí.
0: ¿Me da el nombre de su esposo para ponerle en la oración?
1: Juan Enrique Gómez González.
0: Juan Enrique Gómez González. Vamos a orar mucho por él también. Ahora, ármense ustedes un poquito de paciencia, ¿eh? Porque esto es un proceso, ¿de acuerdo?
1: Sí, es un proceso largo y de decisiones y solo le pido a Dios que nos ayude para que...
0: Todo va a ir muy bien, mi vida. Todo va a ir muy bien. Va a ir muy bien. Así que usted no se preocupe, amor. Vamos a orar por esta intención tan especial que tiene usted en su corazón. Que no le quite la paz. Que no le quite la paz, ¿eh?
1: Sí, porque se pone uno de nervios y...
0: No, tranquila, muchacha, tranquila. Lo que va a suceder, va a suceder. Si esté nerviosa o no esté nerviosa. Sí. Gracias, mi vida. Acompáñense una decena si usted puede.
1: Ok, gracias.
0: Gracias, mi vida. Muchas bendiciones, Lucía. Blanca Alicia de México nos está llamando. Bienvenida, Blanca Alicia.
2: Buenas tardes, Pedrito.
0: Buenas tardes, muchacha. Cuéntenos.
2: Estoy feliz y contenta, Pedrito, como usted. Pero le voy a dar la razón. Hace dos años, el día de hoy, fue mi primer vez que escuché la coronilla. Y y eso a mí me hace muy feliz.
0: Ay, mi vida, qué bendición. Sí que hace dos años, un día como hoy.
2: Hoy hace dos años.
0: Ay, qué bendición. Y a raíz de esos dos años usted ha continuado haciendo la coronilla, ¿verdad?
2: Sí. Y pues el motivo de mi llamada pues es para saludarlos.
0: Gracias.
2: Que sepan que yo también estoy orando por todos ustedes. Y que mi petición más especial ahorita es por la salud de mi hija, de su espalda y de su columna. Ella se llama Adriana Patricia Cardona Heredia.
0: Adriana Patricia Cardona Heredia. Okay. Vamos a orar mucho por Adriana Patricia.
2: Y por su matrimonio. Mi yerno se llama Héctor Hugo Cristerna Gómez.
0: ¿Tienen hijos?
2: Y por sus tres bendiciones, la niña mayor se llama Mili, Sofi y Caletcito.
0: ¿Sofi y cómo?
2: Caletcito.
0: Caletcito.
2: Sí.
0: Okay. Vamos a orar mucho por todos ellos, orando mucho por usted.
2: Y recordando a la niña Marisol, que es un ángel que partió a la presencia de Dios.
0: Sí, mi vida.
2: Y por el señor Sergio. Y discúlpeme, Pedrito, porque pues me gana la emoción.
0: Ay, mi vida.
2: Fueron
0: hermanos
2: mucho
0: muy
2: por
0: queridos.
2: Usted y por su familia.
0: Gracias. Le agradezco infinitamente.
2: Y por todas las personas que están sufriendo mucho en estos momentos.
0: Amén, amén, Blanca Alicia. No, no sé si pedirle que...
2: Y pues me quedaría, pero de repente se corta, Pedrito, ya no puedo seguir. Los escucho por el radio, pero ya no puedo seguir.
0: Yo sé que es una larga, sé que es una larga distancia y esto le va a salir un poco caro. Así que acompáñenos usted por la radio, ¿de acuerdo?
2: Claro que sí.
0: Tenemos todas sus intenciones ya puestas en la coronilla y la vamos a mantener ante el Santísimo Sacramento un poquito más tarde, ¿de acuerdo?
2: Entonces me quedaría aquí esperando.
0: No, pero yo lo que le digo es para que no usted no invierta más dinero.
2: Bueno, los escucho por el radio entonces.
0: Escúchenos por la radio,
2: muchas,
0: por favor.
2: Muchas bendiciones.
0: Gracias.
2: Y pues, muchas gracias.
0: A usted. Hasta siempre. Olivia, buenas tardes, mujer. Bienvenida.
3: Pedrito, muy buenas tardes.
0: Buenas tardes, muchacha. Cuéntenos.
3: ¿Cómo se encuentra el día de hoy?
0: Muy bien, Olivia. Yo estoy feliz, encantado de la vida.
3: Gloria a Dios, gracias a Dios, Pedrito. Yo también estoy encantada de la vida por el don de la vida. Que nos regala el Señor.
0: ¿Cómo se encuentra Manuel, su esposo?
3: Está, pues en días un poquito mejor, otros no tanto, pero ahí va poquito a poquito mejorando.
0: Bueno, lo importante
3: ahí va poco
0: es
3: a poco.
0: Él es un muchacho
3: muchas
0: de mucha paciencia.
3: Por preguntar por él.
0: Tiene mucha paciencia, así que vamos a pedir al Espíritu Santo que le aumente la paciencia y al Señor que lo acabe de sanar, de curar de una vez por todas.
3: Una misericordia. Y también en esta tarde quiero dar gracias y por el don de la vida, porque nos ha permitido terminar el mes de mayo, mes de la Virgen María, y comenzar el mes del Sagrado Corazón.
0: Amén.
3: Y también para dar gracias porque unos estudios que me hicieron hace la semana pasada salieron bien, gracias al Señor de la Divina Misericordia. Al Señor que es todo bondad, gracias.
0: Ha visto, muchacha.
3: Y también para pedir por las almas del purgatorio y la conversión de los pecadores y por todos los que están pasando por una situación difícil en su vida, para que tengan la confianza en mi Señor, y por todos los que han deseado entrar y no han podido, por todos los de la familia de la Divina Misericordia, por las intenciones de cada uno y las necesidades de cada uno.
0: Amén. ¿Nos va usted a acompañar en una decena?
3: Sí, Pedrito, no sé si quiera en la doxología, si necesite allí,
0: ¿verdad?
3: O donde está el doctor.
0: Sí, nos acompaña usted en la doxología, mi vida, por supuesto.
3: Claro que sí, con el Alpanar y también por todos los que trabajan ahí en Radio Católica Mundial.
0: Vamos a orar por ese caballero que usted ha mencionado, de Radio Católica Mundial, por supuesto.
3: Sí.
0: Amén. Gracias, mi amor.
3: Amén.
0: Bendiciones. Tenemos una línea disponible en el 205-271-2976. Rosario, buenas tardes, bienvenida.
4: Sí, buenas tardes, Pedrito.
0: Buenas tardes, mujer. Cuéntenos qué intenciones tenemos.
4: Ah, mira, Pedrito, primero que nada quiero darle gracias a Dios porque entró mi llamada y pues darle gracias también por un año más. Y pues muy en especial estoy llamando hoy porque quiero darle gracias a Dios porque nos permitió terminar un año. Yo ya te llamé el año pasado cuando empezamos un ministerio con las hermanas, apostolado de las hermanas, pidiendo por nuestro sacerdote de la parroquia.
0: Ajá.
4: Bendito sea Dios, lo terminamos la semana pasada y pues para gloria de Dios, otro año más. Pedimos oraciones por todas las que estamos ahorita orando por nuestro sacerdote de la iglesia. Y pues gracias Dios por bendecirnos. porque no solamente al bendecir a nuestro padre, a nuestro sacerdote, esa hora que le dedicamos al frente al Santísimo, no solamente para él, sino que es de muchas bendiciones para todas nuestras familias.
0: Amén, amén, mujer.
4: Y pues por el sacerdote que pedimos, empezamos el año pasado con nuestro sacerdote que era de la parroquia, que era el padre Colin Nguyen, y seguimos con oración por él todavía, pero a mediados del año pues a él lo movieron a otra parroquia y llegó otro sacerdote y pues nos tocó seguir con el nuevo sacerdote y pues te pido mucho por él. Él es un sacerdote americano y él llegó a una comunidad donde somos muchos hispanos y se le ha sido un poquito difícil y frustrante porque no habla muy bien, no habla español, pero él te está tratando y está, quiere aprender y y pues le pedimos a Dios para que lo ilumine, para que le dé la sabiduría de entender y hablar el español mejor. Y pues su nombre es Ryan Patrick Mahar. Y te lo ponemos a él en oración y pues este año seguimos orando por él.
0: Amén, mi vida. Vamos a orar por este sacerdote nuevo que ha entrado, pero por favor no dejen de orar por el que se fue.
4: Claro que sí.
0: Manténganlo en sus oraciones de grupo como hasta ahora lo han hecho. Comprende.
4: Así es, Pedrito.
0: Y díganselo al Padre. Padre, estamos orando por usted. Aunque usted no está con nosotros, nosotros sí estamos con usted. Y está en nuestras oraciones.
4: Gracias, Pedrito. Así es.
0: Y entonces asuman a este nuevo sacerdote también y oren por los dos.
4: Claro que sí. Por el Padre Colin Nguyen.
0: Colin Nguyen.
4: Yo creo que hoy es Colin Nguyen, que está de aniversario de sacerdocio el día de hoy. Creo, si no.
0: Pues un fuerte abrazo para Colin Nguyen. Acompáñenos en una decena si usted puede.
4: Claro que sí, Pedrito, aquí estoy.
0: Gracias, mi vida. Aracelis, buenas tardes, bienvenida.
5: Buenos días, Pedrito. Me da muchísimo gusto de estar hablando con usted nuevamente. Hace un año hablé con usted, no porque no quisiera, sino porque no podía, porque salimos de vacaciones y ya estoy de vacaciones, trabajando en la escuela y estoy llamándole para poner en el banco de oración. Mi esposo tiene una cita este miércoles con un abogado para ver si le puedo meter su solicitud para sus papeles. Y también a mis niños, a Julián y Alexia, Kimberly, y a mi esposo Luis Jaramillo, a ver si nos da buenas noticias el abogado este miércoles.
0: Okay. Vamos a orar por esta intención. Usted va a ver cómo van a recibir muy buenas noticias, amor.
5: Amén. Y estoy bien contenta de volverlo a escuchar, Pedrito. Todos estas vacaciones voy a estar muy atenta a las 12 para estarlo escuchando, para estarlo oyendo, para estar en la haciendo oración por todos los que entren en línea y por los que no también.
0: Gracias, mi vida. Le iba a preguntar en qué trabaja usted.
5: En una escuela, en una high school. Entonces ya empezamos las vacaciones. Desde hoy hasta en agosto.
0: Porque yo le entendía que te estaba un año de vacaciones y dije, caramba, ¿qué trabajo es ese? Para yo aplicar ahí.
5: hace como un año, o sea, le llamaba porque estaba en vacaciones.
0: Ya lo entendí. No, pero es que yo había interpretado que llevaba un año de vacaciones y dije, caramba, será ese que le da un año de vacaciones. Sí.
5: Para aplicar. Como un año hablé con usted.
0: Uh-huh. Ya lo entiendo. Ya. Gracias, mi vida. Muchas bendiciones.
5: ¿Sí? También pónganme en banco de oración porque voy a tratar de meter mi solicitud para hacerme ciudadana también. Y claro. Ahorita está bien difícil con persona que tenemos como presidente, y pido por todos los que están en línea, los que no entran, y por la señora que llamó ahorita también. Primeramente Dios, nos den buenas noticias.
0: Haga la aplicación, mi vida, haga la aplicación. Hágala usted y las personas de su entorno familiar que lo necesiten, ¿eh? Es muy importante. Gracias. ¿No va usted a acompañar en una decena? ¿Se puede quedar?
5: Sí.
0: Gracias. Irma, buenas tardes, mujer. Bienvenida.
6: Buenas tardes, Pedrito.
0: Buenas tardes, muchacha. Cuéntenos, Irma, ¿qué intenciones tenemos?
6: Ah, Pedrito, hablo para dar gracias por todas las bendiciones que Dios nos ha dado. Y también pido oración por el señor Gerardo, que es una persona de México que está muy malito. Y me gustaría ver si por favor me lo puede poner en el banco de oración.
0: Claro que sí, muchacha.
6: Por mi hijo, porque Pedrito, él es un niño que convive con la familia y todo, pero es un niño que él no le gusta salir a restaurantes, no le gusta ir a ningún lugar, convivir fuera de los de nosotros, no sé si es tímido, no sé qué le pasa, a mí me da tristeza porque mis otros dos hijos conviven, pero él desgraciadamente cuando ellos salen a lugares, a él le toca estar pues con nosotros o con la familia porque no sé qué le pasa, porque depresión no puede ser, él es muy alegre y todo, pero nomás salir a convivir fuera, él no puede convivir, ¿será que es tímido? Yo no entiendo, Pedrito.
0: Puede ser el carácter que él tiene, que se siente mejor en la soledad de su cuarto, de su habitación, siempre y cuando usted no note cosas extrañas, pues déjelo, porque ese es su carácter, esa es su forma de ser. Tenemos que entender eso. No todo el mundo le gusta socializar. ¿Comprende lo que le quiero decir? Hay caracteres.
6: Porque inclusive Pedrito, él sale a trabajar los fines de semana, está entretenido en un rancho y todo, pero nomás salir a comer, salir a convivir a una fiesta que lo invita, él no va porque no puede.
0: No, porque no quiere.
6: O no quiere, Pedrito, o es vergonzoso, no entiendo, pero le pido una oración por él.
0: Vamos a orar
6: también
0: por él.
6: También pido por los...
0: Vamos ¿Mande? A orar por él. Que vamos a estar orando por él, pero no se preocupe usted tanto, mi vida. Hay caracteres que son así, y eso
6: sí,
0: hay que respetarlo.
6: Yo entiendo.
0: Hay que respetarlo. Siempre y cuando...
6: Y luego, Pedrito, por la familia de mi esposo, por sus papás, que también están malitos.
0: Vamos a orar por los papás de su esposo.
6: Por las órdenes sacerdotales, por las vocaciones.
0: Claro que sí, Irma.
6: Y por mi esposo y mis hijos.
0: ¿Me da el nombre de su esposo?
6: Que nos mantengan siempre unidos.
0: ¿Me da el nombre de su esposo?
6: Y por mis hermanos y sus hijos. Y por las necesidades del mundo entero. Y Pedrito también por usted, por su familia. Que
0: gracias,
6: Dios lo siga
0: Irma.
6: Bendiciendo.
0: Gracias. ¿Me da el nombre de su esposo?
6: El nombre de mi esposo es Jesús.
0: Jesús. ¿Desea usted acompañarnos en una decena? ¿Se puede quedar?
6: Sí, Pedrito.
0: Gracias, mi vida. Rápidamente, buenas tardes, bienvenida, bienvenido. ¿Está usted en el aire?
7: Pedrito, buenas tardes. Dios le bendiga.
0: Muchas bendiciones para usted, mi vida. Estamos ahí cogidito con el
7: gracias.
0: Tiempo. No, gracias a
7: soy
0: usted.
7: Ceci, le llamo de aquí de Florida. Le pido una acción de gracias a Dios por esta nueva oportunidad de vida, por este nuevo mes que el Sagrado Corazón de Jesús nos permite llegar. Le pido muy encarecidamente por las personas de la tercera edad, especialmente por aquellos que tienen Alzheimer. Mi madre Celia es una de ellas. También le pido al Señor de la Misericordia por las futuras esposas de mis hijos, Federico.
0: Amén,
7: ellos no tienen novia, aún no tienen novia, ninguno de los dos, pero desde ya yo les suplico a Dios porque él les ponga unas buenas muchachas en el camino de mis hijos.
0: Oigan, usted es muy inteligente, está poniendo el parche antes del descosido.
7: Claro, yo les digo lo mismo a ellos, ustedes tienen que pedirle a Dios desde ya por esas mujeres, por esas muchachas.
0: Amén, mi vida, amén. muy inteligente, que la felicito por ello, ¿eh?
7: Gracias por mi conversión, por la mía de mi esposo. Estamos en el proceso para que nos podamos casar por la iglesia, primeramente Dios. Espero en unos meses hablarle y decirle que ya estamos casados.
0: Amén. Eso va
7: mi
0: a ser
7: futuro
0: un...
7: esposo se llama José Alejandro Rivera. No lo puede tener allí. Porque a veces es un poco durito en referente de las cosas de Dios.
0: Imagínese usted.
7: A veces le cuesta un poco de trabajo rezar el rosario.
0: ¿Y el nombre suyo cuál es?
7: Ceci.
0: ¿Cómo?
7: Ceci.
0: Ceci,
7: con C de casa. Ceci. Ceci.
0: Ceci, Ceci.
7: Ceci.
0: Ceci. Bueno, pues bienvenida, Ceci. Me ha dado mucho gusto haber hablado con usted. ¿Desea acompañarnos en una decena? ¿Se puede usted quedar?
7: Claro que sí, Pedrito. Aquí me quedo.
0: Gracias, Ceci. Un abrazo en Cristo Jesús para usted. Hasta siempre, mi vida.
7: Gracias. Amén. Hasta siempre.
0: Vamos ahora, mis queridos, a escuchar un poquito de esta música y a continuación, atentos, concentraditos, comenzaremos el rezo de la coronilla a la Divina Misericordia.

0: Mi querido Señor Jesús, aquí estamos ante tu presencia. Hemos venido a suplicar tu infinita misericordia. Ante todo, Señor, te suplicamos misericordia para nuestros hermanos, esos que justo en este preciso instante, en algún lugar del mundo, están partiendo de este cuerpo físico. Para sus familias, suplicamos misericordia también. Nuestros hermanos, enfermos físicos, enfermos espirituales, familiares, necesitan, Señor, de tu misericordia. Te la suplicamos. Nuestros hermanos, presos físicos, presos espirituales, familiares, ten misericordia de todos y cada uno de ellos. Para este mundo, Señor, imploramos de tu infinita misericordia. Cada hogar, cada familia, cada matrimonio, nuestros hijos, nuestra juventud, ten misericordia, Jesús. El Papa, su Santidad Francisco, rogamos misericordia para él. Para el Papa, para todo el clero, tu Iglesia, nuestros hermanos ten misericordia, Señor. Rogamos misericordia, Jesús, para nuestros hermanos que están ahí en el purgatorio, por nuestros hermanos que se encuentran conduciendo en las carreteras del mundo, camioneros, taxistas y demás. Ten misericordia, Señor, para nuestros hermanos que están navegando en el cielo, en los mares de tu creación. Ten misericordia, Jesús. Para nuestros hermanos mineros, hermanos vigilantes, hermanos agricultores y familiares de ellos respectivamente, ten misericordia por todas las intenciones, peticiones que se te han entregado en la tarde del día de hoy. Recíbelas y dale cumplimiento según tu santísima voluntad. Gracias, Jesús. Gracias, Jesús, porque tú siempre nos escuchas. Gracias, Señor, por la paciencia que nos tienes a cada uno de nosotros, comenzando por mí. Gracias por tu amor. Gracias por tu infinita misericordia. Señor, amén. En el nombre del Padre, y del Hijo, y del Espíritu Santo. Amén. Expiraste, Jesús, pero la fuente de vida brotó para las almas, y el mar de misericordia se abrió para el mundo entero. Oh, fuente de vida, insondable misericordia divina, abarca al mundo entero y derrámate sobre nosotros. Oh, sangre y agua, que brotaste del corazón de Jesús como una fuente de misericordia para nosotros, en ti confío. Oh, sangre y agua, que brotaste del corazón de Jesús como una fuente de misericordia para nosotros, en ti confío. Oh, sangre y agua, que brotaste del corazón de Jesús como una fuente de misericordia para nosotros, en ti confío. Amén. Padre nuestro que estás en el cielo, santificado sea tu nombre. Venga a nosotros a tu reino. Hágase tu voluntad en la tierra como en el cielo. Danos hoy nuestro pan de cada día. Perdona nuestras ofensas, así como también nosotros perdonamos a los que nos ofenden. No nos dejes caer en la tentación, y líbranos del mal. Amén. Dios te salve María, llena eres de gracia, el Señor es contigo. Bendita tú eres entre todas las mujeres, y bendito es el fruto de tu vientre, Jesús. Santa María, Madre de Dios, ruega por nosotros, pecadores, ahora y en la hora de nuestra muerte. Amén. Creo en Dios Padre Todopoderoso, Creador del cielo y de la tierra. Creo en Jesucristo, su único Hijo, nuestro Señor, que fue concebido por obra y gracia del Espíritu Santo. Nació de Santa María Virgen, padeció bajo el poder de Poncio Pilato, fue crucificado, muerto y sepultado, descendió a los infiernos, al tercer día resucitó de entre los muertos, subió al cielo y está sentado a la derecha de Dios Padre Todopoderoso. Desde allí ha de venir a juzgar a los vivos y a los muertos. Creo en el Espíritu Santo, la Santa Iglesia Católica, la comunión de los santos, el perdón de los pecados, la resurrección de la carne y la vida eterna. Amén. Padre eterno, te ofrezco el cuerpo y la sangre, el alma y la divinidad de tu amadísimo Hijo, nuestro Señor Jesucristo, como propiciación de nuestros pecados y los del mundo entero. Lucía, por su dolorosa pasión,
1: ten misericordia de nosotros y del mundo entero.
0: Por su dolorosa pasión,
1: ten misericordia de nosotros y del mundo entero.
0: Por su dolorosa pasión,
1: ten misericordia de nosotros y del mundo entero.
0: Por su dolorosa pasión,
1: ten misericordia de nosotros y del mundo entero.
0: Por su dolorosa pasión,
1: ten misericordia de nosotros y del mundo entero.
0: Por su dolorosa pasión,
1: ten misericordia de nosotros y del mundo entero.
0: Por su dolorosa pasión,
1: ten misericordia de nosotros y del mundo entero.
0: Por su dolorosa pasión,
1: ten misericordia de nosotros y del mundo entero.
0: Por su dolorosa pasión,
1: ten misericordia de nosotros y del mundo entero.
0: Por su dolorosa pasión,
1: ten misericordia de nosotros y del mundo entero.
0: Amén.
1: Amén.
0: Bendiciones, mujer.
1: Bendiciones, Pedrito.
0: Padre eterno, te ofrezco el cuerpo y la sangre, el alma y la divinidad de tu amadísimo Hijo, nuestro Señor Jesucristo, como propiciación de nuestros pecados y los del mundo entero. Rosario, por su dolorosa pasión,
2: ten misericordia de nosotros y del mundo entero.
0: Por su dolorosa pasión,
2: ten misericordia de nosotros y del mundo entero.
0: Por su dolorosa pasión,
2: ten misericordia de nosotros y del mundo entero.
0: Por su dolorosa pasión,
2: ten misericordia de nosotros y del mundo entero.
0: Por su dolorosa pasión,
2: ten misericordia de nosotros y del mundo entero.
0: Por su dolorosa pasión,
2: ten misericordia de nosotros y del mundo entero.
0: Por su dolorosa pasión,
2: ten misericordia de nosotros y del mundo entero.
0: Por su dolorosa pasión,
2: ten misericordia de nosotros y del mundo entero.
0: Por su dolorosa pasión,
2: ten misericordia de nosotros y del mundo entero.
0: Por su dolorosa pasión,
2: ten misericordia de nosotros y del mundo entero.
0: Amén.
2: Amén. Bendiciones, Pedrito.
0: Bendiciones, mujer. Padre eterno, te ofrezco el cuerpo y la sangre, el alma y la divinidad de tu amadísimo Hijo, nuestro Señor Jesucristo, como propiciación de nuestros pecados y los del mundo entero. Aracelis, por su dolorosa pasión,
3: ten misericordia de nosotros y del mundo entero.
0: Por su dolorosa pasión,
3: ten misericordia de nosotros y del mundo entero.
0: Por su dolorosa pasión,
3: ten misericordia de nosotros y del mundo entero.
0: Por su dolorosa pasión,
3: ten misericordia de nosotros y del mundo entero.
0: Por su dolorosa pasión,
3: ten misericordia de nosotros y del mundo entero.
0: Por su dolorosa pasión,
3: ten misericordia de nosotros y del mundo entero.
0: Por su dolorosa pasión,
3: ten misericordia de nosotros y del mundo entero.
0: Por su dolorosa pasión,
3: ten misericordia de nosotros y del mundo entero.
0: Por su dolorosa pasión,
3: ten misericordia de nosotros y del mundo entero.
0: Por su dolorosa pasión,
3: ten misericordia de nosotros y del mundo entero.
0: Amén.
3: Amén, Pedrito, un fuerte abrazo.
0: Gracias, mi vida, lo propio para usted. Padre eterno, te ofrezco el cuerpo y la sangre, el alma y la divinidad de tu amadísimo Hijo, nuestro Señor Jesucristo, como propiciación de nuestros pecados y los del mundo entero. Irma, por su dolorosa pasión,
4: ten misericordia de nosotros y del mundo entero.
0: Por su dolorosa pasión,
4: ten misericordia de nosotros y del mundo entero.
0: Por su dolorosa pasión,
4: ten misericordia de nosotros y del mundo entero.
0: Por su dolorosa pasión,
4: ten misericordia de nosotros y del mundo entero.
0: Por su dolorosa pasión,
4: ten misericordia de nosotros y del mundo entero.
0: Por su dolorosa pasión,
4: ten misericordia de nosotros y del mundo entero.
0: Por su dolorosa pasión,
4: ten misericordia de nosotros y del mundo entero.
0: Por su dolorosa pasión,
4: ten misericordia de nosotros y del mundo entero.
0: Por su dolorosa pasión,
4: ten misericordia de nosotros y del mundo entero.
0: Por su dolorosa pasión,
4: ten misericordia de nosotros y del mundo entero.
0: Amén.
4: Amén, Pedrito. Bendiciones. Bendiciones.
0: Padre eterno, te ofrezco el cuerpo y la sangre, el alma y la divinidad de tu amadísimo Hijo, nuestro Señor Jesucristo, como propiciación de nuestros pecados y los del mundo entero. Por su dolorosa pasión,
4: ten misericordia de nosotros y del mundo entero.
0: Por su dolorosa pasión,
4: ten misericordia de nosotros y del mundo entero.
0: Por su dolorosa pasión,
4: ten misericordia de nosotros y del mundo entero.
0: Por su dolorosa pasión,
4: ten misericordia de nosotros y del mundo entero.
0: Por su dolorosa pasión,
4: ten misericordia de nosotros y del mundo entero.
0: Por su dolorosa pasión,
4: ten misericordia de nosotros y del mundo entero.
0: Por su dolorosa pasión,
4: ten misericordia de nosotros y del mundo entero.
0: Por su dolorosa pasión,
4: ten misericordia de nosotros y del mundo entero.
0: Por su dolorosa pasión,
4: ten misericordia de nosotros y del mundo entero.
0: Por su dolorosa pasión,
4: ten misericordia de nosotros y del mundo entero.
0: Amén.
4: Amén, Pedrito, bendiciones.
0: Bendiciones. Vamos ahora, mis queridos, a orar la doxología. Le pedimos a nuestra hermana Olivia nos acompañe en este propósito. Santo Dios, Santo fuerte, Santo inmortal,
5: ten piedad de nosotros y del mundo entero.
0: Santo Dios, Santo fuerte, Santo inmortal,
5: ten piedad de nosotros y del mundo entero.
0: Santo Dios, Santo fuerte, Santo inmortal,
5: ten piedad de nosotros y del mundo entero.
0: Oh sangre y agua,
5: que brotaste de Jesús como una fuente de misericordia para nosotros, en ti confío.
0: Amén.
5: Amén. Amén.
0: Oh Dios eterno,
5: Oh Dios eterno, en quien la misericordia es infinita y el tesoro de compasión inagotable, vuelve a nosotros tu mirada bondadosa y aumenta tu misericordia en nosotros, para que en momentos difíciles no nos desesperemos ni nos desalentemos, sino que con gran confianza nos sometamos a tu santa voluntad, que es el amor y la misericordia mismo. Amén.
0: Amén. Oh María,
5: Oh María, Madre y Señora mía, te ofrezco mi alma y mi cuerpo, vida y mi muerte, y todo lo que vendrá después de ella. Pongo todo en tus manos, oh mi Madre, cubre mi alma con tu manto virginal y concede la gracia de la pureza de corazón, alma y cuerpo. Con tu poder defiéndeme de todo enemigo, especialmente de aquellos que esconden tu malicia bajo una máscara de virtud. Fortalece mi alma para que el dolor no la quebrante. Madre de la gracia, enséñame a vivir en Dios. Oh María, una espada terrible ha traspasado tu santa alma. Nadie sabe de tu sufrimiento excepto Dios. Tu alma no se quebranta, sino que es valiente porque está con Jesús. Dulce María, une mi alma a Jesús, porque solo entonces podré resistir todas las pruebas y tribulaciones. Y solo mediante la unión con Jesús, mis pequeños sacrificios con placer. La vida interior, que la espada del sufrimiento no me abata jamás. Oh Virgen pura, derrama valor en mi corazón y protégelo. Amén.
0: Amén. Gracias, mi querida hermana Olivia, y también para usted también, Manuel, muchas bendiciones para ambos.
5: Gracias a usted, Pedrito,
6: lo queremos mucho.
0: Yo los quiero mucho también. Muchas bendiciones, hasta siempre.
5: Hasta siempre, Pedrito.
0: Amén.

0: Avance Informativo en EWTN Radio Católica Mundial. Hablándoles Katia Baliño. El Papa León XIV pidió a los fieles rezar en especial por los valores del deporte durante este mes de junio. La Red Mundial de Oración por el Papa publicó este lunes la intención del Santo Padre para el mes de junio de 2026, centrada en estos valores, que tienen la capacidad de unir personas, derribar barreras y crear espacios de encuentro entre culturas y generaciones. En un tiempo en el que la competencia puede convertirse en rivalidad vacía y la exclusión deja fuera a muchos, el pontífice subraya que es importante redescubrir el verdadero sentido del deporte como escuela de fraternidad, respeto y solidaridad. El rector del Santuario de la Virgen de la Caridad del Cobre, Padre Rogelio de Ampuerta, dijo que en la difícil situación en que se encuentra Cuba, es necesario seguir rezando para que los cubanos puedan dialogar y entenderse, manteniendo la confianza en Cristo. Uno de los grandes problemas en nuestra historia nacional cubana precisamente ha sido, desde hace mucho tiempo, las grandes diferencias entre los cubanos, señaló el sacerdote durante la misa por la solemnidad de la Santísima Trinidad. Desde el principal santuario cubano, añadió que esa desunión y exaltación de la soberbia han llevado al país a sufrir mucho. A veces el sentimiento de la justicia a lo largo de la historia nos ha llevado precisamente a un enfrentamiento estéril que no conduce precisamente a una renovación, a un futuro anclado en el amor y en la paz. La justicia, si no nos lleva al amor y a la paz, nunca será una auténtica justicia. Manténgase bien informado en EWTN Radio Católica Mundial. Gracias y que el Señor le bendiga.
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1: Conocemos y hemos pensado, hermanas y hermanos, en las respuestas a nuestra oración. Yo acostumbro a rezar muchas veces escribiendo para darme cuenta precisamente después de los resultados, decía el fundador de Schoenstatt, el padre José.

0: esta certeza de que Dios nos escuchó y nos respondió. Y es que nos da una paz interior lindísima, aprendiendo a darnos cuenta de la acción de Dios en nuestra vida diaria. No olvidemos Mateo 7, versículos 7 y 8. Pidan y se les dará, busquen y van a hallar, llamen y se les abrirá, porque todo el que pide recibe, y el que busca halla, y al que llama se le abre. Palabra del Señor. Y Juan 14:13-14, y todo lo que pidan al Padre en mi nombre lo haré, para que el Padre sea glorificado en el Hijo. Si alguno pide en mi nombre, yo lo haré. Palabra del Señor. Padre, te pedimos que podamos crecer en la oración. No cambie de estación, estamos en EWTN Radio.
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0: ahora con ustedes, Luz Yvonne Grimm.
1: La memoria puede desaparecer, el amor no. Jamás. Mi gente hermosa, yo soy tu amiga Luz Yvonne. Gracias, gracias de corazón por estar en este espacio donde siempre te invitamos a ser generador de esperanza, portador de alegría y heraldo del amor. Y con el cariño de siempre, con toda la gratitud del mundo, saludo a mi productora y a todas nuestras estaciones afiliadas. Y bien sabes que lunes con lunes le dedicamos este programa a alguien en particular. Obviamente sabemos que todo es por Dios y para Dios. ¿Y qué te parece si hoy le dedicamos, pensándole en el invitado, los invitados que tenemos el día de hoy, le ofrecemos a Dios este programa por todas esas personas que son los cuidadores primarios de alguien que esté pasando alguna enfermedad, alguna convalecencia, algo de reto en la vida? Por ahí había un libro, Cuidando al Cuidador, una cosa así, o no sé si es libro, si es película, o si es una frase que me estoy inventando yo, pero que no nos olvidemos que detrás de esas maravillosas personas que están cuidando, en este caso a este enfermo, hay muchísima oración. Se necesita tejer una red de apoyo impresionante para que estas personas puedan sacar adelante esa que es su misión en este momento, que es el ver el rostro de Cristo en estos enfermos. Y bueno, sabemos que lo más importante siempre y en todo es que tú y yo nos pongamos en la presencia de Dios. Y en este momento te invito a que lo hagamos así. En el nombre del Padre, del Hijo y del Espíritu Santo. Amén. Padre bueno, te amo por sobre todas las cosas y te reconozco como mi único Dios y Señor. Te doy gracias por el día de hoy, por el don de la vida, por todo lo que me das y todo lo que me quitas. Si en tu infinita sabiduría permites que hoy experimente tristeza, entonces mi Señor, también en la tristeza te alabo, porque mis lágrimas son las plegarias de mi alma que llora en silencio. Mi Señor, en el nombre de tu amadísimo Cristo Jesús y por intercesión de su Santísima Madre, te suplico me perdones por las veces que no he sabido corresponder ni a tu amor ni a tu gracia santificante. Humildemente te imploro que quites de mí todo aquello que no te he sabido entregar y estar abierta a recibir todo aquello que no te he sabido pedir. Aparta de mí lo que me aparte de ti y nunca permitas que ningún amor humano, ningún bien material, ni ninguna circunstancia de mi vida me separe de tu corazón ni de la verdad, porque deseo ser solo tuya, mi Señor, vivir en ti y morir para ti. Amén, amén, amén.

0: mi gente hermosa, mi familia de EWTN Radio Católica Mundial. Bueno, hoy tenemos un invitado de lujo, ya sabemos el Espíritu Santo cómo se las gasta con nosotros y definitivamente, miren, perdón porque he traído una tos bastante pesada, pero aquí estoy. Hay personas, mi gente, hay personas que predican con palabras y hay personas que predican con su vida, y hoy nos acompaña un hombre cuya historia nos recuerda que el verdadero amor no se mide por los años compartidos, sino por la fidelidad con la que decidimos permanecer cuando la vida nos pide todo. Sabemos, mi gente, que hoy vivimos en una época que teme el sufrimiento, que huye de la fragilidad y busca soluciones rápidas para todo. Sin embargo, mi gente, Dios sigue escribiendo sus páginas más hermosas, precisamente allí donde el mundo cree que ya no queda nada. Nuestro invitado ha descubierto que cuando los recuerdos comienzan a borrarse, el amor puede volverse más puro, que cuando las fuerzas disminuyen, la gracia se multiplica, y que cuando una enfermedad parece arrebatarlo todo, Cristo puede revelar el tesoro escondido de una vida entregada. Hoy nos acompaña José Ignacio Celis Hernández, él es esposo, él es servidor, un hombre que ha aprendido a mirar cada día desde la perspectiva de la eternidad mientras acompaña, cuida a Claudia, el amor de su vida en el misterio del Alzheimer temprano. Su historia, mi gente, no trata sobre una enfermedad, trata sobre un amor que decidió quedarse, trata sobre una promesa pronunciada ante Dios y sostenida por la gracia, trata sobre la santidad escondida de lo cotidiano. José Ignacio, gracias por abrirnos las puertas de este corazón tuyo, donde el amor sigue viviendo, donde el amor sigue venciendo al miedo y donde Dios continúa escribiendo milagros silenciosos. Bienvenido, José Ignacio, a EWTN Radio Católica Mundial.
1: Muchísimas gracias, qué bonita presentación, muchísimas gracias. Aquí estoy para lo que pueda yo ayudarles, o espero no desayudarles, pero lo que pueda yo servirles. Y bueno,
0: de verdad que sí, tienes una historia preciosa. Por supuesto, esto no te lo estoy diciendo yo, siempre lo hemos dicho que los que vienen aquí, hijos de Ignacio, no es cosa de Ivón, no es cosa de más que del Espíritu Santo, él va abriendo puertas, él es el que va contando su historia, la historia de Dios, de la Trinidad, ¿no? Que apenas ayer festejábamos a la Santísima Trinidad, y bueno, esta vez,
1: así es,
0: por su gracia te eligió a ti, porque de verdad que tu historia, como lo dijimos en la introducción, no es una historia de Alzheimer como tal, es una historia de un amor vivo, de un amor oblativo, como al que estamos llamados a vivir, un amor sacrificial, que hoy no está de moda, José Ignacio, menos en este mundo de descarte, de que si ya no sirves yo te desecho, y que se nos olvida que al final del día el amor es un acto de la voluntad, de que te amo porque se me pega la gana amarte, y ese es el amor que tú estás viviendo. Entonces, vamos a comenzar, yo te voy haciendo unas, así como que unas preguntillas y tú me vas respondiendo desde todo tu corazón. Este espacio es totalmente tuyo y yo sé los deseos de tu corazón de seguir llevando esperanza, de que sigamos, de que sobre todo las personas que viven con esta condición, que vivan lo más digno posible, es como merecen vivir, y que también las personas que los están acompañando, que no es una tarea nada sencilla, pero tú con tu ejemplo de vidas nos has demostrado que sí se puede. Entonces, José Ignacio, si los recuerdos son una de las formas humanas del amor, ¿qué descubres cuando el amor permanece, incluso cuando los recuerdos se desvanecen?
1: Que el amor se grandifica más.
0: Qué bonito.
1: Sabes que Dios nos da una sobrecapacidad de amar inmensa, ¿no? porque no amas prácticamente esos recuerdos, amas a la persona. Yo amo a mi esposa por sobre todas las cosas, el día a día, ¿no? En lo que ella haga, ya sea se equivoque, no se equivoque, amo su cara, amo su cuerpo, su corazón, todo de ella, ¿no? Para mí, respeto muchísimo a los cuidadores, pero yo soy esposo, ¿no? Y sí, más que nada, amo eso, ser su esposo, y le doy gracias a Dios, y sobre todo a un personaje muy importante que es para mí San José y la Virgen María, ¿no? Cuando todo esto empezó, fue para mí muy importante acercarme a San José y a pedirle, ¿no? La vida me está poniendo esto en el camino, porque muchas veces pensamos, ¿no?, que Dios me mandó esta prueba, yo creo que Dios es papá y no manda ningún sufrimiento para nadie, ¿no? Todo lo contrario. Cuando por circunstancias de la vida, que es normal que tenga un inicio y un fin, ¿no?, llega alguna enfermedad o alguna cosa que no sí nos gusta, como a él
0: le gustó. José Ignacio, ¿o te perdimos? Porque se perdió la comunicación.
1: Bueno,
0: ya escucharon. Está José Ignacio Celis con nosotros, pero yo no te escucho. José Ignacio, no sé si tú me estás escuchando.
1: Te escucho perfecto. Bueno. Escucho perfecto. Bueno.

Buen humor en cualquier circunstancia. Y trata de mantener vivo el buen humor de todas las personas que te encuentren en la vida. La alegría es medicina divina. La tristeza, en cambio, nos hunde en un mar de barro que salpica y ensucia a los que se nos acercan. También en los sufrimientos y penas, trata de ser alegre, porque la alegría es la mejor medicina para conseguir la felicidad. 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

0: con Siempre Alegres.
1: Mi gente hermosa, pues ya de regreso, eso pasa. Les pido una súper disculpa por esta falla técnica. No sabemos qué sucede, pero bueno, son gajes de hacer estas cosas en vivo. Lo que sí les puedo decir es que el clima está muy rabioso, como dicen, y está como que muy rarito, entonces todo se empieza a descomponer. Entonces, bueno, José Ignacio, a ver, te voy a hacer una pregunta, porque volviendo a esto de que ahorita los jóvenes, sobre todo, que se están casando, si es que se casan, o comprometiendo a que 50-50, a que si yo pongo, tú pones, a que si yo no pongo, tú no, o sea, un amor de da y quita, un amor que no es precisamente el que Cristo vino a presentarnos, mucho menos en un amor matrimonial. ¿Qué te ha revelado Dios sobre el amor que permanece cuando ya no recibe nada a cambio? Y ojo, este nada lo pongo entre comillas, ¿ok? Lo pongo entre comillas porque sabemos todo lo que tú estás recibiendo. Pero me estoy refiriendo en este intercambio, digamos, que el amor, el mundo contemporáneo nos quiere ofrecer de lo que es el amor.
2: Así es. Bueno, como dices, el nada entre comillas, pues realmente es una entre comillas, ¿no? Porque yo recibo desde que amanezco la luz de los ojos de mi esposa, a la que amo cada día más, ¿no? Y no es una palabra así como sacada de una novela, ni mucho menos. Ni tampoco, mucho menos, es mérito propio, ni protagonismo, ni nada. Simple y sencillamente, Dios me ha llevado a poder lograr esto, ¿no? Yo le pedí a San José que me enseñara a cuidar a mi esposa como él hubiera cuidado a la Virgen si la Virgen tuviera Alzheimer, ¿no? Y bueno, lo que le quiero decir a las parejas jóvenes, porque yo todavía me considero una pareja joven, pero más joven que nosotros, es algo muy sencillo. Trátense mucho, mucho en el noviazgo, ¿no? Platiquen mucho, vean si realmente es la persona que ustedes están buscando para permanecer el resto de la vida y para llegar al cielo. Primero que nada, tenemos que tener un punto fijo. Fuimos creados por Dios para llegar al cielo, ¿no? Para mí el noviazgo es algo tan, tan importante, porque realmente es una prueba en donde tú vives una llamada. Dios, a cada uno de nosotros, nos creó con un fin. Y nos creó para llamarnos al cielo mediante eso, una llamada, ¿no? Ya sea laico, sacerdote o vida matrimonial, ¿no? La vida matrimonial es una vida preciosa, pero al mismo tiempo en el matrimonio, no lo podemos negar, también vas cargando una cruz, ¿no? Estás conviviendo con una persona que es completamente diferente a ti. Entonces, Dios nos regala ese periodo hermoso de noviazgo para darnos cuenta si yo voy a poder llegar al final de mi vida con esta persona. Pero sobre todo, no es si voy, si quiero, porque el amor es una voluntad. Si quiero llegar al final de mi vida con esta persona, entonces viene el punto del matrimonio.
1: Sí.
2: No sé qué opinen o cómo les parezca a los jóvenes mi opinión, pero yo les recomiendo que conozcan muy, muy, muy bien a la persona con la que quieren casarse y platiquen mucho, y sobre todo platiquen mucho con Dios y le pregunten: Dios, ¿me estás llamando para hacer una vida matrimonial con esta persona? Y Dios les va a contestar, eso no tengan duda.
1: Efectivamente, sí, efectivamente. Y qué bonito que lo dices porque, a ver, si queremos matrimonios santos, forzosamente necesitamos comenzar por vivir noviazgos santos. Y tristemente lo tengo que decir y lo tengo que seguir denunciando. Hoy se viven muchos noviazgos de cama y poco de sillón. Y cuando hablo de sillón es de platicadita, de vamos a conocernos. Entramos en una intimidad que no conviene entrar todavía y en eso ya pensamos que ya estamos amando y dentro del matrimonio empiezan los coconazos. Y entonces, claro, pues no aguantamos. Entonces, qué fascinante de verdad es saber tener esa, y es que sí la tenemos, podemos llegar a tener esa capacidad porque todo es gracia, todo es don, de verdad, vivir noviazgos puros, limpios, cara a Dios. Yo hablo de la palabra conveniencia y no hablo de una conveniencia como se usaba en nuestros tiempos, ¿no? De que si tiene apellido o va a tal club social, no. O sea, mutuamente nos convenimos para llegar al cielo. Y Dios responde, qué bonita invitación esa que haces, que recen, que le pidan a Dios en oración la respuesta y Dios habla. Y eso ha sido, me parece que es lo que muchas veces, le digo en primera persona, me falta eso, cuidar mucho mi oración para seguir escuchando la voz de Dios. Oye, José Ignacio, y en este andar con tu maravillosa novia, esposa Claudia, comentan o platícanos alguna lección o la lección más dolorosa y más, y también quizá la más hermosa de esta enfermedad.
2: Fíjate que puede ser que en el momento del diagnóstico, sí. Cuando no estábamos esperando a los 45 años que esto sucediera, cuando íbamos quizá a que nos dijeran que estaba trabajando de más, que bajara su ritmo de trabajo o cualquier cosa, y te dan un diagnóstico y te dan los pormenores del diagnóstico, y realmente es devastador, ¿no? Uh-huh. Pero cuando Dios permite un dolor, porque no lo manda, cuando Dios permite un dolor, es porque ya la gracia ya la tienen preparada, ¿no?
1: Qué bonito.
2: Ya te está esperando a que llegues a él y le pidas ayuda. Y, o sea, le estás pidiendo ayuda a la persona, al ser que te creó.
1: Sí.
2: Entonces, y que todo puede. Cuando realmente te das cuenta que le estás pidiendo a Dios algo que puede hacer, que va desde un milagro hasta poder sobrellevar la enfermedad de una forma alegre, Dios te lo va a dar. Y te lo va a dar en abundancia. Muchas veces podemos pedirle a Dios, Dios es papá. Que no se nos quite de la cabeza eso. Dios es papá. Entonces, le podemos pedir un carrito mejor, un trabajo mejor, una casita más bonita, incluso que se cure tu esposa, ¿no? Pero él tiene sus planes, sabe lo que conviene y lo que no. Pero si tú le pides más fe, más fortaleza, más alegría, más optimismo, eso, como son bienes que siempre te convienen, te los va a dar y en abundancia. Que no se les olvide pedirlos. Porque eso es lo que nos hace pasar los momentos más alegres, ¿no?, sobre esta enfermedad. A esta enfermedad no juzgo a nadie, no juzgo la manera de llevarla a nadie, pero incluso se le ha clasificado en algunas partes como una enfermedad que rompe familias. Personalmente no estoy de acuerdo, sino todo lo contrario. Es una enfermedad que une a la familia, que te hace, te regala y descubres una sobrecapacidad que no habías visto en ti para amar más a la persona a pesar de lo que esperas de ella, ¿no? Porque lo que esperas de ella, tienes que tener conciencia que no es lo mismo que lo que vas a recibir.
1: Sí.
2: Ya es diferente. Obviamente sería, pues, algo un poquito de cuento de hadas el pensar que nada va a cambiar. Las cosas cambian.
1: Claro.
2: Te puedo decir que cambia prácticamente, es más, diría que son pocas las cosas que no cambian. Pero lo que no debe cambiar, y sobre todo lo que debe permanecer, y no por mérito propio, sino por regalo de Dios, porque lo pide, es la alegría y el amor.
1: Sí. Oye, a ver, dices que esta enfermedad, que está catalogada como que es la que rompe familias. A ver, entonces, ¿qué papel jugó la fe en tu familia? ¿Cómo le hace una familia que no tiene esa fe que tú tienes? O sea, que la tenga.
2: Yo estoy convencido de algo. Dios, y lo vuelvo a repetir y lo repetiré las veces que sea necesario. Dios es papá, Nuestra Señora es mamá, ¿no? Entonces, no hay mucha complicación. Es muy sencillo. La mayoría que somos papás, cuando tenemos diferentes hijos, ¿no? No todos nos quieren igual, o si nos quieren igual, no todos lo manifiestan de forma similar, y habrá por ahí alguno que dirá, digo, es que de plano ni me quiere ni cree en mí, pero no por eso dejas de darle ni la ayuda ni la gracia. Dios da la gracia aunque tú no tengas fe. Aunque tú no creas en Él, Dios está ahí ayudándote cada vez más. Hay una sola diferencia, que tú no lo sientes. Por lo tanto, experimentas un dolor que te lleva a tomar decisiones a veces equivocadas. Pero Dios está llamando. Dios nunca dejará de llamarte hasta el último día de tu vida. Si no crees en Él, Dios busca cada oportunidad para recibirte.
1: Qué bonito lo que dices. Si no crees en Él, sí, si no crees en Él, cuando a mí me dicen eso, es que yo no creo en Dios, le digo, pero Dios siempre va a creer en ti y se te va a seguir presentando hasta el último instante. Ojalá que no desperdiciáramos esos momentos. Oye, José Ignacio, a ver, digamos, si esta noche vamos a soñar, a mí me encanta soñar, a Ivonne le encanta soñar.
2: Claro.
1: Si esta noche, Claudia, pudiera verte con plena lucidez durante 5 minutos y escuchar una sola cosa de tu corazón, ¿qué le dirías?
2: Que la amo más que nunca. Que para mí es todo. Y que le doy gracias a Dios por 3 cosas. Una, porque le dio el Alzheimer precoz y a mí me dio la oportunidad de cuidarla y consentirla todo lo que puedo. 2, porque me enseñó el amor puro. Ese amor que es 100% con rectitud e intención, y que ese amor es, si tú ves a tu esposa feliz, es más que suficiente. Y 3, le daría gracias a ella y a Dios que las cosas se dieron como se dieron, porque prefiero yo sufrir a que sufra ella.
1: Sí, sí, sí, sí. Sí, es verdaderamente vivir ese amor oblativo, sacrificial, del que estamos hablando, del que el mismo Cristo vino a enseñarnos a vivir, y a ese es el amor matrimonial al que todo mundo se supondría que deberíamos de aspirar. Y bueno, ¿cuál fue, José Ignacio, cuál fue el momento en que comprendiste que ya no estabas cuidando o acompañando solamente a tu esposa, sino acompañando a Cristo mismo?
2: Desde el momento en que me casé, cuando Dios te llama a una vocación, te da las armas para cumplir con ella bien. No, recuerdo muy bien las palabras del sacerdote. Entraron solteros, salen unidos en una sola carne. Entonces, eso es algo que es tan importante que lo tengamos en cuenta. Somos uno. Y en el momento en el que me di cuenta que estaba acompañando a Cristo, fue cuando dije, o sea, no puedo permitir que Claudia me dé esa enfermedad. Al contrario, yo le tengo que dar mi enfermedad porque somos uno. Perdón, mi felicidad porque somos uno. Y tengo que hacerla feliz, ¿no? Tal como Dios esperaría que yo lo hiciera feliz para llegar al cielo. Bonito.
1: Sí, exactamente. Qué bonito. Y pensando en este caminar hacia el cielo, en la vida cotidiana, ¿cómo cambió, José Ignacio, cómo cambió tu manera de vivir, de mirar, sobre todo el tiempo, cuando comprendiste que cada día con Claudia era un regalo irrepetible?
2: Eso es algo, muchas gracias por esa pregunta, eso es algo que te agradezco demasiado. Fíjate que a veces pues el sueño nos traiciona, ¿no? Y en el sueño, pues al despertar, medio dormido, puede llegarse a olvidar la realidad que estoy viviendo, ¿no? Uh-huh. En el momento en el que me doy cuenta de esa realidad y volteo a ver a Claudia y me doy cuenta que ella depende de mí para ser feliz, es uno de los momentos más hermosos que tengo cada día. Wow. Porque todos los días tengo un trabajo. Y ese trabajo es, primero que nada, hacer feliz a Dios y después de Dios, en mi esposa encuentro todo y darlo todo.
1: Qué bonito.
2: O sea, ese es el momento en el que doy todo.
1: Me hiciste pensar en mi esposo, que una vez le preguntaron en una entrevista que a qué se dedicaba, y literal, me dedico a hacer feliz a mi esposa. O sea, porque es cierto. Para eso nos casamos, para hacernos mutuamente felices, vaya. Y esto no lo digo en un tono humano, totalmente sobrenatural, porque yo equiparo felicidad con santidad, para hacernos mutuamente santos. ¿Qué significa para ti, José Ignacio, vivir en clave de eternidad mientras cambias una rutina, preparas una comida o tomas una mano?
2: Darme cuenta que el alma es eterna. El alma de Claudia y el mío es eterno, al mismo tiempo que estoy consciente que nuestro cuerpo es temporal. Cuando yo preparo, mi día, como te digo, inicia con una oración, obviamente, pidiéndole a Dios que aumente mi fe, que aumente mi optimismo, que aumente mi alegría, que aumente mi paciencia, y sobre todo, que aumente siempre, mi deseo de permanecer en la dignidad de mi esposa.
1: Qué bonito.
2: Entonces ya, de ahí pues paso a bañarla, a vestirla, a hacer todo, un detalle importante que probablemente cause risa, pero que les recomiendo muchísimo. Yo llegó un punto en que Claudia empezó a batallar para peinarse. Entonces, me di cuenta que para mí era mucho más fácil peinarla con el pelo corto. Y fui y la llevé al salón de belleza para que le cortaran el pelo. Entonces, y la señora me enseñó a peinarla, ¿no? Entonces yo la peino, con secadora y todo. Y Claudia era el tipo de persona que no salía si su ropa tenía una arruga, ¿no? Entonces le plancho su ropa y jamás salía con cara lavada, ¿no? Entonces aprendí a maquillarla, yo la maquillo. Entonces ella baja impecable. Mi esposa sale con la dignidad de una reina de su casa todos los días. Y eso a ella le hace mucho bien. A ella le hace ser muy feliz. Y me pregunta de repente, oye, estoy bien picada, preciosa, ¿no? Por eso muchas veces se habla, se olvidan los recuerdos, pero el alma no cambia y el amor jamás deja de sentirse. Una persona que está enferma y que tiene Alzheimer jamás va a dejar de sentir el amor.
1: Sí.
2: Cuidado. No deja de sentir el amor, como tampoco deja de sentir ninguna sensación negativa que haya.
1: Claro.
2: Entonces, tenemos que tener muchísimo cuidado con eso. Muchísimo cuidado. Porque me han hablado muchísimas personas a través de los programas que Dios me ha permitido hacer. Y siempre digo lo mismo, no es mérito propio. Todos los días le pido ayuda a Dios. Como decía San José María, Escriba de Balaguer, sin Dios yo soy la nada.
1: Sí.
2: Soy nada, ¿no? Y con Dios tengo la capacidad y me da la capacidad de hacer lo que Él necesita que yo haga, ¿no?
1: Absolutamente.
2: Entonces, es muy importante darnos cuenta. Y te digo, en las entrevistas que me ha tocado hacer, perdón, me preguntan, oye, es que el paciente es un poquito violento, el paciente no quiere hacer esto, no quiere hacer otro. El paciente, por lo general, es un reflejo de nuestra actitud.
1: Wow.
2: Si tú al paciente lo tratas con amor, con paciencia, con caridad, lo bañas, lo arreglas, lo peinas, sea tu mamá, sea tu papá, sea tu tía, seas cuidador de una persona más, extraña a ti, porque hay cuidadores, esa persona el día le va a cambiar. Si tú le hablas con cariño, ella te va a responder con cariño. Además de ciertas cosas que vamos aprendiendo en el camino que son más convenientes hacer cuando una persona no capta la realidad como tú la captas, ¿no? Es muy importante no esperar a que el paciente capte la realidad que tú quieres que capte. Todo lo contrario. Tú, yo como su esposo, me tengo que adentrar a su realidad.
1: Sí.
2: Y sobre esa realidad, trabajar la felicidad.
1: Sí. Entonces, con todos estos detalles que nos comentas, que haces, que compartes con ella en ese día a día, en todos esos detalles, podríamos decir con certeza que ahí es donde encuentras el cielo en medio de un día ordinario.
2: Dios me ha dado el gran regalo a mi familia y a mí de poder gozar a mi esposa, porque ella, algo que no se le olvida es confesarse toda la semana.
1: Wow.
2: De poder gozar a mi esposa como si ella estuviera en el cielo, en la tierra.
1: Sí.
2: Entonces, además de experimentar el cielo, primero que nada, con Dios, al dirigirme a Dios, y si tengo oportunidad al recibirlo, después de Dios, en mi esposa, encuentro el siguiente cielo.
1: Qué belleza. Qué belleza, ¿no? Bien lo dices, todo, absolutamente todo es don. Entonces, se me ocurre que si tuvieras que describir quién es Claudia delante de Dios, ¿qué dirías?
2: Para mí, que Claudia, dicen que los papás no tienen hijos consentidos. Y yo difiero en eso. Yo creo que Claudia es la consentida de Dios.
1: Sí.
2: Claudia es su hija consentida. ¿Y por qué? Porque le ha regalado tantas bendiciones y ojalá todos nos sintiéramos hijos consentidos de Dios. La presentaría como la persona más generosa que he conocido en mi vida. Ella me enseñó todo. Me enseñó a pensar antes de juzgar. Me enseñó a darme cuenta cuando tú ves una situación, no tienes todos los pormenores de una situación, por lo tanto no puedes opinar. Eso me lo decía tanto, Luz, que hoy para mí es un gran regalo que nos ha dado a nuestros hijos y a mí, ¿no?
1: Qué bellas.
2: Y sobre todo, siempre me decía, acuérdate cuando iba yo o manejando o así, que algo me molestaba o algo. Y me decía, recuerda a los primeros cristianos y lo que decían de ellos. Míralos cómo se quieren.
1: Se amaban. Sí. Oye, y pensando en este amor, cuando sostienes la mano de Claudia, ¿qué conversación silenciosa sucede entre sus almas?
2: Mira, no es silenciosa porque me platica mucho. Ella me platica mucho, platicamos mucho sobre lo que ella quiera. Y algo que a mí me llena de amor, imagínate, Luz, hay veces que la tengo que dejar y no quiere que la deje. Ella siempre quiere estar conmigo. Y cuando estoy viendo la televisión, quiere estar sentada enseguida de mí y quiere estar tomada de mi mano. ¿Qué más regalo le puedo pedir a la vida?
1: Claro, es que eres su lugar
2: seguro.
1: ¿Qué
2: le puedo pedir a Dios?
1: Completamente, sí. Tu corazón, tus brazos, tu mirada, todo tú es su lugar seguro.
2: Exactamente.
1: Por supuesto.
2: Pero supuesto. Ella también es mi lugar seguro.
1: Es el tuyo, sí.
2: Uh-huh. Porque ahí es donde yo veo a Dios.
1: Sí.
2: En mi esposa veo a Dios. En esa pureza de intención, en ese regalo que me dio, como te digo, de yo poder cuidarla, me dio el regalo de poder cumplir una promesa que le hice. O sea, yo como papá, si un hijo me promete algo, yo espero que ese hijo cumpla la promesa.
1: Claro.
2: Pero en este caso, ¿y a qué promesa me refiero? Amarla ante la adversidad y lo bueno, en la enfermedad y en la salud. yo lo prometí. Y Dios ahorita me lo está regalando.
1: Sí. Y me lo José da. Ignacio, y la música nos está indicando que... La música nos está indicando que estamos llegando al final de esta entrevista y en este programa lo hacemos así. Imagínate, perfecto, José Ignacio, que en este momento Dios se te aparece y te dice que te presta su dedo para que escribas un mensaje para la eternidad. Ese dedo es la vida que Dios te ha regalado para testimoniar su poder y para dejar tu huella en esas personas que te rodean. ¿Qué mensaje escribirías con el dedo de Dios que es tu vida, José Ignacio?
2: ¿Qué es mi vida?
1: Amor. ¿Qué mensaje escribirías? Amor.
2: Gracias por haberme creado. Gracias por haberme dado lo que me has regalado. Todo. Las alegrías, las tristezas. Y gracias por la bendición tan grande que estoy viviendo ahorita. Estoy, y perdón un poquito que me emocione, pero estoy viviendo ahorita y mis hijos el momento más feliz que podemos estar viviendo y la bendición más grande que podemos estar viviendo. Cuidado, el decir que es el más feliz no quiere decir que sea fácil.
1: Claro.
2: ¿No? Pero es el más feliz. Eso sí te lo puedo decir.
1: Qué bonita historia, José Ignacio. Si alguien te quiere buscar, porque sabemos también que abrieron una cuenta de PayPal para que se siga apoyando todo eso que ustedes están viviendo. GoFundMe. ¿Cuál es tu dirección? ¿A dónde te pueden localizar?
2: Mira, estoy en Instagram como Celis5022 y ahí está la cuenta de GoFundMe. Sí. Y agradezco muchísimo a las personas que nos han ayudado porque la enfermedad del Alzheimer está catalogada como la enfermedad más cara a nivel mundial, como lo platicaba hace unos días, ¿no? Entonces, ha habido muchas donaciones que nos han permitido seguir tratando a Claudia para que siga bien, ¿no? Entonces, Celis5022 es mi Instagram. Mi WhatsApp es, si lo gustan anotar,
1: sí,
2: 713-824-5929. En Estados Unidos, y mi correo electrónico es J de José,
1: sí,
2: I de Ignacio, S de Samuel, C de Carlos, E de Ernesto, L de Laura, I de Ignacio, S de Samuel, perdón, H, sí, espero no haberlos revuelto,
1: no, está bien,
2: @gmail.com. Y lo vuelvo a repetir, JISCELISH@gmail.com.
1: Perfecto. Muchísimas gracias, José Ignacio. De verdad que tienen una historia de esperanza preciosa. Y bueno, mi querida familia de EWTN Radio Católica Mundial, Hoy no hemos escuchado solamente una historia de enfermedad, y eso lo dije también desde el comienzo. Hoy hemos contemplado una historia de amor, una historia, se está testimoniando el poder de Dios en este matrimonio, en esta persona, en esta familia. Y cuando contemplamos el amor verdadero, estamos contemplando algo de Dios. Porque mi gente, sabemos que Dios es amor, no es una frase vacía, Dios es amor. Y el amor auténtico siempre tiene forma de cruz. Y hoy José Ignacio nos ha recordado que la memoria puede fallar, que los nombres pueden olvidarse, por supuesto, que los rostros pueden cambiar, pero el amor que nace en Dios permanece para siempre. Hoy hemos visto a un esposo que sigue pronunciando cada día el sí que pronunció ante el altar. Un sí que ya no depende de las circunstancias. Un sí que se ha vuelto oración. Un sí que se ha vuelto ofrenda. Un sí, me atrevo a decir, que se ha vuelto eternidad. Y bueno, quizá muchos de nuestros oyentes estén atravesando pruebas que nadie conoce. Quizá estén acompañando a alguien, tengan el cónyuge, como también José Ignacio tiene esta experiencia con Claudita. Quizá sean cuidadores primarios de alguien. Quizá están cansados. Quizá también han llorado en silencio. Entonces, que esta historia maravillosa de José Ignacio y de Claudia les recuerde que ninguna lágrima ofrecida por amor se pierde. Ninguna, mi gente, ninguna. Y eso siempre lo he dicho. En el mundo de Dios no se desperdicia nada. Todas estas lágrimas son recogidas por Dios. Todas tienen un valor eterno. Y todas un día serán transformadas en gloria. Gracias de verdad, gracias José Ignacio, gracias por mostrarnos que el amor no termina cuando desaparecen los recuerdos, porque el amor verdadero nunca dependió de la memoria, siempre dependió de la entrega, de la voluntad, de ese sí a pesar de las circunstancias, de la gracia de Dios. Y bueno, que Dios bendiga a Claudia, que Dios te bendiga a ti, José Ignacio, que Dios bendiga a tus hijos y que bueno, que Cristo restaure un día.

de la Cruz. Mi gente hermosa, yo soy tu amiga Lucy Bonny, tú y yo tenemos una cita completamente en vivo el próximo lunes, 3 de la tarde, tiempo del centro, 4, tiempo del este. Por favor, reza por mí, te lo pido, reza por mí, por mi familia. Y nos vemos todos los días en el corazón de Cristo, Eucaristía. Hasta el lunes.

avance informativo en EWTN Radio Católica Mundial. Hablándoles Katia Baliño. El padre Juan José del Junco Domenech, sacerdote de 100 años, falleció este sábado en la localidad de La Línea de la Concepción, en Cádiz, España. El presbítero fue el primer sacerdote de la Sociedad Sacerdotal de la Santa Cruz, según informa el Opus Dei. La Sociedad Sacerdotal de la Santa Cruz es una asociación de sacerdotes que tiene como fin fomentar la santidad de los sacerdotes seculares, diocesanos, en el ejercicio de su ministerio al servicio de la Iglesia, según la espiritualidad del Opus Dei, explica la prelatura personal. El Opus Dei precisa que el padre Junco fue un referente espiritual del campo de Gibraltar y prelado de honor de su santidad, que dedicó 76 de sus 100 años a la labor pastoral. Brooklyn Rivera, preso político y líder indígena que la dictadura de Daniel Ortega y Rosario Murillo mantuvo detenido e incomunicado durante más de 970 días, falleció en Nicaragua a los 73 años, luego de que el régimen emitiera diversos comunicados sobre su grave estado de salud. A pesar de los enormes e intensos esfuerzos que médicamente se realizaron para recuperar la salud de nuestro hermano Brooklyn, cuyo deterioro físico y neurológico es consecuencia de una bacteria generada por el virus COVID-19, lamentamos confirmar que desgraciadamente ha dejado este plano de vida, señala el último comunicado del Ministerio de Salud de Nicaragua con fecha 31 de mayo. Lo que hay en nuestro país no es un gobierno, es un régimen de represión, una cruel dictadura que ha convertido a Nicaragua en un estado policial, dijo a Ciprensa este 31 de mayo el padre Edwin Román, sacerdote nicaragüense que sirve como vicario de Santa Ágata en Miami, Florida, en Estados Unidos.

Qué precioso y qué bueno es estar una vez más conectado contigo aquí en Café con Cristo, el único café que se cuela en el cielo. Mi nombre es David Bisonó, yo soy el cafetero mayor. Gracias por tu conexión y gracias por preferirnos en este día. Sé que tienes muchas opciones, pero como Café con Cristo solo hay uno, querido cafetero. Le mandamos un saludo a mi esposa que me ayudó hoy. Ella hizo de todo menos poner esa pared a que ven atrás de mí, pero lo demás lo hizo ella. Yo le doy gracias a Dios por mi esposa. Amor, te amo. Mi gente, saludos a todas las emisoras afiliadas en todo el globo terráqueo. Saludos a los cafeteros chateros en el canal de YouTube de EWTN Español y a todas las personas que se conectan a través de el app de EWTN. Bienvenidos, bienvenidos y hermoso inicio de semana. Espero que tú tengas en mano tu cafecito porque vamos a entrar en la palabra de Dios. Y hoy el tema se titula de esta manera: nadie conoce a Dios de verdad y sigue igual. Nadie conoce a Dios de verdad y sigue igual. Es el tema del día de hoy. Ahora, como siempre, quiero iniciar con una pregunta. Me encanta preguntar porque creo que eso anima a la conversación, al diálogo, y además prepara nuestro interior para recibir lo que Dios en este día quiere comunicarnos. Y esta es la pregunta, cafetero. ¿Ha cambiado algo en ti desde que dices que conoces a Dios? ¿Ha cambiado algo en ti desde que dices que conoces a Dios? Esto es muy importante, esta pregunta, cafetero, porque hay una diferencia muy grande y que no siempre la entendemos, especialmente en el griego, ¿verdad? Porque el Nuevo Testamento fue escrito en griego y es importante entender las palabras de la manera en la cual Pedro en esta carta escribe desde ese vocabulario, ¿no? Y Pedro conoce esta diferencia. Y es la diferencia que vamos a explorar en el día de hoy. Porque en griego hay dos palabras para conocer. Atención, en griego hay dos palabras para conocer. La primera es ginosko o ginosko, que significa conocer por experiencia, conocer desde adentro. El conocimiento que viene desde un encuentro real, ¿verdad? De haber estado ahí, haber tocado, probado, vivido algo a primera mano. Esa es la palabra ginosko. La segunda es oída, que significa conocer por información. Saber cosas sobre algo o alguien, tener datos, conceptos, eso es información. So, cuando Pedro habla en este instante, cuando habla del conocimiento de Dios que transforma, él usa la forma ginosko o ginosko, no oída. O sea, está hablando de un conocer de Dios, no solamente de información, sino de una experiencia. Pedro

0: tuvo un encuentro real con Dios, un encuentro que cambió su vida para siempre. Y esta distinción ahí es importante hacerla, porque puede ser, cafetero, puede ser que tú tengas mucha información de Dios. Y la información de Dios no transforma, informa. Puedes tener lo que en el vocabulario griego se conoce como oída, que es tener a Dios toda tu vida. Puedes llenar cuadernos y cuadernos y cuadernos de apuntes y apuntes y apuntes. Te puedes memorizar el catecismo, puedes responder correctamente a todas las preguntas teológicas, pero eso no es indicativo de tener un encuentro donde Dios te haya transformado. Porque el conocimiento que transforma no es el que llena tu cabeza, sino es el que toca tu corazón. Cafetero, y si soy honesto contigo, atención. En mi propia vida también yo noto la diferencia. Donde me doy cuenta, donde estoy adquiriendo información solamente porque quiero saber, o si estoy conociendo a Dios desde... Y esto no, y quiero hacer un aclarando aquí. Esto no quiere decir que las dos no sean necesarias. Lo que estoy diciendo es que en el texto de hoy, la palabra que Pedro está utilizando es el conocimiento transformativo de Dios. Porque si solamente nos llenamos de información, la información no transforma, te informa. Entonces, cafetero, llega ese momento en tu vida donde tú dices, ya yo no quiero solamente tener información de Dios. Especialmente en estos tiempos donde la información es tan fácil tener información de Dios. Ahora, tener encuentros reales con Dios, en la oración, en la palabra de Dios, a través de los sacramentos, en el silencio, a través de café con Cristo, porque es que algo se mueve en nosotros, algo cambia, porque no es solamente información, es un encuentro. Porque si somos honestos, nadie que conoce a Dios de verdad puede seguir igual. Nadie, cafetero. Así es que quédate en este momento aquí. Vamos a estar unos minutos juntos descubriendo lo que Dios nos quiere comunicar hoy a través de su santa, hermosa y poderosa palabra. Pero antes vamos a orar. En el nombre del Padre, del Hijo y del Espíritu Santo. Amén. Señor, te damos gracias. Gracias por estas oportunidades que tú nos das, Señor, para conocerte de una manera distinta, para conocerte no solamente para recibir información, sino para ser transformado. Señor, te damos gracias, Señor, porque sabemos que estos tiempos son tiempos que tú, de una manera muy especial, diseñas, apartas, para que nosotros entremos en una experiencia más profunda contigo, Señor. Te pido en este momento por todos los cafeteros que están conectados, por aquellos que se van a conectar en un tiempo después, que ellos quieran conocerte, pero ese conocer que transforma, que sana, que libera, que rompe cadenas, Señor. Ese es el encuentro, ese es el conocer del cual estaremos hablando en este día, Señor. María, te pedimos que tú intercedas para que podamos recibir esta palabra y dejar que esta palabra haga cosas increíbles en nuestro interior. Espíritu Santo, ven. Espíritu Santo, fluye. Espíritu Santo, prepara nuestro interior para el depósito de esta preciosa palabra. Y te pedimos todas estas cosas, amado Dios, en el poderoso y precioso nombre de Jesús. Amén. Amén. Cafetero, qué lindo es que estemos conectados y qué lindo que... Dame un segundo aquí. Y qué lindo saber que tú, Señor, siempre nos tienes pendiente, porque sabemos que somos importantes para ti, Señor. Somos importantes para ti. Vamos entonces a entrar en la palabra de Dios del día de hoy. Esta palabra del día de hoy es tomada de, aquí vamos a ver, de primera de Pedro, no sé, perdón, segunda de Pedro, capítulo número 1, del verso 1 al 7, del verso 1 al 7. Y déjame tomar aquí la palabra de Dios y leerla contigo desde acá. Vamos a leer la palabra de Dios acá desde contigo. Y vamos a ver cómo nos dirige hoy la palabra de Dios. Amén. Y dice así. Vamos a ver. Y dice, Simón Pedro, siervo y apóstol de Jesucristo, a los que por la justicia de nuestro Dios y Salvador Jesucristo les ha cabido en suerte una fe tan preciosa como la nuestra, que el conocimiento que tenéis de nuestro Señor os proporcione gracia y paz abundantes. Su divino poder nos ha concedido cuanto necesitamos para la vida y la piedad mediante el conocimiento perfecto del que nos ha llamado por su propia gloria y virtud. Por medio de ellas nos han sido concedidas las preciosas y sublimes promesas para que por ellas os hicieras partícipes de la naturaleza divina, huyendo de la corrupción que haya en el mundo a causa de la concupiscencia. Por esta razón, poned el mayor empeño en añadir a vuestra fe la virtud, a la virtud el conocimiento, al conocimiento la templanza, a la templanza la paciencia activa, a la paciencia activa la piedad, a la piedad el amor fraterno y al amor fraterno la caridad. Palabra de Dios. Qué preciosa palabra hoy nos deja aquí Pedro, y a ver cómo nos dirige hoy el Señor a través de la palabra de Dios. Amén. So, lo primero que tenemos que ver es que Pedro comienza esta carta notando algo muy importante. Lo primero es que se presenta como Simón Pedro, siervo y apóstol, siervo y apóstol. Dos títulos, pero también dos identidades. Primero, siervo, dules en griego, siervo. Y esto en el mundo antiguo de los siervos era algo muy importante porque denotaba que la persona, ¿verdad? Era la descripción de alguien que no se pertenecía a sí mismo. Era una vida cuya estaba completamente a disposición de otro. So Pedro, el que caminó sobre las aguas, el que confesó tú eres el Cristo, el que fue llamado la piedra angular de la iglesia, se presenta primero como siervo, como el que sirve, como el que no vive para él mismo. Eso es importante, cafetero. Y luego se presenta como apóstol, enviado, el que ha sido comisionado, el que tiene una misión, el que va en nombre de otro, siervo y enviado. Así empieza Pedro su carta. Pertenezco a Cristo y voy en su nombre. Y vemos desde un inicio que Pedro está, esto es muy importante que tú lo entiendas, claramente se identifica como siervo y apóstol. Está escribiendo a esta comunidad, a los cristianos que han obtenido una fe tan preciosa, y la palabra aquí, ¿verdad? Donde habla de el valor, de el honor, de una fe que tiene tanto valor y que él es testigo de esta fe, y esta es la fe que él está comunicando. Está hablando de aquellos que vieron resucitar al Señor. Y esto es muy importante porque la fe que recibieron, ¿verdad? Porque claro, Pedro está hablando desde su experiencia, pero le está hablando también a creyentes que a lo mejor no tuvieron su misma experiencia. En otras palabras, cafetero, no hay tal cosa como primera clase de fe o segunda clase de fe. Y esto es tan importante porque Pedro está diciendo, ¿verdad?, que por su acción divina nos ha otorgado, que a través de la fe que hemos recibido y por la acción divina del Señor, tenemos todo lo necesario para llevar una vida de santidad, ¿verdad? Una vida de santidad. Déjame leer aquí de nuevo el texto donde dice, les ha cabido en suerte una fe tan preciosa como la nuestra, ¿verdad? Como la nuestra, que el conocimiento que tienen nuestro Señor nos proporcione gracia y paz abundante. Su divino poder nos ha concedido cuanto necesitamos para la vida y para la piedad. Hablando de una vida de santidad, de piedad, ¿no? Todo lo necesario ya lo tenemos. Pedro nos dice, si oran lo suficiente, pues lo van a tener. No dice, si se esfuerzan, si hacen cosas, van a ver que van a tener. No, dice, ya lo tienen. Dios ha completado en nosotros lo necesario para vivir una vida de piedad, de santidad. Ya está en nosotros, ya nos fue dado, ya es nuestro. Esta palabra aquí, cuando lo vemos en el griego, es de dar como un regalo, no como un préstamo, sino que es un don gratuito, sin condiciones. Y que, entonces me pregunta a mí esto, y creo que es importante, es como que, y Dios nos puede quitar los que no. No, el Señor, dice la palabra de Dios, que lo que Él da es irrevocable. Dios nos ha dado todo lo que necesitamos para vivir una vida de santidad. Entonces, cafetero, esto es tan importante entender esto, porque si lo que Pedro está diciendo es verdad, y lo es, ¿por qué tantas personas y creyentes que viven como si le faltara algo, ¿no? Como que es que todavía yo no puedo, o todavía me falta. No. Y digo esto con tanta ternura, porque no quiero nunca que ustedes piensen que yo sé más que ustedes. No. Pero estoy hablando de la palabra de Dios, porque hay una diferencia entre tener algo y saber lo que tienes, entre haber recibido algo y haber tomado posesión de ese algo. Y creo que muchas veces tú y yo tenemos un cheque, pero no lo depositamos. ¿Quién dice amén a eso? Tenemos un cheque, pero no lo depositamos. Y creo que es importante esto, porque si ya yo tengo todo lo que Dios dice que yo tengo, o podría ser, cafetero, que al escuchar mi voz hoy, tú digas, cafetero, a mí nadie me dijo eso. A mí solo me decían que sea santo. O que mira, no hagas esto, no hagas aquello, pero nadie me dijo que ya yo tengo lo necesario, que Dios me ha dado todo lo que necesito para poder cumplir con las exigencias santas de la palabra de Dios. So Pedro escribe esta carta a la comunidad diciendo como ya ese cheque fue depositado en tu cuenta, es tuyo. Ahora tú tienes que, ¿verdad? Tú tienes que chequear tu cuenta para, ¿verdad? O sea, ahí está. Ya Dios ha depositado en nosotros lo que necesitamos, las grandes y maravillosas bienes prometidos para que ellos puedan participar en la naturaleza divina. Me encanta esta parte aquí porque, y espero que lo vayamos entendiendo en este día. Dice la palabra de Dios, por medio de ellas nos han sido concedidas las preciosas y sublimes promesas para que por ellas os hicieras partícipes de la naturaleza divina, de la naturaleza divina. Esto para mí es tan importante porque cuando tú no entiendes esta parte de que por gracia de Dios y por su misericordia, Él nos ha dado todo lo necesario, no solamente para cumplir con las exigencias del cielo, sino para participar en la naturaleza divina. Y esto es tan importante porque cuando entendemos esto, o por lo menos, cafetero, cuando empezamos a abrirnos a entender estas cosas. So, cuando hablamos de la naturaleza divina, o sea, y esto es tan importante que tú lo entiendas, es una imagen que la tradición, especialmente la tradición oriental cristiana, usa desde hace siglos. Y es exactamente lo que Pedro está aquí diciendo. So, imagínate, ¿verdad? Un trozo de hierro frío, hablábamos esto el viernes, duro, oscuro, sin brillo. Ahora lo pones al fuego y al principio no parece nada, ¿verdad? Pero lo sigues trabajando y poco a poco ese hierro va cambiando, se calienta, empieza a brillar. Primero es rojo, luego naranja, luego casi blanco. Y en ese momento, ¿verdad? Llega un momento que el hierro frío, ¿verdad? Llega y hace lo que el hierro frío nunca puede hacer. Se va, ilumina, quema, transforma, deja de ser simplemente hierro. Ahora es un hierro en las manos del fuego de Dios, que no se convirtió en fuego, que no pierde su naturaleza, pero está tan unido al fuego y tan penetrado por el fuego que participa de las propiedades del fuego. O sea, el hierro sigue siendo hierro, pero participa de una nueva naturaleza por el fuego. Transfiere fuego, quema como fuego, brilla como el fuego, ¿verdad? Pero no es fuego, es hierro. Pero no es por su propia naturaleza, es por la unión, o mejor dicho, por la participación. Hay una palabra para esto que se llama teosis, y que es lo que Pedro aquí está describiendo, ¿verdad? Es cuando participamos de una naturaleza divina. Esta palabra que literalmente significa participar de la naturaleza de Dios. No es que, o sea, Dios sigue siendo Dios, yo sigo siendo yo, ¿verdad? Pero el poder de Dios, la gracia de Dios, se ha unido tanto a mí y yo a Él, que ahora somos uno. Somos penetrados por Dios, somos cambiados por Dios, y ahora nuestras vidas producen lo que no puede producir sin Dios. Los padres griegos llamaron esto de nuevo teosis, que quiere decir, ¿verdad?, ese proceso de divinización. El proceso de divinización. Y cuando hablamos de divinización, especialmente San Atanasio, que fue un defensor de la divinidad de Cristo, especialmente en el Concilio de Nicea, acuérdense que los primeros concilios hablaron en su gran mayoría sobre la divinidad de Jesús, de Dios, ¿verdad? Hablando de que Jesús era totalmente divino y totalmente humano, que Dios se hizo hombre para que los hombres pudieran ser como Dios, ¿verdad? No por naturaleza propia, sino por participación y por la gracia de Dios. Ahora, ¿por qué digo todo esto, cafetero? Porque la iglesia por años ha sostenido que tú y yo no nos volvemos Dios. Eso no es la definición más correcta y sana, sino que la vida de Dios, el amor de Dios, la santidad de Dios, que se nos comunica a través de la gracia, como el calor al hierro, como el fuego al hierro, ¿verdad? El hierro no deja de ser hierro, nosotros no dejamos de ser nosotros, sino es que participamos ahora de una nueva naturaleza, porque ahora Dios nos ha penetrado, Dios nos ha cambiado de tal manera que ya no somos nosotros. Es lo que dice Pablo en Gálatas 2:20, ya no soy yo quien vive, sino Cristo vive en mí. Esto no quiere decir de ninguna manera, cafetero, que Pablo desaparece. No, sino que la vida que él tiene no es la vida que él antes vivía. Viene de una vida que es transformada porque ahora Cristo habita en nosotros. Y por ser habitados por Cristo, participamos ahora de esa divina naturaleza. So, cuando hablamos del teosis, ¿verdad?, de un hombre, vemos, ¿verdad?, que es la participación de una nueva vida por la gracia de Dios. Ya no soy yo que vivo, sino Cristo vive en mí. Soy una nueva criatura. El Espíritu que habita en ti es el Espíritu de Dios. Atención, el Espíritu que habita en ti es el Espíritu de Dios. No es una versión reducida de Dios, no es una versión reducida del Espíritu. Es el mismo Espíritu que resucitó a Jesús de entre los muertos. Es el mismo Espíritu que habita en nosotros. Y a través del Espíritu de Dios que habita en nosotros, la naturaleza divina empieza a comunicar en nosotros los deseos de Dios, los anhelos de Dios, y todas esas cosas que Dios, ¿verdad? Entonces, ¿qué sucede? Que así como el fuego va transformando el hierro, así mismo, poco a poco, tú y yo vamos siendo transformados por el Señor. Por eso Pedro conecta esto con algo que no podemos pasar por alto. Por eso dice él después, y esta parte es muy importante, después que habla de la participación en la divinidad de Dios, dice lo siguiente, en el versículo 5, ese mismo versículo 4, dice, por medio de ellas nos han sido concedidas las preciosas sublimes promesas, para que por ellas os hicierais partícipes de la naturaleza divina, atención a esta parte, huyendo de la corrupción que hay en el mundo a causa de la concupiscencia. ¿Ok? Atención. Pedro dice, y aquí esta palabra de corrupción, de concupiscencia, no significa simplemente pecado mortal. Muchas veces se traduce de esa manera, pero aquí significa algo más profundo. Significa desintegración, podredumbre. Lo que pasa a algo cuando pierde su integridad estructural, que se empieza a deshacer por dentro. Y eso es lo que está hablando Pedro aquí. Si tú no haces caso a estas cosas, vas a empezar a podrirte por dentro, a deshacerte por dentro. Es una sensación de que te estás perdiendo a ti mismo, de que algo en ti se está deshaciendo, de que la vida a la cual Dios te está llamando a vivir y la vida que estás viviendo no tiene coherencia. No hay coherencia en esa vida. Entonces, ¿qué sucede? Que cuando Dios te está llamando y te ha dado todo lo que tú necesitas para que participes, no solamente es para que seas santo, sino participar en esta nueva naturaleza, en la naturaleza divina de Dios. Pero para esto debemos de entender cómo debemos de vivir, porque si no, esta palabra es tan importante, la corrupción, la concupiscencia, ¿verdad? La corrupción, esto de que algo en nosotros se está corrompiendo, se está desintegrando, se está deshaciendo. ¿Por qué? ¿Por qué? Porque hay cosas, cafetero, que ya no nos convienen, que ya no son parte de nuestras vidas. Dios, acuérdate, el viernes hablamos esto, que te ha llamado de la oscuridad a la luz admirable de su presencia. Aquí Pedro continúa esa conversación, hablando de esta nueva manera de vivir, de esta nueva naturaleza, de que Dios, hemos recibido todo lo que necesitamos. Y cuando entendemos estas cosas y las recibimos, la vida que vuelve a ser lo que fue creada para ser. Es lo que aquí Pedro está diciendo. Tú fuiste creado para estas cosas. Tú fuiste, cuando Dios te pensó en la eternidad, te pensó de esta manera. Te pensó para que tú vivieras de esta manera, para que tú producieras estas cosas, para que a través de ti la gloria de Dios brillara con poder, con gloria, para que a través de ti Dios pudiera comunicar lugar en sus deseos, sus sueños, sus propósitos. Por eso es tan importante que cuando Pedro habla de la participación en la naturaleza divina, está diciendo, esto es lo que Dios quiere, pero cuidado. Cuidado con la vida y cómo la estás viviendo. Deja de la, otra traducción aquí que estaba leyendo hoy, porque creo que también es importante, donde dice la palabra aquí, por medio de los cuales nos han sido otorgados también los grandes y maravillosos bienes prometidos, para que por ellos puedan ustedes escapar de la corrupción que las pasiones desordenadas provocan en el mundo y lleguen a participar de la naturaleza divina. Yo no sé lo que eso provoca en ti, cafetero. Yo no sé cómo tú recibes esa palabra. Pero Dios, como dice aquí la palabra, por su acción divina nos ha otorgado todo lo necesario para llevar una vida de santidad mediante el conocimiento profundo del que nos ha llamado con su propia gloria y poder, por medio de los cuales nos han sido otorgados también los grandes y maravillosos bienes prometidos, para que por ellos puedan ustedes, atención, para que por ellos puedan ustedes escapar de la corrupción que las pasiones desordenadas provocan en el mundo y lleguen a participar de la naturaleza divina. Por eso, y esto lo seguimos en la segunda parte. Hay una segunda parte aquí y vamos a hablar de esa segunda parte. ¿Qué tenemos que hacer ahora? O sea, ya que sabemos estas cosas, ya que sabemos a la vida que Dios nos ha llamado, ya que sabemos que por lo que Dios nos ha entregado y otorgado, podemos tú y yo vivir una vida que donde participamos de la naturaleza divina. Imagínate esto, cafetero. Imagínate esto, por favor. Y tómalo muy en serio. Yo no sé cuántas invitaciones a ti te han hecho. No sé. Pero oye la invitación que Dios te está haciendo en este día a través de Café con Cristo y la palabra de Dios. La invitación de participar en la naturaleza divina de Dios. ¿Tú crees que eso es cualquier cosa? ¿Tú crees que es cualquier cosa que Dios a ti y a mí nos haya tomado en cuenta? Que no solamente nos ha dado todo lo que necesitamos para vivir una vida recta, santa y de piedad, que también nos ha dado lo necesario para que tú y yo podamos rechazar esas cosas que nos quieren llevar a la corrupción, a vivir una vida totalmente controlada y manipulada por la concupiscencia, por el pecado, por esas cosas que nos desvían, que nos quieren hacer daño. Y la palabra dice, no, tú no fuiste llamado a esa vida, tú fuiste llamado a otra vida. Y en esta otra vida, mi gloria brilla a través de ti. Mi poder se manifiesta a través de ti. Mi voluntad y mis sueños son comunicados a través de ti. Cafetero, ¿tú te imaginas esto? ¿Tú te imaginas que Dios nos haya invitado a participar? ¡Wow! ¡Qué glorioso, eh! ¡Qué precioso que Dios nos haya llamado a participar de una naturaleza divina! Que tú y yo no hicimos nada para merecer esto, cafetero. Porque como decía al principio, ¿verdad? Es imposible conocer a Dios de verdad y seguir viviendo igual. Por eso Pedro le habla a la iglesia, a esta comunidad de los primeros cristianos oprimidos bajo la opresión del Imperio Romano y le está diciendo, hey, tú no eres cualquier cosa. Tú tienes algo valioso adentro de ti. No te das cuenta. No te has dado cuenta cómo Dios te está llamando a vivir una vida de altura, de excelencia, de gloria, de poder. La pregunta es, cafetero, ¿cómo tú y yo vamos a responder a esta invitación? ¿Cómo tú y yo hoy vamos a ver estos textos y decir, Señor, yo quiero participar de estas cosas? Yo no quiero seguir dejándome llevar por estas cosas que me dejan vacío, me dejan totalmente herido y a veces, y muchos, en la mayoría, o sea, tan tan confundido que no sé ni qué hacer, aún teniendo conocimiento de Dios. No sé qué hacer. Cafetero, qué bueno que estás aquí. Qué bueno que Dios nos haya dado esta palabra para que juntos la estemos meditando y dejando que esa palabra en nosotros haga algo muy especial en este día. Mi gente, no te vayas. Nuestro productor ha elegido una canción que de seguro será de mucha bendición para ti. Adora, bendice, glorifica al Señor y prepara tu corazón para la segunda parte de esta enseñanza. No te vayas porque ya volvemos aquí en tu programa Café con Cristo, el único café que se cuela en el cielo por EWTN, Radio Católica Mundial.
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Qué canción tan preciosa de Espíritu Santo de Estación Cero, mis hermanos de Colombia. Le mandamos un saludito a todos los cafeteros, chateros que están conectados en este momento, en especial a María, que dice: buenas tardes, hermanos. Pido oración por mis hijos en sus necesidades. Dios les dé sabiduría, fe y esperanza. Cuenta con eso, María, para que el Espíritu de Dios pueda tocar sus vidas de una manera muy poderosa y preciosa. Le mandamos también saludos a Ángel, que está por ahí. También, Ángel, Dios te bendiga. También a Carolina y también a Marta, que está por ahí desde Ciudad Juárez, Chihuahua. Nosotros estamos aquí en vivo desde León, Guanajuato. Así es que gracias por su conexión y gracias a todos los cafeteros chateros que están conectados en este momento. Vamos a continuar entonces con esta palabra del día de hoy y ver cómo nos sigue dirigiendo el Señor. Pedro aquí nos está hablando, ¿verdad? Y esto es tan preciosa esta carta, ¿no? Nos muestra aquí una cadena donde cada elemento se apoya al elemento anterior y es como una escalera, ¿verdad? Y esto es tan precioso lo que Pedro hace aquí, ¿no? Donde cada paso prepara el terreno para el siguiente, donde él dice: esfuércense en añadir a su fe buena conducta, a la buena conducta el conocimiento, al conocimiento el dominio propio, al dominio propio la paciencia, a la paciencia la piedad, a la piedad el amor fraterno y al amor fraterno la caridad. Vemos aquí, si lo vemos de esta manera, son 8 peldaños, desde la fe hasta el amor. Amén, desde la fe hasta el amor. Vamos a ver aquí estas cosas para ir entrando más profundo en esto. So, la fe, ahí empieza con la fe, ¿no? Y no una fe de una creencia intelectual, sino esa confianza activa, el compromiso. Mira, la fe es el compromiso que organiza tu vida. Amén. La fe es el compromiso que organiza tu vida o en algunos casos reorganiza tu vida. ¿Y por qué digo esto? Porque la fe cambia prioridades. La fe es lo que produce el movimiento hacia Dios. Amén. Hacia Dios. Empieza con fe. Luego vemos buena conducta. Y la palabra de buena conducta ahí es árete, que en griego, esta palabra no era una palabra como religiosa, por decir así, era la palabra de la excelencia, y los griegos la utilizaban para los atletas, especialmente esos atletas o artesanos maestros. Para Pedro, la excelencia de vivir completamente, o mejor dicho, la excelencia más alta es vivir completamente para Dios. No es darle a Dios lo menos, sino darle a Dios lo mejor, vivir en excelencia. Luego habla de conocimiento, gnosis, no el conocimiento académico, ¿verdad? Claro que no, sino aquel conocimiento que nos hace crecer en compromiso con Dios. No es el que aprendemos meramente para tener información, es aquel que no solamente nos da comprensión sobre Dios, pero nos mueve hacia Dios. Luego vemos que habla de el dominio propio. Ven ahí como él va de fe, buena conducta, conocimiento, dominio propio. 1, 2, 3, 4. Cafetero, esto es tan importante que tú lo entiendas. Hay un orden a las cosas de Dios, hay un orden. Y cuando ese orden no se entiende, es más, me atrevo a decir que la mayoría de los desórdenes en nuestras vidas son porque no entendemos el orden de Dios. No entendemos el orden de Dios y al no entender el orden de Dios, eso crea un desorden en nuestras vidas. Vemos que Pablo aquí está dando señales desde la fe, de la buena conducta, desde el conocimiento, luego aquí el dominio propio, hablando de
tener poder dentro, ser dueño de uno mismo, no dejarse arrastrar por los impulsos, sino elegir cómo yo respondo. Elegir cómo respondo de acuerdo a esta nueva vida a la cual Dios me ha llamado. Yo participo ahora de esta nueva naturaleza divina de Dios. Al participar de esta nueva naturaleza, hay expectativas. Hay expectativas. Cafetero, una pregunta para ti. ¿Tú estás cumpliendo con las expectativas que Dios tiene de ti? O otra pregunta que sería buenísima, ¿conoces cuáles son esas expectativas? ¿Conoces realmente las expectativas que Dios tiene de ti? Es una buena pregunta. Pablo aquí está diciendo, desde la fe, de la buena conducta, el conocimiento, dominio propio. Luego Pablo habla de la paciencia. La paciencia es la habilidad de permanecer bajo el peso de lo que sea, pero en el propósito de Dios. O sea, no me resigno, persevero, es una perseverancia activa que te sostiene cuando la vida se vuelve complicada. No es la paciencia de poder soportar, aguantar cualquier cosa. No, es saber, yo puedo permanecer bajo el peso que estoy cargando ahora, porque el propósito de Dios me impulsa. Yo sé exactamente quién es Dios, quién soy yo y para qué fui creado. Y camino en eso, vivo en eso, estoy participando de la naturaleza divina de Dios. Por ende, puedo ser paciente, no me resigno, sigo perseverando y esa perseverancia me sostiene en los momentos de dolor y de confusión. Luego aquí habla de la piedad, una vida orientada hacia Dios, una disposición interior que reconoce a Dios en todo y responde a esa presencia de Dios con reverencia y amor. Yo entiendo, estoy dispuesto, respondo. ¿Ven esas cosas, cafetero? Lo que sucede cuando entendemos estas cosas y permitimos que el Espíritu de Dios vaya calando en nosotros, transformando nuestras vidas para poder entender, porque lo que Pablo aquí está diciendo no es cualquier cosa. Después de la piedad habla del amor fraterno, de filos. Amor de hermano, el amor que nace de la conciencia de que compartimos el mismo Padre, que somos familia. ¿Quién dice amén a eso? Tertuliano documenta lo siguiente, ¿verdad? Mira, los paganos del segundo siglo observaban a los cristianos y decían, mira cómo se aman. Mira cómo se aman. O sea, era algo normal porque era la respuesta y el producto de lo que ellos habían abrazado en sus vidas. Claro que se podían amar. Entonces vemos, ¿verdad?, que los paganos en el siglo II observan a esta comunidad de creyentes y dicen, mira cómo se aman. Mira cómo se aman. Con ese amor ágape, ¿verdad? El ágape es el peldaño más alto, es el amor que sin condiciones, es el amor que no calcula, es el amor que no se agota, aunque no es correspondido, es el que Juan utiliza cuando dice Dios es amor, no filos, no eros, usa ágape. ¿Ves lo que Pedro hace ahí? Comienza hablando de que nosotros fuimos llamados a participar en la naturaleza divina de Dios y termina con ágape. ¿Ven la conexión? Fueron llamados a esta
participar de la naturaleza, pero termina en este amor, el amor que no calcula, el amor que a pesar de no ser correspondido, dice, aunque no me correspondas, yo te voy a seguir amando, aunque yo te voy, es que el amor con el cual yo te amo no es amor que yo produzco, es el amor de Dios que vive en mí, y como ese amor vive en mí, yo puedo amarte con el amor que no es mío. Y Pedro utiliza esta carta para decirle al pueblo, si ustedes realmente han conocido a Dios, no pueden seguir siendo los mismos. No es posible. Porque cuando el fuego toca algo, ese algo no permanece igual. No hay manera que el fuego toque algo y ese algo se quede igual. Se quede igual. Al principio, Cafetel hizo una pregunta. La pregunta fue, ¿ha cambiado algo en ti desde que tú dices que conoces a Dios? Hoy Pedro no te dice que cambies con tus propios esfuerzos. Dice Pedro que comienza con ginosco, con un encuentro real con Dios, con una experiencia viva con Dios. Y cuando tenemos esa experiencia, ese encuentro, somos capaces de vivir solo para Dios. Porque el regalo más grande ya fue depositado en ti. La naturaleza divina, tú ya tienes acceso de participar en la naturaleza divina de Dios. El Espíritu que resucitó a Dios, a Jesús desde la tumba, habita en ti, habita en mí. Lo que Pedro dice aquí en esta palabra es, él dice, acércate, deja que esto penetre tu corazón, deja que tu corazón sea quemado y transformado por el fuego de Dios, poco a poco, paso a paso, peldaño a peldaño, de la fe al amor, del amor al ágape, del ágape al Dios mismo, porque cuando dejamos que estas cosas puedan hacer lo que Dios dice y quiere, nuestras vidas realmente son transformadas. Y las vidas transformadas pueden transformar. Las vidas sanadas pueden sanar. Hoy, antes de orar, quiero que hagamos tres cosas. Número uno, distingue en este momento si tú estás recibiendo solamente conocimiento de Dios para llenar tu de apuntes o realmente estás teniendo encuentros vivos, poderosos y gloriosos con Dios. Número dos, quiero que tú identifiques tu peldaño. Hablamos de estos 8 peldaños que Pedro habla en la palabra hoy. ¿En cuál estás tú en este momento? ¿En cuál de ellos? ¿Dominio propio? ¿Estás en el peldaño del amor, de la fe, de la paciencia, de la caridad? ¿Dónde te encuentras tú en este momento? ¿O dónde careces? ¿Qué careces para que Dios te pueda ayudar? Y por último, esta semana quiero que busques un momento para estar con Dios en silencio, en su presencia. O sea, sentarte con Dios y decir, Señor, yo he escuchado esta palabra y yo quiero participar de esta nueva, de esta divina naturaleza. Hay cosas que no entiendo, Señor, ayúdame a entender, ayúdame a permanecer. Y que tú separes tiempo con Dios. Porque si realmente hemos conocido a Dios, entonces algo en nosotros tiene que cambiar. No podemos seguir viviendo igual, pensando igual, caminando igual. Porque ya Dios nos ha dado todo lo que necesitamos para poder hacer, vivir y lograr todo lo que Él anhela y sueña. Vamos a orar. En nombre del Padre, del Hijo, del Espíritu Santo. Amén. Señor, te damos gracias por esta preciosa palabra de Pedro. Ayúdanos, Señor, a entender. Ayúdanos a vivirla. Ayúdanos, Señor, a amarla. ¿Qué regalo? Qué regalo, Señor, que tú nos hayas invitado a participar de tu naturaleza divina. Qué regalo que tú nos hayas dado todo lo que necesitamos para vivir vidas piadosas, poderosas, puras, en santidad. Qué regalo, Señor. Señor, que nuestras vidas sean para ti y para este mundo, Señor, todo lo necesario para que tu gloria pueda brillar.
para que tu vida se pueda manifestar, para que esas cosas que tú anhelas y quieres se hagan realidad a través de nuestras vidas. Te presento en este momento los cafeteros, tus cafeteros que están pasando por altas y bajas, los cafeteros que te quieren conocer mejor, te quieren amar mejor, te quieren servir mejor, que a través de la palabra de Dios en este día ellos puedan caminar en tu presencia y darte todo lo que tú pides. Y te pedimos todo esto en el poderoso nombre de Jesús. Amén. Del Padre, del Hijo y del Espíritu Santo. Amén. Cafetero, gracias por estar. Gracias por este tiempo. Te voy a pedir, si tú puedes, porque sé que a veces es mucha información, escucha de nuevo el tema, compártelo con alguien. A lo mejor escúchalo con otra persona y háganse preguntas, lean el texto, porque estas cosas que nos comparte Pedro en el texto de hoy son sumamente importantes para vivir la vida que Dios quiere que tú y yo vivamos en este día. Que el Señor te bendiga, que Dios te haga cosas increíbles en tu vida, y si Dios quiere, nos vemos mañana. Que el Dios del cielo te abrace, te apriete y te dé un beso en el cachete. Nos vemos mañana, ¿ok?

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Hablándoles Katia Baliño. Los obispos de República Dominicana felicitaron a las mamás por el Día de las Madres que se ha celebrado en el país este domingo. Monseñor Faustino Burgos Brisman, obispo de Baní, envió a todas las madres dominicanas un afectuoso saludo. El Señor te ha dado ese don grande y hermoso de ser madre, de transmitir la vida que el Señor da a todos. Feliz Día de las Madres. Felicidades, madres. Qué bendición más grande, qué regalo tan grande Dios nos ha hecho regalándonos a las madres, exclamó por su parte Monseñor Manuel Ruiz, obispo de Estela Maris, en un video publicado por el Episcopado Dominicano en Instagram. El presidente Donald Trump advirtió sobre un Irán con armas nucleares en respuesta a la reunión que el alcalde de Chicago, Brandon Johnson, mantuvo el 28 de mayo con el Papa León XIV en el Vaticano, donde, según el alcalde, hablaron sobre la inmigración en Estados Unidos y el conflicto con Irán. Trump publicó: alguien debería explicarle al Papa que el alcalde de Chicago es un inútil y que Irán no puede tener un arma nuclear. También compartió capturas de pantalla de las publicaciones del alcalde con fotos de él y el Papa, oriundo de Chicago, intercambiando regalos y rezando. Trump hizo estos comentarios en una publicación del 30 de mayo en Truth Social. La Casa Blanca y la alcaldía de Chicago no respondieron de inmediato a las solicitudes de comentarios. Manténgase bien informado en EWTN Radio Católica Mundial. Gracias y que el Señor le bendiga.

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1: Si somos padres de familia, de jóvenes, si somos jóvenes, la oración es un camino que no puede faltar. Los jóvenes tienen muchas dudas e interrogantes sobre sus afectos, sobre sus relaciones. Tienen miedos y deseos, y ahí en la oración guiada podemos ayudar y aportar montones. Y por supuesto, y si tienen vocación, recordemos que no somos nosotros los que elegimos un camino religioso, vocacional, sino que ya viene en nuestro corazón y tenemos que descubrir que fuimos creados para ser sacerdotes, para ser hermanas de María, hermanas del Carmelo. ¿A dónde nos llama Dios? Y a los jóvenes hay que guiarlos vocacionalmente. Es lindísimo, en mi caso, que pertenezco al movimiento de Schoenstatt, ver a los jóvenes frente al Santísimo. Ellos aquí en Costa Rica tienen el jueves la hora santa de la noche. Y un día me quedé ahí y salí enamorado de la fuerza de la oración juvenil. Pero eso hay que promoverlo, hay que ayudarlos, hay que formarlos, hacerlos entender de qué se trata y provocar retiros para que aprendan a crecer en la oración. Estos programas pueden servir para ese crecimiento y esta formación en preparación al año jubilar. No cambien de estación.
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Hola, ¿qué tal mi queridísima familia, mi hermosa familia de EWTN Radio Católica Mundial? Soy Sandy Caldera, quiero invitarte a que sintonices este programa, tu programa Ojos de Fe. Soy tu psicóloga, soy tu amiga, soy tu coach, soy tu hermana en Cristo. Y el día de hoy, ay, mis amigos, traigo un tema que sé que mucha gente nos va a cuestionar mucho. Va a estar transmitiéndose por mis redes sociales, también como Sandy Caldera. Estamos en redes sociales como Sandy Caldera. Y te tengo el nombrecito del tema. Ahí les va, ¿eh? Las atrocidades que se cometen detrás del para siempre. ¡Oh, Dios! ¡Oh, Dios! ¡Oh, Dios! ¡Oh, Dios! Las atrocidades que se cometen detrás del para siempre. Por ejemplo, eres mi esposa para siempre. Eres mi esposo para siempre. Eres mi hijo para siempre. Eres mi hija para siempre. Mi papá para siempre. Mi mamá para siempre. Entonces, hoy te traigo este súper tema que no, bueno, sé que va a ser un... A lo mejor para mucha gente va a ser una situación de mucho alivio. Para otra va a ser un poquito de estrés. Pero yo nada más les voy a hablar de dos cosas muy, muy importantes. De la ciencia, que es la psicología, y de la espiritualidad. Y créeme que esto lo he consultado con sacerdotes. Ahorita que yo estoy en un trámite muy bello, que ahorita les voy a platicar, lo he consultado también con personas especializadas a nivel espiritual. Y créeme que a mí en lo personal me abrió los ojos de una forma que la agradezco. La agradezco mucho. Porque las atrocidades que se cometen detrás del para siempre son muchas. Abusos, violencias, dar por sentada o por segura a la persona, infidelidades, violencia económica, violencia íntima, para no tocar la palabra porque no quiero que nos vayan a censurar los videos. Y bueno, hay cantidad exagerada de cosas que se cometen detrás del para siempre. El error más común que cometemos los seres humanos, creo yo, estriba en creer que nadie nos va a quitar lo que es nuestro. Y a ver, a pesar de todo, yo quiero hacer declaraciones muy fuertes y muy importantes. Yo soy una psicóloga que maneja la siguiente corriente. Yo me considero una persona que creo en la familia totalmente. Yo creo en la vida, creo en la familia, creo en el hogar, creo en el matrimonio, creo en los valores que nos definen como sociedad católica o cristiana, espiritual, y sobre todo con los valores universales, ¿no? O sea, yo creo firmemente en esos valores universales: el respeto, la justicia, la honestidad, la confianza, el amor, todos esos valores que son hermosos y que son increíbles, yo los creo. Pero cuando me toca abordar temas que ya tenía mucho tiempo,

0: porque no lo hacía. Y ahorita me estoy arriesgando a que mucha gente diga, no, es que ¿por qué les hablan así? Porque tenemos que levantar la cabeza. Tenemos que literalmente empoderarnos en el nombre de Dios, agarrar nuestra corona de hijas de rey y nuestra corona de hijos de rey, porque también hoy voy a hablar también de la violencia doméstica que se comete con los varones, porque también contra ellos hay violencia, que ahorita la voy a platicar. Por eso dije, las atrocidades que se cometen detrás del para siempre, este es el tema. O sea, date cuenta que tú puedes decir, ok, yo en lo personal soy un ser humano que creo en el para siempre, pero hay personas que dicen, yo no creo en el para siempre. Entonces estamos educando unas sociedades donde es que ¿para qué te casas si tú no estás a divorciar? Y tú, pero ¿por qué? Justamente porque entendemos que cuando una persona se empieza a comprometer es igual a perder cosas sagradas como la libertad, como el respeto, como el espacio personal, vital, y todo ese tipo de cosas que son tan, pero tan importantes, ¿no? Voy a hablar de los roles, la importancia del rol femenino, el rol masculino. Voy a hablar de la importancia de inculcar valores como papás. Todo esto porque, como les digo, vamos a hablar de las atrocidades que se cometen detrás del para siempre. Hay muchas, muchas. O sea, yo he tenido parejas que me han dicho, es que me mandó al hospital y casi me mata, pero yo me casé hasta que la muerte nos separe. Entonces, si tengo que morir a sus manos, pues bueno, ya estaría de Dios porque la muerte nos va a separar. Y yo, no, se me dan ganas de decirles, no, por Dios, o sea, no creas en eso. O sea, eso no es así. Esa no es la misericordia de Dios, lo siento, eso no es así. Y yo sé que voy en contra de muchos, pero ¿sabes de quién voy en contra? De los violentos que se disfrazan de líderes de grupos para poder seguir haciendo sus cosas negativas. Yo me he entrevistado con personas que me dicen, yo soy líder de matrimonios. Y cuando hablo con su señora esposa o con su señor esposo, híjole, la verdad es que ahí dices, pues el buen juez por su casa empieza, ¿no? Yo por eso, les soy sincera, desde hace 4 años decidí dejar de ser una hipócrita. Porque se cometían atrocidad tras atrocidad detrás del para siempre. Y yo honestamente, no soy pañuelo de nadie. Soy una princesa hecha por Dios. Y mi papá que me ama, mi Dios que me ama, me dice, a ver, no porque te equivocaste, ahora tienes que quedarte en un lugar donde te están golpeando emocionalmente. En este caso era emocional, no era físico, jamás me pusieron una mano encima, eso no. Pero emocionalmente, donde no te sientes visto, donde no te sientes valorado, donde no te sientes querido, donde no te sientes protegido, respaldado, donde de pronto hay amor intermitente, donde no. ¿Ok? No. Igual. Ay, es que es mi hijo, es mi hija, me tiene que honrar. Es que es mi papá. Me tiene que amar. Tiene que cumplir. No, espérenme. Aquí es donde vamos a desmitificar muchas cosas, donde tenemos que entender que la salud familiar tiene que ver con cada persona y cada persona tiene que hacer su parte para que esto funcione. ¿Estamos claros? Yo quiero comenzar este espacio. Quiero invitarte a ti, que me estás escuchando en esta tarde, a que hagamos la oración del día. Ahorita quiero invitarte a que compartas este video, viralízalo por favor, que llegue a todas las personas que tenga que llegar, mujeres golpeadas, hombres lastimados, hijos humillados, papás sobajados, mujeres violentadas porque les dicen, tu cuerpo es mío, te equivocas, mi cielo, mi cuerpo es mío. Sí, yo decido entregártelo en amor, pero es mío, eso no cambia. Eso no cambia, y aquí y en China eso no cambia, señores. Entonces, esa es la parte que yo quiero que hoy quede muy clara. El no, porque es para siempre y porque ya la tienes ahí, porque ya te dio un, le diste un anillo de compromiso o de matrimonio o de no, a ver, eso no ata a una persona a ti, la une, mas no la ata. No va a tolerarte golpes, humillaciones, vejaciones, abusos, no. Eso no es lo que Dios quiere, estamos equivocados. Les dije que consulté personas especializadas, lo que pasa es que yo estoy ahorita en mi trámite de anulación matrimonial por medio del tribunal eclesiástico. Y cuando yo me enteré de la misericordia de Dios tan grande, del amor de Dios tan grande, ahora que soy una mujer que está con su hija, yo no digo sola porque está Dios conmigo, pero que veo la bendición de ella. O sea, me rescató mi Dios gracias a una decisión que yo tomé. Pues la verdad es que, si les soy bien clara a ustedes, yo estoy agradecida. Pero también estoy agradecida con Dios porque me dio a mí la capacidad de tomar decisión y de tomarme en serio. Yo te voy a preguntar algo a ti. Tú dices, yo quiero que esa persona me mire. Y yo te voy a preguntar, ¿tú te miras? Yo quiero que ese hombre me sea fiel, esa mujer me sea fiel. ¿Y tú le eres fiel a tus valores? Yo quiero que ese hijo me respete. ¿Tú te respetas? Por eso les dije, este programa sasazo, la verdad, tiene que ver con las atrocidades que se cometen desde para siempre. Sí, todos los papás tienen el honor y el derecho de ser honrados y respetados, pero ¿qué creen? No todos tienen el derecho de ser amados, pero tampoco los hijos. Claro que hay hijos tiranos, oh sí. Y claro que hay papás que tienen que poner distancia mental y física de los hijos tiranos, y también hijos que tienen que poner distancia mental y física de los padres tiranos, lo siento. Y no estoy yendo en contra del mandamiento porque jamás diría no los honres, sí, honralos porque te dieron la vida. Amén. Gracias, papá. Gracias, mamá. Pero eso no quiere decir que yo te ame. Ahorita les voy a platicar algo que me pasó con un doctor que me acompañaba a programas, ¿no? Porque yo así de, ¿qué? ¿Cómo? ¿No? Ahorita se los voy a platicar, pero no sin antes invitarte a que hagamos una pausa en nuestro día. A mí me encanta este programa porque está en un horario donde estamos trabajando, donde estamos haciendo las cosas, donde estamos generando ese pan para nuestra familia. Y te quiero invitar a que tomes una pausa, un respiro en medio de esta tormenta, ¿no? Vamos pues con la oración del día. Del Padre, del Hijo, del Espíritu Santo. Amén. Señor, Dios mío, mira todo lo que he permitido y también mira todo lo que he hecho. Yo podré engañar a todo mundo, pero a ti y a mí mismo no puedo y no quiero. Señor, vengo a suplicar tu ayuda. Por favor, ayúdame. Estoy caminando sin rumbo. He creído en las cosas como me las inculcaron y no las he cuestionado una y otra vez. He llorado, me he lastimado, he sufrido y también he hecho sufrir y he hecho llorar y he lastimado a personas que han creído en mí. En este momento, Dios mío, Padre mío, quiero hablarte de todo eso negativo que siente mi alma y mi corazón. De todas esas cosas que a nadie le cuento. De todo eso que a veces va en mi contra. Hoy te quiero hablar de las atrocidades que cometo detrás del para siempre. Señor, por favor, ayúdame. Te lo suplico. Te lo imploro. Te lo ruego. Yo no puedo seguir así, Señor. Yo no quiero seguir así. No quiero permitir atrocidades ni tampoco generarlas detrás del para siempre. Si soy papá, ayúdame a guiar a mis hijos de forma adecuada. Si soy hijo, ayúdame a respetar a mis padres de forma adecuada. Si soy pareja, esposo, esposa, ayúdame a respetar y a hacer que me respeten de forma adecuada. No porque sea para siempre, Señor, tiene que ser un lastre. Por el contrario, te pido la capacidad de amar y ser amado. Tú que vives y reinas por los siglos de los siglos. Amén. Qué belleza, ¿verdad? Qué maravilla. Perdón. Ay, se me hizo un nudo en la garganta. Qué maravilla poder tener esa oportunidad gloriosa y grandiosa de decir, pues, ¿qué crees que me volteé a ver? Y que me estoy valorando, y que me estoy queriendo, y que me estoy cuidando, y me estoy protegiendo, y me estoy ayudando, y me estoy aliviando, y estoy trabajando mucho conmigo, ¿no? Pero aquí va. Paradigmas. ¿Qué son los paradigmas? Son ideas fijas. Por ejemplo, sí, es que hay que tolerar y aguantar absolutamente todo. Hay un autor, Walter Rizzo, que habla sobre un libro que se llama Me cansé de ti, y él dice que muchos de los matrimonios que tienen 50 años o más, tristemente, están basados en mucho sudor, muchas lágrimas y mucha sangre. ¿Y a qué vamos con eso? A ver, caballeros, voy primero con ustedes, pero después voy con usted, señora, también, ¿no cree que no? Yo crecí en una familia donde mi madre me hizo el honor de cuidarme como su joya más preciada, ¿no? Me cuidó de todo y de todos. Y logró que me casara en un buen matrimonio, entre comillas, que le diera su lugar, que me sacaran de mi casa bien, que todo, ¿no? Y yo me cuestiono, caballeros, ¿cómo se atreven a lastimar la hija de alguien más? Aguas, porque usted viene de una mujer, usted tiene hijas, o va a tener hijas, usted tiene hermanas, y me imagino, quiero pensar, que no le gustaría que alguien hiciera las cosas que usted hace. ¿Sí? Yo me acuerdo cuando me entregó mi papá, en paz descanse, me acuerdo haberle que le dijo a quien fue mi esposo, ¿no? Le dijo, te le encargo, cuídala, porque ella es nuestra hija a la que tanto amamos, y por favor no la haga sufrir. Y derechitos, caballeros, parados en el altar, o sea, ¿cómo? Yo, de veras que, en serio, yo no puedo creer, o sea, yo seré muy lo que tú quieras, pero como que mentir en un altar es como de no invente, ¿sabes? O sea, es como, no, es que eso no puede ser. paradito, derechito, estoico, ¿no? Te atreves a decir, sí, me comprometo. Fuera mejor que te tragara la tierra, hermano. Antes de esas mentiras tan atroces que cometes. ¿Sí? Te estás llevando la niña de alguien a tu casa. Esa niña que tenía un lugar bueno para dormir. Esa niña que cuando tenía pesadillas alguien la consolaba. Y ahora tú te convertiste en su pesadilla. ¿Por qué? Yo he escuchado cantidad de testimonios, incluyendo el mío, en los cuales, tristemente, en cuanto sales de la iglesia dices, ¡oh, me lo cambiaron! O me la cambiaron, porque ahorita voy con usted, señora, no creo que no, ¿verdad? Porque ya te tiene aquí. Porque, ¿qué dijimos? Yo, Sandra, prometo serte fiel a ti. Todavía no llega. En lo próspero y en lo adverso, en la salud y en la enfermedad, y amarte y respetarte todos los días de mi vida. ¿No? Entonces, ahí es donde tú dices, épale, todos los días de mi vida. Yo les voy a decir algo. Yo creo que lo más bello es cuando tú te haces un análisis y dices, prometo serte fiel en lo próspero y en lo adverso. ¿Sí? ¿Sí? Yo me fui de ese matrimonio siendo fiel a un 1000%. ¿Sí? ¿En la salud y en la enfermedad? ¡Claro! ¡Claro! Mi exesposo, por ejemplo, era diabético. Dejamos de comer azúcar los dos. Por lealtad, por amor, por respeto. ¿Sí? Porque eso es esa lealtad para siempre. Es ese juntos. Vale, damos, no pasa nada. ¿Sí? Y amarte y respetarte. Yo no me acuerdo una grosería, un grito en el tiempo de matrimonio. Todos los días de mi vida. Pues. ¿Y qué haces si el otro se quiere ir del barco? ¿Seguirlo esperando? ¿Seguirlo respetando? ¿Cómo? Y perdón, pero cuando a mí un santo sacerdote, que Dios lo bendiga, Padre Lorenzo, me dijo, es que si tú sigues haciendo lo mismo, tú le pones el tapete para que te siga siendo infiel. Y yo dije, no más. Esas son las atrocidades que se cometen detrás del para siempre. Y se necesita una persona que diga, espérame poquito. Sí te elegí y te sigo eligiendo, pero como tú no me eliges, ahora me tengo que elegir a mí. Espérate, fue un trabalenguas. Voy otra vez. Si te elegí y te sigo eligiendo, pero como tú ya no me eliges a mí, entonces yo sí me tengo que elegir. ¿Sí? ¿Por qué? ¿Cuántos hombres y mujeres? Llegas tú uno y, no, es que yo no tomo. Ay, bendito Dios, no toma, qué chulada. ¿Y qué quiere tomar? Agüita mineral. Y tú dices, no, pues, o sea, ni siquiera soda, venga, con este me caso, ¿no? Sí, lo que se le olvidó fue mencionar, o sea, completar la frase. No tomo cuando estoy contigo. Porque cuando estoy acá, sí tomo, y mucho. No, yo no fumo. Y tú, ah, qué guau, ¿no? ¿Yo infiel? No, no, no, jamás, nunca. ¿Cuántos hemos dicho esto? Yo sí, la neta, y lo digo, y me lo dijeron también. No, es que en el momento que tú ya no me quieras o yo no te quiera, vamos a ir y vamos a hablar de frente y lo vamos a decir, ay, mi amor, ajá. Eso no pasa. ¿Por qué? Porque la gente no es leal. Por eso. Seamos leales. El hombre cree y la mujer cree que ser infiel implica mucha inteligencia. Claro que no. Ser infiel es el acto más cobarde de la vida humana. Cobarde, ¿por qué? A ver, si ya no la quiere, si ya no lo quiere, ¿por qué no lo dice? Porque quiere tener la estabilidad, la paz, la buena, el bueno, y quiere tener su capricho caro, su adrenalina, su factor miedo, estar al filo del asiento. ¡Ey, ey, ey, ey, ey! ¡No! ¡No! Y hay de aquellos y de aquellas que consientan esas cosas. Está bien, mi amor. No importa que seas infiel, pero no te vayas de tu casa. Perdóname. Discúlpame. Es en serio. Dios te hizo digna. Dios te hizo digno. Ahora voy con usted, señora. ¿Cuántas de ustedes, de nosotras? Ay, no, yo soy muy buena hija y la verdad es que pues yo no salgo, no me gusta la fiesta, o sea, yo aquí estoy en casita y estoy bien y me siento súper cómoda conmigo y se va el novio y aquella que se pone la pestaña, se suelta el pelo y adiós, ¿sí? O bien anda de novia, ¿no? Y le dice, yo soy mujer de un solo hombre, yo me quiero casar bien, yo quiero hacer una familia. Y el otro dice, ¿dónde estabas? ¿No? Pero si le ve el WhatsApp, miedo, terror, mija. ¿Sí? Las amigas, ¿de qué platica con las amigas? Una mujer de alto valor no platica de cosas oeces, ¿eh? No. Una mujer de alto valor no hace cosas que no debería de hacer. No. Una mujer de alto valor sí es lo que usted dice, la mujer de Proverbios 31, pero es de neta. O bien, no, es que yo no soy dramática. O sea, yo la verdad es que no, el drama no es lo mío y no va conmigo. Y se casan y ¿dónde estás? ¿A qué horas vienes? ¿Por qué esto? En cuanto sale de la iglesia y le pusieron al Señor el lazo aquí, usted haga de cuenta que dijo, ¡mío! Y entonces se convirtió en bruja en lugar de princesa. ¿También las hay? ¿Cómo que no? Claro que sí. Claro que las hay. Mujeres que, ay, sí, a mí me encanta cocinar. Y el hombre dice, no, hombre, hasta tortillitas a mano. Bueno, en mi país hay tortillas, no sé, en su país arepas o pupusas o no sé qué que sea que usted cocine, ¿verdad? Pero dicen por ahí que nadie vende caballo malo, ¿no? O sea, todos, ay, no, yo soy un amor, soy una belleza, soy una ternura. Y después, ¿qué le pasó a la ternura, no? ¿Qué le pasó a la belleza? ¿Qué le pasó a la mujer atenta? ¿A la mujer dulce, afable? ¿Qué le pasó? ¿Dónde está? ¿Dónde quedó? ¿Sí? ¿Dónde quedó? Sentada en un mundo de laureles detrás de un para siempre. Cuando somos novias, no, hombre, nos cuidamos en lo que comemos y la uñita y el pelito y todo nice, porque pues es que hay que estar bien porque pues, la competencia está canija, ¿no? Y nomás te casas y pues ya para qué, ya está aquí conmigo, ahora se aguanta, ¿no? Y me dejo engordar y me dejo las canas porque pues me tienen que aceptar como soy. Y no uña, no pestaña, no nada, porque ¿pa' qué? Y todavía dicen, esas mujeres, vanidad de vanidad, no sea ridícula, no se lo pone por fodonga, por eso no se lo pone. Y critica a las que si nos lo ponemos, ¿sabe por qué? porque usted le da flojera. Esa es la parte que no entiende y que tampoco va en contra de Dios. ¿Queda claro? Y ya me cansé de mujeres que se escuden en eso. Ya estuvo bueno. Ya. En los retiros, ya estuvo bueno darles de comer tanto carbo. Ya basta. Flauta enchilada, popusa gordita. Oye, ¿qué? Una comidita, un vistecito ranchero con su verdurita, con su frijolito de la olla. Señores, por favor. Y todavía decimos, es que somos parte del grupo de matrimonio. Y está el señor que ya no la puede ni agarrar porque pues ya no la abarca, mija. ¿No? Es que va de cal y de arena. Esto es así. Y a la gente no le gusta cuando le hablamos así. Pero ¿sabe por qué? Porque me preocupan las familias. Porque quiero familias de verdad. Si Dios me regala la oportunidad de volverme a casar, yo sí voy por un para siempre. Pero por eso hay que fijarse dónde lo pones. ¿Sí? Y si no, mejor no. Si no, mejor no, la verdad. ¿Sabes? Entonces, ahí va. No porque tú prometiste que hasta que la muerte los separe, no quiere decir que hay diferentes tipos de muerte. La muerte del respeto, la muerte del amor, la muerte de la honestidad, la muerte de las cosas que fueron uniéndolos, la muerte de la complicidad. ¿Y qué va matando eso? Ahí les va. Ahí les va. El Papa Francisco tiene un discurso hermoso que dio en un encuentro para familias que les dio a los matrimonios, donde les da una premisa hermosa, hermosa. Y esa premisa dice, no importa quién sea el primero en pedir perdón, háganlo. Y aquí yo les haré una pregunta a los que siguen unidos en matrimonio. ¿Qué es preferible? ¿Ser feliz o tener la razón? Ahí está la gente, ¿no? No, es que tienes que ver las cosas como yo las veo y tienes que esto y tienes que esto y aferrado a que vea su punto. Aferrada a que vea su punto. Ejemplo. Ay, es que cuando va al baño nunca vuelve a bajar la tapa. ¿Que cae gordo eso? O sea, caballeros, les aviso, sí, ¿eh? Sí choca. Pero hay parejas que ya por eso hacen el gran drama y ya se me quieren divorciar. Me llegan con esas al consultorio. No, mija, a ver, dígale. Y ya le dije, doctora, ok, otra vez. Ya le volví a decir, doctora, ok. Tercer punto, y sé que aquí las mujeres me van a brincar luego, no importa, brínqueme. Yo le pregunto a la mujer, a ver, mija, ¿a quién le molesta esa tapa arriba? ¡Ay, a mí! Bájela, mi amor, bájela. ¿Sí? ¿Por qué yo? Yo no la subí. Bájela y cállese la boca, bájela. No la haga de emoción, bájela. ¿Sí? Llegan a la semana siguiente, ay, bien suave, doctora. ¿Por qué? Pues porque ya no le dije nada de la tapa, yo la bajaba, pero pues, ay, ya hasta aprendí a bajarla. ¿Ya ve? Pero no. Tiene que bajar la tapa. Bájela usted. Bájela. Igual, caballero. Ay, es que me choca que llegue tarde, no lo soporto. Ok. Dígale. Ya le dije, doctora. Otra vez, ya le volví a decir, otra vez, ya le volví a decir. Entonces, ¿sabe qué? Tan sencillo. Dígale, vamos a salir a las 6:30 cuando la salida real es a las 7. No se la complique. Vamos a ir a un corte, no le vaya a cambiar, estamos completamente en vivo. Estamos en EWTN Radio Católica Mundial. No le cambies el número de teléfono 1-866-398-6377. Ya volvemos.
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0: buen humor en cualquier circunstancia. Y trata de mantener vivo el buen humor de todas las personas que te encuentren en la vida. La alegría es medicina divina. La tristeza, en cambio, nos hunde en un mar de barro que salpica y ensucia a los que se nos acercan. También en los sufrimientos y penas, trata de ser alegre, porque la alegría es la mejor medicina para conseguir la felicidad. 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
3: Ya estamos de regreso en tu programa Ojos de Fe. Soy la psicóloga Sandy Caldera y estoy encantada de compartir contigo este espacio, este momento. Y estoy hablando de las atrocidades que se cometen detrás del para siempre. A ver. A mí no hay cosa que me preocupe más que normalizar lo anormal. Por ejemplo, yo me acuerdo haber llegado con mujeres a recibir consejería y decía, es que mi marido me es infiel y esto. Todos los hombres lo hacen. O sea, es parte de, y yo así. O sea, ¿cómo? O sea, a ver, perdón, pero en mi cabeza, en mi sacramento, decía, yo prometo serte fiel. O sea, ¿cómo? Entonces tolero que le mienta a Dios, entonces si le miente a Dios me va a mentir a mí. Entonces cuando usted dé ese consejo, discúlpeme, tan barato, tenga mucho cuidado. Mucho cuidado. Porque está dando un consejo en contra de nuestra fe. Y se lo digo como es. A muchos infieles lo que estoy diciendo les va a raspar. Pero lo siento mucho. Ese consejo de todos los hombres lo hacen, con que se quede contigo, no importa si tienes su casa chiquita, pero con que a ti te dé todo. A ver. No. El hogar cristiano es un hogar de respeto. Es un santuario. Este corazón, este vientre, es de una mujer, hogar. ¿Sí está claro? Entonces, si un hombre no sabe serle fiel a una mujer, hogar, discúlpeme, perdóneme, no es que todos los hombres hacen lo mismo. A mí, ese consejo me hizo un terrible daño, ¿sabes? Porque te lleva a aguantar años y años y años y más años. Y la otra persona dice, yes, yo puedo hacerlo. Igual. Voy a desmitificar algo que mucha gente no cree. Dentro del matrimonio sí hay abusos íntimos. ¿Usted sabe cómo se llaman? No lo puedo decir al aire, pero usted sabe cómo se llaman. ¿Ok? Abusos que son perseguidos legalmente. Si usted es forzada, o también señor, Si usted es forzado por su mujer a tener un contacto que usted no quiere o que no puede, puede acusarlo ante la policía. Sí puede. No estoy hablando de que se niegue por ahí, no. Estoy hablando del hombre alcohólico que llega y quiere poseer a su mujer por la fuerza. No. No tiene derecho. No tiene derecho. La mujer obsesiva, que ve que el hombre llega cansadísimo de trabajar, pero con su tema de celos, llega y le dice, es que me tienes que cumplir. O sea, no, ¿eh? No. No. No, no y no. Sí, sí hay violencia económica, ¿cómo que no? Pues es que tú no trabajas. Estás aquí en la casa, mientras yo me parto el alma, tú no trabajas. A ver, caballero, ¿cuánto le va a costar tener la cocinera? La babysitter, la chofer, la enfermera, la persona de limpieza, la que le lave la ropa porque la de limpieza a veces no lava, la que le da cariño también. O sea, ¿cuánto? Y me viene a decir que su mujer no trabaja. Es la cosa más absurda que he escuchado en mi vida. Claro que trabaja esa bendita señora, ¿cómo que no? Igual, señora, es que tú nos tienes que dar todo. ¿Qué es todo, señora? Porque ese pobre señor se levanta a las 4 o 5 de la mañana para que usted se quede en casita con sus hijos, muchas veces, y usted no sabe el esfuerzo tan enorme que genera que la persona esté en el tráfico exponiéndose con todo lo que le pasa a una persona en la calle, y usted nomás quiere extender la mano y que le den todo. Les digo, hay de cal y hay de arena. Esto es normal. Y hablo de los dos lados. Ahora, me voy a salir un poco del tema de la pareja, voy a ir con lo de los hijos. Decimos, aceptaré los hijos que Dios nos dé, ¿verdad? Para educarlos conforme a nuestra fe. Ok. En el embarazo, ¿cuántas mujeres casadas se me deprimen? Es que me voy a poner bien gorda. Yo cuando escucho eso me dan ganas de agarrarlas a cachetadas, en serio, ¿eh? Me dan vergüenza, literal. Como mujer conectada con mi femenino, me dan pena. Me voy a poner bien gorda. Es que todo el cuerpo se me va a caer. Es que ya no me voy a ver igual. Es que... qué pena, ¿eh? Caballero, llega su mujer, estoy embarazada. Como si te hubieran dicho, hola, buenos días. No le apoyas, no le ayudas, no la miras, no la abrazas, no la contienes. ¿Qué es eso? Y luego, viene el niño, la niña. Y... pues ya, tenemos el niño, la niña. Y empezamos a usarlo de escudo. Para todo. Es que no quiero hablar contigo porque el niño se está durmiendo. No quiero tener intimidad contigo porque el niño duerme entre nosotros. Es que no quiero salir contigo porque el niño tiene que dormir. Es que no quiero que tengamos el diálogo porque el niño y el niño y el niño y el niño. ¿Y ustedes dónde quedaron, eh? Y el problema es cuando los hijos se convierten en una moneda de cambio para manipular, para ejercer poder, para muchas cosas. Igual, yo no quisiera estar en el lugar de los padres hombres que sin más ni más, y esto yo lo he dicho mucho, se bajan del barco, se sacuden las manos y nos dejan la obligación a las mujeres. Más le valiera ponerse una piedra en el cuello y tirarse al mar. Porque cuando usted llegue a la presencia de Dios, caballero, Dios le va a preguntar qué hiciste con los hijos que te di. Pero también, señora, hay de aquella que por medio de los hijos aliene a los hijos en contra del padre. Es que no, ¿cómo vas a tener un segundo trabajo? La niña tiene calentura, no puedes. Dígale que usted está celosa y no quiere que tenga un segundo trabajo, no mienta. Es que no me puedes dejar porque tenemos los hijos. No, a ver, dígale. Oye, nuestro matrimonio está mal, ¿qué onda? ¿Qué hacemos? Ya estuvo bueno también de mamás chantajistas que se agarran de los hijos para todo. Ya estuvo bueno de papás barco que sin más les llega la crisis de media vida, les gustó una más jovencita y quieren aventar a sus hijos a volar. Ya estuvo bueno de la gente inmadura que comete atrocidades detrás del para siempre. ¿Y luego qué? ¿Van a voltear a ver a la mujer buena para regresar a casa como si nada hubiera pasado? ¿O van a voltear a la casa del hombre bueno para que le siga brindando un hogar? Señores, tenemos que ser maduros. Porque somos ejemplo para esos niños, para esos muchachos. Somos ejemplo de amor para ellos. Y ahí les va la peor de todas. La estuve guardando. Esta me pica, no saben. Oh my God, me pica. Y es que yo también la apliqué. No crean que no, claro que sí. O sea, obviamente, por eso me da risa, porque yo también la hice, ¿no? Es que sí me hace muchas cosas, pero me quedo por mis hijos. No seas payaso, no seas así, no es cierto. ¿Sabes por qué nos quedamos? Sí, por los hijos en parte. Pero cuando entiendes que él siempre va a ser el papá de tus hijos y ella siempre va a ser la mamá de tus hijos, pero que si algo no funciona, definitivamente no va a funcionar jamás, empiezas a entender las cosas como son. Te quedas por cobarde. Te quedas porque no enfrentas la realidad. Te quedas porque no eres capaz de ir con un sacerdote y decirle, a ver, padre, esta persona le está faltando el respeto al sacramento. Por eso te quedas. Te quedas porque tienes miedo de estar solo o tienes miedo de estar sola. Por eso te quedas. No te quedas porque, ay, es que mis hijos, no. Sandy, yo sí. No, tampoco tú. Lo que pasa es que te escondes detrás de tus hijos. Sé madura, sé maduro. Yo te quiero y aunque seas infiel, te quiero y te elijo. Ah, bueno, elíjale, dele, no pasa nada. También hay mujeres que dicen, así infiel y mujeriego, yo lo quiero. Dele, mija, dele, no pasa nada. Es que así como ella es infiel y que yo sé que era infiel antes de estar conmigo y todo, yo la quiero, mi amor, dele. Pero luego no venga a quejarse, cometiendo atrocidades detrás del para siempre. ¿Está claro? Y no venga a culpar a los hijos de yo tengo que aguantar todo por mis hijos. No. Porque al rato hasta los hijos te dicen, mamá, ¿por qué me diste este ejemplo? Si ustedes oyeran lo que yo escucho en terapia, familia, créanme que muchas cosas cambiarían en sus familias. Créanme. Llegan los papás así todos estoicos, ¿no? Y luego me dicen, o sea, tenemos 1,000 problemas. Y así, ¿no? La señora sí está sentadita así. 1,000 problemas, o sea, muchísimos. Pero, o sea, a ver, nuestros hijos jamás nos ven discutir. ¡Nunca! Y yo digo, ok. Todo se arregla él y yo. Mis hijos no se enteran de nada. Ellos, mira, a gusto. Ellos tienen su casa, tienen su papi, tienen su mami, todo muy bien, en paz y tiene armonía y... Y somos la familia perfecta y posamos así en las redes sociales y mis hijas hermosas y mis hijos hermosos y ¡ay, ya! ¿No? Y paso a los hijos. ¡Oh, wow! Ya no soporto vivir con mis dos papás, me están haciendo sentir mal, mi mamá pelea, mi papá se enoja, mi mamá llora, los dos gritan, esto y aquello. Y tú así como, ¿qué? ¿Qué se tiene que hacer? Buscar ayuda. Si no quiere romper su familia, que es lo más sano, no la rompa. Busque ayuda. Hagamos algo. Pero yo estoy hablando detrás de la atrocidad del para siempre. Fíjate que es bien bonito cuando tú te vas de un matrimonio después de haber dicho yo, por ejemplo, busque ayuda. Ay, no, qué risa. Busqué ayuda psicológica desde que teníamos como menos del año de casados. Que cuando algo no funciona se nota desde el principio, la verdad. Escucha lo que te voy a decir, Fuimos a retiros. Escúchame. Diseñé un retiro para tratar de salvar mi matrimonio. O sea, yo diseñé un retiro para parejas. Coordiné grupos de matrimonios. Íbamos con sacerdotes. Había promesas con Biblia en la mano, ¿no? Por eso cuando yo dije ya, fue porque de veras ya. Hay una canción muy bonita de José José con su mamá. Y tiene una frase muy linda que dice: cuando se cansa el corazón de tanto darse, ya no hay motivo ni razón para quedarse. Y me van a decir ustedes, pero es que ¿dónde quedó el sacramento? ¿Dónde quedó cuando esa persona te faltó al respeto? Y no estoy hablando de que no luches, lucha. Pero yo te voy a decir una cosa, porque ese error yo lo cometí. Fíjate, mi video más viral, el que tiene más de 1,000,000 de vistas, era una barbaridad y ahora me apena mucho haberlo hecho. Porque ese video decía: lucha por tu matrimonio aunque tu pareja te diga que ya no te quiere. O sea, claro que no, Claro que no. Por supuesto que no. Pero por supuesto que no. ¿Me retracto? Sí. Por supuesto que sí. Porque si hay que luchar, siempre. ¿Y dar oportunidades? Sí. Pero mucho ojo, Porque si tú eres el que está sosteniendo ese matrimonio y el otro está como que bien a gusto, remando así, ay, pues ella siempre me va a perdonar, pues él siempre me va a perdonar. Es que le haga lo que le haga, siempre me lo va a pasar. O sea, literal. Estás siendo la persona que escarba su propia tumba. Él no te hace nada, ella no te hace nada, tú te lo haces. Y luego todavía tienes el descaro, o tenemos, porque yo también lo hice, de decirles a nuestros hijos, a nuestras hijas, si somos mujeres, a sus hijos si son varones. Pero no hagas lo que yo hago, O sea, ni en serio, no nos da vergüenza, de veras no nos da pena. Eso es lo triste. Ahora, ¿cómo evitar las atrocidades detrás del para siempre? Elegirte fue lo más sencillo, pero seguirnos eligiendo, eso implica mucho esfuerzo, mucho amor, mucha oración, mucha comprensión, muchos valores, mucha lealtad, mucha honestidad, mucho respeto, mucha entereza, por no decirlo muy feo, mucha hombría, mucha feminidad. No jugar con el corazón de los hijos ni con el corazón de la pareja. No porque supuestamente ya es mío o es mía. Yo tengo derecho a lastimar a un ser humano. Muchos hijos vienen mutilados a raíz de esa locura y atrocidad que se comete detrás del para siempre. Yo soy Sandy Caldera, soy tu psicóloga, soy tu amiga. Gracias por darme este espacio aquí en EWTN Radio Católica Mundial. Gracias a todas las estaciones repetidoras que nos hacen el honor de transmitir el programa. Gracias a ustedes que nos siguen por medio de las redes sociales. Quiero que sepas que estoy para apoyarte, estoy para ayudarte en todas las redes sociales como Sandy Caldera. Sandy Caldera. Mis números desde Estados Unidos: 619-451-7037. 619-451-7037. Y desde México: 664-630-8322. Desde cualquier otro país del mundo: código 52-664-630-8322. Mi correo electrónico: sandycaldera@hotmail.com. Muchas gracias a todos y todas. Acuérdense, el que sea para siempre no quiere decir que tienes derecho de lastimar el corazón del otro. Dios los bendiga. Hasta pronto.

0: 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Hablándoles Katia Baliño. Al recibir a los miembros de la comunidad Villa Nazaret, el Papa León XIV destacó su labor como semillero de pensamiento cristiano, donde convergen esfuerzos intelectuales, morales y económicos que contribuyen a la profundización, el crecimiento y la difusión de una cultura iluminada por las enseñanzas del Evangelio. Villa Nazaret fue fundada en 1946, tras el fin de la Segunda Guerra Mundial, por el cardenal Domenico Tardini como un lugar de acogida para huérfanos e hijos de familias numerosas y pobres. Allí se ofrece un programa educativo integral para quienes carecen de medios para cursar estudios superiores. En las palabras que dirigió a los presentes, León XIV hizo un recuerdo de la historia de su comunidad y destacó el sentir originario de su fundación, que era el de formar a jóvenes líderes que hicieran el bien, brindándoles las herramientas para vivir los valores del Evangelio en sus familias, en sus estudios, en su tiempo libre y en su práctica profesional. Miles de personas convocadas por los grupos Provida celebraron la marcha anual Sí a la Vida, en la que reclamaron la derogación de las ilegítimas leyes antivida vigentes que otorgan falsos derechos y dan carta de ciudadanía a la muerte provocada de seres humanos y que además pretende ser blindadas en la Constitución. Asimismo, denunciaron en un manifiesto que no solo en España, sino también en la Unión Europea, se está introduciendo de manera insistente y mediante presiones una ideología de desprecio y cosificación de la vida humana y de imposición de la cultura de la muerte. La coordinadora de la plataforma Sí a la Vida, Alicia Latorre, defendió ante los medios presentes en la marcha que esta convocatoria debe servir para proclamar y celebrar la grandeza de la dignidad de todo ser humano.
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0: arte de vivir feliz, del sacerdote franciscano Fray Anselmo. Muchos placeres, lo mismo que muchas flores, solo deben contemplarse a distancia. Al contacto con el calor de nuestras manos, las flores se marchitan. Su belleza desaparece y su perfume se disipa. En el ansia de gozar todos los placeres, destruimos la belleza de la virtud y perdemos el sentido de la vida. La felicidad es un bien que yo mismo construyo o destruyo, conquisto o rechazo, cultivo o abandono. La felicidad es una conquista que cada día llega poco a poco, eslabón tras eslabón, se va formando la cadena.
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0: A fundamental para la iglesia y para toda sociedad, la familia. En tiempos donde el matrimonio, la educación de los hijos y los valores cristianos enfrentan grandes desafíos, pues queremos preguntarnos, ¿qué misión tiene la familia hoy? ¿Cómo puede sobrevivir espiritualmente en medio del mundo actual? ¿Y qué nos enseña la Iglesia Católica sobre el matrimonio y la vida familiar? Imagínese usted. Para profundizar en ese tema, nos acompaña el padre Mario Manríquez, que hoy lo presento aquí en Tertulias de Fe. Padre, gracias por estar aquí en Tertulias de Fe.
1: Gracias, Julio, por la invitación. Es un gusto estar con ustedes.
0: Gracias. Pues mire, padre, pues empezamos primero preguntándole, como les pregunto a todos mis invitados, ¿quién le inculcó la fe, padre? ¿De dónde viene su fe? ¿Qué recuerda usted, ya sea de niño, de adolescente, que hizo que esa fe se fortaleciera? Platíquenos de usted un poquito.
1: Bueno, me transportas con la pregunta a lo más hermoso que he tenido en la vida, que es mi familia. Sí. Nosotros somos una familia que nos formamos allá en Parral, Chihuahua, al sur del estado de Chihuahua, en México. Y es una familia muy acomodada. Éramos 12 hijos.
0: Ándele.
1: En dos cuartos. Entonces, teníamos bien acomodados para que cupiéramos ahí, sí, con mi padre y mi madre. Y unos recuerdos que tengo de familia, de mi padre leyéndonos la historia de José cuando es llevado a Egipto, cuando sus hermanos lo dejan allá. Mi padre nos leía la Sagrada Escritura con motivo de la Cuaresma, antes de la Semana Santa. Mi madre enseñándonos a hacer las primeras oraciones. Ella siempre insistía en que leyéramos, que tuviéramos algún buen libro. Mi padre nos llevó por el camino del deporte, le gustaba el béisbol. Ah, es una escuela infantil de béisbol. Tenía bastantes hijos, entonces se llenó la escuela. Con los hijos y con otros niños. Entonces, los recuerdos que tengo son estos de mi familia, una familia de mucha fe. Uh-huh. Siempre mi padre nos acompañaba a la misa los domingos. Okay. Nunca nos mandaba solos, él iba con nosotros. Se quedaba en la parte de atrás del templo, nos tenía a su lado. Uh-huh. Y celebrábamos la Eucaristía, la vivíamos de una manera especial siempre con él. Y después de la misa nos invitaba una paleta, un agua fresca, uh-huh, alguna cosa al salir de la misa. Era un tiempo de convivencia, era un tiempo de encuentro. La fe se volvía ese motor que nos mantenía encendidos como familia, uh-huh, a un solo corazón. Diferentes momentos que hemos pasando, todos en torno a la fe, desde mi primera comunión, desde la celebración del aniversario de mis abuelos, cuando cumplió sus 50 años de matrimonio. Ajá. Son cosas que se me quedan muy grabadas, porque sí, siempre eran en torno a la fe. Había fiesta, evidentemente, había convivencia, pero lo primero era ir al encuentro de Dios. Wow. Entonces, mi familia siempre, gracias a Dios, fue muy religiosa. Uh-huh. Las primeras oraciones, los testimonios de fe, los tengo de mi familia. La primera hora santa que viví, yo tendría, no sé, 7, 8 años, estaba chiquillo. Y estar de rodillas un ratito largo, uh-huh, recuerdo que me pareció eterna, pero nos fue llevando el padre Grijalva, se apellidaba, por lo recuerdo, uh-huh, como iba él llevándonos por la hora santa con la reflexión, con la meditación. Yo estaba muy chiquillo,
0: sí,
1: pero fue una gran vivencia que me quedó. Me quedó, wow, guardada.
0: Y en cuanto a su vocación, ¿cuándo fue su llamado? ¿Cuándo supo usted que ya era la hora en que el Señor lo llamaba para el sacerdocio?
1: Eso fue después, fíjate, cuando tenía 15 años más o menos, mi madre me dice, oye, viene un padre de Chihuahua a buscar vocaciones, ¿te gustaría ir al seminario? Y yo, no, ni loco eso, no, yo no le hago a eso. Pero después ya cuando entré a la universidad, estaba estudiando Administración Pública y Ciencias Políticas, tuve un percance aquí en la cabeza precisamente, ladrillazo que me arrimaron ahí en la construcción de una parroquia precisamente. Fuimos ahí a... Mi padre siempre nos llevó a trabajar en la comunidad.
0: Okay.
1: Hicimos muchos trabajos físicos de construcción. Mi papá, uh-huh, le sabía muy bien a eso, gracias a Dios. Uh-huh. Entonces había que descargar un camión con ladrillos. Era la primera vez, no los regalaban, pero había que bajarlos.
0: Okay.
1: Entonces uno de esos estábamos descargándolo y me lo acomodaron aquí en la cabeza. Entonces, fue un evento de mucha sangre por la frente.
0: Uh-huh.
1: Y fue donde empecé a reflexionar. Un día se va a acabar esto y ¿qué voy a haber hecho en la vida?
0: Uh-huh.
1: Y fue cuando sentí más fuerte el llamado de Dios. Al siguiente mes de febrero ya estaba yo en el seminario.
0: Imagínate,
1: en
0: rápido, sí.
1: Sí.
0: Tomó la decisión.
1: De octubre a febrero ya estaba ya.
0: Wow. ¿Y cuántos años de sacerdocio?
1: Hoy son ya 30 años.
0: 30 años.
1: El pasado 8 de abril cumplí los 30 años de ministerio sacerdotal, gracias a Dios.
0: Aunque okay, estaba muy jovencito cuando
1: 18
0: cuando
1: años.
0: Cuando entró al seminario.
1: 18 años, sí.
0: Wow. Miren nomás.

0: Qué bonito, pues gracias, padre. Y de todos sus hermanos, los 11 hermanos, ¿ninguno fue otro sacerdote de la vida religiosa, más no, que usted?
1: Nada más yo.
0: Ok. Después tiene muchos sobrinos, yo creo.
1: Después entraron dos hijos de unas primas diferentes. Okay. Entraron ya al seminario, el padre Jesús Manrique y el padre Adrián Flores también.
0: Ah, ok. Entonces, de ahí mismo, en Chihuahua.
1: De la familia Manrique, sí, de Ciudad Juárez, sí.
0: Ajá, pues qué bonito, pues gracias, padre. Y pues, el día de hoy aquí en Tertulias de Fe, pues decidimos por parte de usted cuando tuvimos la plática para tener esa tertulia, hablar de la familia, padre. Ahorita que decía de que su padre los acompañaba a misa y que lo dice con orgullo y con emoción, que su padre estaba en misa, ¿cómo ayuda eso para la misma persona, más para el varón? Ver que su padre, el ejemplo que les daba de ser un buen cristiano, de asistir a misa los domingos, ¿cómo ayuda esa figura paterna, ¿no?, en la familia, y cómo la fortalece en este sentido, padre?
1: Realmente, ha sido muy, muy providencial este caminar, porque cumpliendo 30 años de ministerio sacerdotal, me encuentro viviendo en la parroquia de la Sagrada Familia, mi ministerio sacerdotal. Uh-huh. Llego ahí hace 6 años, en el 2020, y entonces de ahí empiezo a leer parte de mi vida desde esa perspectiva de familia.
0: Okay.
1: Y es donde cobra más relevancia, cobra más importancia, donde empiezas a conocer, no solo como pastor, como sacerdote, sino como ser humano, casos de feligreses, casos de familias, casos de amigos, donde vas diciendo, qué bendición tan grande tuve yo. Lo vas valorando mucho más. Exacto. Es decir, cómo era un orgullo, sí, que mi padre me llevara a la Eucaristía y me acompañara a él, que para mí era pues la imagen que es el padre de familia, con su trabajo, con sus capacidades, era un hombre muy preparado, pero que pudiera estar conmigo.
0: Exacto.
1: La vida lo enseñó a hacer muchísimas cosas. No había algo que se le atorara que no resolviera él.
0: Mira.
1: De carpintería, de albañilería, de plomería, de electricidad, de electrónica. Era dedicado el hombre. Y entonces, que me acompañara a misa y que me llevara, que platicara con nosotros de religión, que nos leyera la Biblia. Pues son los recuerdos que enriquecen, que fortalecen mucho la espiritualidad y la autoestima de uno.
0: Claro. Y si las estadísticas lo muestran, ¿no? Cuando el varón, el padre de familia, asiste a misa con la familia misma, esos hijos que van creciendo van fortalecidos en la fe, tienen un buen ejemplo, o sea, se ve que el padre de familia vaya a misa con sus hijos, fortalece mucho la relación familiar. Padre, empiezo con el programa con una frase de San Juan Pablo II, que dice, el futuro de la humanidad se fragua en la familia, se forja, se trabaja en la familia. Y es importante, ¿no? Porque la pregunta sería, ¿por qué sigue siendo tan, tan fundamental la familia, la esencia de la familia, en una sociedad actual que estamos viviendo hoy?
1: Bueno, fíjate, te comento, nosotros llegamos con una familia migrante, nos trasladamos de Parral, Chihuahua, al sur del estado de Chihuahua, en México, hacia Ciudad Juárez en 1980. Los 12 hijos con papá y mamá, allá fuimos a parar a Ciudad Juárez. Una ciudad pujante, una ciudad con mucho empleo, una ciudad que produce una gran riqueza por la industria maquiladora, es muy trabajadora la
0: comunidad.
1: Es
0: frontera, Juárez, ¿no?, con Estados Unidos.
1: Y es frontera con El Paso, Texas. Entonces son alrededor de 320 mil personas que trabajan en la industria maquiladora directamente, más todo lo que genera indirectamente de empleos, de trabajo. Entonces Juárez tiene muchas capacitaciones, muchas capacidades a nivel técnico, a nivel profesional, de ingeniería, etcétera.
0: Okay.
1: Sí los tiene. Pero el problema se dio en, yo lo capté pues en el año 2022. En aquel tiempo rompimos récord de índice de divorcios. Es decir, de 100 parejas, 68 acaban divorciándose por el civil. Entonces fue una alarma así que leí yo en aquel tiempo. Hoy día bajó hacia 58, 56% de divorcios en Ciudad Juárez. En el estado sostienen un 48%.
0: Okay.
1: Entonces, Sí puedes tener una ciudad que sea muy industrial, una ciudad que sea muy progresista, una ciudad que sea muy fuerte, muy robusta económicamente, pero cuando detectas estos números, entonces empiezas a pensar ya en las consecuencias que esto lleva. Es decir, sí puedes tener números muy bonitos, muy alegres en economía, pero no te vas a poder sostener si no tienes un núcleo familiar sólido. Es decir, vas a empezar a tener hijos que necesitan una atención de una madre, el de un padre, que están separados, algunos de ellos intentando nuevas relaciones, nuevas familias. Tú vas a tener unas economías más complicadas a nivel de persona y después a nivel de sociedad también. ¿Cómo atender esa demanda? ¿Cómo servir a eso? Entonces son cosas que de repente no aparecen, evidentemente, no se ven tan rápido, pero que ahí están. Y que no vas a poder sostener una sociedad si estás tú mismo viendo cómo se te desintegra la familia y no haces nada por atenderla, por resolver eso. No es deseable de ninguna manera que el núcleo de la comunidad, que el núcleo de una sociedad se diluya, se destruya. Es decir, no podemos estar a favor de eso y no podemos atenernos a decir, no, es que estamos produciendo muy bien, tenemos buena ganancia económica, tenemos unas empresas muy bonitas, sí, pero todo lo demás se te está resquebrajando y tarde o temprano te va a impactar en eso.
0: Exacto, en la sociedad.
1: Y entonces yo creo que es a lo que se refiere el Papa San Juan Pablo II, es decir, el futuro de una sociedad va desde la familia para poder consolidar todo lo demás, el aspecto económico, el aspecto cultural, toda la convivencia social.
0: Y bien se dice, ¿no?, que la familia es el núcleo de la sociedad. O sea, todo lo que se vive, los valores que se proyectan en una familia van a una sociedad. Pero si no nos preocupamos, los padres de familia, por tener una buena familia, que no inculcamos valores, que lo dejamos a la ligera, obviamente la sociedad la va a resentir, la va a tomar. Y entonces, en todo esto, padre, ¿cuál viene siendo entonces la misión de la familia hoy en día? Bueno, que siempre ha sido.
1: Bueno, yo creo que la misión de la familia es, primero que nada, ser esa escuela de valores, de amor, de comunicación, de diálogo, de perdón, de encuentro, de aceptación, que prepara, que forma al individuo para transmitir estos valores en la sociedad. Uh-huh. En la medida en que un individuo no practica la comunicación, el perdón, la tolerancia con el otro, la convivencia con el otro, en esa medida le es imposible transmitirlo a nivel macro, a nivel social. Es decir, ¿de dónde queremos nosotros que un individuo tenga esas capacidades cuando no lo formamos en esas habilidades? Es imposible. Es decir, la familia es la que nos ayuda a perfeccionar nuestro corazón, nuestra mente, sobre todo en el encuentro con el hermano, en el encuentro social, en la apertura al otro, en la manera de convivir con el otro. Una persona con una autoestima bien llevada, bien formada, pues es capaz de entrar en la relación con el otro sin conflicto, sin hacerlo menos, sin hacerlo más, sino simplemente tratando con él como un hermano, como alguien que forma la sociedad, como alguien con el que podemos salir adelante juntos. Una familia dividida empezará a ser una sociedad muy dividida, necesariamente.
0: Exactamente, y con eso, padre, se me viene a la mente, pues una familia siendo una comunidad de personas, cada quien tiene un rol en la familia, en el hogar. Qué importante es inculcarle desde pequeño a los hijos cuáles son los roles que debe tener en el hogar, cuáles son las reglas que debe seguir. Vaya, todo esto ayuda también para el ser humano, la persona que va creciendo. Entonces, qué importante y qué responsabilidad tenemos los padres de familia de poder inculcar estos valores para que esta personita que está creciendo sepa que debe llevar un rol en el hogar. Y muchas veces, como padre de familia, nos da miedo ser padres, ser quien imponga, vaya, en el hogar estas reglas, eso se tiene que hacer así, aunque no de una manera prepotente, sino que es por una formación en la persona. Yo creo que esas maneras que podemos tener cada quien, y pues muchas familias podemos trabajar en nuestra labor, vaya, de crear una familia, pues yo creo que impone mucho el poder que la persona tenga una disciplina desde pequeño.
1: Es imperativo. Nosotros, por ejemplo, en la familia de tu servidor, fuimos en total 10 hombres y 2 mujeres. Entonces teníamos que asumir un rol en la limpieza del hogar, en mantener al menos aquello presentable, en recoger nuestra ropa. Ya desde ahí empezaba la responsabilidad, ya empezaba el sentirnos, oye, somos parte de la familia. Ajá. Y en la otra, muy interesante, yo fui el penúltimo. Okay. Fui yo y el último se dio la cuenta de los más chicos. Entonces, pues era muy suave porque cuando no me llevaba con uno, me llevaba con el otro. Cuando peleaba o discutía con alguno, me llevaba con el otro. Entonces, era interesante esa parte, pero pues aprendes que tienes que aprender a convivir con todos, cada uno su forma de ser, cada uno su carácter, cada uno su trabajo dentro de la comunidad familiar. Es decir, había uno que ya estaba estudiando, entonces había que dejarle espacio para que estudiara. Ajá. Había otro que era mi hermano menor, pues había que jugar con él. Entonces, vas ubicándote de alguna manera. La convivencia familiar te va dando esta perspectiva, te va ubicando en el mundo, te va ubicando como persona, te va haciendo entender que hay momentos de servir y que hay momentos en que te servirán.
0: Claro.
1: Que hay momentos de ayudar y momentos en que te ayudarán. Es decir, es la convivencia de la dinámica familiar la que te va ubicando en esa perspectiva.
0: Y es cuando practicamos ahí el verdadero don de servicio, ¿no? Que el ser humano debe de llevar a la otra, darse de sí mismo a los demás y poder hacer todo lo posible para hacer sentir bien al que tiene, al hermano, al hermanito, de prestarle un juguete, porque de niños somos muy egoístas, no, ese es mi juguete, no, que es mío, y estamos en la pelea. Pero si somos dóciles a esta enseñanza, que el padre de familia pueda decirle al hijo, al mismo hijo, préstale a tu hermano el mismo juguete que se tiene, o sea, le estás enseñando ahí, ¿no? Que es caridad, comprensión, amabilidad, o sea, todo eso ayuda para una familia y que el mismo crecimiento, pues, obviamente se va viendo y se va reflejando en la sociedad. Padre, y con todo esto, me imagino, pues, obviamente todas las familias tenemos un rol, tenemos un objetivo de ser lo mejor que podamos ser como familia. Sin embargo, hay trabas, hay pues amenazas, ¿no? ¿Cuáles vendrían siendo hoy en día esas amenazas que están impidiendo hacer familia?
1: Pues yo creo que lo primero y el primer momento es la palabra familia. Es decir, la hemos desplazado en nuestras prioridades. La palabra familia hemos dejado que pase a ser como un segundo plano. Hemos llegado a pensar que ahora lo importante es realizarnos como personas prescindiendo de la familia como objetivo. Es decir, no hay una propuesta en la mente del joven, de la joven el día de hoy, por formar una familia. Algunos van dilatando, por ejemplo, en el estado de Chihuahua el promedio de matrimonio es de 30 años hoy día. Es decir, han dilatado ese objetivo en su vida y han puesto otros objetivos primero: el estudio, el tener una carrera profesional, el tener un buen trabajo, el tener una casa, el tener un coche,
0: viajar.
1: Es decir, viajar mucho. Hoy día está de moda el viajar,
0: sí,
1: ¿verdad?
0: Sí, sí.
1: Y sobre todo después de la pandemia, como que nos invadió la fiebre de viajar, de estar en todos lados. Y entonces se ha desplazado ese objetivo. Igual el objetivo de los hijos ha quedado como algo secundario, incluso algunos lo llegan a ver ya como un estorbo, ¿no? Ya por el 2017, recuerdo en una entrevista de un hombre que era entrenador de un equipo de básquetbol. Y uno de los jugadores, ya llegando a las finales, se retiró y fue a recibir a su primer hijo. Y un periodista le reclamaba al entrenador, le decía, oiga, ¿por qué le permitió? ¿Por qué se fue? ¿Qué irresponsable? Y dice, no, yo le di el permiso porque tú no sabes lo que es tener un hijo, la riqueza, el valor que es un hijo. Y entonces, eso como que lo hemos desplazado conscientemente. Yo creo que ese es el primer problema, la primera amenaza. Hemos puesto otras prioridades y hemos pensado que nos van a llenar, que nos van a realizar, que son lo mejor. Y son cosas que realmente sí aportan a la persona, son cosas realmente deseables, no necesariamente son malas, pero cuando desplazamos el valor de la familia, cuando desplazamos el valor de la paternidad, entonces nos estamos metiendo en un laberinto que no nos lleva por caminos muy fáciles para realizarnos como personas, para alcanzar la verdadera felicidad. Sí son chispazos de alegría, como un hombre, poder ir a viajar, poder estar en algún lugar con una persona que queremos que nos acompañe, claro que sí. Lo efímero del momento es lo que descubre que no es la felicidad.
0: Exacto.
1: Pasa, se va. ¿Podemos llegar a eso? Sí, ¿cómo no? ¿Y después? Bueno, ya viajé, ahora quiero bajar a tal lugar. Espérame, no has sacado un viaje, ya estás planeando el otro.
0: Ajá.
1: No has sacado tu casa, ya estás pensando en la otra.
0: Ajá.
1: No has logrado un trabajo, ya estás pensando en el otro. Y entonces el hombre se mete en ese laberinto que lo va llevando de ambición en ambición y que va perdiendo su corazón y su mente. Y que lo va dejando en la soledad, que eso es lo más triste, es lo más crítico. Es decir, si me acostumbro a recibir, a vivir solamente los momentos placenteros y no estoy convirtiéndome en una persona que entregue, que dé, no me estoy enriqueciendo como ser humano. No tengo nada realmente que contar de lo que yo he hecho. Podré contar de lo que vi, podré contar de cómo me sentí en tal lugar, pero de lo que he hecho, del sacrificio, de la entrega, del diálogo, de la comprensión, de eso no habré crecido, no haré nada. Entonces sí, es interesante verlo desde ese punto de vista, como es simplemente ver que hemos desplazado el concepto de familia como interés prioritario, como valor prioritario. Y no que todos estemos llamados a formar una familia, no necesariamente, algunos de años yo no tengo esa vocación, yo no soy para el caso, pero siempre esa vocación de entrega es la que hace grande al ser humano, sea en el sacerdocio, sea en la vida religiosa, sea en el matrimonio, o sea en la vida laical. El punto es, hemos perdido esto, como objetivo, como brújula que guíe nuestra vida, como horizonte al que tenemos que nosotros dirigirnos para realizarnos como seres humanos. Entonces, sí creo que nos falta esto primero, hablar de la familia, tenerla presente, ponerla sobre la mesa. Hay un problema serio. ¿Cuál es? Estamos dejando de formar familias sólidas, estamos dejando de formar familias integradas y estamos dejando de tener individuos sanos, afectivamente, humanamente, psicológicamente, en la medida en que dejamos el proyecto de familia de lado.
0: Claro. Y fíjese, ahorita también, pues pienso en respecto a, yo como padre de familia, pues bien se dice, ¿no?, que no nacimos, nadie nos enseñó a ser padres. Y vamos aprendiendo mientras tenemos nuestros propios hijos y va creciendo nuestra familia. A lo mejor tenemos una idea de lo que vivimos de chiquitos en nuestro hogar. Pero hay frases, por ejemplo, ¿qué piensa usted acerca de la frase que dice, yo quiero ser el amigo de mi hijo? O sea, es una frase que sí, o sea, va dentro, ¿no?, de lo que tiene que ser el papá. Pero realmente yo soy el papá del hijo, no soy el amigo. Entonces esa frase a veces me pone a pensar, de que la gente dice, es que yo quiero ser el amigo de mi hijo. Pero yo creo que muchos de nosotros como padres de familia tenemos miedo de ser padres, tenemos miedo de corregir, de disciplinar. Entonces quizá porque voy a perder esa amistad con mi hijo, va a decir, no, si lo corrijo, si le digo las cosas, voy a perder esa relación padre-hijo. Pero no sé qué piensa usted acerca de esto, padre.
1: Bueno, yo lo he visto en muchos casos ya esto, ¿verdad? Hoy día el papá, la mamá desean estar cerca de sus hijos, quieren evitar siempre el conflicto a toda costa. De hecho, los hijos hoy día han desarrollado una resistencia a la discusión, al encuentro, al debate de ideas, al intercambio de opiniones, ya dentro de la familia. Es decir, nos hemos vuelto o muy gritones o callados. Es decir, el hijo reacciona de esas dos maneras, o explota contra el papá, contra la mamá a gritos, o se queda callado y se encierra y no le vuelve a decir la palabra, le dice el castigo que le impone, ¿no? Sí. Y entonces los papás tienen miedo por esa reacción, no saben cómo llevarlo y hemos perdido el diálogo. Hemos perdido el punto intermedio, el punto de encuentro donde dice, a ver, siéntate, vamos a tratar de expresarnos, a tratar de dialogar cuál es tu necesidad, cuál es tu deseo, tu requerimiento, y no tiene que volverse algo ni violento, tanto en gritos como en el silencio. Las dos cosas son igual de violentas. Es decir, vamos a dialogarlo, y esta parte se nos ha perdido mucho. Es decir, tenemos mucho por crecer en diálogo, mucho. Ese es un reto de los más grandes que tiene la familia, aprender a dialogar, no necesariamente como iguales, porque la experiencia que tiene el padre de familia en la vida, el esfuerzo que hace cada día por su familia y el amor que le tiene a su hijo, lo hacen necesariamente colocarse en un plano desde el cual le toca aconsejar, guiar, amar, servir a su hijo.
0: Fíjese, y en esto, hablando ya en lo espiritual, ¿qué responsabilidad tenemos los padres de familia en lo espiritual de nuestros hijos? ¿Es una gran responsabilidad que debemos de contemplar?
1: Pues es que es precisamente este el punto, fíjate, el más interesante. Es decir, cuando comprendemos nosotros la responsabilidad que tenemos, nos damos cuenta de que hay que buscar ayuda. No podemos solos entenderlo, reconocerlo. Es decir, no nacimos sabiendo, no traemos el manual de nuestro hijo. El chip con el que nace ahora es muy distinto. ¿Cómo desarrollarlo? ¿Cómo desmenuzarlo? ¿Cómo comprenderlo? ¿Cómo tener esa visión del hijo para poder entrar en su corazón, en su mente? Y eso requiere hoy día un apoyo extra. ¿Eh? No podemos seguir improvisando nuestro papel de padres de familia. No podemos seguir pensando que lo vamos a resolver solos, ni que todo lo sabemos, ¿no? Uh-huh. Hay que buscar apoyo, hay que buscar ayuda. De hecho, la iglesia tiene esta riqueza que nos ofrece y que a veces dejamos de lado. Es decir, en la iglesia contamos con la imagen, con el ejemplo, por ejemplo, del señor San José, en ese rol de la paternidad, en ese rol de cuidar a su hijo, en ese rol de estar al pendiente, tal vez sin mucho ruido, tal vez sin mucho hablar, sin ser aparatoso, pero ahí está, permanece a su lado, presente. Desde el primer momento. Ahí está el señor San José. Entonces, es un ejemplo para el padre de familia. Hay otras cosas como son los documentos de los santos padres, los documentos del Papa, por ejemplo, la carta sobre las familias de San Juan Pablo II, que nos habla de cómo un padre de familia tiene que tener ese don, esa apertura al diálogo con el hijo, esa formación también cristiana, esa práctica de los sacramentos. Son cosas que la iglesia aporta. Un padre de familia tal vez no lo piensa así, pero ¿cuánto aporta la confesión? El poder acercarnos, el poder reconocer nuestras limitaciones, el sabernos perdonados, moldea nuestro corazón también, enriquece nuestro corazón, lo llena de gracia para poder desempeñar ese rol de padre de familia. Entonces la iglesia ofrece una riqueza muy grande de la que podemos echar mano, a la que podemos recurrir. Es decir, no hay por qué sentirnos solos. Lamentablemente nos cuesta pedir ayuda, nos cuesta abrirnos, no solamente a lo que es espiritual en la iglesia, también a lo que es humano en la psicología. Oye, tener la humildad de decir, oye, tengo este problema, se enfrenta este galimatías, no sé cómo resolverlo, se llama así y corre por toda la casa, sí. ¿No? Y un psicólogo nos puede, oye, pues mira, esto te puede ayudar a ubicar su conducta, su reacción, su forma de ser, su carácter, sus anhelos, cómo entrar en ese diálogo. Entonces, pedir ayuda no es malo, es necesario hoy día. La iglesia puede aportar mucho, la psicología puede aportar mucho. El punto es reconocer que necesitamos ayuda. Creo que ahí es donde nos cerramos más.
0: Sí, y fíjese, con todo esto, nos queda un par de minutos para irnos al corte. Pues qué importante, ¿no? Como usted ha dicho desde el inicio del programa, que se sepa qué es familia. San Juan Pablo II, en sus documentos, creo, mencionaba que familia, sé lo que eres. O sea, realmente aprovechar los momentos de ser familia, de poder mostrar que a altas y bajas tenemos las familias, los padres de familia, de poder pues criar a nuestros hijos. Yo creo que es algo importante poder entendernos, meternos en la cabeza de lo que respecto es mi trabajo, mi labor como varón y mi esposa como mujer, participar en esa comunidad de familia, de comunidad de personas en la familia, de poder ayudar a los otros que tenemos a un lado, que son nuestros hijos, como decía hace ratito, a incrementar que sean virtuosos, que aprovechen las oportunidades de la espiritualidad, como decía San Juan Pablo II, y me voy con él, porque veía a su papá hincado, rezando, y eso le ayudó mucho para poder llegar a la vocación que Dios le llamó para el sacerdocio. Entonces, ¿cómo implica la espiritualidad de un padre de familia para los hijos? Yo creo que con esto, antes de irnos al corte, pues es poder entender, ¿no?, la situación que debemos de aceptar nosotros los padres de familia ante las personas que tenemos, nuestros hijos y a nuestra esposa o esposo, para la mujer. Entonces, si todo esto podemos llevarlo con las actividades diarias, de poder saber qué cuento yo, que mis hijos también están tratando de ser mejores desde chiquitos, de no ser tan egoístas, y poderles enseñar todo eso, la familia va creciendo y va dando luz a una comunidad, a una sociedad parroquial o en el trabajo, ya cuando van a trabajar nuestros hijos. O sea, van reflejando lo que uno hizo lo más que pudo como padre, y que muchas veces fallamos, claro, porque como decía ahorita, pues pues nadie nos enseñó, ¿no? Y lo que yo recuerdo de mi padre, de mi madre, de lo que vivimos en el hogar, pues lo vamos implementando. Que a lo mejor vamos sacando lo bueno de lo que vivimos en el hogar para implementarlo en nuestro hogar. Y junto con mi esposa, pues vamos complementando lo que ella vivió y poder saber que somos una nueva familia y nuevas maneras de poder actuar como padres de familia. Creo, padre, y yo creo que lo vamos a ver ya en el segundo segmento, de que todo esto, como decía ahorita, familia, sé lo que eres, y dice usted que es necesario decirle a la gente que sea familia, de poder trabajar en la familia. Yo creo que es necesario, repito, poder incrementar a través de estos programas en el que es evangelizar, catequizar, pero también llevar esperanza, porque ahorita la gente, las familias están sin la esperanza. Entonces, llevar esperanza a través de este programa, de saber que se puede trabajar para poder tener una mejor familia. De esto y más vamos a hablar ahorita en el segundo segmento, así que no se vaya de su pantalla. Vamos a regresar todavía aún más platicando acerca de la familia, porque usted y yo tenemos familia y venimos de una familia, así que no se pierda el segundo segmento de este programa en Tertulias de Fe, así con el padre Mario. Así que regresamos en un momento, en un par de minutos.

0: Gracias, mis amigos, por seguir aquí en Tertulias de Fe. Estoy platicando aquí con el padre Mario desde Chihuahua, al norte de México, y viene a platicarnos acerca de la familia, tan importante que es saber qué es familia y cómo poder trabajar en ello, ¿no? La familia es la base, el núcleo de la sociedad, lo hemos dicho, que hace todo lo posible para mejorar una sociedad. Todo depende de las familias. Padre, y todo lo que hemos platicado ahorita viene de algo que ustedes están preparando ahí en Chihuahua, en Ciudad Juárez. Platíquenos de lo que se está preparando para las familias.
1: Ah, ok, bueno, es precisamente el punto, ¿verdad? Yo soy de párroco en la parroquia de la Sagrada Familia, ahí en Ciudad Juárez, y el próximo año cumplimos 60 años de ser parroquia. Y la parroquia de la Sagrada Familia, pues, tiene como apostolado la familia.
0: Claro. Entonces,
1: estudiando un poquito, leyendo sobre el tema, estamos preparando un congreso de las familias para allá para el 22, 23, 24 y 25 de abril del 2027.
0: Okay.
1: Y en este congreso pensamos precisamente poner el tema sobre la mesa.
0: Ajá.
1: Se trata de comprender a nivel de la sociedad qué importante es la familia. Se trata de retomarlo como lo que es lo más importante para un ser humano. Volver a entenderlo, no dejarlo pasar.
0: Uh-huh.
1: A veces nosotros hemos confundido mucho y hemos pensado que la familia tiene que ser perfecta. Y no, la familia simplemente tiene que ser familia y es humana.
0: Uh-huh.
1: ¿Por qué? Porque lo he dicho algunas veces, ¿verdad? Y sí, me gustaría que se entienda bien lo que digo, es Dios no pensó a tu familia. Dios no planeó a tu familia. Dios no calculó a tu familia. Dios soñó a tu familia.
0: Wow, imagínate.
1: Es decir, el sueño es lo más grande de un ser humano, es lo que nos mueve por encima de todo. Cuando tenemos un sueño, no nos preguntamos los obstáculos. Tenemos la fuerza, el vigor, el amor, el valor para superarlos todos.
0: Exacto.
1: Y esto a veces no lo entendemos. Es decir, queremos que la familia sea perfecta, si no la descalificamos, la eliminamos. Y no es así. Es decir, Dios no pensó tu familia. ¿Por qué Dios no pensó tu familia? ¿Por qué lo digo así? Porque si Dios hubiera pensado la familia en ese sentido que nosotros lo entendemos, hubiera puesto el orden, las cosas como son. Y de pronto no es así. De pronto te encuentras enamorado o enamorada,
0: uh-huh,
1: y te lanzas a formar una familia y te preguntan, oye, ¿con qué vas a hacer esto? ¿Con qué vas a resolver lo otro? ¿Con qué vas a hacer lo otro? No te interesa, sabes que lo vas a hacer porque lo tienes en tu corazón, porque lo tienes como meta, porque lo tienes como objetivo y te lanzas a lograrlo. Cuando decimos Dios no calculó a tu familia, pues es que si lo hubiera calculado, hubiera pensado los materiales que iba a utilizar y francamente encontramos cada cosa que dices tú, ¿cómo vas a hacer familia con esto, con esta? Y sí lo vas a hacer.
0: Ajá.
1: Y sí lo vas a lograr. Pero si no tiene la primaria, si no tiene tal estudio, si no tiene tantos requisitos que nosotros nos inventamos y nos ponemos, ¿no? Tiene que tener su carrera, tiene que tener su trabajo, tiene que tener su ingreso, tiene que tener tal o cual capacidad, tal o cual cualidad. Hasta tiene que ser guapo, tiene que ser guapa, y si no, que se opere, que sea una cirugía. Mil cosas que nos inventamos.
0: Sí.
1: No es así. Es decir, calculamos demasiado algo que nos obstaculiza o salir a su encuentro, salir a buscarlo. Y cuando decimos Dios no planificó, pues es porque de alguna manera nosotros queremos que vayan las cosas en un orden,
0: sí,
1: que de pronto no es así, no se da así.
0: Uh-huh.
1: Jóvenes que forman matrimonio, que van desconocidos, que no habría por qué entender que se junten, que sean compatibles, decimos ahora.
0: Uh-huh.
1: Y entramos en un camino muy diferente, muy difícil, es decir, hay que entenderlo. Dios soñó a tu familia con todo su amor, con toda su gracia, con todo su poder, y entenderlo desde aquí nos da una fortaleza para luchar por ella, para comprender que tenemos un compromiso grande, que no es nada más algo accesorio en nuestra vida, que no es algo que se puede romper y que tenga remedio, que no es algo que se pueda romper y que tenga un sustituto, uh-huh, algo que la supla, ¿no? Es decir, a partir de aquí empieza un momento difícil, un momento duro, que más vale la pena evitar, que es mejor evitar por uno mismo, por los demás, luchar por esa familia, aprender a tenerle esa dedicación como quien busca realizar plenamente su sueño. Y a lo mejor a la mitad del camino me tropiezo y estoy sufriendo y estoy angustiado porque no sé cómo sacarla adelante, pero no renunciar a ese sueño. ¿Por qué? Porque es parte de mi felicidad, porque es parte de mi vida, porque lo amo con mi corazón, porque le di mi vida, porque me empeñé en esto, uh-huh, lo que soy, lo que tengo, lo que pienso. eso es la familia. Y eso es lo que queremos transmitir precisamente, ponerlo sobre la mesa. Dejar de estar viendo solamente los demás aspectos de la sociedad que son importantes, que valen la pena, que hay que hacerlos, pero que si olvidamos lo que mueve todo, que es la familia. Imagínate, llegas tú de tu empresa, de tu trabajo, oye, pues te aumentaron de sueldo, te subieron de puesto, te dieron un ascenso, te dieron reconocimiento, llegas tú con tu galardón, con tu trofeo, llegas a tu casa y estás solo.
0: Wow.
1: ¿Con quién lo compartes? ¿Cuál fue el sentido? ¿Para qué?
0: Sí.
1: Cuando encontramos en la familia ese motor que nos anima, que nos alienta, que nos reconoce, que nos realiza, entonces nuestros logros encuentran plenitud, encuentran sentido.
0: Y qué bonito, ¿no?
1: Eso es lo que hay que poner sobre la mesa. Fíjate. Es lo que hay que direccionar a una sociedad como la nuestra. Eso es lo que creo que es importante, y a eso es que queremos dedicarnos el próximo año desde la parroquia de la
0: Sagrada Familia. Va a ser un gran evento, sin duda, la verdad.
1: Sí,
0: con todos estos temas que hoy necesitamos escuchar los padres de familia. Va a ser un gran evento, ya verá.
1: Primero Dios, estaremos
0: en oración por ese gran evento el próximo año 2027 en Ciudad Juárez, Chihuahua.
1: Ciudad Juárez, Chihuahua.
0: Qué
1: así
0: bien.
1: Es.
0: Ahorita que hablaba del sueño y me llevo esa frase en el corazón, que Dios soñó tu familia. O sea, qué bonito pensar que Dios soñó en mi familia. Y es digno, ¿no? De poder saber que si lo soñó, pues tengo que echarle ganas para hacer como Dios lo soñó. Yo también tengo un gran sueño, padre, que es después de comer. Me da un gran sueño.
1: Ganas de dormir. Para dormir un rato.
0: Sí, ¿no? Oiga, padre, ¿y por qué Satanás, por qué el diablo, por qué el enemigo trabaja arduamente en afectar a la familia, en a dañar a la familia?
1: Porque de alguna manera, estoy, fíjate, que gracias por preguntarlo, porque la Sagrada Familia, la parroquia de la Sagrada Familia, parte precisamente de aquí. Es decir, el Hijo de Dios viene al mundo a través de una familia. Ajá. Y fue el canal que quiso utilizar para realizar el plan de salvación. ¿Qué? Fue la familia, fue la encarnación. Y entonces el punto medular donde Satanás quisiera interferir es el proyecto de familia.
0: Ajá.
1: Es decir, es tocar el punto clave de la salvación, que es la encarnación. Es el Hijo de Dios que se hace hombre en la familia. Se quiere destruir a través de destruir el rostro de la familia.
0: Wow.
1: Es decir, Jesús se hace hombre, se encarna, viene al mundo en familia, no solamente como algo accidental, no es una figura bonita, no es una imagen bonita, es enseñarnos, este es el camino, por aquí es. La práctica de las virtudes, el crecimiento en la oración, el crecimiento en el diálogo, la dignidad humana, todo eso parte de la familia, del amor que un padre y una madre tienen por su hijo, que persevera más allá de cualquier vicisitud, de cualquier dificultad. Al final de cuentas, hablamos ahorita de los logros, de los éxitos, sí, que los comparte con la familia, pero también podemos hablar de la enfermedad, de las limitaciones, de la dignidad que adquiere un ser humano cuando su padre, cuando su madre lo han recibido con sus discapacidades, con sus limitaciones, y no lo abandonan, y está ahí. Y muchas le pueden decir, oye, pero pues mira ya tu hijo, ya no volverá a caminar. ¿Y qué hago? Primero, si lo amo.
0: Exacto.
1: Aquí estoy con él y no lo voy a dejar solo y no lo voy a abandonar. Es decir, se abre el corazón, se abre el proyecto de salvación, se abre una apertura a la vida, y Satanás va por el lado contrario. Cerrar el amor a la vida, cerrar el respeto a la vida, cortar la dignidad humana, aprender a ver al ser humano solo como una pieza en el engranaje de la producción, solamente como un valor desde lo material. Y cuando no tiene eso, entonces ya no tiene sentido. Y entonces la eutanasia, ahí vienen todas estas cosas. No es algo accidental. O sea, Satanás sabe muy bien que golpeando a la familia, golpea no solamente a la iglesia, toda la estructura social, toda la integración del ser humano, el amor a la paz incluso, nace de la familia.
0: Exacto.
1: Nace de ahí.
0: Hablemos de los jóvenes, padre. Hay un rango ahorita de edad que los jóvenes no se quieren casar. ¿Por qué será, padre?
1: Pues yo creo que es por todo esto, precisamente. Es decir, piensan ellos que la familia tiene que ser algo como muy perfecto. Dicen, no es para mí. Yo no soy perfecto, por lo tanto, pues no puedo formar una familia. Y entonces ponen metas de familias que son más bien inventadas por la mente que reales. Ajá. Es decir, una familia tiene que haber limitaciones necesariamente. No todo será alegría, felicidad. No, también habrá momentos en que habrá que poner orden a la casa y habría que limpiarla. Uh-huh. Entonces, oye, pero no, a mí no me gusta limpiar. Bueno, pues es parte de la vida. Sí. Oye, no me gusta lavar platos, es parte del comer. Es decir, oye, a mí a la hora de levantarme me cuesta, a todos nos cuesta. Es decir, te va formando como ser humano también el esfuerzo. Uh-huh. Y vas entendiendo que esto te va dejando tu corazón satisfecho, no vacío. Porque puedes comer y no lavar los platos, puedes ensuciar y no levantar, puedes hacer muchas cosas sin vivir las consecuencias, pero las consecuencias muchas veces son las que te hacen más grande como persona, más grande como ser humano. Porque al final de cuentas, sí te puedes acordar qué rico estuvo el desayuno, qué rica estuvo la comida, pero qué bendición que hubo alguien que lo preparó, que hubo alguien que lavó los platos. Y ahí estuvo. Y tal vez no fuiste tú, pero si como padre, como madre de familia, como hijo, vas entendiendo esa dinámica de entrega, de encuentro, esa dinámica de amor a final de cuentas, entonces va teniendo sentido la vida, va valiendo la pena. Tú puedes pasarte toda la vida sin lavar platos, perfecto, exacto, no pasa nada. A final de cuentas, ¿a quién le vas a agradecer? ¿Quién va a estar a tu lado? ¿Quién va a sentir algo por ti cuando no le diste nada en la vida? Ajá. O sea, ¿dónde vas a querer sentir amor?
0: Sí.
1: Sí, sí, te van a poder decir, te quiero mucho, sí. ¿En base a qué? ¿A la estética? Entonces aumentamos las cirugías y aumentamos todos esos tratamientos para que te sientas muy bien y pienses que te quieren. No hay amor verdadero. El amor verdadero va más allá. El amor verdadero es parte de entrega, es parte del encuentro, es parte del sacrificio, es parte del dar. Y si no aprendemos a dar, pues simple y sencillamente no vamos a recibir. Uh-huh. Entonces eso es la familia. Nos da miedo dar. Hoy día tenemos eso precisamente. Nos gusta solamente vivir momentos, chispazos de alegría, de felicidad. Uh-huh. Y creo que es donde muchos de los jóvenes hoy día están perdidos. Es decir, no han visto esta parte de entrega, que además es irrenunciable en la vida. Te llega tarde o temprano.
0: ¿Será el miedo al compromiso entonces de darse a la otra persona, de qué flojera lavar, qué flojera limpiar, quieres todo nada más recibir sin darte?
1: Yo creo que es el compromiso.
0: ¿El miedo al compromiso?
1: Yo creo que es el compromiso. Y una vez lo platicaba con unos jóvenes seminaristas, ¿no? Y les hacía un examen y les preguntaba precisamente, les decía, a ver, vamos a ver. Si una persona se casa por el civil, ¿se puede divorciar? Y decían, sí. Si una persona se casa, si van a ir juntos en unión libre, ¿se puede separar? Sí. Y si una persona se casa por la iglesia, ¿se puede divorciar? No, ahí no. Y entonces lo vemos como un castigo. Eso es así, es decir, no, sí, no puede ser esa percepción. Es decir, el amor verdadero te implica muchas cosas, ajá, más. El amor verdadero te lleva a ese compromiso. Independientemente de si es por el civil, si es por unión libre, si es por la iglesia, el amor de la persona va mucho más allá. Cuando es real, cuando es verdadero, implica el deseo de la permanencia, de llegar hasta el final. Nadie dice, oye, te amo mucho y me voy a casar contigo por 3 meses, 1 año, lo que nos llevemos muy bien, lo que estés joven, lo que puedas compartir conmigo. Decimos, si te enfermas, si te accidentas, si te quedas discapacitado, olvídate de mí. Uh-huh. ¿Quién le entra ese compromiso? ¿Quién dice yo quiero eso? Nadie quiere eso. Exacto. Es decir, todos queremos algo que perdure, algo que sea para siempre, algo que sea verdadero, algo que sea honesto. Y entonces la iglesia lo único que hace es, yo te ayudo. Para eso, yo te ayudo. ¿Qué te doy? Los sacramentos, la gracia, la oración, la Sagrada Escritura, consejos sabios a través del magisterio. Eso es lo que la iglesia hace. Uh-huh. No es otra cosa. ¿Sí? Entonces tenemos que verlo como esa oportunidad de enriquecer una relación para que perdure con los medios que nos propone la iglesia. Uh-huh. Creo que tenemos que cambiar esa perspectiva, porque además eso le da a los jóvenes una certeza de que sí se puede, de que sí es posible, que no tengan miedo al compromiso, que no tengan miedo a intentarlo, que no se vayan por un lado, que no piensen, no, yo no soy para el caso, o yo no he encontrado media naranja, o media toronja, o media limona, no sé qué busquen, ¿no? Sí. No, sino yo soy persona completa, yo tengo todo para ofrecer, yo tengo todo para dar, y lo que me falte lo voy a buscar con la ayuda de la iglesia y la gracia de Dios para poder realizarme plenamente en el sacramento del matrimonio con mis hijos. Uh-huh. Y devolverles a confianza a los jóvenes, devolverles ese espíritu, esa esperanza, ese anhelo, ese deseo de ser felices realmente. Uh-huh. No equivocadamente, no efímeramente, no solo por un momento. No cayendo donde al final se cae, porque el problema de nuestro tiempo más grave, simultáneamente al número de divorcios, al rompimiento de matrimonios, o a la falta de matrimonios, o a la falta de hijos, es la soledad. Y va creciendo proporcional y directamente. Es decir, puedes evitarlo, pero la soledad no la vas a poder evitar.
0: Exacto.
1: Va a llegar, tarde o temprano. ¿Por qué? Porque estás hecho para el amor. Estás hecho para el encuentro. Y el matrimonio te da esa posibilidad. Y lo que hace la iglesia no es castigarte, no es decirte, es que ya no te puedes divorciar. No, es al revés. Es decir, tú lo quieres, la iglesia te ofrece todo el soporte para que lo logres.
0: Así que necesitas a una persona, no a un animalito.
1: Así
0: porque
1: es.
0: Ahorita quieren no tener hijos y quieren a un animalito, ¿no? Pero no quieren hijos por el miedo a, no sé, a atenderlos, a criarlos, cuando es tan bonito poder criar un hijo, tener esa gran responsabilidad de ser padre, de poder, con la ayuda de la iglesia, qué intenciones tiene uno para el crecimiento de esa persona. Entonces, todo depende, padre, entonces, de esto para mi santificación en el matrimonio, en la familia.
1: Yo creo que sí. Mira, por ejemplo, la universidad, cuando terminas tu escuela, tu preparación, te dan un diploma, un título, ¿no? Y ahí está. Y eres capacitado para hacer esto. Y tú vas con esa convicción de que yo puedo. Y vas y pides trabajo a una gran empresa y además le dices porque salí con honores.
0: Sí.
1: Y quiero un buen puesto.
0: Ajá.
1: Pero tienes certeza. Yo creo que tenemos que olvidar a los jóvenes esa certeza de que pueden hacerlo. De que los vamos a respaldar. De que vamos a estar con ellos. De que contamos con las herramientas para que eso sea posible. Porque no es cosa del pasado. La riqueza de la iglesia es perenne, es permanente. Sigue estando ahí Jesucristo nuestro Señor, en su gracia, en sus sacramentos, en su sabiduría, en su compañía, para sacar adelante eso. Entonces, si eres capaz, si puedes hacerlo. Los jóvenes de hoy día, como los veamos, tenemos esa confianza en que pueden lograrlo si lo deciden. Lo importante es que lo decidan. Lo importante es que vuelvan a ver la familia como un horizonte posible y como un horizonte de felicidad. Que dejen de ver la familia como un estorbo para otras metas que no dejan de ser secundarias y que muchas veces son trampas engañosas solamente de una felicidad efímera, de una relación pasajera que se va a acabar con los años. Es decir, yo soy un muy buen trabajador o tengo una gran empresa. ¿Hasta qué edad te va a durar esto? Cuando dejes de ser útil, fríamente te lo van a decir. Estás fuera.
0: Exacto.
1: La familia no. La familia es el lugar donde cuando dejes de ser útil, estarás más dentro, serás el pilar más fuerte, serás el soporte más grande, serás la fuente de sabiduría, de memoria, de recuerdos, de tradición de nuestra familia, a la que amaremos más. Es diferente,
0: claro.
1: Pero tenemos que plantearlo de esa manera, tenemos que aprender a ponerlo sobre la mesa. Yo creo que también como iglesia tenemos la culpa en que hemos renunciado mucho a esto y nos hemos perdido en algunos otros temas, pero la brújula, lo esencial, el futuro de la sociedad se fragua en la familia y yo creo que el futuro de la iglesia nuestra también se fragua en la familia. Yo creo que va de la mano.
0: Sí, porque también depende, pues todas las vocaciones, ¿no? Vienen de la familia.
1: Sí.
0: Entonces, qué importante es poder abrirnos como padres de familia a que mi hijo, si quiere ser sacerdote, adelante, porque muchas veces como padres de familia, y se ve mucho en nuestra cultura, de que no te quiero de padrecito, quiero que te cases porque quiero muchos nietos. Entonces frenamos esa inclinación, esa vocación que tiene el niño de ser sacerdote o la niña de la vida religiosa, porque no queremos los padres de familia. Vemos esas vocaciones como algo que no debería en mi familia, sino que yo quiero que te cases. Pero qué importante es poder rezar por la vocación de nuestros hijos, sea cual sea. O sea, y estar abierto a los padres, porque muchas veces, repito, nos da el miedo de que no quiero que sea padrecito ni que se vaya a la vida religiosa, sino quiero que se case. Qué importante es que el padre de familia, padre, acepte la vocación que le venga a los hijos.
1: Fíjate, Julio, ahorita podemos decirlo a tanta gente que estamos llegando ahorita, la gente que nos está viendo, hay alguien rezando por tu familia. Hay una religiosa, hay un religioso, hay alguien que renunció a formar una familia para rezar por tu familia, para poder darle esa gracia de la oración. Y lo mismo en el sacerdocio, y alguien que renunció a la familia para hacer posible tu familia, que es la meta final, y hay que entenderlo de esa manera. Las vocaciones al sacerdocio, a la vida consagrada, no son propiamente una renuncia a la familia, sino una entrega por la familia. Y entenderlo de esa manera, oye, entonces la iglesia tiene soporte para mí, sí, Ese es el soporte que te da la iglesia fundamental. Y entenderlo de esa manera, comprendo, y dices, ah, caray, entonces, ¿hay alguien haciendo algo por mi familia? Sí, sí, hay alguien en la iglesia haciéndolo siempre. En el estudio, en la reflexión, en la transmisión de la gracia, de los sacramentos, hay alguien trabajando por tu familia. ¿Qué te ha faltado? Descubrirlo, acercarte, estar en ese canal, en la sintonía, verlo como una meta, verlo como un horizonte. Creo que es lo que sí nos falla un poco.
0: Padre, ¿y qué nos puede decir acerca de que la familia participe en la iglesia, en la vida comunitaria, parroquial, en un ministerio, un apostolado? ¿Es necesario, es importante para la familia?
1: Es otro de los canales de gracia más grandes que hay para la familia. Es decir, la familia no se cierra en sí misma. No es solamente vivir en nuestras cuatro paredes muy felices. Es aprender a que lo que tenemos como don de Dios se comparte como un don de Dios. Con los más pobres, con los que sufren, con los que tengan la invitación, estar ahí, estar presente. Bueno, se puede participar en la iglesia, en la liturgia, se puede participar en la iglesia, en el servicio del altar, claro que sí, pero cuando se participa en la caridad, es cuando más se crece como familia. Es decir, cuando aprendemos a ver que lo que nosotros llamamos pobreza, a veces no lo es tanto, que a veces sí, lo que nos hace enfurecer o enojar, hoy no tengo para tal viaje, oye, aquella familia no tiene para comer. Ajá. Entonces, cuando tú tiendes la mano y dices, oye, mijo, ven para acá, ven para acá, ¿cómo que estás llorando por el nuevo aparato electrónico? ¿Por qué estás sufriendo por él? Cuando hay una familia que tiene estas carencias, y vas y lo llevas y el hijo entiende y dice, ah, caray. Entonces su corazón se expande, su corazón se abre, porque no es algo que nosotros estamos inventando. Es decir, Jesús nos enseña y nos dice, yo estoy en medio de ustedes como el que sirve. Y aprender a hacer eso como familia, hacernos servidores de los demás, es otra riqueza muy grande que expande los horizontes de nuestra familia, que nos enseña a amar, que nos hace más pacientes, más tolerantes, que quiebra nuestro corazón de la soberbia, porque nos enseña a ser misericordiosos, a decir, Señor, ha sido grande con nosotros, con esto que tenemos, y a veces no lo reconocemos. Exacto. A veces no lo agradecemos. Entonces, la parte de participar en la iglesia no es solamente en la liturgia, no es solamente donde de pronto sí nos aparecemos, sí nos vemos, no, sino la parte de la caridad, donde a veces no nos vemos, donde a veces no aparecemos, pero ahí estamos, cercanos del que sufre, cercanos del que nos enseña a amar. Porque es otra escuela de amor, es decir, es lo más importante. Madre Teresa, sí le decían eso precisamente un día, ¿verdad? Estaba ella limpiando las heridas de una persona con lepra, con aquel mal olor que se desprende de las heridas de la lepra, y una persona que estaba a su lado, un reportero por cierto, le decía, yo no haría eso ni por $1,000,000, y Madre Teresa volteó y lo miró y le dijo, yo tampoco.
0: Así es, con esas palabras.
1: Y eso es lo que hace crecer a la familia.
0: Totalmente.
1: La entrega en la caridad también.
0: Padre, pues quisiéramos todavía abarcar muchas cosas más, pero el programa se termina. 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Y pues nos queda ya el último minuto. Minuto, padre, muchísimas gracias por haber estado aquí en Tertulias de Fe, fue un gusto tenerlo, de conocerlo, y pues que arriba el norte, ¿verdad? Arriba el norte.
1: Gracias, Julio, muy amable.
0: Para eso está Chihuahua ahí.
1: Ahí estamos, gracias, muy amable, que Dios los bendiga y gracias por la invitación.
0: Si nos vamos con su bendición, padre, por favor.
1: Que la bendición de Dios Todopoderoso, Padre, Hijo y Espíritu Santo los acompañe. Muchas gracias.
0: Amén. Yo los invito también que en su próxima tertulia no se olvide dar razones de su fe. Hasta la próxima, que Dios me los bendiga. Chau, chau.

0: Avance informativo en EWTN Radio Católica Mundial. Hablándoles Katia Baliño. La presidenta de la Comunidad de Madrid, Isabel Díaz Ayuso, fue recibida por el Papa León XIV a pocos días de su viaje apostólico a España. Le noto con mucha ilusión, con gran expectación, subrayó la dirigente. Nos vamos con esa ilusión y con la esperanza de que salga todo muy bien y se sienta muy orgulloso de España y de la hispanidad y de todo lo que estamos trabajando desde allí con tanto cariño, añadió tras la audiencia privada a los medios españoles presentes en el Vaticano. A lo largo de una hora, el Papa León XIV y la dirigente regional española pudieron hablar acerca de algunas preocupaciones compartidas que atañen a la juventud, a la integración social en Madrid, la crisis de soledad no deseada o la inteligencia artificial, según detalló Díaz Ayuso. Los candidatos Abelardo de la Espriella, de Defensores de la Patria, e Iván Cepeda, del Pacto Histórico, disputarán la presidencia de Colombia en la segunda vuelta, luego de los resultados de las elecciones de este domingo. De la Espriella, postulante de la derecha colombiana, y Cepeda, candidato de izquierda del partido del presidente Gustavo Petro, obtuvieron 43.7 y 40.9%, de acuerdo con el 99.3% de las mesas de votación informadas, según la Registraduría Nacional del Estado Civil. Mientras que Cepeda ha prometido seguir la ruta del actual gobierno, de la Espriella asegura que cambiará las actuales políticas en salud, economía y seguridad pública. Las propuestas en estos campos son abordados en los planes de gobierno del Pacto Histórico y de Defensores de la Patria. Manténgase bien informado en EWTN Radio Católica Mundial. Gracias y que el Señor le bendiga.
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0: sábado por la mañana. Estaba en la casa de oración con mi familia. Jesús comenzó a hablar, pero la gente murmuraba unos con otros, algunos admirados y otros escandalizados.
1: ¿De dónde saca este esa sabiduría y esos milagros? Este es el hijo del carpintero, ¿verdad? ¿Y su madre no es María?
2: Es bochornoso. ¿Querernos convencer de que es el hijo de Dios? ¿Qué habrá tomado?
3: No lo sé. La gente es con lo que se coge. Yo te digo, el fin del mundo está cerca.
0: Jesús solo les miraba mientras criticaban. Entonces nos dijo:
4: solo en su tierra y en su casa desprecian a un profeta.
0: Jesús salió sin hacer muchos milagros porque nos faltaba fe. Muchos lo rechazaban a Jesús porque le habían visto crecer, le conocían o por lo menos eso creían. Hoy Jesús quiere ser profeta en la tierra de nuestros corazones áridos. ¿Para qué? Para hacer que nuestras vidas sean fértiles en el amor. 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
0: Señor Jesús, enséñame a encontrarte en lo sencillo, en mi trabajo diario, en mis esfuerzos silenciosos. Que no desprecie lo pequeño ni cierre el corazón a tu presencia escondida. Amén. Propósito del día: realizar mi trabajo, grande o pequeño, con amor y responsabilidad, ofreciéndolo a Dios como camino de santificación.